en toda oración y ruego con acción de gracias. Y la paz de Dios, que sobrepasa todo entendimiento, guardará vuestros corazones y vuestros pensamientos en Cristo Jesús. Por lo demás, hermanos, todo lo que es verdadero, todo lo honesto, todo lo justo, todo lo puro, todo lo amable, todo lo que es de buen nombre, si hay virtud alguna, si algo digno de alabanza, en esto pensad. Lo que aprendisteis y recibisteis y oísteis y visteis en mí, esto haced, y el Dios de paz estará con vosotros. ¿Nota usted que la palabra paz enmarca muy bien los versículos 7 y 9? Si usted nota, por ejemplo, el versículo 7 comienza diciendo la paz de Dios. Y si se va más o menos al versículo 9 donde termina, encuentra que dice el Dios de paz. Lo que nos ayuda a pensar que la paz de Dios es dada por el Dios de paz, siempre y cuando estamos dispuestos a cumplir las indicaciones del Padre aquí en estas Escrituras. Hablemos con nuestro Señor. Bendito seas, Padre Santo, glorioso Señor. Estamos delante de tu presencia. Y lo sabemos, Señor, no tenemos que pedir para que tú te hagas presente, porque tú estás presente. Siempre estás presente. Donde quiera que estamos, Señor, tú estás ahí con nosotros. Es la confianza que tenemos de un Dios como tú. Sabemos que no solamente tú estás presente en este lugar, pero tus ángeles habitan en medio de nosotros. Están escuchando la forma como te adoramos y te alabamos. Y quieren aprender la razón por la cual tú has dado de tu gracia maravillosa, de la cual ellos no han sido merecedores. Ellos nunca la han experimentado, tu gracia, Padre. Te queremos agradecer que tú, Señor, hayas puesto a estos testigos mudos delante de nosotros para que, así como ellos te glorifican, nosotros podamos aprender a glorificarte, Señor, con nuestra voz, con nuestra vida, con nuestro tiempo, con nuestros tesoros, con nuestros talentos. Al mismo tiempo, Señor, sabemos que están presentes esos seres demoníacos, están presentes en medio de nosotros, queriendo borrar, queriendo arrancar la semilla de tu palabra que estará siendo sembrada en este momento. Padre, en el poder de tu Espíritu Santo, no lo permitas. Y te pedimos que nuestras mentes estén concentradas en tu palabra, en aprender lo que tú tienes para nosotros en este momento. Deja que la preocupación, la ansiedad, todo lo que puede interrumpir que nuestra mente sea, Señor, sea delante de ti solamente, Padre, lo que es nada comparado con todo lo que tú nos das. Permite que la paz llegue a nosotros, Señor, de la forma como la necesitamos. Quita, pues, distracciones de nuestra mente en este momento. Quita todo esto que estorba para que nuestro enfoque sea únicamente en tu Hijo Jesucristo. Y Él, en ese poderoso nombre es quien, en el cual pedimos todas estas cosas. Y todos decimos, amén. Cuando un señor de Ucrania llamado Will Komonsak aterrizó en un paracaídas en la ciudad de Roma, en ese tiempo en el que la Alemania nazi había estado haciendo estragos y cuando finalmente las fuerzas aliadas lograron derrotar a ese ejército de Hitler y estaban abandonando Italia, este ucraniano, Willy, aterrizó en ese lugar y él había estado al servicio del ejército alemán por mucho tiempo. Cuando lo aprendieron, lo llevaron preso como prisionero de guerra, lo llevaron hasta un lugar de detenimiento en Escocia. Y cuando finalmente la guerra terminó, los aliados le ofrecieron a Willy que regresara a su país natal, a Ucrania. Pero Willy no quiso irse. Él quiso quedarse en ese lugar. Ya se había enamorado del ambiente de libertad de un país democrático. Él no quiso irse. Sus palabras finales, cuando terminó la Segunda Guerra Mundial, fueron las siguientes. Dice, prefiero vivir preso en un país libre que libre en un país preso. Es bien curioso porque esta meditación la compartí con nuestros hermanos que están en la prisión y a ellos les hice esta pregunta. ¿Qué preferirían ustedes? ¿Preferirían ustedes vivir presos como están, siendo libres en Cristo?

Estamos porque damos todo por sentado, creemos que todo lo que tenemos no lo merecemos. Y nos empiezan a inundar pensamientos en nuestra mente acerca de cosas, y muchas veces no nos ponemos a pensar que el hecho de poder levantarnos en la mañana y asistir a una iglesia es hacer uso de esa libertad que nos ha concedido el Señor. Hay lugares en el mundo donde no existe esa libertad, donde la gente se tiene que conformar con un pedacito de la escritura que alguien la anotó por ahí para poder disfrutar, para poder memorizar, para poder abrigar lo que la palabra del Señor dice en sus vidas. Pero nosotros tenemos libertad y la valoramos. ¿Quién no disfruta la libertad? Usted disfruta la libertad que tiene, ¿no es cierto? A lo mejor usted en su país de origen no disfrutó esa libertad que ahora tiene en el país en el que le ha recogido, le ha admitido para que usted viva con libertad. El país de la libertad, dicen algunos, ¿verdad? Pero todos queremos ser libres de una u otra manera. Queremos experimentar la libertad de los gobiernos tiranos. Por esa razón constituimos repúblicas libres. Queremos tener libertad de las demandas y de las expectativas de los otros seres humanos. Por esa razón escogemos la gracia y no el legalismo. Queremos tener libertad para decir lo que pensamos. Por eso valoramos la libertad de expresión. Queremos tener libertad para poder adorar al Señor como nosotros queramos, sin que nadie nos esté sancionando la forma como lo hacemos cuando esa adoración sale del corazón. Queremos tener libertad del miedo, del temor, de la violencia. Por eso escogemos la libertad civil, obedecer las leyes, pues. Queremos tener libertad para vivir en victoria, para vivir libres de la culpa, de la vergüenza. Esto es la libertad que nos da el poder arrepentirnos de nuestras malas acciones y poder venir a un Dios que tal como somos nos recibe y nos perdona todos nuestros pecados y nos hace verdaderamente libres. Y valoramos finalmente la libertad. Pero muchas veces pensamos que la libertad es idea del ser humano, pero la libertad no es idea de nosotros los seres humanos, fue idea de Dios mismo. Cuando el Señor hizo al primer hombre, creó al primer hombre y a la primera mujer, les dio una mente para conocer a Dios, pero también les dio un corazón para amar a Dios. Y finalmente, les dio una voluntad para poder obedecer a Dios. Eso proveyó el Señor desde el principio de la creación. Pero el pecado invadió eso y cambió todo. Todo lo echó a perder. Como resultado, la gente que no es cristiana, la gente no regenerada, la gente que no es salva, aunque tenga una mente, su mente no es piadosa, está ciega a las cosas de Dios. No solamente ciega a las cosas de Dios, sino que rechazan al mismo Dios. Un corazón sin Cristo no ama a Dios, al contrario, se aleja de Él. Un corazón que no tiene a Cristo se ama a sí mismo y por lo tanto se cree libre para rechazar al Creador que le ha hecho. ¿Y qué entendemos con esto? ¿Qué vemos? Hay situaciones que ocurren donde el ser humano va por la vida rechazando todo lo que tenga que ver con Dios, pensando que es libre para escoger en quién creer, cuando lo que realmente está sucediendo es que está entrando en una esclavitud de la cual no se podrá librar él jamás, porque está siendo esclavo, esclavo de cosas que él mismo piensa. Está siendo esclavo de muchas formas que se vuelven adicciones. Pensamos que somos libres aun cuando no tenemos a Cristo, porque escogemos en quién creer, pero la verdad es que somos esclavos de muchas de las cosas que pensamos. Pensamos que somos libres para amar, para obedecer, pero realmente estamos esclavos porque amamos y obedecemos cosas que aunque no son de Dios, nos esclavizan todavía más. Por eso ocurren las adicciones. Y usted ha escuchado acerca de las adicciones. Una adicción es algo que no puedo dejar de pensar en eso en ningún instante, o no puedo dejar ese hábito por ningún motivo. Puede ser cualquier tipo de adicción. Las asociamos muchísimo con las drogas, con el alcohol, con la pornografía, con el sexo. Pero se nos olvida de que también hay adicciones que no parecen tan peligrosas, que se tornan tan peligrosas cuando lo pensamos muy bien. Porque todas las adicciones, de una u otra manera, son perjudiciales para el ser humano. Hay una que se pone a la cabeza de todas las adicciones, que no la vemos como adicción porque todo mundo la experimenta y por tal razón se pasa. Y esa es la adicción a la ansiedad, la adicción a la preocupación. Muchas
pero muchas

0: Personas tienen esa adicción arraigada dentro de su ser, que aunque han conocido de Dios, que aunque han aprendido de Dios, no pueden, no quieren, no saben cómo dejar de preocuparse. Yo sé que muchos de ustedes que están en este momento, en este lugar, escuchándome, traen algo en su mente, en su corazón, que les ha preocupado. No sé qué puede hacer. Puede hacer a lo mejor que perdió su trabajo o está a punto de perderlo. Puede hacer que esté teniendo problemas en el matrimonio y ya no hay lucha, ya no hay más que hacer y ha tirado la toalla y tiene que caminar por ahí. Puede ser que su preocupación sean sus hijos, que no le obedecen, que son rebeldes. Puede ser que a lo mejor sea al revés, sus padres, usted no les obedece a ellos y ellos no lo entienden a usted. Puede ser que usted dejó la ollita de frijoles allá en la casa y ahorita está preocupado porque no sabe si la apagó o no apagó la estufa, ¿verdad? Y no sabe qué va a encontrar cuando regrese. Cualquiera de estas cosas puede ser algo que esté inundando su mente y no le permita concentrarse en Dios por completo. Pero déjeme decirles una cosa. La más difícil de las adicciones de poder desarrollar de nosotros es eso, la adicción a la preocupación. La adicción a la ansiedad. Hay que admitirlo, hermanos. Nuestra lista de preocupaciones es más larga que nuestra lista de oración. No es cierto que vamos por todos lados diciéndole a la gente todas las preocupaciones que tenemos y por qué estamos preocupados, pero es muy raro que le digamos a la gente por todas las cosas que estamos orando al Señor. Es más fácil que contemos lo que nos preocupa, lo que nos aqueja, porque de alguna manera queremos alivio. Cuando más eso sucede, más estamos siendo esclavos de la adicción porque estamos preocupándonos todavía más. Recuerde que al contar sus preocupaciones, las vuelve a escuchar usted y las vuelve a vivir en ese instante. Por lo tanto, parece que le va sumiendo más y más y más en la preocupación. No hay escapatoria. Pero es más fácil hacer eso, decirle a los demás lo que te preocupa, pero no por lo que estás orando, ¿no es cierto? Para mí fue de mucho ánimo poder darme cuenta que Cristo, nuestro Señor Jesucristo, recibió una encomienda, un mandato muy particular de venir aquí al mundo y poder quitar todas las adicciones, especialmente la adicción a la preocupación. Unos 6 y medio, 7 siglos antes, cuando el Mesías naciera en Belén, un profeta llamado Isaías escribió una profecía. Profecía que muchos eruditos bíblicos mencionan como la sección mesiánica que se encuentra en Isaías capítulo 61. Y fue un coro que acabamos de entonar hace un instante durante la ofrenda. Y se empieza Isaías 61:1 de la siguiente manera. El Espíritu de Jehová, el Señor, está sobre mí. Eso dijo Isaías. Y casi nos podemos imaginar que cuando está hablando el profeta Isaías, realmente quien está hablando es el Mesías. En persona, ¿no es cierto? Fíjense cómo dice Isaías 61, versículo 1. El Espíritu de Jehová, el Señor, está sobre mí, porque me ungió Jehová, me ha enviado a predicar buenas nuevas a los abatidos, a vendar a los quebrantados de corazón, a publicar libertad a los cautivos y a los presos, apertura de la cárcel, a proclamar el año de la buena voluntad de Jehová y el día de venganza del Dios nuestro, a consolar a todos los enlutados. El profeta continúa describiendo esa comisión de una manera muy particular y le invito a que usted lea todo el capítulo cuando tenga tiempo. Lo que hace este pasaje muy especial para mí en lo personal es poder darme cuenta de que siglos más tarde, como lo dije anteriormente, unos 6 y medio, 7 siglos más tarde, cuando el Señor Jesucristo ya era adulto, regresa a su lugar de origen, aunque él nació en Belén, él se crió en Nazaret, en Galilea, él regresa a su lugar de origen y era conocido entre la comarca, entre los vecinos. Fíjese cómo lo reciben. Si usted lee Lucas capítulo 4, versículo 14, nos dice así la Biblia. Y Jesús volvió en el poder del Espíritu a Galilea y se difundió su fama en toda la tierra de alrededor y enseñaba en las sinagogas de ellos y era glorificado por todos. Imagínese eso, hermano, imagíneselo. Estas eran las sinagogas de las cuales Jesús había estado asistiendo cuando era un niño. Ahí aprendió acerca de la ley. Ahí aprendió acerca de Dios, de su amor, de los mandamientos, de todo lo que los niños judíos podían aprender. Este es el lugar donde él creció. Sus compañeros estaban ahí. Regresa a su lugar de origen, de crianza. Y es reconocido por todos. Su fama se había propagado. Y muchos de los que le conocían lo glorificaban, dicen. Aceptaban, algunos quizás reconocían que él era el Mesías. Quizá, no lo podemos saber. Pero vemos aquí en la Escritura de que dice que enseñaba en las sinagogas de ellos y era glorificado por todos. Se admiraban de su enseñanza. Y cuando llega como el maestro, como el rabino, le invitan y le dice: maestro, pasa al frente, léenos algo de la ley. Y de todo lo que pudiera leer, escoge el libro del profeta Isaías, el rollo de Isaías. Y él vino, pues, a Nazaret, y como era costumbre, versículo 16, entra en la sinagoga y se levantó a leer. Y se le dio el libro del profeta Isaías, y habiendo abierto el libro, halló el lugar donde estaba escrito. Hagamos una pequeña pausa aquí. Él no comenzó a leer Isaías capítulo 53. Tampoco comenzó a leer Isaías capítulo 6. Ni siquiera comenzó a leer Isaías capítulo 3 o 4. No, abrió el rollo en tal lugar donde se encontraba lo que a nosotros ahora conocemos como Isaías capítulo 61. Justamente en estas palabras. Y ponga atención lo que él leyó. El Señor dijo, 7 siglos después de lo que el profeta escribió: y habiendo abierto el libro, halló el lugar donde estaba escrito: el Espíritu del Señor está sobre mí, por cuanto me ha ungido para dar buenas nuevas a los pobres. Me ha enviado a sanar a los quebrantados de corazón, a pregonar libertad a los cautivos y vista a los ciegos, a poner en libertad a los oprimidos, a predicar el año agradable del Señor. Y ahí termina. No sigue leyendo la sección donde habla acerca de venganza, de guerra. No, eso vendrá después en su segunda venida. Pero en este momento, la primera venida de Jesús, cuando nació en Belén, había venido por este motivo: a traer libertad a todos los que están oprimidos, a traer consuelo, a traer libertad, a traer alivio, a traer descanso. ¿Escuchó usted bien? A traer descanso. Porque déjeme decirle, querido hermano, querida hermana, que el Señor quiere que usted y yo también descansemos. Y usted podrá decir: bueno, yo veo, hermano, que usted nunca descansa. ¿Sabe qué? Por eso precisamente escogí poder compartir esta palabra, porque me la tengo que administrar primeramente a mí. Y entender de que el Señor tenía programado un descanso para sus hijos también. Si usted analiza el orden divino, usted se da cuenta de que el Señor en 6 días hizo todo lo que iba a hacer y utilizó un séptimo día para descansar. No solamente eso, es estableció como parte de la ley, así como no robarás, no matarás, honrarás al Señor, estableció de que debían de honrarse el día de reposo. Dios está planeando algo en particular porque Él le conoce a usted y a mí. Sabe que no podemos todo el tiempo, por mucho tiempo, trabajar y trabajar y trabajar como el conejito de las baterías, ¿verdad? Que no descansan, ¿no? El Señor quiere que descansemos. Él toma muy en serio el descanso. El Señor toma muy en serio el descanso. Porque a eso vino Cristo. Lo que Dios ha prometido para sus hijos es eso: libertad, descanso. A todos los que están cautivos, el Señor quiere darles descanso. Quiere darles descanso. Dios ha puesto énfasis en ese lugar. Pero ¿cómo respondemos nosotros? ¿De qué manera respondemos nosotros? Bueno, si leemos Juan 8, 31 al 36... fíjense estas palabras tan interesantes. Dijo entonces Jesús a los judíos que habían creído en él: si vosotros permaneciereis en mi palabra, seréis verdaderamente mis discípulos, y conoceréis la verdad, y la verdad os hará libres. Le respondieron: linaje de Abraham somos, y jamás hemos sido esclavos de nadie. ¿Cómo dices tú, seréis libres? Jesús le respondió: de cierto os digo, que todo el que hace pecado, esclavo es de pecado. Y el esclavo no queda en la casa para siempre, pero el hijo sí queda para siempre. Así que, si el hijo os libertare, seréis verdaderamente libres. ¿De qué forma respondemos nosotros? Si Dios ha venido para traernos a nosotros descanso, libertad, ¿de qué manera respondemos nosotros? ¿La aceptamos nada más porque sí? No es así. Lo ignoramos. Lo ignoramos porque usted es un hijo de Dios, usted tiene años en el Evangelio, usted conoce estas verdades, y sin embargo, usted persiste en seguirse preocupando. Y yo también lo confieso. Ignoramos lo que el Señor nos da. No es que lo rechacemos, pero se parece porque estamos ignorándolo. persistimos en preocuparnos, persistimos en tener ansiedad por esos problemas, problemas que no tienen solución. Alguien lo dijo de esta manera: si tu problema tiene solución, ¿para qué te preocupas? Resuélvelo. Y si tu problema no tiene solución, ¿para qué te preocupas? Déjaselo a Dios. De cualquier manera uno puede librarse de eso, no preocupándose. Fácil decirlo, difícil creerlo, mucho más difícil hacerlo. Pero aquí está en la Escritura. Él vino para traernos libertad. ¿De qué forma? Tenemos que confiar en Cristo, que Él nos puede dar libertad. Tenemos que confiar en Él y de verdad descansar plenamente en Él. Aún a sus propios seguidores el Señor les estaba diciendo esto, que solamente confiando en Él podrían ser verdaderamente libres de todo tipo de ansiedad, de todo tipo de preocupación.
1: Solo confiando plenamente en Él es que podemos ser verdaderamente libres. 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
2: En Dinámica son las 8:26.

Éxodo 15:2. El Señor es mi fortaleza y mi cántico. El Señor es mi salvación. Él es mi Dios y lo alabaré. Él es el Dios de mi Padre y lo enalteceré.

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Gracias, Señor. Gracias por tu amor y por tu bondad. El bien y la misericordia me alcanzarán. 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

0: en Dinámica 9, con 2 minutos.
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2: Solo quiero animarlo a abrir en el capítulo 4 de Gálatas en su Biblia ahí, y solo quiero tomar un versículo. Estaba avanzando a través del libro y cuando llegué a este versículo entré en modo de estancamiento durante varias semanas y aún no he salido de él. Pero es el versículo 19 en el capítulo 4 y Pablo dice: hijitos míos, se está dirigiendo a los creyentes en las iglesias en Galacia, por quienes vuelvo a sufrir dolores de parto hasta que Cristo sea formado en vosotros. Esta es una declaración crucial. Esto está en el corazón mismo de este gran pastor Pablo. Él ha ido a la región de Galacia y él ha plantado iglesias en las ciudades allí, y en los meses transcurridos desde que esas iglesias fueron plantadas y establecidas por el Evangelio en Cristo, floreciendo en el Espíritu Santo, se ha vuelto evidente para él que hay algunos problemas serios. Los creyentes allí están en el proceso de ser hechizados por falsos maestros, están actuando de manera insensata, tanto que el versículo 20 dice que Pablo está perplejo por ellos. Él está confundido acerca de por qué, habiendo comenzado en el Espíritu, ellos ahora piensan que pueden ser perfeccionados por la carne, que es lo que los falsos maestros les estaban presentando. Él desea que ellos sean semejantes a Cristo. Vean de nuevo el versículo 19. Esa es su carga. Hijitos míos, por quienes vuelvo a sufrir dolores de parto hasta que Cristo sea formado en vosotros. Lo que él quiere decir con eso es: miren, tuve dolores de parto solo para que creyeran en el Evangelio y se convirtieran en cristianos. Ahora, una vez más, ahora que son creyentes, hermanos, ustedes son mis hijos en la fe. Estoy enfrentando dolores de parto hasta que se vuelvan como Cristo. La semejanza a Cristo es el punto aquí. Hasta que tomen la forma de Cristo. Esa es su carga. Y esa es la responsabilidad primordial de cada pastor y líder espiritual. Y voy a decir que ese es mi deseo para ustedes. Sin duda alguna, todo se reduce a esto. Estoy en trabajo de parto, y está hablando de dolores de parto usando la analogía de una mujer teniendo un bebé. Esto es una experiencia agonizante, esto es una experiencia difícil, una experiencia dolorosa para mí, hasta que comiencen a verse como Cristo, hasta que tomen la forma de Cristo, hasta que sean transformados en semejanza a Cristo. Cualquier cosa menos que esto es quedarse corto del objetivo de cualquier líder espiritual o pastor. Los pastores no pueden simplemente preocuparse porque los asientos estén ocupados. No pueden simplemente estar preocupados porque alguien llegue a creer en el Evangelio. No pueden simplemente preocuparse porque la gente parezca estar feliz y satisfecha con lo que está pasando y les guste el ambiente de la iglesia, estén felices con la música, les guste el estilo. El dolor del pastor está conectado con la falta de semejanza a Cristo entre la gente. Pablo también lo expresó: hasta que sean llenos de la plenitud de Dios. Suele haber mucha conversación sobre santidad en la iglesia. Suele haber mucha plática sobre piedad en la iglesia. Piedad es una palabra que rara vez escucha usted desde un púlpito. Santidad, piedad.

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presentaros a Cristo como una virgen pura, pero temo que así como la serpiente engañó a Eva con su astucia, también vuestra digo gentil, apedreado y dejado por muerto, naufragios y continúan peligros en los viajes y de los ladrones y ríos, y compatriotas y gentiles en la ciudad, en el desierto, en el mar, entre hermanos falsos, estado en trabajo y dificultades, noches sin dormir, hambre, sed, sin comida, frío y a la intemperie, eso, todas las agonías que el mundo le impuso, el mundo no regenerado, el mundo perseguidor. Pero fíjense en el versículo 28, él dice, aparte de esas cosas externas, él aísla esas cosas como una especie de molestias no importantes, tienen un impacto en él, en el exterior. Pero el dolor más profundo es el que lleva en su interior. ¿Y cuál es ese? La presión diaria sobre mí por la preocupación por todas las iglesias. Él vivía con agonía por los creyentes. ¿Qué quieres decir, Pablo? Quiero decir esto, versículo 29. ¿Quién es débil sin que yo sea débil? ¿Quién es llevado al pecado sin mi preocupación intensa? ¿Creen que el ministerio pastoral es una especie de broma? ¿Creen que es una especie de juego? ¿Creen que es un camino fácil? Un pastor fiel vive una vida de agonía, vive una vida de sufrimiento, y no es por las cosas que vienen desde afuera. Es porque durante toda su vida lleva esta carga profunda por su gente y su santidad. ¿Quién es débil sin que yo sea débil? Eso es verdadera empatía. Eso es compasión, de latín, sufrir con. ¿Quién es llevado al pecado sin mí? No solo preocupación, sino preocupación intensa. Cuando dijo preocupación por las iglesias en el versículo 28, lo definió como preocupación intensa por el pecado de ellos. Con toda honestidad, eso parece ser lo último en lo que muchos pastores piensan. Fue lo primero en lo que el apóstol Pablo pensó. Todo trataba de la santificación de su gente. Santificación es una palabra que proviene de un verbo griego, agiazo, ser santo. Agios es santo. En 1 Corintios, al comienzo mismo del libro, capítulo 1, versículo 1, leemos Pablo, llamado a ser apóstol de Jesucristo por la voluntad de Dios, y Sóstenes, nuestro hermano, a la iglesia de Dios que está en Corinto, a los que han sido santificados en Cristo Jesús, llamados a ser santos. Hay una forma pasada de santificación que ocurrió en la salvación. Hay una forma futura de santificación que ocurre en la glorificación. Es esa forma intermedia de santificación que está ocurriendo a lo largo de nuestras vidas. Esa es la preocupación profunda de un pastor fiel. Cuando pensamos en la biografía de la salvación, esta es su biografía y la mía de cada creyente, tiene cuatro grandes definiciones teológicas. Elección. Usted fue escogido antes de la fundación del mundo, antes del tiempo. En la eternidad pasada, Dios lo escogió a usted. Ahí es cuando comenzó su historia. Eso fue completamente divino. Usted no tuvo ningún papel en eso. El siguiente gran evento en la biografía de cada creyente es la justificación de ese creyente. Eso también es una obra divina de Dios, donde el Espíritu Santo despierta al muerto, da vida al cadáver, que es el incrédulo muerto en transgresiones y pecado. Eso también es un milagro divino. El Espíritu se mueve donde quiere, y como el viento, no sabemos de dónde viene ni a dónde va. Así es con el Espíritu Santo. Eso también es un milagro divino y soberano. El elemento final en su biografía es la glorificación, y eso es cuando lo que Dios planeó en la elección y lo que Dios activó y aplicó en la justificación se completará cuando usted deje este mundo y entre en la perfección de la gloria eterna. Elección, justificación, glorificación. Hay uno más.
entre su

justificación y su glorificación, solo hay una cosa que está sucediendo, y eso es su santificación, elección, una obra divina en un momento divino. Justificación, una obra divina en un momento en el tiempo. Glorificación, una obra divina, completamente divina, todo en manos de Dios que lo mueve usted desde el tiempo hasta la eternidad. La elección no es un proceso, la justificación no es un proceso, la glorificación no es un proceso, la santificación sí lo es. Ahí es donde usted vive. No es de extrañar, no es muy sorprendente que el apóstol Pablo dijera: estoy en trabajo de parto hasta que Cristo sea formado en ustedes, hasta que se deshagan de la carne y comiencen a adoptar la forma de Cristo. En el capítulo 12 de 2 Corintios, Pablo dice en el versículo 14: por tercera vez estoy listo para ir a vosotros y no ser una carga para vosotros, porque no busco lo que es suyo, no quiero nada de ustedes, los busco a ustedes, porque los hijos no tienen la responsabilidad de ahorrar para sus padres, los padres para sus hijos, soy su padre espiritual. Con gusto gastaré y me gastaré por vuestras almas. Si los amo más, seré amado menos. Esto es lo que está detrás de esto. Este amor impulsor y consumidor por su gente. Y ese amor significa que hay una preocupación profunda, profunda. Abajo en el versículo 19, todo este tiempo han estado pensando que nos estamos defendiendo ante ustedes. En realidad es ante los ojos de Dios que hemos estado hablando en Cristo y todo para su edificación, amados. Esto es por lo que vivió. Nunca se trató de él, nunca se trató de éxito para él, dinero para él, reconocimientos para él. Él estaba dispuesto a ser golpeado por fuera de todas las formas que se enumeran en el capítulo 11, por el bien de agregar una voz más al coro de aleluya, en llevar a la gloria. Pero el dolor de su vida, la agonía de su vida, fue el pecado de su gente y el asunto de su santificación. Observa el versículo 20, porque tengo miedo. ¡Qué declaración! Este es un hombre exitoso, tan exitoso como cualquier hombre haya sido en la obra de Dios. Y él tiene miedo. Él tiene miedo. ¿De qué tienes miedo, Pablo? Tengo miedo de que tal vez cuando venga no los encuentre como deseo. Hombre, y lo que deseo es que sean como Cristo. Tengo miedo de que cuando regrese no los encuentre así, sino que los voy a encontrar no como quiero, y luego ustedes me van a encontrar no como desean. Tengo miedo de que cuando venga haya discordias y celos e ira y disputas y difamaciones y chismes y arrogancia y disturbios. Tengo miedo de que cuando venga pueda descubrir a creyentes no santificados de todo tipo. Tengo miedo, versículo 21, nuevamente, tengo miedo. Esta es una palabra fuerte. De que cuando vuelva, mi Dios me humille ante ustedes y yo llore, hombre, un predicador llorando por muchos de aquellos que han pecado en el pasado y no se han arrepentido de la impureza, inmoralidad y sensualidad que han practicado. Este hombre estaba consumido con la santidad de su gente y temía lo que el pecado haría en sus vidas. Nunca se trató de él. Este es el corazón de un pastor verdadero. La obra de Dios de por vida en cada creyente es la obra de santificación, la obra de santidad, la obra de piedad, la obra de semejanza a Cristo. Y está sucediendo, ¿escuchó usted eso? Está sucediendo en la vida de todo creyente. Usted es, 1 Corintios 1:2 dice, santo por llamado, santos por llamado. Solo es cuestión del grado de esa santidad. Solo es cuestión del grado de esa santidad. Y la agonía de Pablo, como vimos en Gálatas 4:19, es la agonía de quedarse corto

esa santidad. Solo es cuestión del grado de esa santidad. Y la agonía de Pablo, como vimos en Gálatas 4:19, es la agonía de quedarse corto, ni de las iglesias ni de los cristianos hoy en día. Simplemente no veo eso. Creo que los pastores típicamente y los creyentes están muy contentos con los éxitos superficiales en la vida y las satisfacciones superficiales. Pero la Biblia es muy, muy explícita. 1 Corintios 1:30 dice esto: más por Él, por lo que Dios ha hecho, más por Él estáis vosotros en Cristo Jesús, el cual nos ha sido hecho por Dios sabiduría, justificación y santificación. Ahí están los primeros tres pasos de los que hablamos. La sabiduría de Dios, que indica la elección sabia de Dios hacia usted. La justicia, eso es justicia imputada. La justificación y luego la santificación. Usted está en Cristo en base a la sabiduría eterna de Dios y la elección de Él. Usted ha recibido la justicia de Dios imputada a usted en la justificación, y Cristo es ahora para usted santificación. 2 Corintios 7:1, amados, así que amados, puesto que tenemos estas promesas, limpiémonos de toda contaminación de carne y de espíritu, perfeccionando la santidad en el temor de Dios. Ese es el objetivo de su vida, perfeccionar la santidad. 1 Pedro 1:15-16, sed santos porque yo soy santo. Escuche 1 Tesalonicenses 4:3-4, porque esta es la voluntad de Dios, vuestra santificación, su santidad, su piedad. ¿Qué quieres decir con eso? Que os apartéis de fornicación. No es difícil de entender. Y luego, que cada uno de vosotros sepa tener su propio cuerpo, que sepa cómo manejar su propio cuerpo en santificación y honor, no en pasión de concupiscencia como los gentiles que no conocen a Dios. Usted no puede vivir como el mundo. Usted se abstiene de inmoralidad sexual. Usted controla su cuerpo y sus deseos de la carne, deseos de los ojos, vanagloria de la vida, y vive en santificación y honor, no en pasión de concupiscencia como las naciones que no conocen a Dios. Debemos ser marcados por nuestra santificación, por nuestra piedad, por nuestra santidad. Escuche 1 Tesalonicenses 3:12-13. Y el Señor os haga crecer y abundar en amor, para que afirme vuestros corazones irreprensibles en santidad delante de Dios nuestro Padre. De nuevo, el objetivo del Espíritu de Dios operando en su vida es que el Señor cause que usted crezca y abunde en amor hacia Él, para que Él pueda establecer sus corazones sin culpa, irreprensibles en santidad. 2 Tesalonicenses 2:13 lo expresa de esta manera: Dios os ha escogido a vosotros, hermanos, desde el principio, elección para salvación, justificación, mediante la santificación por el Espíritu. Su vida entera es básicamente el cumplimiento de una gran doctrina. Todo lo que pasa en nuestras vidas, entre nuestra justificación y nuestra glorificación, es la obra de la santificación. Es la realidad que consume todo en el progreso del cristiano al volverse como Cristo. Eso debe ser nuestra preocupación apasionada, ciertamente la preocupación apasionada de cualquier ministro. Escuche Tito 2:14, hablando de Cristo, quien se entregó a sí mismo por nosotros para redimirnos de toda obra mala y purificar para sí mismo un pueblo propio, celoso de buenas obras. Para purificar para sí un pueblo propio, celoso de buenas obras. Otra escritura en esta línea. Pero quería mostrarles lo importante que es esto, y eso está en Romanos capítulo 6. Escuche el versículo 19. Así como presentasteis vuestros miembros como esclavos de la impureza y de la maldad, eso antes de que fuera usted salvo, así como presentasteis vuestros miembros como esclavos de la impureza y de la maldad, resultando en más maldad, así ahora presentad vuestros miembros, esto es, todos los componentes de su ser, como esclavos de la justicia, resultando en santificación. Es bastante importante. La santificación ocurre conforme usted presenta cada parte de usted mismo como esclavo de la justicia.
Esto resulta

0: en su santificación. Abajo en el versículo 22, ahora, habiendo sido liberados del pecado y hechos esclavos de Dios, tenéis por vuestro fruto la santificación y como fin la vida eterna. Hasta que usted llegue al resultado, glorificación, vida eterna, usted vive en esta santificación en desarrollo. Quiero que piense en toda su vida como un proceso en el que Dios, el Espíritu Santo, lo está haciendo usted a imagen de Cristo. Y sucede inexorablemente, así como la elección ocurrió porque Dios lo quiso, la justificación ocurrió porque Dios lo quiso, la glorificación ocurrirá porque Dios lo quiere, la santificación está ocurriendo. Es Dios quien está operando en usted hacia el querer como el hacer según su buena voluntad, pero usted tiene que operarlo, pero usted tiene que ejecutarlo. Opera en su salvación. La santificación está sucediendo, pero en la mayoría de los creyentes, como reconoce Pablo, no está sucediendo al ritmo que debería estar sucediendo. Y así, él está en dolor de parto, está en agonía, porque Cristo no está formado en ellos. ¿Sabe? Ya sea que esté pensando en ello en mi propia vida, ya sea que esté pensando en ello con mis propios hijos y nietos, ya sea que esté pensando en ello con las personas que enfrento cada domingo en Grace, y lo he estado haciendo durante casi 50 años, o ya sea que lo piense en términos de ustedes, siempre es lo mismo para mí. Oh Dios, que Cristo se ha formado en ellos. Ese es el compromiso de mi vida. Yo soy un instrumento de Dios, realmente al igual que cualquier ministro y todo ministro, para ser usado por Dios con el único propósito de que Dios esté operando en su iglesia, y eso es para santificarlos. Yo no puedo estar consumido con nada menos, no puedo estar satisfecho con nada menos, y claro, eso respalda, ¿no es así?, para darme preocupación por mi propia santificación. A medida que el creyente es santificado, las seducciones del mundo, los deseos de la carne, los deseos de los ojos, son reemplazados por amor que cada vez es más grande, amor más poderoso, por la obediencia, por el Señor, lo cual lleva a un anhelo de santidad, lo cual lleva a un deseo cada vez más y más fuerte por el honor de nuestro Señor. Este es un proceso que dura toda la vida. Ahora, ¿cómo ocurre esto? ¿Cómo ocurre esta santificación? Creo que Jesús lo dijo de la manera más simple posible. Ustedes guardan mis mandamientos ¿cuando qué? Cuando me aman. Esto simplifica el todo de la santificación. No se trata de usted, se trata de Él. La santificación, la santidad, la pureza, las actitudes correctas, las palabras correctas, las acciones correctas son el resultado de ver la gloria de Cristo y amarlo cada vez más, hasta que Cristo literalmente domine su vida y sea formado en usted. Esto es santificación.
1: Hemos escuchado uno de los sermones que el pastor John MacArthur predicó a los estudiantes de Master University, Cristo en la vida del creyente. Nos encontramos en la serie Cristo formado en usted, cómo la iglesia se vuelve como Cristo, aquí en Gracia a vosotros. 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Y le recuerdo también, estimado oyente, que puede descargar todos los sermones de esta serie Cristo formado en usted, cómo la iglesia se vuelve como Cristo, y todos aquellos que he escuchado en días, semanas o meses anteriores, animándole a leer artículos relevantes en nuestra sección de blogs, ambos en gracia.org. Esto ha sido todo por hoy, y queremos agradecerle su sintonía de lunes a viernes en nombre del personal de este organismo, invitándole para que nos acompañe en la próxima edición y así juntos continuar desatando la verdad de Dios un versículo a la vez, en gracia a vosotros.

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El que en él cree no es condenado, pero el que no cree ya ha sido condenado, porque no ha creído en el nombre del unigénito Hijo de Dios. Y esta es la condenación, que la luz vino al mundo y los hombres amaron más las tinieblas que la luz, porque sus obras eran malas. Porque todo aquel que hace lo malo aborrece la luz y no viene a la luz, para que sus obras no sean reprendidas. Mas el que practica la verdad viene a la luz, para que sea manifiesto que sus obras son hechas en Dios. Evangelio según San Juan, capítulo 3, versículos 18 al 21.

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1: En Dinámica 9, 33 minutos.
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1: En Dinámica 9, 33 minutos.
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5: Muchas gracias por acompañarnos. Hoy vamos a examinar lo que la Biblia nos dice acerca de lo que haremos en el cielo. Aunque no nos da todos los detalles, sí hay suficiente revelación para emocionarnos mientras esperamos con expectación nuestro tiempo junto al Señor por toda la eternidad. Como saben, para la mayoría de nosotros lo más importante es que estaremos con Jesucristo. En su presencia hay plenitud de gozo. Eso es lo que dice la palabra de Dios. No sé si podemos comprender completamente lo que significa plenitud de gozo. Tal vez ninguno de nosotros lo entienda del todo, pero en la presencia de Dios, eso es exactamente lo que tendremos. Yo espero con alegría ese momento. Sé que ya he hecho mi reservación para un lugar llamado cielo, y espero que usted también la haya hecho. Pues bien, abramos nuestras Biblias en Apocalipsis, capítulo 21, y descubramos ¿qué es lo que haremos en el cielo?

0: Alejandro Stewart dijo una vez que había dos cosas que le gustaría saber de los seres queridos que han muerto. Esas dos cosas son: ¿dónde están y cómo les va? Dijo que esas dos cosas reciben su respuesta en un versículo de la Biblia, Filipenses capítulo 1, versículo 23. Están con Cristo y están mucho mejor. Eso es bien claro. Y es una afirmación en cápsula de todo lo que está incluido en nuestro lugar en el cielo. En cierta ocasión leí una historia de una niñita que nació ciega y podía entender de las bellezas de este mundo solo de lo que su madre le había dicho. Entonces apareció una nueva clase de cirugía y ella se sometió al bisturí del cirujano. Como resultado de la cirugía, ella recuperó su vista. Después del largo periodo de recuperación con vendas sobre sus ojos, cuando le quitaron las vendas, la primera persona que vio fue su madre. Después de abrazarla y hablar con ella por unos pocos momentos, corrió a la puerta abierta y miró afuera a la belleza del mundo. Tengo la idea de que cuando lleguemos al cielo, vamos a correr al apóstol Juan y le vamos a decir: Juan, ¿por qué no nos dijiste que era de esta manera? Juan va a decirnos: ¿sabes? Hice lo mejor que pude en Apocalipsis capítulos 21 y 22, pero eso fue lo mejor que pude hacer. Esas eran las únicas palabras que pude recabar para describirte cómo es realmente el cielo. Al estudiar el concepto de nuestro hogar futuro en los mensajes pasados, se nos introdujo a las exquisitas bellezas de la Ciudad Santa. Vimos las puertas de perlas, los cimientos de piedras preciosas, las calles de oro. Hoy vamos a aprender en cuanto a nuestra ocupación en el cielo. ¿Qué vamos a hacer por la eternidad? A veces, cuando se habla del cielo, se lo menciona como un país. Cuando se lo menciona como un país, siempre pienso en su amplitud, en su enorme perímetro. A veces, cuando se habla del cielo, se lo menciona como una ciudad. En los mensajes pasados, cada vez que pensaba del cielo como una ciudad, siempre pienso en los muchos habitantes que viven en ella. Pero mi término favorito para el cielo es la casa del Padre. Para mí eso quiere decir más que todos los demás términos, porque cuando pienso de esto, no pienso en la amplitud, ni en los habitantes, ni en la belleza o el orden. Cuando pienso en la casa del Padre, pienso en la intimidad, la cercanía y la permanencia. El cielo, según Juan, capítulo 14, es la casa del Padre. Es el lugar que Jesús está preparando para nosotros ahora, a fin de un día llevarnos para estar con Él para siempre. Ahora, a fin de entender todo lo que va a ser nuestro modo de ocupación en el cielo, es importante que empecemos hablando de algunas cosas que no habrá allí. A decir verdad, hice una lista de 6 cosas que no habrá en el cielo. Ustedes tal vez quieran anotarlas. Es interesante pensar en esto. 6 cosas que no se hallarán en el cielo. Algunas de estas ya hemos tocado brevemente en nuestra descripción de la Ciudad Santa. En primer lugar, la Biblia nos dice que no habrá ningún santuario en el cielo. No habrá ningún templo en el cielo. ¿Alguna vez han pensado en esto? No habrá iglesia, no habrá ningún templo o santuario en el cielo. Abran su Biblia en el capítulo 21 del libro de Apocalipsis y versículo 3. Vamos a ver a otros 2 versículos junto con este. Apocalipsis 21, versículo 3. Y oí una gran voz del cielo que decía: He aquí el tabernáculo de Dios con los hombres, y Él morará con ellos, y ellos serán su pueblo, y Dios mismo estará con ellos como su Dios. Busquen el capítulo 21, versículo 22. Juan está mirando a la Ciudad Santa y dice: Y no vi en ella templo, porque el Señor Dios Todopoderoso es el templo de ella y el Cordero. Ahora busquen el capítulo 22 y versículo 4, y verán su rostro, y su nombre estará en sus frentes. En este tiempo vamos a la iglesia, porque al venir al templo y congregarnos, adoramos a Dios con nuestra música y escuchamos la palabra de Dios que nos enseña en cuanto a Dios. Y uno de los propósitos principales al ir al templo es poder estar más cerca de Él, ver que se le exalta, y de poder estar en comunión con Él de una manera mucho más íntima. Pero no habrá necesidad de eso en el cielo, porque tendremos comunión personal íntima con Dios mismo. Un edificio simplemente sería un estorbo. Un predicador de otra época llamado Samuel Rutherford dijo una vez que si pudiera ver el rostro de Cristo una vez cada 1000 años por el ojo de una cerradura, se sentiría feliz. Quiero decirle a Samuel Rutherford, amigo mío, va a ser mucho mejor que eso. Vas a conocer al Señor y vas a tener comunión con Él, el mismo Señor Jesús que caminó por las calles de Galilea y sanó los enfermos y ministró a los ciegos y a los cojos. El mismo Señor Jesús con las cicatrices de los clavos en sus manos y las señales de la redención en su costado. El mismo Señor Jesús será nuestro amigo personal y tendremos comunión con Él para siempre jamás y el tiempo nunca será un problema. La eternidad será nuestra con Él. Así que cuando lleguemos al cielo, no habrá ningún santuario. En segundo lugar, cuando lleguemos al cielo, no habrá sol. Ya vimos eso en un mensaje pasado, en el capítulo 21 del libro de Apocalipsis, versículo 23, que dice: la ciudad no tiene necesidad de sol ni de luna que brillen en ella, porque la gloria de Dios la ilumina y el Cordero es su lumbrera. Allá en tiempos remotos del principio de la eternidad, Dios dijo: sea la luz, y fue la luz. Pero había luz antes de que Dios diga eso, porque Dios es luz y siempre lo ha sido. Cuando la luz apareció en este mundo mediante la palabra creativa de nuestro Señor, lo entendemos en virtud de nuestra facultad de la vista. En todo su ministerio sobre esta tierra, Jesucristo continuamente les dijo a los discípulos: yo soy la luz del mundo. Cuando se alistaba para dejar esta tierra, les dijo a los discípulos: por un poco más de tiempo la luz estará con ustedes. Luego, después de que se fue, se nos dice que nosotros somos la luz del mundo. Somos luz imperfecta, ¿verdad? Porque somos apenas reflectores. No somos la luz real, sino que reflejamos la luz. Pero viene un tiempo en la eternidad futura cuando no habrá necesidad de que seamos reflectores, porque todos estaremos rodeados de la luz del Cordero de Dios. No habrá necesidad de sol y no habrá necesidad de la luna, porque la Biblia dice que no hay ninguna noche en la eternidad. Todo es de día, todo es sol. Los que vivimos aquí en la costa occidental de los Estados Unidos estaremos un poco más preparados para eso que algunos de los que viven en otros lugares que conozco. ¿Alguna vez han pensado lo que sería estar confinado a la ciudad de Seattle? Quiero decir, el cielo les va a parecer grandioso para las personas que viven en Seattle. El sur de California es tal que si tenemos un día nublado, nos deprimimos. Son días tan infrecuentes que cuando aparecen me deprimo. ¿No le pasa así a usted? Tenemos pocos días nublados, pero en el cielo nunca habrá un día nublado. Nunca habrá noche. Ustedes dicen, ¿no será eso aburrido? No, no lo será. El brillo de la luz de nuestro Señor simplemente inunda la ciudad y no habrá necesidad de sol en el cielo. Permítanme decirles una tercera cosa. No habrá enfermedad en el cielo. Ninguna enfermedad. Mientras más años tenemos, más nos entusiasma esto. En nuestra iglesia tenemos algunas personas que en estos mismos días están atravesando tiempos realmente difíciles. Nos interesamos por ellos con amor y preocupación. Pienso que es tan grandioso pensar en el día cuando toda enfermedad y todo dolor y aflicción y enfermedad queden eliminados. Leemos de esto en el capítulo 21, versículo 4, y esto es lo que dice: enjugará Dios toda lágrima de los ojos de ellos, y ya no habrá muerte, ni habrá más llanto, ni clamor, ni dolor, porque las primeras cosas pasaron. No habrá más dolor. Como saben, la enfermedad es una maleta que trae consigo toda clase de problemas. Tarde o temprano nos toca, bien sea a nosotros o a personas que están cerca de nosotros. Por ejemplo, problemas auditivos. A nuestros amigos en la sección para los que tienen dificultades auditivas, un día de estos sus oídos van a ser abiertos, y las personas que en les habla con lenguaje de señas a quedarse sin trabajo. Pienso que ellos entienden eso. Con el maravilloso amor de nuestro Redentor, pienso que todo está bien con ellos. Los ciegos podrán ver, los cojos podrán andar, toda clase imaginable de enfermedad desaparecerá, así como todas las inconveniencias que van con la enfermedad. No habrá hospitales, ni médicos, ni enfermeras, ni remedios, ni boticas. Con las debidas disculpas a la dignidad de este culto, tengo que decirles otra cosa más que no habrá, porque no habrá enfermedad. Leo textualmente. Estaba sentado allí, preocupado de mis cosas, dejando que mi mente vague. Cuando entró una enfermera con una gran sonrisa brillante y una bata abierta completamente por la espalda. «Dese una ducha», dijo, «y alístese. Y después póngase esto». Se refería en realidad a la bata con la espalda abierta. «Van a venir a hacerle algunos análisis», dijo, «y luego van a ponerme en una camilla. Sin nada entre mí y el mundo cruel, sino una bata con la espalda abierta. Llega hasta las rodillas por delante y en los lados no hay nada que sobre. Pero el más grande defecto es la reluciente apertura a la espalda. Quienquiera que diseñó esta bata tiene un gran sentido muy raro del humor, pero no logro ver nada divertido en una bata abierta en espalda. Oigo que vienen por mí, las ruedas resuenan en el piso, viajo por los pasillos en una mesa con una bata abierta por la espalda. Cuando llegue al cielo, no me importa si mi vestido es blanco, rojo, blanco o negro. Lo único que pido es que me den uno que no esté abierto por la espalda. ¿Amén? Así que, al no haber enfermedad en el cielo, uno se libra de todas estas cosas que la rodean, ¿verdad? Ninguno de esos problemas. Muchos de ustedes han ido a ver a médicos o ido a las farmacias. Ni siquiera voy a hacer la pregunta. Pero si les preguntara cuántos han tenido que tomar algún remedio por algo, la mayoría, si no todos, levantaría la mano. Pues bien, la Biblia dice que en el cielo todo eso desaparecerá. No habrá enfermedad, salud perfecta. Permítanme decirles, en cuarto lugar, que no habrá tristeza en el cielo. Dice en el versículo 4, «Enjugará Dios toda lágrima de los ojos de ellos, y ya no habrá muerte, ni habrá más llanto, ni clamor». Es más, es la segunda vez que hace esta promesa. Probablemente se han olvidado, pero si retroceden al capítulo 7 de Apocalipsis, versículo 17, descubrirán que había hecho la misma promesa antes, porque el Cordero que está en medio del trono los pastoreará y los guiará a fuentes de aguas de vida, y Dios enjugará toda lágrima de los ojos de ellos. Permítanme hacerles una pregunta. ¿Es cierto que no habrá lágrimas en el cielo? Solía cantar un canto que decía, «No habrá lágrimas en el cielo». Eso no es exactamente verdad, porque si no hay lágrimas en el cielo, no hay lágrimas que limpiar. ¿Dónde tiene lugar esto? Ya lo he dicho antes. Hemos pasado el milenio, estamos en el estado eterno y Dios limpiará lágrimas. Es impresionante pensar que al principio de la tribulación vamos a estar ante el tribunal de Cristo. Luego, por 1007 años, y entonces Dios limpiará todas nuestras lágrimas. Cada vez que pienso de esto recuerdo que, aunque no habrá juicio por el pecado en el tribunal de Cristo, pienso que habrá lágrimas por las vidas desperdiciadas, por las oportunidades desperdiciadas, por los votos rotos, por las promesas incumplidas, por las vidas que han sido mucho menos de lo que Dios quería que sean. No soy el único que piensa que hay una posibilidad de que habrá lágrimas durante el milenio. Habrá lágrimas durante el resto del periodo de la tribulación, pero antes de que entremos a la eternidad, la Biblia dice que Dios va a limpiar toda lágrima. Por toda la eternidad no habrá tristeza ni llanto. Nuestros conductos lacrimales se secarán. No habrá lágrimas en el cielo después de que Él las limpie. ¿Saben que hay 30 referencias en la Biblia a la aflicción y tristeza? En cada uno de esos pasajes siempre hay un cuadro de aflicción, dolor, tristeza y sufrimiento. La palabra que se traduce clamor en Apocalipsis, capítulo 21, versículo 4, es la misma palabra que se traduce como lamento o hacer duelo en otros pasajes de la Biblia. Hay muchos que están afligidos y sufren de corazón, pero gracias a Dios viene un día cuando la tristeza nunca más nos llegará, porque en el estado eterno quedará proscrita para siempre. Un escritor lo dice de esta manera: no habrá picapedreros tallando epitafios en la gloria, no habrá coronas en las puertas de las mansiones en el cielo, no habrá tumbas en las laderas de las colinas del cielo, no habrá columnas de obituarios en los periódicos, no habrá procesiones fúnebres en las calles de oro. Número 5, no habrá separación en el cielo, no habrá separación. No habrá ninguna fiesta de despedida. Uno nunca tendrá que decirle adiós a alguien que se va a otro lugar. y uno no podrá tener más compañerismo con Él. Debido a lo que ya hemos aprendido, tendremos nuestros cuerpos de resurrección y todo lo que tendremos que hacer es pensar en cuanto a estar la presencia de esa persona y podremos transportarnos a ese lugar. No habrá separación. A decir verdad, el cuadro de la separación, a mi juicio, es muy real. Si pasan al capítulo 21, versículo 1, allí hay una frase muy interesante que ya hemos interpretado en un sentido literal, pero que también tiene un significado simbólico. El capítulo 21, versículo 1, dice: «Vi un cielo nuevo y una tierra nueva, porque el primer cielo y la primera tierra pasaron y el mar ya no existía más». Ahora entendemos que en el estado eterno no hay ningún mar, y entendemos por qué, pero piénselo por un momento. Cuando Juan escribió esto, se hallaba en la solitaria isla de Patmos. El agua lo separaba de todos y de todo lo que amaba. Lo mandaron allá para que muera de hambre y a la intemperie. Al otro lado de ese ancho mar estaban los que él amaba, estaba la iglesia de Éfeso y todos los amigos y los santos de la familia de la fe. Las separaciones son duras. Si quiere captar un cuadro de separaciones, vaya al aeropuerto. Me ha tocado pasar mi porción de tiempo en los aeropuertos. Los aeropuertos son lugares bien sea muy felices o muy tristes. En nuestra ciudad, uno está esperando un vuelo y nunca se puede partir de San Diego sin ver a personas llorando. En sexto lugar, no habrá pecado en el cielo. No habrá pecado en el cielo. Permítanme leerles de nuevo el capítulo 21 y versículo 8. Pero los cobardes e incrédulos, los abominables y homicidas, los fornicarios y hechiceros, los idólatras y todos los mentirosos tendrán su parte en el lago que arde con fuego y azufre, que es la muerte segunda. Ahora vean el versículo 27 del mismo capítulo. No entrará en ella ninguna cosa inmunda o que hace abominación y mentira, sino solamente los que están inscritos en el libro de la vida del Cordero. Y también Apocalipsis capítulo 22, versículo 3, y no habrá más maldición, el pecado ha desaparecido, ha sido eliminado para siempre. Debido al pecado de Adán, había una maldición sobre toda la creación. Génesis capítulo 3, versículos 17 al 19. Pero en el cielo ya no habrá maldición. ¿Qué diferente será la vida sin pecado? En esta vida nos espantan todos los días las crónicas del pecado. Leemos los periódicos y a veces casi ni podemos imaginar la clase de pecado que es tan rampante en esta nación llamada civilizada. Hay expresiones de pecado que vemos por todos lados y crímenes en lugares destacados, incluso en lugares religiosos. Algunos de estos pecados hacen que el relato de Sodoma parezca un paseo de una clase de escuela dominical. Por donde quiera que veamos, nos vemos con robos, mentiras, engaños, adulterio, fornicación y asesinatos. El crimen en todas sus formas, pero en el cielo estas manchas perniciosas habrán desaparecido para siempre. Será una vida libre de todo mal y pecado. Por los miles y miles de milenios que conforman el estado eterno, jamás se pronunciará una palabra sucia, jamás se pronunciará una palabra colérica, jamás habrá un pensamiento sucio o una acción deshonesta, ni ninguna relación personal rota, porque en el cielo no habrá pecado. Ahora casi ni siquiera tengo que decirles lo que vamos a hacer después de haberles contado todo lo que no va a haber allí. Quiero decir que eso ya es bueno lo suficiente. Quiero decir que es abrumador pensar que habrá un lugar así. La mayoría de nosotros ni siquiera nos hemos conectado con eso, porque casi ni podemos comprenderlo. Nunca hemos visto nada que se parezca o se aproxime a esto. No tenemos nada con lo que podamos compararlo, así que es muy difícil para nosotros captar esto. Bien, en ese escenario, con esas cosas ausentes, estas son tres cosas que sí vamos a hacer. Para los que piensan que todo será una eterna lección de arpas, buenas noticias. Lo primero que pienso que vamos a hacer en el cielo es que vamos a cantar. ¿No les parece hermoso? Para todos los que les gusta la música y a todos los que quisieran poder tocarla, allá vamos a cantar. El libro de Apocalipsis contiene más cantos que cualquier otro libro de la Biblia, excepto el libro de los Salmos. Hay 14 cantos en el libro de Apocalipsis. Pensé que sería bueno captar un cuadro de lo que va a suceder cuando vayamos al cielo. Si retrocedemos y leemos una pequeña sección que tiene varios cantos. Capítulo 19, empezando con el versículo 1. La sección del libro de Apocalipsis, de donde se obtuvo la letra del coro Aleluya, y muchos otros grandes himnos de la fe que cantamos incluso hoy. Quiero leer estos 8 versículos. Después de esto oí una gran voz de gran multitud en el cielo que decía: Aleluya, salvación y honra y gloria y poder son del Señor Dios nuestro, porque sus juicios son verdaderos y justos, pues ha juzgado a la gran ramera que ha corrompido a la tierra con su fornicación y ha vengado la sangre de sus siervos de la mano de ella. Otra vez dijeron: Aleluya, y el humo de ella sube por los siglos de los siglos. Y los 24 ancianos y los 4 seres vivientes se postraron en tierra y adoraron a Dios que estaba sentado en el trono y decían: Amén, Aleluya. Y salió del trono una voz que decía: Alabad a nuestro Dios todos sus siervos y los que le teméis, así pequeños como grandes. Y oí como la voz de una gran multitud, como el estruendo de muchas aguas, y como la voz de grandes truenos que decía: Aleluya, porque el Señor nuestro Dios todopoderoso reina. Gocémonos y alegrémonos y démosle gloria, porque han llegado las bodas del Cordero y su esposa se ha preparado. Y a ella se le ha concedido que se vista de lino fino, limpio y resplandeciente, porque el lino fino es las acciones justas de los santos. Apenas un breve coro de los cuadros anticipados del cielo. Sin duda, muchos de los bien conocidos pasajes de los Salmos se incorporarán en la música celestial, y una de las grandes cosas es que cuando lleguemos allá, los que tal vez no hemos podido cantar aquí en la tierra, podremos cantar allá, porque Dios va a arreglar eso también. Va a darnos instrumentos perfectos para alabarle. En cierta ocasión, un miembro de nuestra iglesia nos invitó a mi esposa y a mí para asistir a un concierto de lo que se llama música de barbería. No había oído música de barbería por mucho tiempo. No voy a decirles que eso sea música celestial. No quiero que tengan esa impresión, pero es buena música. Lo realizaron en el Centro de Artes de la ciudad de El Cajón, así que mi esposa y yo fuimos. El coro de barbería de San Diego fue invitado especial, y son el coro número 1 de la costa occidental y número 2 y 3 en toda la sección occidental de la nación. También cantó el coro de El Cajón, compuesto de multitud de hombres. Fue emocionante oír a tantas personas cantar esa clase de hermosa armonía. Pienso que uno de los momentos más gloriosos de mi vida. Pues bien, en realidad no hay un momento ideal para interrumpir este estudio sobre lo que haremos en el cielo, pero tendremos que hacer aquí un punto y continuar mañana para concluirlo. Mañana hablaremos de lo que se supone que debemos estar haciendo mientras esperamos nuestro traslado al cielo. Así que, en el libro de Apocalipsis encontramos las respuestas a 2 preguntas muy importantes. ¿Qué haremos cuando lleguemos al cielo? ¿Y qué debemos hacer mientras esperamos ese momento?
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0: En Dinámica 10, 15 minutos.
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0: en dinámica 10 y 22 minutos.
1: Señor, deseamos que tu espíritu descienda en este lugar, que tu presencia se manifieste.

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3: Hola, le habla Sixto Porras y quiero darle la bienvenida al programa de hoy de Enfoque a la Familia. El día de hoy quiero compartir con usted una conferencia de mi buen amigo, el experto en temas de familia, Juan Varela. Él es autor de libros extraordinarios sobre matrimonio, familia, hombría y sexualidad. Vamos a escuchar el tema Una Familia Auténtica. Los dejo con mi amigo Juan Varela.
4: Para llevar una vida de santidad, tal cual Dios quiere que la lleve en el primer sistema de relaciones en el que usted forma parte, que es su familia, para que usted sea un padre responsable, una madre amorosa, un hijo obediente, para que usted tenga bien asumido el rol familiar que le corresponde y que es su primera responsabilidad, usted tiene que tener algunas exigencias de la santidad, que es de lo que yo quisiera comentarles hoy. La autenticidad de su cristianismo se mide en el hogar. Qué importante es la familia, hermanos. Y miren, Dios escogió a un drogadicto que no se casó hasta los 31 porque casi se le pasa el arroz con el asunto de la droga y demás. Dios escogió a un muchacho que se quedó estéril, que no podía tener hijos, no podía tener familia. Y nunca hemos podido, ¿saben? Siempre hemos orado que el Señor podía hacer el milagro, y lo hizo, pero no como pensábamos. Estando en Honduras, una hermosa mañana, en la zona más pobre del país, Choluteca, un 29 de junio de 1995, el Señor nos entregó a un trocito de carne de 51 centímetros, llamado Noel Josué, y donde lo que a ojos humanos no podía ser, Dios lo hizo posible. ¿Cómo no va a tener uno un corazón agradecido cuando puede mirar atrás y ver lo que era, y mirar al presente y por la pura gracia y misericordia de Dios ver lo que hoy es? ¿Por qué no me acompañan al libro de Romanos? Quiero hablarles de tres exigencias de la santidad, tres exigencias que cada uno de nosotros como creyentes y en nuestros primeros roles y responsabilidades familiares tenemos que aplicar. Romanos capítulo 12 nos presenta tres exigencias de la santidad. Dice la palabra ahí: así que, hermanos, os ruego por las misericordias de Dios que presentéis vuestros cuerpos. Detengámonos ahí. Os ruego que presentéis vuestros cuerpos. Dios quiere santificarte por completo. No le interesa solo tu espíritu, le interesa también tu cuerpo. Y esa palabra, os ruego que presentéis, se asemeja a un término militar, donde usted tiene en el patio de armas una legión de soldados que van a presentarse con sus mejores galas, porque el general en jefe va a pasar revista y hay que ir presentados limpios por dentro y limpios por fuera. Deuteronomio 16:16. Nadie se presentará delante del Señor con las manos vacías. Sí, hay momentos puntuales, hermanos, donde uno viene con las manos vacías, viene deshecho. La vida le ha golpeado. Os ruego por las misericordias de Dios que presentéis vuestros cuerpos. ¿En qué, hermanos? ¿Qué palabra tan impopular hoy en día? Nadie quiere oír hablar de sacrificio. Hoy vivimos en una sociedad donde la gente vive en clave hedonista, en clave de fiesta. Vivimos en una sociedad que funciona bajo la ley del mínimo esfuerzo. Nadie quiere oír hablar de la palabra compromiso. No es popular. Vivamos el presente y vivámoslos a tope, porque mañana no sabemos lo que va a ocurrir. la tónica natural de la relación de Dios con usted va a exigir que usted se sacrifique, que usted entregue, que usted se prepare, que usted renuncie, porque no tenemos un Dios de posibles. Lo posible lo tiene que hacer usted, y lo imposible lo va a hacer Dios. Pero Él no va a hacer lo imposible hasta que usted no haga lo posible. El sacrificio, hermanos, es la base sobre la cual yo me voy despojando de todo lo negativo que hay en mi vida y voy asumiendo los valores de la palabra de Dios para que me santifiquen, para que rompan, para que machaquen, para que me hagan cada vez más parecido a Él y menos parecido a Juan Varela. Os ruego por las misericordias de Dios que presentéis vuestros cuerpos en sacrificio. Hay un señor en Barcelona que es psiquiatra. Se llama Pablo Martínez. Y él dice, fíjense qué interesante, él dice: hermanos, en la vida cristiana no hay soluciones. Y se queda un ratito esperando a ver cómo reaccionan las personas, porque bueno, mira, si no hay soluciones, entonces sí, comamos y bebamos, ¿verdad? Y él explica, la palabra solución hay que entenderla dentro de un contexto químico. Usted sabe, cuando hay un señor con bata blanca, barba blanca, cara de despistado, mezclando líquidos ahí en un laboratorio, y de repente coge una probeta y mezcla un líquido, echa otro líquido, y ¡pum! Aquello automáticamente cambió de un estado a otro, de un color a otro. Literalmente se solucionó. En la vida cristiana no hay soluciones, hermanos. No hay pasos sin un sacrificio previo. No hay resultados sin un proceso doloroso. De nuevo, fuera parte de algún milagro puntual que al Señor le plazca hacer, pero el trato diario y habitual de Dios con sus hijos exige siempre procesos, siempre. Entonces Pablo Martínez dice: en la vida cristiana no hay soluciones, lo que hay son salidas. Y es cierto, hermano, en la vida cristiana no hay soluciones. Y él dice, la palabra salida es la idea de un túnel largo, negro y oscuro, donde al final hay una luz, es decir, hay una salida. Sí, pero a veces los recodos del camino no le permiten ver la luz. A veces la oscuridad presente del túnel no le deja ver que hay una salida. A veces su propia mirada cabizbaja no le deja entender que sí que hay una salida, pero está allí, puesta por delante. Claro que sí, claro que sí. Hay salidas, hay salidas. Por tanto, primer exigencia de la santidad, hermanos, el sacrificio. Ahora, fíjense que dice, sacrificio vivo, santo y agradable a Dios. ¡Qué interesante! Pablo era conocedor de la ley judía. Él había sido instruido a los pies de uno de los más grandes maestros en el contexto judío. La congregación de Roma a la que Pablo escribió.

0: escribe por un problema puntual, se hallaba dividida entre judíos y gentiles. Los judíos miraban con cierto desprecio al lado gentil porque decían: ustedes son de segunda, nosotros somos el árbol, ustedes la rama injertada. Pero los gentiles no se quedaban atrás y también miraban con cierto desprecio a la parte judía y decían: ya, pero Cristo no vino a salvar lo que ya estaba salvado. Cristo vino a ser apóstol de los gentiles. Y entonces Pablo se ve en la obligación de escribir la carta a los romanos para establecer que ni por ser judío ni por ser gentil uno viene al conocimiento de Dios y que no hay justo ni aún uno. Pablo establece todo eso ahí de forma muy metódica, muy teológica, muy lógica, muy interesante. Y cuando llega a Romanos 12 dice sacrificio vivo, porque Pablo tiene en mente el sector judío de la congregación, conocedores del ritual del tabernáculo. Usted sabe, era muy interesante en aquellos tiempos, ¿saben? Cuando uno cometía un pecado, tenía que ir al tabernáculo, tenía que imponer las manos sobre el animal que el sacerdote eligiera, simbolizando que le traspasaba el pecado a ese animal. Ese animal era acuchillado y consumido en el altar del holocausto, que quiere decir consumido hasta las cenizas. Y después subía un olor desagradable, símbolo del pecado que se estaba expiando. El sacerdote pasaba a lavarse las manos en la fuente y entraba al lugar santo, hermanos. El lugar santo era hermoso. Allí había un mobiliario compuesto por tres piezas. Estaba la menorá, una pieza de 38 kilos de oro puro labrada a mano, símbolo de Jesús como la verdad. Dentro del lugar santo había también una mesa con 12 panes, uno por cada tribu de Israel, simbolizando la unidad del cuerpo de Cristo, y un pequeño altar sobre el que continuamente se quemaba incienso, símbolo de las oraciones de los santos. El lugar santo, hermanos, era tipo de la iglesia, donde tiene que estar la guía de Jesús como la luz y como la verdad, donde tiene que haber un continuo fluir de oraciones que suban a la presencia de Dios ya como olor agradable, y donde tiene que demostrarse una unidad entre cada una de las partes del cuerpo de Cristo. Miren, el lugar santo es muy bonito, pero les cuento algo. Dios no nos quiere en el lugar santo. Él no murió para que usted esté en el lugar santo. Usted sabe que la tienda del tabernáculo tenía dos partes bien diferenciadas, separadas por un velo, por una hermosa cortina, donde los querubines con las alas encendidas custodiaban la misma presencia de Dios, el arca del pacto. Dios no nos quiere en el lugar santo. El lugar santo, hermanos, puede hasta convertirse en algo religioso. El único propósito por el que Dios muere en la cruz es para quitar el velo de separación entre el lugar santo y el lugar santísimo, y que usted tenga libre acceso a la presencia de Dios. Esa es la realidad, hermanos. Y saben, en el lugar santísimo estaba el arca del pacto, y el arca del pacto contenía tres cosas bien interesantes: una muestra del maná, la vara de Aarón reverdecida y una muestra de las tablas de la ley, simbolizando, hermanos, que como creyentes tenemos que tomar el maná cada día. No nos vale el maná de ayer, ni podemos guardar para mañana. Tenemos que tomar el maná, la presencia de Dios, cada día. La vara de Aarón reverdecida era una vara de almendro. Y finalmente, había una muestra de las tablas de la ley, indicando, ¿sabe qué, hermano?, que usted tiene que tener un código ético, usted tiene que tener unas normas y unos valores basados en la palabra de Dios que le ayuden a conducirse en una sociedad maligna y perversa en la que usted tiene que ser como luminar en el mundo. Usted sabe que un luminar es una estrella. Y yo les pregunto, ¿qué se necesita para que una estrella brille? Fíjese que en plena luz y de buena mañana, usted no ve las estrellas. Hermanos, para que una estrella brille se necesita oscuridad. Usted de buena mañana a las 9 de la tarde del día no ve las estrellas, hay demasiada luz. Para que una estrella brille se necesita oscuridad. ¿Y sabe algo? Cuanta más oscuridad, más brilla la estrella. Volvamos al texto. Os ruego por las misericordias de Dios que presentéis vuestros cuerpos en sacrificio vivo, santo y agradable a Dios. Vivo porque no se trata de sacrificar su vida, sino su actitud pecaminosa. Santo, usted sabe que la palabra santo significa apartado para Dios, consagrado para su servicio, y agradable a Dios, porque por contra del desagradable olor, símbolo del pecado, expiado allí en el tabernáculo a los pies, usted tiene que exhalar un olor agradable de santidad para que Dios pueda recibirlo. Por tanto, primera exigencia de la santidad, el sacrificio vivo, santo y agradable a Dios, que es vuestro culto racional. Yo me pensaba que el culto era ir un par de horas el domingo a la iglesia y entonces ya está. Pero no es así, hermanos. El culto, o la palabra culto, viene de cultivar. Cuando alguien cultiva, es alguien que practica y trabaja continuamente en algo. Imagínense un jardinero que cultiva rosas. Continua y constantemente tiene que cortar, tiene que podar, tiene que abonar, tiene que regar, porque la está cultivando. El culto de labios del domingo, queridos, ha de provenir de un culto de vidas santas y santificadas. ¿El domingo? No, de lunes a domingo, en su casa, con su familia. Y de eso se nutre la iglesia, de lo que usted aporte al mantener su culto.
1: Definitivamente debemos de buscar la santidad juntos, en familia, y buscar a Dios juntos. Fue lo que a mí me ayudó a refugiarme en Dios cuando crecí. Me ayudó a acudir a Dios en oración, porque mis padres me instruyeron a buscar a Dios cuando era niño. Por eso es importante que como familia alimentemos esto que se llama comunicación con Dios. Gracias por haber estado el día de hoy con nosotros. Soy Sixto Porras, de Enfoque a la Familia.

0: 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En Dinámica son las 11:00.
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Éxodo 15:2. El Señor es mi fortaleza y mi cántico. El Señor es mi salvación. Él es mi Dios y lo alabaré. Él es el Dios de mi Padre y lo enalteceré.

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Oh Padre, te suplico que uses a tu Espíritu Santo para que ayude a aquellas personas que están tratando de cambiar su estilo de vida, a darse cuenta de que no hay nada que puedan hacer por sí solos para pagar el precio por sus pecados. Habla a sus corazones y ayúdales a entender lo que deben hacer si en verdad están dispuestos a pedirte perdón, pues han creído que tú has pagado el precio por sus faltas y que ya has expiado sus pecados. Ayúdales a tomar esta decisión y también a estar dispuestos a aceptarte como su Salvador personal y a rendirte sus vidas. Convéncelos de que nunca vas a rechazarlo, sino que tus brazos siempre van a estar abiertos para todos aquellos que vengan a tu presencia. Dales la sabiduría y la bondad necesaria para poder tomar todas estas decisiones que van a impactar sus vidas por toda la eternidad. En el nombre de Jesús oramos. Amén.

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3: Hola amigos. Orar es mucho más que pronunciar palabras. De hecho, el acto devocional de la oración a veces no permite ni siquiera hablar. Durante la oración ciertamente podemos hablar con Dios, pero adicional a eso, Dios habla con nosotros, adoramos, alabamos, evocamos su palabra, nos humillamos, confesamos, pedimos perdón, intercedemos, revisamos nuestra relación con Dios y con los demás, pedimos cosas, nos santificamos, buscamos su santa voluntad. En otras palabras, cuando oramos, interactuamos con Dios. Nadie debe angustiarse cuando se le acaban las palabras y no sabe qué decir. Pues si no hay más palabras, es porque llegó el momento de callar y permanecer en silencio delante de Dios, sin dudar por eso que estamos orando, pues nuestro Dios sabe escuchar, interpretar y apreciar el silencio de nuestra alma. El silencio siempre es una voz elocuente. La falta de pasión por la vida de oración está haciendo estragos en la gente de la iglesia. Nos hemos llenado de actividades y de programas espectaculares que nos entretienen como si estuviéramos asistiendo a un circo.
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0: en Dinámica 12, 18 minutos.
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Éxodo 15:2. El Señor es mi fortaleza y mi cántico. El Señor es mi salvación. Él es mi Dios y lo alabaré. Él es el Dios de mi Padre y lo enalteceré.

exaltamos, Señor. Queremos que tu Espíritu Santo se derrame como río sobre nuestras vidas. Fluye, Señor. Que tu gloria descienda sobre tu pueblo.

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0: 14:90.
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3: Algunos de los estudios más fascinantes en el libro de Apocalipsis tienen que ver con los dos testigos, su identidad, su propósito y lo que ocurrirá a través de su testimonio mientras estén sobre la tierra. Durante hoy y mañana dedicaremos nuestro tiempo a estudiar este tema tan profundo y relevante, los dos testigos. Le animo a que abra su Biblia en Apocalipsis, capítulo 11. Vamos a examinar los primeros 14 versículos de este capítulo y descubrir juntos quiénes son estos testigos y qué significado tiene su ministerio dentro de la profecía bíblica. Ha llegado el momento de comenzar nuestra lección de hoy. Con la Biblia abierta en Apocalipsis, capítulo 11, versículos del 1 al 14, aprendamos cómo la ley y los profetas vuelven a testificar en Jerusalén a través de los dos testigos. Con nuestras Biblias abiertas, comencemos.

0: casi parece que en cada mensaje sobre Apocalipsis he dicho, este es el pasaje más importante del libro de Apocalipsis. Hoy tengo que decirles que al capítulo 11 del libro de Apocalipsis, muchos de los más grandes eruditos lo han proclamado como indudablemente uno de los más difíciles de todo el libro. Dean Alford, que ha escrito voluminosamente sobre las Escrituras del Nuevo Testamento, dice que este capítulo es muy difícil de estudiar. Otro escritor ha dicho que este es el capítulo crucial en la interpretación del Nuevo Testamento. Dice que si uno puede interpretar este capítulo, entonces puede interpretar cualquier capítulo. Entiendo que algunas de las razones para las dificultades pueden estar en los mismos versículos. Pero a mí me parece, aunque tal vez se considere ingenuo, que si mantenemos unas cuantas cosas en mente, no nos perderemos en nuestra consideración. Me parece que hay tres presuposiciones esenciales, básicas, que hacen comprensible este pasaje. La primera vez es que este es un pasaje esencialmente judío. Noten al leer las referencias a la ciudad santa, el templo, al mobiliario del templo. No estamos hablando aquí en cuanto a la iglesia, estamos hablando de un tiempo en el futuro cuando los judíos volverán a estar en el centro del plan de Dios. Lo segundo que hay que tener en mente es que es un capítulo profético. No hay que entender esto históricamente. Cuando Juan escribió este capítulo, no existía ningún templo. El templo que existía antes de que se escribiera esto ya había sido destruido. Este capítulo entero es una expectación de un tiempo en el futuro. No tiene nada que ver con algo que haya pasado en el pasado. En tercer lugar, tenemos que darnos cuenta al llegar a este capítulo que hay que entenderlo de una manera literal. Nos metemos en grandes problemas cuando tratamos de hacer símbolos de cosas que no necesitan ser simbólicas o cuando tratamos de alegorizar cosas que no tienen que ser alegorizadas. Déjenme decirles desde el mismo principio que la gran ciudad es la ciudad de Jerusalén. Los periodos de tiempo son periodos reales de días y meses. Los dos testigos son personas reales. El terremoto es real. Los 7,000 hombres que mueren en el terremoto son 7,000 personas reales. Y la muerte, resurrección y ascensión de los dos testigos son eventos reales. Si empezamos allí y aceptamos todas estas cosas, literalmente, no tendremos problemas con este capítulo. Hay una secuencia de tiempo que se nos da al principio del capítulo que es muy importante. La división de capítulos en realidad no debería estar en este punto. A veces, la división de capítulos en la Biblia interfiere. Las divisiones de los capítulos no son inspiradas. Los hombres las pusieron allí. Están allí para nuestra conveniencia, para dividir el material. Pero noten que el capítulo 11 empieza con la palabra entonces. Esto es una continuación de todo lo que ha sucedido en el capítulo 10. Entonces me fue dada una caña semejante a una vara de medir y se me dijo, levántate y mide el templo de Dios y el altar y a los que adoran en él. Pero el patio que está fuera del templo déjalo aparte y no lo midas, porque ha sido entregado a los gentiles y ellos hollarán la ciudad santa 42 meses. Así que Apocalipsis 11 es una continuación del capítulo 10, sin ninguna interrupción seria en el pensamiento. Es todavía una parte del interludio, y esto tiene lugar entre la sexta y la séptima trompeta. Estos dos versículos introductorios que acabamos de leer, los versículos 1 y 2, nos dan el lugar de los eventos que van a seguir. Aquí hay una referencia al templo, un templo que debe ser medido. Si ustedes conocen la Biblia, si han estudiado la historia del Nuevo Testamento, un vistazo al Nuevo Testamento, saben que hay cinco templos, básicamente. Algunos están en el Antiguo Testamento. Primero hay el Templo de Salomón, que fue destruido por Nabucodonosor en el año 587 a.C. Después hubo el templo que fue reconstruido por Zorobabel cuando regresó con los cautivos de Babilonia durante el tiempo de Daniel. Ese templo fue profanado por un hombre llamado Antíoco Epífanes en el año 168 a.C. Este hombre en realidad entró al templo y sacrificó una marrana hembra en el altar e hizo a los sacerdotes tragarse esa carne. Esa fue una manera terrible de profanar el templo. Luego el templo fue destruido. Después de eso, Herodes construyó un templo. El templo de Herodes fue construido con esplendor y fue destruido en el año 70 después de Cristo por el general romano Tito y sus ejércitos. Así que tenemos el templo de Salomón destruido por Nabucodonosor en el 587 antes de Cristo. Hay el templo de Zorobabel, que fue construido después del cautiverio y que fue profanado por Antíoco Epífanes en el 168 antes de Cristo. Luego tenemos el templo de Herodes, reconstruido en esplendor y destruido por Tito en el año 70 después de Cristo. Esos son todos los templos de la historia. Hay todavía dos más que serán construidos. Hay lo que llamamos el Templo de la Tribulación, que es el próximo templo que será construido. Y luego tenemos el Templo Milenial, del que Ezequiel habla en su profecía. El cuarto templo es el Templo de la Tribulación, mencionado en el capítulo 11 de Apocalipsis. El quinto es el Templo Milenial descrito por Ezequiel en los capítulos 40 al 43 de su profecía. El templo que se menciona en Apocalipsis 11, en los primeros dos versículos, es el templo que será construido por los israelitas cuando vuelvan a reunirse como nación, como están reuniéndose en la actualidad. Debo decir que hay muchos malos entendidos en cuanto a lo que tiene lugar en Palestina en estos días. Oigo a cristianos hablando de lo maravilloso que es que los judíos hayan regresado a su tierra natal creyendo, pero no han regresado creyendo. No es un movimiento espiritual en ningún sentido, es un movimiento sionista. Van a regresar, y si quieren leer la historia de su persecución, no tendrán problemas para descubrir por qué han hallado refugio en su propia nación. Pero no se trata de un movimiento espiritual. Incluso cuando se construya este templo durante la tribulación, no se trata realmente de un movimiento espiritual de parte de los judíos. Se nos dice que en este templo que construirán durante el periodo de la tribulación, el anticristo va a establecer su cuartel general. Abran la Biblia en segunda a los Tesalonicenses 2 y permítanme mostrarles algo. Posiblemente lo hayan leído muchas veces, pero me pregunto si alguna vez lo habrán notado en su contexto apropiado. Segunda a los Tesalonicenses, capítulo 2, versículos 3 y 4. Leemos: nadie os engañe en ninguna manera, porque no vendrá sin que antes venga la apostasía y se manifieste el hombre de pecado, el hijo de perdición, el cual se opone y se levanta contra todo lo que se llama Dios o es objeto de culto, tanto que se sienta en el templo de Dios como Dios, haciéndose pasar por Dios. ¿Quién es el hijo de perdición? El anticristo. ¿Qué templo es este? Es el templo que los judíos van a reconstruir en Jerusalén. Respecto a este templo, también es importante que el anticristo va a romper su pacto con los judíos. Recordarán, si nos han acompañado en este estudio, que al principio de la tribulación, a fin de hacer una alianza con los judíos, el anticristo va a hacer un pacto con los judíos y se les va a decir: escuchen, ustedes tienen que adorar de la manera que ustedes adoran. Yo les voy a ayudar. Vamos a construir un templo y podrán volver a realizar sus sacrificios y ofrendas judías. Así podrán venir al templo. Yo les voy a ayudar. Voy a hacer eso posible para ustedes. Pero a mediados de la tribulación, cuando hayan pasado 3 años y medio, el anticristo va a romper ese pacto y va a hacer lo que Antíoco Epífanes hizo siglos atrás. Va a profanar ese templo. Se llama la abominación desoladora. Va a entrar y suspender todos los sacrificios judíos y va a convertir el templo de la tribulación para sí mismo y va a levantar una imagen de la bestia en el templo y van a adorar ídolos allí. Lo más profanador que un judío puede jamás imaginar es la adoración de un ídolo en el templo santo. Al empezar el capítulo 11, a Juan se le pide que actúe según la revelación de Dios. Se le pide que tome una vara para medir, y se le dice que debe medir el templo de Jerusalén. Cosa extraña. Observen que Juan ahora participa en la revelación, está llevándola a la práctica. Recuerden en el capítulo pasado que se le dijo que tomara el librito que el ángel tenía en la mano y que se lo comiera. Ahora, en esta parte de la revelación, se le pide que tome una caña una vara de medir y mida el templo. Esto no es para que Dios pueda saber el largo y el ancho del templo, no tiene nada que ver con validar las dimensiones del templo. Fue una instrucción que va junto con el juicio. Por ejemplo, en el libro de Apocalipsis, cada vez que se lee la palabra caña o vara, siempre es para ejecutar juicio contra alguien. Siempre tiene que ver con el juicio. Lo que Dios le está diciendo a Juan en este pasaje es esto: quiero que midas el templo. En esencia, estoy diciéndote en esta sección entera que todo este universo del templo judío y todo lo que hay allí va a ser juzgado. Quiero que lo midas para juicio. Hay muchos pasajes en el Antiguo Testamento en donde el medir algo es un simbolismo o una manera de referirse al juicio. Así que lo que Dios le está diciendo a Juan es esto: este lugar judío va a ser juzgado. Esta celebración judía va a ser juzgada. Toda esta experiencia al principio del capítulo pone el escenario y el ambiente para lo que va a seguir, para lo que va a suceder en los próximos versículos. Noten, al llegar al versículo 3, que a Juan se le ha dicho que mida el templo para juicio. Ahora Dios va a darle en el versículo 3 esta profecía referente a los dos testigos. Debo decirles que esta es una de las profecías más fascinantes que he leído hasta este punto. He leído esto en el pasado, pero nunca antes me había dedicado a estudiarlo como lo he hecho en esta ocasión. Me gusta imaginarme mentalmente lo que pasa en la Biblia. ¿No lo hace usted así? He tocado y vuelto a tocar todo esto mentalmente, vez tras vez, de nuevo esta semana. Lo he puesto en los medios de comunicación y he concebido toda una fantasía para figurarme cómo será todo esto. Quiero llevarlos conmigo por todo este escenario de lo que va a suceder. Permítanme indicarles el calendario. Hay mucho debate en cuanto al punto en que estos dos testigos aparecen en el periodo de la tribulación. Dos veces en este pasaje hay una referencia a 42 meses y después tenemos el mismo periodo traducido a días. ¿Pertenece la profecía de los dos testigos a la primera mitad de la tribulación o pertenece a la segunda mitad? No voy a ser dogmático en cuanto a esto, pero pienso que lo que la Escritura enseña es esto: que tan pronto como la tribulación empieza y se hace el pacto con el pueblo judío, estos dos testigos empiezan a predicar el Evangelio por todas partes, por todo el mundo, al pueblo judío como testigos de Dios para ellos. Muchos me preguntan, ¿cómo van a ser salvadas las personas en la tribulación si la iglesia ya se ha ido y el Espíritu Santo no está aquí? Pues bien, estos dos testigos van a venir y predicar, y cuando entendemos el mensaje que predican y todos los milagros que acompaña a eso, no hay ningún problema en entender cómo las personas serán salvadas. A decir verdad, algunos comentaristas piensan que los dos testigos son los medios por los cuales son sellados los 144 mil predicadores de justicia. Así que deben tener buen número de seguidores que se reúnen para oírlos predicar. Luego, en el versículo 3, leemos de estos dos testigos: y daré a mis dos testigos que profeticen por 1260 días vestidos de silicio. La argumentación en cuanto a los dos testigos gira alrededor de cinco cosas que voy a mencionar rápidamente. En primer lugar, quiero recordarles que son personas. Estos dos testigos son personas. No son el Antiguo y Nuevo Testamentos, según leí en algún comentario. No son la ley y los profetas. Son personas reales a quienes se oye, a quienes se puede echar mano y aborrecer, y cuyos cadáveres quedarán en la calle por 3 días y medio después de que los hayan matado. Se ve a estos testigos vistiendo silicio, que en las Escrituras consistentemente se presenta como una expresión externa de aflicción y arrepentimiento. Por ejemplo, Jacob se vistió de silicio cuando se enteró de lo que le había pasado a su hijo José. ¿Lo recuerdan? David se vistió de silicio cuando oyó del prematuro asesinato de Abner. A estos dos testigos, en este pasaje se le llama los dos olivos y los dos candeleros que están en pie delante del Dios de la tierra, en el versículo 4. Quisiera tener tiempo en esta ocasión para abrir el libro de Zacarías y darles un bosquejo en detalle de esa profecía. Un cuidadoso estudio del contenido de Zacarías indica que en esa profecía también iba a haber dos testigos, Josué y Zorobabel. Y Dios usa el candelero y el olivo como un cuadro de ellos. El candelero que ardía brillantemente y el árbol de olivo que producía el aceite que se quemaba en el candelero. Es un cuadro del hecho de que estos dos testigos brillarán en las tinieblas del periodo de la tribulación y que van a tener como combustible el aceite santo del Espíritu de Dios y que van a ser un testimonio brillante, refulgente para toda persona. Son personas. Es increíble lo que los comentaristas han tratado de hacer para quitarles a estos testigos sus personalidades. Son personas, individuos. Pienso que sé quiénes son. Por lo menos me parece que sé quiénes son. No solo son personas, son profetas. La Biblia dice que ellos profetizan, según leemos en el versículo 3. En el versículo 6 leemos, en los días de su profecía. Y en el versículo 10 leemos estos dos profetas. La palabra profecía aquí no necesariamente significa predecir el futuro, sino que eso es solamente una parte. Van a ser predicadores que predican el infierno, fuego y azufre. Un comentarista ha dicho, dos Jesuses desatados que le dicen a todo el mundo lo que va a suceder. Es interesante que hay dos testigos. El Antiguo Testamento dice en Deuteronomio 17:6, por dicho de dos o de tres testigos, morirá el que hubiere de morir. A menudo Dios usó dos para establecer un asunto. No pude evitar notar al estudiar esto que hubo dos ángeles que testificaron de la resurrección del Señor Jesucristo. Hubo dos varones vestidos de blanco que testificaron de su ascensión. A menudo Dios envió a los hombres de dos en dos. ¿Han pensado alguna vez en esto? Simplemente piensen en las ocasiones en la Biblia. Josué y Caleb, Moisés y Aarón, Zorobabel y Josué, Pedro y Juan, Pablo y Silas, Timoteo y Tito. Y cuando Jesús envió a sus discípulos, los envió, ¿cómo? De dos en dos. Y cuando envió a los 70, ¿cómo los envió? De dos en dos. Dios tiene una preferencia por esto de dos en dos. Ahora tiene dos testigos en la tribulación. La cuestión que ha desatado debate entre los que estudian la profecía por años gira alrededor de quiénes son estos dos testigos. La mayoría de los que han estudiado esto y han leído la Biblia piensan que uno de los testigos es el profeta Elías reencarnado. Pienso que eso es verdad. Permítanme decirles por qué. En primer lugar, busquen el último libro del Antiguo Testamento, el libro de Malaquías. Allí tenemos una profecía que a mi juicio se está cumpliendo aquí, justo en el capítulo 11 de Apocalipsis. En la última palabra del Antiguo Testamento, antes de los 400 años de silencio, hay una profecía, en el capítulo 3, versículos 1 al 3, que luego se repite en el capítulo 4. Escuchen con atención. Por un lado, el profeta Malaquías predice que Elías vendría antes de la segunda venida para preparar el camino para el Mesías. He aquí, yo envío mi mensajero, el cual preparará el camino delante de mí, y vendrá súbitamente a su templo el Señor, a quien vosotros buscáis, y el ángel del pacto a quien deseáis vosotros. He aquí viene, ha dicho Jehová de los ejércitos. ¿Y quién podrá soportar el tiempo de su venida? ¿O quién podrá estar en pie cuando él se manifieste? Porque él es como fuego purificador y como jabón de lavadores, y se sentará para afinar y limpiar la plata, porque limpiará a los hijos de Leví, los afinará como a oro y como a plata, y traerán a Jehová ofrenda en justicia. Ahora pasen al capítulo 4, versículos 5 y 6. He aquí, yo os envío el profeta Elías antes que venga el día de Jehová grande y terrible. Él hará volver el corazón de los padres hacia los hijos, y el corazón de los hijos hacia los padres. No sea que yo venga y hiera la tierra con maldición. Así que esta profecía de que Elías va a venir de nuevo antes de que Jesús vuelva se está cumpliendo aquí en el capítulo 11 de Apocalipsis. Cuando mis hijos eran pequeños, yo participaba en las actividades de las escuelas primarias y una vez ayudé a celebrar la Pascua. Uno de mis hijos me dijo que se suponía que yo debía asistir y ser parte de la celebración. Cuando llegué, descubrí que se suponía que era yo quien debía celebrarla. Así que tuve que hacer una investigación rápida e instantánea para poder recordar lo que se celebra durante la Pascua. Como recordarán, en la Pascua los judíos preparan la mesa, ¿y saben cómo la llaman? La copa de Elías. ¿Por qué lo hacen así? Porque todo judío ortodoxo conoce esta profecía. Todo judío sabe que antes de que venga el Mesías, Elías debe venir primero. ¿Recuerdan cuando Juan el Bautista predicaba en el Nuevo Testamento? Muchos pensaron que Juan el Bautista era Elías. ¿Por qué? ¿Cuál era su mensaje? Preparen el camino del Señor. Aquí está el Cordero de Dios que quita el pecado del mundo. Muchos pensaban que Juan el Bautista cumplía la profecía de Malaquías, capítulo 3. Pero eso no era posible. ¿Saben por qué? Hubo un grupo de judíos en el capítulo 1 de Juan que fueron a hacerle a Juan algunas preguntas y le dijeron, Juan, ¿eres tú Elías? Y él dijo, no, eso lo resuelve. Él no es Elías. Elías va a volver en la tribulación y pienso que uno de estos testigos es Elías, que vuelve para preparar el camino al Señor. Esa es una de las razones. Permítame darles la segunda razón. Escuchen con atención. En segundo lugar, Elías no experimentó la muerte. ¿No es eso verdad? Según nos dice Segunda de Reyes, capítulo 2, versículos 9 al 11, Elías subió al cielo en un torbellino de fuego y por consiguiente puede volver y morir, porque todavía no ha muerto, ¿verdad? Está señalado que el hombre muera una sola vez y después de esto, el juicio. Sé que esto es débil. No todo el mundo va a morir tampoco, ¿verdad? Algunos de nosotros vamos a ir al cielo sin morir. Espero ser uno de ellos. Una tercera razón que me hace pensar que Elías es uno de los testigos es que él usa en la tribulación la misma señal que usó cuando era profeta. Leemos esto en Primera de Reyes, capítulo 17, versículo 1, y Apocalipsis 11, versículo 6. ¿Qué se nos dice en el capítulo 11 que él hizo? Tiene el poder de hacer que la lluvia deje de caer. Detuvo la lluvia. ¿Cómo se le conoce a Elías en su profecía en el Antiguo Testamento? Logró que Acab se enojara contra él porque detuvo la lluvia por 3 años y medio. Va a hacer lo mismo de nuevo en la tribulación. La cuarta razón por la que pienso que es Elías es que el periodo de sequía en los días de Elías, según leemos en Primera de Reyes capítulo 17 versículo 1, duró el mismo tiempo como el tiempo de ministerio de los testigos aquí en Apocalipsis 11. ¿Cuánto tiempo fue eso? 3 años y medio, 42 meses. Pueden calcular los días si lo quieren. En quinto lugar, ¿ha aparecido Elías otra vez después de que murió? ¿No apareció ya una vez? ¿Quién estaba en el monte de la transfiguración, según leemos en Mateo capítulo 17, versículo 3, cuando nuestro Señor se transfiguró? ¿Quién era Elías y quién más? Ese es el segundo testigo. No todos concuerdan con esto, pero eso es lo que yo opino. Hay un acuerdo general entre la mayoría de eruditos de que el primer testigo es Elías, pero algunos piensan que el otro testigo es Enoc. Pues bien, apenas hemos comenzado con este fascinante estudio, así que asegúrese de acompañarnos mañana cuando continuemos nuestra exploración sobre los dos testigos y tratemos de identificar quiénes podrían ser a la luz de la palabra de Dios. Más importante aún, veremos la trascendencia de su misión durante el periodo de la tribulación y la forma en que Dios cumplirá sus propósitos a través de ellos. Gracias por su fiel sintonía. Les habló David Jeremiah. Nos escuchamos mañana aquí en Momento Decisivo.
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2: Llegamos al fin, amable oyente, de este breve repaso sobre el libro de Eclesiastés, libro escrito por un hombre sabio y lleno del Espíritu de Dios, que probó todos los placeres de la vida y gozó de todos los privilegios y gustó de todas las experiencias. Al fin de su vida, desilusionado, amargado, decepcionado del mundo, compuso su libro para que sea una advertencia para todo ser humano vano. Los versículos finales dicen así: las palabras de los sabios son como aguijones, y como clavos hincados son las de los maestros de las congregaciones dadas por un pastor. Ahora, hijo mío, a más de esto, sé amonestado. No hay fin de hacer muchos libros, y el mucho estudio, aflicción es de la carne. El fin de todo el discurso oído es este: teme a Dios, guarda sus mandamientos, porque esto es el todo del hombre, porque Dios traerá toda obra a juicio, juntamente con toda cosa encubierta, sea buena o mala. Cuatro cosas, mi amable oyente, se destacan de las palabras finales de Salomón. Número uno, el mucho estudio es aflicción de la carne. Mucha gente hay que se pasa la vida buscando la verdad, probando toda suerte de religiones, filosofías, escuelas y sectas, sin hallar más que fatiga mental, hastío del alma y desencanto de todo. Hay una sola verdad con mayúsculas, se llama Jesucristo. Número dos, el hombre debe temer a Dios, es decir, debe sentir para Dios un respeto reverente, porque Dios es creador, sustentador, legislador, juez, salvador y padre amante. Los hombres que viven sin temor de Dios caen en el desorden moral y en la anarquía espiritual que les conduce a la ruina. Número tres, hay que guardar los mandamientos de Dios, no porque sean una ley arbitraria impuesta a la fuerza, como las de un dictador, sino porque las leyes de Dios constituyen nuestra personalidad. Estamos hechos conforme a su imagen y semejanza. Y si Dios es santo, puro, verídico, leal, honesto, fuerte, el hombre debe buscar esas virtudes. Si no las guarda, se deteriora física, moral y espiritualmente. Número cuatro, hay un juicio final, el cual se hará sobre todos los seres humanos y todas las cosas. Aún las cosas más ocultas serán sacadas a la luz, para vergüenza y confusión del que las hizo. Y Dios castigará toda violación empecinada de su ley. Si el hombre es un ser moral, libre y responsable de sus actos, entonces forzosamente tiene que haber un juicio de cada hombre y cada acto para recibir la recompensa o el castigo. Amable oyente, ¿cuál es la actitud verdadera, la que trae bendición a la vida? Cree en el Señor Jesucristo y serás salvo tú y tu casa. Tómale como el gran pastor de tu vida. reconócele como el maestro y guía en todo tu camino. Él te llevará de gloria en gloria y de victoria en victoria.
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0: Sí, señor.
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Señor, desde el día en que te conocí, realmente he sido el hombre más feliz. Por eso viajo por el mundo diciéndole a la gente que tú eres un Dios maravilloso, que tú existes y que tú eres real. Y aunque la ciencia te niegue, y yo digo que tú eres real, Dios, estoy enamorado de ti.

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3: En Dinámica 3 y 4 minutos.
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5: Hola, le habla Sixto Porras de Enfoque a la Familia. Hoy quiero compartir con usted la segunda parte de la conferencia expuesta por mi buen amigo Juan Varela. Juan es el director de INFA, el Instituto de Formación Familiar radicado en España. Es autor de libros extraordinarios sobre temas de matrimonio, familia, hombría y sexualidad. El día de hoy vamos a escuchar la segunda parte de la conferencia que impartió titulada Una Familia Auténtica. Escuchemos.
6: Segunda exigencia, dice el verso 2, no os conforméis. Segunda exigencia de la santidad, la separación. Miren bien, primera exigencia de la santidad, el sacrificio. Segunda exigencia de la santidad, la separación. Porque cuando usted es santo y se aparta para Dios, al mismo tiempo se está separando de algo, ¿verdad? Usted se está separando de la ética, costumbres y moralidad del presente siglo malo. Por tanto, usted tiene que marcar una diferencia con el mundo en el que vive, porque no somos del mundo, que cierto es, pero vivimos en el mundo. La Biblia habla de dardos de fuego del maligno, ¿cierto? Los dardos son bien interesantes. El dardo es más sutil. Si usted va por Brasil, por alguna de las tribus por ahí que andan en el Amazonas, observa que cogen la espina de un puerco espín y entonces buscan por ahí, por la ribera del río, unas ranas chiquititas multicolores que tienen un veneno muy tóxico. Y entonces con la espinita pinchan una glándula que la ranita tiene y la impregna de veneno. Y la meten unas cerbatanas largas, ¿sabe? Y entonces hay por ahí, por la copa de un árbol, un monito saltando, ¿verdad? Y entonces el indio se para frente al monito allí que está, prepara la cerbatana y hace... Y el monito hace... Pero bueno, él sigue por ahí saltando porque es un pinchacito, es un dardo, ¿no? Sigue saltando. Pero ya el veneno entró en su sistema nervioso y comienza poco a poco a paralizar cada órgano vital. Y el monito sigue, pero de repente va dando traspiés, va cabeceando. Y a los pocos minutos acaba fulminado cayendo al suelo por el efecto del veneno. Así opera el enemigo en nuestras vidas, hermanos. Nunca abiertamente, nunca, siempre poco a poco. Vamos abriendo la puerta poco a poco a cuestiones que no nos convienen, a pecados, a cositas con las que vamos consintiendo. Y de repente el enemigo lanza su dardo. Y sentimos un pinchacito, pero no pasa nada, bueno. Y poco a poco, lenta pero imperceptiblemente, el veneno va contaminando toda nuestra vida espiritual, va paralizando toda nuestra vida espiritual, y más tarde o más temprano, hermano, usted acabará muerto espiritualmente. Esa es la realidad. Primera exigencia de la santidad, el sacrificio. Segunda exigencia de la santidad, la separación. Tenemos que separarnos, santificarnos para Él. Ahí en el verso 2 dice, no os conforméis a este siglo. Literalmente en griego, la palabra conforméis quiere decirse, no os hagáis conforme al esquema de este mundo. Mire, hermano querido, cuando usted abre la puerta de su casa cada lunes para entrar al ambiente de este mundo, por muy santo que usted se crea, no podrá evitar al regresar a casa 6, 7, 8, 10 o 12 horas después oler al ambiente de este mundo. Parte de la ética, moralidad y costumbres del presente siglo malo se le va a pegar sí o sí. Y si usted no está firmemente con la armadura, el dardo, le aseguro que va a llegar. Imperceptible, como si fuera un pinchacito, pero va a llegar. Por tanto, primera exigencia de la santidad, el sacrificio. Segunda exigencia de la santidad, la separación. No os conforméis a este siglo. Miren, usted y yo tenemos que ir contra la corriente de este mundo. Somos llamados a ir contra corriente. ¿Saben cuál es el único pez que nada a favor de la corriente? El único pez que nada a favor de la corriente es el pez muerto. A ese se lo lleva la corriente. El resto de los peces nadan siempre contra corriente. La vida de un creyente, queridos, es igual que la vida de un salmón. Luchamos contra la corriente de este mundo. Y usted sabe muy bien que hay cascadas de problemas, de gigantes, de dificultades que a usted le parecen imposibles de saltar. Pero Dios le promete en su palabra que si usted persevera hasta el final, será salvo. Un día, en un país lejano por ahí, de Oriente, un príncipe muy rico convocó un concurso de pintura, ¿saben? El motivo del concurso era que había que pintar la paz que podemos experimentar en este mundo. Ese era el motivo del cuadro. Fueron presentados muchos cuadros pintados y solo dos llegaron a la final. Fue bien interesante porque uno de los cuadros era una hermosa playa donde las palmeras, fíjense, el cielo fundiéndose en el azul del horizonte, el agua color turquesa, la arena fina. Uno miraba el cuadro y ¡ay, qué paz! Sí, porque cuando uno miraba el otro cuadro, era una tormenta, hermanos. Y los árboles estaban gráficamente pintados así, como movidos por la furia del viento, y una cortina de agua caía impetuosamente, una cascada. Uno miraba el cuadro y más bien le producía angustia que paz. Y bueno, todos dijeron, no hombre, el cuadro del Caribe, ese es el que mejor refleja la paz que podemos sentir en este mundo. Sin embargo, el príncipe escogió el otro cuadro, el que reflejaba la tormenta y la cascada. Porque sabe, hermano, cuando usted se fijaba detenidamente en esa cascada impetuosa, tremenda, detrás de la cascada había un nido de pajaritos. Y había dos pajaritos chiquitos así, y la mamá dándoles de comer. Y el príncipe dijo, este es el cuadro que refleja a la perfección, la paz que podemos tener en este mundo, porque en este mundo podemos tener paz a pesar de la tormenta. La tormenta va a rugir, el gigante va a llegar, el problema le va a sobrevenir. Pero de nuevo, si usted persevera, si usted le cree a Dios, no hay nada que usted deba temer. Nunca se considere poco delante de Dios. ¿Sabe lo que tenía David? Bueno, él era un muchachito joven, el menor de sus hermanos, ahí cuidando las ovejas. Y entonces Saúl le pone aquella armadura. Y lo único que sabía hacer David cuando venía algún animal a su rebaño era coger piedras del río y con la honda disparar. ¡Qué inapropiado! Una honda frente a aquel gigantón con la espada y la armadura. ¡Qué inapropiado, ¿verdad? Pero poco en las manos de Jesús

proceso de metamorfosis como la mariposa, ¿verdad? La mariposa es una oruga, un gusanito, que cuando siente que va a ser transformado, empieza a recubrir su propio cuerpo con una sustancia sedosa que al contacto con el aire se endurece, formando la crisálida, el capullo. Y después de un proceso, empieza a romper y a rasgar ese capullo, y lo que sale de ahí ya no es un gusano, ¿verdad?, sino una mariposa. Miren, en España había un señor que cultivaba mariposas, y el tipo tenía una visión comercial muy interesante, y como veía que en el proceso de que la mariposa iba rompiendo el capullo le costaba mucho, tardaba mucho en rasgarlo, pasaba una semana entera, él argumentó y dijo: si yo cojo una cuchilla y voy cortando esas crisálidas, acelero el proceso y la mariposa va a salir antes. Y si sale antes, la vendo antes y más plata obtengo antes. De manera que el hombre cogió una cuchilla y empezó a cortar los capullitos. Y sí, es cierto, las mariposas salieron rápido. Pero no duraron ni un día. No sabían volar. Porque en el dolorosísimo proceso de con sus propias alas romper el capullo poco a poco, adquirían sus alas el temple y la fuerza necesaria para estar capacitadas para emprender el vuelo. El dolor en la vida cristiana siempre tiene un propósito. Esa es la realidad, la transformación. Tenemos que ser transformados. Y fíjense, primera exigencia de la santidad, el sacrificio. Segunda exigencia de la santidad, la separación. Tercera exigencia de la santidad, la transformación. ¿Cómo se transforma un creyente, hermanos? Por medio de la renovación de vuestro entendimiento. El creyente tiene que santificarse y transformarse por medio de los medios de la santificación: la oración, la lectura, la asistencia a los cultos, la comunión con los hermanos. Por medio de todo eso, un cristiano se nutre, se va transformando poco a poco y va siendo capacitado y va haciéndose santo en su vida. De nuevo, en un proceso a veces lento, largo, difícil y doloroso. Yo le animo a que a lo largo de esta semana usted lea Romanos 12. Piense en las tres exigencias de la santidad: sacrificio, separación y transformación. ¿Sabe por qué, hermano? Porque cuando usted lee Romanos 8, un poquito atrás, Romanos 8, versículo 37, dice ahí, leo desde antes: ¿quién nos separará del amor de Cristo, verdad? Tribulación, angustia, persecución, hambre, desnudez, peligro, espada. Y dice el 37, antes, en todas estas cosas somos más que vencedores. Miren, yo no sabía lo que era eso de más que vencedor. Y un día, un amigo mío gallego me explicó lo que significaba ser más que un vencedor. Y entonces el hermano me dice: imagínese un combate de boxeo. Y le digo: hermano, pero qué poco espiritual, un combate de boxeo. Y me dice: no, hombre, no es más bienaventurado dar que recibir. Digo: bueno, luego hablamos de la hermenéutica de la palabra. Me dice: bueno, imagínese un combate de boxeo donde se está jugando, miren, el campeonato mundial de los pesos pesados, y hay en juego un cheque que vale 500 millones de dólares. Dos tipos tremendos. Empieza el primer asalto y empiezan a darse de bofetadas por todos los lados. Las fuerzas están muy igualadas, no hay un claro vencedor. Llega el último asalto y ambos están con el labio así, la oreja partida, la nariz rota, y en un golpe de gracia uno de ellos ¡pum! Derriba al contrario, y él está medio destrozadito también, y el árbitro entonces le proclama campeón mundial de los pesos pesados y le da un cheque de 500 millones de dólares. El señor, cuando llega a casa con la cara toda abultada, no sabe ni qué decir, solo acierta a tocar al timbre de la puerta, y cuando su esposa abre, le entrega el cheque de 500 millones de dólares. Su esposa lo coge, y cuando su esposa lo coge, ¿usted sabe quién fue el vencedor? El vencedor fue él. ¿Usted sabe quién fue más que el vencedor? Fue ella, que sin recibir ni un solo golpe fue beneficiaria de un cheque de 500 millones de dólares. Hermano,
traspase ese ejemplo a la obra de Cristo en su vida. Él sufrió todas las

0: afrentas, todos los golpes, todos los insultos por usted. Él fue el vencedor, y cuando a usted le extendió un cheque que no tiene precio porque es un pasaporte a la vida eterna, cuando usted por la pura gracia de Dios y por la fe lo recibe, él es el vencedor, y usted más que el vencedor.
1: Juan Varela ha expuesto claramente que la familia está en el corazón de Dios desde el inicio de la creación. Y nuestro deber es fortalecer los valores cristianos en nuestro hogar. No existe la familia perfecta, pero debemos trabajar para que vivamos en una familia saludable, lleguemos a acuerdos y pongamos un buen fundamento en ella para que tenga éxito la siguiente generación. Gracias por haber estado con nosotros el día de hoy. Soy Sixto Porras, de Enfoque a la Familia.
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3: En Dinámica 3, 18 minutos.

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2: Quizás el Señor no pueda obrar más en cuanto al avivamiento por la falta de unidad de su cuerpo. Un cuerpo dividido es un contrasentido. Una iglesia dividida es una contradicción.
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0: En Dinámica 3 y 44 minutos.
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3: Oremos por nuestra nación. Dice la palabra de Dios en el Salmo 33, versículo 12: Bienaventurada la nación cuyo Dios es Jehová. Nuestra nación siempre necesita de oración, en las buenas y en las malas, en temporadas de abundancia, como también de escasez. Dice la palabra de Dios en 2 de Crónicas 7, 14: Si se humillare mi pueblo, sobre el cual mi nombre es invocado, y oraren, y buscaren mi rostro, y se convirtieren de sus malos caminos, entonces yo oiré desde los cielos, y perdonaré sus pecados, y sanaré su tierra. Señor, hoy te pido por mi país, que mis conciudadanos te reciban como Salvador, y tu nombre sea exaltado en toda esta tierra. Amén y amén.

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4: Charles Griffith, de Miami, Florida, necesitó bastante tiempo para tomar su decisión, pero la tomó. Fue una decisión bien pensada, bien estudiada y bien razonada. Cuando la tomó, su voluntad ya estaba comprometida. Nada ni nadie le impediría hacer lo que había decidido. Así que Charles Griffith tomó una pistola, se acercó a la camita donde dormía su hijita de 3 años y le disparó 2 tiros. La niña llevaba 9 meses en irreversible estado de coma debido a un accidente automovilístico que había sufrido. El padre explicó en tono melancólico: «Mi hijita estaba atrapada en un cuerpo muerto y yo la liberé». En cierto sentido, un sentido sin duda trágico, aquel hombre tenía razón. Su hijita, esa hijita adorable que había sido su encanto y mayor felicidad durante 3 años, había estado atrapada en un cuerpo muerto. Un fatal accidente de tránsito le había dañado totalmente el cerebro el 23 de octubre de 1984. El estado comatoso de la niña era irreversible. Jamás saldría de ese estado de semimuerte en que se encontraba. Su alma, esa alma de niña vivaz y alegre que había sido, había quedado encarcelada en un cuerpo físico irremediablemente estropeado. Morir era una liberación. En el sentido de liberar el alma de su hijita para que se fuera al cielo, la tremenda decisión de Charles Griffith estaba bien pensada. ¿Para qué seguir reteniéndola sin razón alguna en un cuerpo inservible? Liberarla era lo mejor. Sin embargo, el acto de la muerte, la decisión de separar definitivamente el alma de su cuerpo, es una decisión que le compete a Dios y no a los hombres. Por mucho que nos duela, nos confunda y nos deje perplejos, la muerte de un ser humano solo debe determinarla Dios. Bien lo dijo el poeta español Gabriel y Galán al expresar que todos estamos sujetos de la vida a la cadena y nadie romperla debe, que a Dios le toca romperla. En la actualidad, el aborto y la eutanasia se levantan como 2 formidables problemas morales. ¿Cómo resolverlos? En esto, como en todos los demás problemas del alma y del espíritu, de la voluntad y de la conciencia, debemos volvernos a Dios y buscar la respuesta en su Hijo Jesucristo y en su palabra. La vida ha llegado a ser muy compleja. Ese es nuestro dilema. Pero la solución sigue siendo tan sencilla como siempre. Está en Cristo, que tomó la decisión de salvarnos al morir en nuestro lugar y así liberarnos de la esclavitud y la muerte del pecado.
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Éxodo 15:2. El Señor es mi fortaleza y mi cántico. El Señor es mi salvación. Él es mi Dios y lo alabaré. Él es el Dios de mi Padre y lo enalteceré.

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1: No podemos cambiar el pasado, pero sí podemos transformar el futuro a través del perdón. Esta es la lección que nuestro invitado compartirá hoy. ¿Quién lo diría que un reloj puede tener un impacto profundo en el destino de un niño, como ocurrió en la vida de Diego? En su infancia, Diego lloraba pidiendo un reloj a sus padres, pero ellos le dijeron que no tenían dinero. Sin embargo, poco después vio que compraron alcohol y él descubrió que sí tenían dinero. Ese día se sintió profundamente engañado y esa experiencia marcó su vida de una manera tan intensa que llegó a odiar a su padre. No se pierdan los detalles de esta historia conmovedora que escucharemos en breve. Historias que cambian el corazón. Bienvenidos al encuentro de hoy. Soy su amigo Heriberto Ayala y quiero agradecerles por elegirnos a través de esta emisora. Ahora escuchemos a nuestro invitado. Bienvenido y por favor preséntate a nuestra audiencia.
2: Me llamo Diego López, soy de Guatemala, pero vivo aquí en Los Ángeles, California. Estoy casado y tengo 3 hijas aquí en Los Ángeles.
1: ¿Y hace cuánto tiempo que dejaste tu país, Diego, para radicarte allí en Los Ángeles?
2: Ya hace 23 años, mi hermano. Me vine aquí por sacar adelante a mis padres para poder lograr algo y pues mi meta ya era nada más estar un tiempo acá, pero mira, gracias a Dios que Dios me bendijo con mi esposa, luego vinieron mis hijas. Uh-huh. Y solamente así estoy aquí y ha sido un país muy bien para mí.
1: Y coméntenos, ¿cómo ha sido esa infancia allá en su país, en Guatemala? ¿Te recuerdas alguna historia de lo que has experimentado en tu niñez?
2: Fíjese que desde pequeño siempre he amado a Dios, siempre le he hecho una promesa a Dios desde que me recuerdo. Mis padres son católicos, hasta hoy en fecha son católicos ellos, entonces me recuerdo de que desde pequeño siempre amaba a Dios y platicaba con Él. Oraba con él a la manera de mis padres, ¿verdad? Pues yo crecí en una vida pobre, tristemente. Siempre quise estudiar, pero lastimosamente que no tenía el apoyo con mis padres, pero económicamente era muy difícil para ellos. Entonces, ahí donde no pude seguir mis estudios. Y es un poco triste porque el anhelo de un niño, pues que siempre le den lo que le parece a uno, lo que le gusta a uno. Y a veces hay cosas que de verdad lo dejan marcado a uno por fijarse en los detallitos de nuestros padres, ¿verdad?
1: ¿Qué cosa, por ejemplo, te ha costado más en tu niñez, estando en ese ambiente que estabas describiendo, Diego?
2: Cuando yo era pequeño tenía como 7, 8 años de lo que me recuerdo. Llegó una fiesta en el pueblo donde somos y me recuerdo muy bien que me marcó tanto en mi corazón que hasta hoy en fecha me recuerdo de que me gustó un reloj pequeñito. Y me gustó bastante y fíjese que le lloré, le supliqué a mis padres que por favor si me podían comprar y valía como 5 quetzales en ese tiempo. Uh-huh. Y le supliqué, lloré, batallé, hasta primero les rogué con amor, ya después como no me dieron con amor hasta con berrinches a ver si con eso me iban a dar. Uh-huh. Y fíjese que no me compraron ese reloj. Y digo, pues está bien, porque me decían que no tenían dinero. Y a mí lo que me marcó tanto, no sé por qué me marcó tanto, porque me dijeron que no tenían dinero. Y cuando veo, empezaron a tomar mis padres, empezaron, y cuando veo, sacan como 50 quetzales y van a ir a comprar alcohol, que gastaron como 20, 30 quetzales en el alcohol. Y eso me marcó tanto porque dije, 5 quetzales vale ese reloj. y no me pudieron dar, pero sí fueron a gastar como 20 o 30 quetzales en el alcohol, y eso me marcó tanto a mí y me dolió tanto que hasta hoy en fecha me recuerdo de eso, gracias a Dios, de que ahora ya es recuerdo nada más.

0: ¿Nunca hablaste con tus padres después sobre esto, Diego? No sé si en tu infancia o más adelante hablaste con ellos.
1: Oh, sí, de hecho, hace como 3-4 años, creo, platiqué con mi papá. Le pedí perdón a mi papá también porque llegué un tiempo de odiar a mi padre, porque en las correcciones que nos hacían era terrible, nos pegaban hasta que se cansaban nuestros padres, y es por lógica que tal vez nos portaba mal o hicimos algo mal, pero cada cosa que hacíamos era pegar y pegar y pegar, que hubo un tiempo que llegué a odiar a mi padre porque digo, ¿por qué me hizo esto? O sea, ¿por qué solo era pegar? ¿Por qué no platicaba conmigo? Lo que yo me recuerdo que nunca platicó conmigo, y si nos portábamos mal, era pegar, era cable o lo que encontraba. Y si, por ejemplo, me porté mal hoy, es un ejemplo, hoy, entonces, si no me pegó hoy, mañana se acumula todo lo que hacemos y llega un día donde se desquita con nosotros, y eso me ha dolido tanto. Hubo un buen tiempo donde dije que mis padres no me querían. Antes de conocer a Dios, pues todo eso, resentimiento, ese odio, ese falta de amor que necesitábamos, eso se fue acumulando, que se convirtió en odio contra mi padre. A través del tiempo que llegué a conocer a Cristo, pues ya le pedí tanto a Dios, porque de lo que yo me recordaba, de que no tenía yo un recuerdo de mi padre, y a través del tiempo llegué a conocer a Cristo, y yo le pedí tanto a Dios, Padre, o sea, muéstrame, no hay nada bueno que mi padre me dio, no me dio algo a lo mejor, o sea, ¿por qué solo me recuerdo de las cosas negativas? ¿Será que hay un padre que no ama a su hijo? Le decía a mi papá Dios, y a través del tiempo Dios me trajo recuerdos lindos, recuerdos que daban lo mejor para mí. Entonces, todo lo que me dolía, digamos, cómo me pegaban, cómo me trataron, y ese odio que sentía por mi padre, y un día lo confronté con mi padre, le dije, ¿sabe qué, padre? Le digo, le pido perdón porque la verdad, durante tantos años he llegado a odiarlo a usted, le digo. Y pues me escuchó mi papá y le digo, mira, padre, le digo, yo sé que usted me pegó, lo hizo todo, pero no sé por qué razón lo hizo, pero ahora que Dios me ha recordado los momentos, le digo, usted daba lo mejor, me acuerdo de que usted quedaba sin comer con tal de que yo como. Es algo que Dios me recordó eso, que después de odiarlo y todo, me llegó todos esos recuerdos, que es uno de mi vida que me marcó eso, y le digo a mi papá, le pido perdón por todo lo que he pensado en usted, y ahora tengo lindos recuerdos de usted que me ha dado lo mejor. Y en ese momento mi papá lloró conmigo, lloró y lloré con él también, y me pidió perdón, te pido perdón, hijo, me dice, porque la verdad así me criaron a mí. Y yo pensando, pues, que así se van a criar los hijos, y pues así los cría a ustedes también, pero gracias por llamarme y por pedirme perdón, y yo te pido que no cometas ese error con mis nietas que están ahí contigo, me decía, y pero sí.
0: Y te quedaste, Diego, con lo mejor, y podemos decir hoy que perdonaste o se perdonaron con su padre. ¿Tú te sientes libre ahora, Diego, de poder abrazar a tu papá en este momento?
1: Sí, la verdad, bueno, como ve que le digo que soy de Guatemala, mis padres están en Guatemala, yo estoy aquí en Estados Unidos, y me duele tanto porque no poder abrazarlos. Hace poco, cuando pasó el COVID-19, por poquito se iban a morir. Mi padre ya para él se iba a morir, porque hasta se despidió de nosotros y échenle ganas, yo ya me voy a ir porque siento que ya no aguanto. Entonces, algo que me conmovió tanto, le digo, porque es verdad, a veces aquí pues se gana dinero y mandarle un dinero, pero nunca va a ser igual un abrazo de un hijo hacia el padre o de un abrazo del padre hacia el hijo. Nunca, no se puede suplir, no se puede comprar, no se puede, bueno, eso es lo que yo sentí durante ese tiempo. Bueno, está bien, antes que se muera, pues mandarle dinero y todo, pero ni el dinero puede llenar ese amor, ese cariño de un padre. tanto como yo, de darle un abrazo a él y decirle que te quiero mucho, te amo mucho. Lo digo por teléfono, pero nunca es igual de abrazarlo así. Duele tanto porque quisiera estar cerca de mi padre, quisiera tan siquiera ir a verlo o invitarle una comida y comer junto al lado de él, compartir mesa con él y escuchar sus consejos, escuchar su voz. Sí.

0: vez. Estamos conversando con nuestro amigo Diego López. Diego, ¿qué tú le dirías a aquellas personas quienes tienen a su padre, o puede ser a su madre también, cerca, y que no tiene esa buena relación, esa buena comunicación? ¿Qué tú le dirías a aquellos hijos?
1: La sugerencia que yo les podría dar es que, mira, como hijos que somos, solo nos enfocamos de las cosas negativas que nos hicieron nuestros padres. Más que todo, que acepten la vida que vivieron con sus padres, y ya que si están en vida y están cerca de ellos, ese es el momento de pedir perdón, de amarlos, quererlos, aceptarlos y perdonar a nuestros padres. Porque una vez que si uno no perdona a sus padres, uno tampoco puede vivir en paz, no puede vivir feliz uno mismo, porque siempre anda cargando lo que es el pasado. El pasado ya pasó y ya no podemos cambiar, ya no podemos hacer nada para cambiarlo. Por ejemplo, yo que ya tengo 40 años, y de mi niñez, de lo que yo me recuerdo de 0 año a 15, a 16 años, ya no lo puedo cambiar. Ya no puedo ser un niño pequeño para que mis padres, que me dan el reloj o que me tratan bien, ya no se puede cambiar. Pero sí puedo cambiar mi futuro perdonándolos a ellos, y así de esa manera puedo vivir yo en paz y feliz conmigo mismo, y de esa manera podemos ver las bendiciones de Dios, porque la Biblia dice de que honra a tu padre y a tu madre y tendrás larga vida en esta tierra.
0: Gracias, Diego, por tu tiempo.
1: Gracias, mi hermano, y muchas bendiciones. Gracias por tomar el tiempo, y que Dios sea la que se glorifica a través de este testimonio.
2: 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Y recuerda siempre que Dios tiene un plan especial para tu vida.

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3: 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Porque no me avergüenzo del Evangelio, porque es poder de Dios para salvación a todo aquel que cree. Romanos 1:16.

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3: En Dinámica son las 5 y un minuto.
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5: La pieza de material gráfico más bella y magistral que uno pueda encontrar acerca de Jesús probablemente se encuentra en este pasaje de la Escritura del cual quisiera hablar hoy, ya que muestra al Señor Jesucristo con su mano levantada llamando a la puerta. Lo que tenemos aquí es el mensaje de Jesús a las 7 iglesias de Asia Menor, en el cual hay condenación, elogios, apoyo, consuelo y también desafíos. Y lo que les dice a estas 7 iglesias también nos lo dice a nosotros, por lo que el mensaje a estas iglesias es el mismo mensaje tocante a la iglesia de hoy. Y quisiera mostrarle que estas 7 iglesias nos ofrecen un adelanto de la historia de la iglesia, donde cada una de ellas representa un período definido desde su inicio hasta la venida de Cristo. De modo que estas iglesias particulares no están puestas ahí sin razón alguna, sino para representar algo. Ahora bien, aunque Jesús se refiere aquí a la condición espiritual de estas iglesias, la verdad es que en toda época usted encontrará iglesias así. Por ejemplo, hay iglesias hoy que son perseguidas, iglesias transigentes, iglesias con oportunidades e iglesias satisfechas de sí mismas. Además, lo que él dijo a aquellas iglesias también es cierto en cuanto a cada individuo. Es decir, cualquiera de nosotros podría considerar esto y decir, mire, es posible que haya tenido momentos en mi vida en que no estaba muy enamorado del Señor, o momentos cuando fui muy tolerante y transigente. Asimismo, estuve medio dormido en mi vida cristiana, pero también tuve un tiempo de oportunidad. Quisiera entonces que preste atención a este mensaje, porque el versículo que deseo que consideremos está dirigido principalmente a la iglesia de Éfeso, y porque aquí hay una representación de Jesús que no se encuentra en ningún otro lugar de la Escritura. Además, es muy exhaustiva y tiene que ver con nuestra relación con Él. Así que veamos lo que dice en estos versículos, empezando en el capítulo 3 de Apocalipsis, versículos 14 al 20. Esta es solo una de las 7 iglesias, y dice así: y escribe al ángel, mensajero o pastor de la iglesia en la Odisea: he aquí el Amén, el testigo fiel y verdadero, el principio de la creación de Dios dice esto, o sea, Jesús les dice esto: yo conozco tus obras, que ni eres frío ni caliente, ojalá fueses frío o caliente. Pero por cuanto eres tibio y no frío ni caliente, te vomitaré de mi boca. Vaya palabras tan fuertes. Porque tú dices, yo soy rico y me he enriquecido y de ninguna cosa tengo necesidad. Y no sabes que tú eres un desventurado, miserable, pobre, ciego y desnudo. Por tanto, yo te aconsejo que de mí compres oro refinado en fuego para que seas rico, y vestiduras blancas para vestirte y que no se descubra la vergüenza de tu desnudez, y unge tus ojos con colirio, un bálsamo para los ojos, para que veas. Yo reprendo y castigo a todos los que amo, sé pues celoso y arrepiéntete. Y bien, aquí viene el versículo 20, fíjese en lo que dice Jesús. He aquí, yo estoy a la puerta y llamo. Si alguno oye mi voz y abre la puerta, entraré a él y cenaré con él y él conmigo. Así que en primer lugar, Jesús está aquí de pie. ¿Y qué simboliza eso? Pues simboliza su buena disposición, es decir, que está listo para entrar en una vida que esté deseosa y preparada para que lo haga. He aquí, yo estoy a la puerta y llamo, dice. Y bien, me gustaría que note algo aquí mismo. ¿Quién toma la iniciativa? Pues Jesús es quien toma la iniciativa en nuestra experiencia de salvación. Hay mucha gente que dice, mire, yo decidí ser salvo al llegar a cierta edad. O, cuando atravesaba una situación difícil, decidí ser salvo. Pues no es así. Lo que usted hizo fue responder a Cristo, quien llamaba a la puerta del corazón de su vida. Nada más respondió. Por ejemplo, cuando la Biblia habla de la reconciliación, lo que quiere decir es que Dios se encargó de esa reconciliación y nos llevó hacia Él. O sea, todas las acciones que nos llevan a Cristo las inicia Él. No se trata de algo que nosotros hacemos. Muchas veces creemos que se trata de una decisión que tomamos, pero lo que hacemos es responder ante el hecho de que Jesús está ahí, listo y esperándonos. Y quisiera que vayamos a Romanos capítulo 1 para mostrarle que es verdad. ¿Y por qué tomó la iniciativa? Pregunta usted. Pues vayamos a Romanos capítulo 1 y veamos cómo se nos describe ahí y cómo somos. Este es el corazón humano, tal como Dios lo ve. Nosotros no lo vemos de esa forma porque no nos gusta pensar que somos así. Como creyentes, no somos así. Pero esta es la humanidad como Dios la ve. Vayamos mejor al capítulo 3 de Romanos para hacerlo más breve. Dice así en el versículo 10. Como está escrito, no hay justo ni aun uno, es decir, a excepción de Dios, no hay ni una sola persona que sea justa. No hay quien entienda. No hay quien busque a Dios. Todos se desviaron, a una se hicieron inútiles. No hay quien haga lo bueno, no hay ni siquiera uno. Hay otros detalles aquí, pero pasemos al versículo 18, donde dice, no hay temor de Dios delante de sus ojos. Y bien, así es como Dios ve a la humanidad. Así que hágase esta pregunta. Si esto es así, ¿cómo podría haber decidido por mi propia cuenta que sería salvo o que sería mejor cuando Dios dice que no hay nadie bueno, ni nadie que sea justo, ni que pueda ver debido al pecado, y que no hay nadie que busque a Dios? De manera que cuando usted llega a este pasaje de la Escritura y ve a Jesús de pie ante la puerta, ¿se da cuenta de que estaba a la puerta de su corazón antes de que fuera salvo? Y entonces llegó el momento en su vida en que creyó en Él como su Salvador personal, pero lo que usted hizo fue responder a la labor del Espíritu Santo, quien llamó su atención, le señaló los pecados que había en su vida y también el hecho de que si moría sin Cristo, estaría separado eternamente de Él. Así que es Jesús quien toma la iniciativa. Vayamos ahora al capítulo 3 de Apocalipsis y veamos la descripción que hay aquí en los versículos 15 y 16. Yo conozco tus obras, que ni eres frío ni caliente. Ojalá fueses frío o caliente. Pero por cuanto eres tibio y no frío ni caliente, te vomitaré de mi boca. Piensa en eso. Piensa en lo que Dios dice, que la tibieza es tan inaceptable que es como vomitar algo de la boca. En otras palabras, hay muchos creyentes que son tibios, ni son calientes ni fríos. No se puede confiar en ellos. ¿Sabe lo que dijo Jesús? Ve Apocalipsis 3, versículo 16. Te vomitaré de mi boca. Mire, Él vino a este mundo a morir en la cruz y a derramar su sangre para salvarnos de nosotros mismos y del pecado. Pero luego decidimos vivir esa clase de vida que hace caso omiso del Señor y que dice sencillamente: yo quiero vivir la vida cristiana, pero he marcado este círculo y no pienso salir de ahí. He trazado esta línea. No espere que me involucre más, porque hasta ahí puedo involucrarme. Aborrezco eso, dice Dios. No es que aborrezca a la persona, sino la idea de que una persona continúe siendo tibia. Permítame hacerle una pregunta. ¿Qué clase de relación tendría con su cónyuge si usted fuera tibio? Jamás habría ningún entusiasmo. Nunca estimularía a su pareja. Tan solo existiría por ahí. Pues nadie quiere esa clase de relación, ni tampoco Dios la quiere. Así que dice: he aquí yo estoy a la puerta. ¿Y qué hago? Estoy llamando. Y note lo que dice: estoy a la puerta. Es decir, no está sentado ni anda deambulando por ahí, sino que dice: he aquí yo estoy a la puerta y llamo. Le haré otra pregunta. ¿Cuándo fue la última vez en su vida que escuchó a Dios hablándole?

esa clase de cosas que ocurren en nuestra vida se deben a menudo a que Dios está llamando a la puerta de nuestro corazón para captar nuestra atención. Y si usted no es creyente, ya que nunca ha creído en Jesús como su Salvador, puedo decirle exactamente lo que Él hace. Quiere captar su atención porque sabe lo que viene, sabe dónde está usted y sabe que lo necesita con urgencia. Y es que hay mucha gente que dice, cuando Él toca la puerta de su corazón, que no necesita a Dios. Pero qué interesante que cuando se acuestan por la noche, se sienten agitados y empiezan a dar vueltas en sus camas. Y de lo que no se percatan es que eso es parte del llamado del Señor a la puerta de su corazón, quien no los dejará dormir. ¿Por qué? Escuche esto. Porque Jesús nos persigue, así es Él. Y no está contento mientras estemos perdidos. Tampoco está contento con que vivamos una vida carnal, es decir, sin entusiasmo, tibia. Y entonces, ¿qué hace? Llama a la puerta de nuestro corazón con dificultades, con apuros, con dolor, con la palabra de Dios y de todas las formas. Y alguien dirá, mire, a mí no me gusta escuchar a los predicadores, son un fastidio. Espero que así sea. Porque, ¿qué está haciendo Dios por medio de ese pastor o de cualquier otra persona? Está llamando a la puerta de su corazón. Y lo peor que usted puede hacer es lo que alguna gente hace, es decir, no prestar oídos. Cuando la gente se niega a escuchar el Evangelio, lo que hace es no prestar oídos a lo que Dios dice. Pero Él dice, estoy llamando a la puerta de tu corazón. ¿Y por qué llama? Porque quiere captar nuestra atención. Por ejemplo, cuando usted como creyente, en lugar de escuchar a Dios cuando procede a inquietarlo con respecto a algo que sucede en su vida, solo busca una salida fácil, eso solamente le ayudará a debilitar el llamado del Señor en su vida para tratar de captar su atención. ¿Y por qué desea Dios llamar su atención en cuanto a algo? Por ejemplo, cuando sus hijos le desobedecen, ¿qué ocurre? Usted les llama la atención y los corrige. ¿Y por qué los corrige? Porque desea protegerlos. Asimismo, cuando Dios llama a la puerta de su vida, lo hace para llamar su atención, ya que hay algo que desea arreglar en usted como creyente. ¿Por qué no puede conciliar el sueño? ¿Por qué tiene que tomar algo que lo haga dormir? ¿Ha pensado en el hecho de que tal vez Dios está llamando a la puerta de su corazón y por eso lo perturba en cuanto a algo que sabe que está a punto de causarle un gran problema? Jesús dice, «He aquí yo estoy a la puerta y llamo, si alguno oye mi voz, y abre la puerta». De manera que yo quisiera preguntarle de nuevo lo siguiente. ¿Cuándo fue la última vez que habló con Dios personal y específicamente en cuanto a algo en su vida? ¿Puede acordarse de eso? Si usted anda en el Espíritu, podría decir, sí, esta mañana, o ayer, o en cualquier otro momento. Y ahora vea lo que dice en Apocalipsis 3, versículo 20. He aquí, yo estoy a la puerta, y llamo. Hágase esta pregunta. ¿Y si nadie abriera la puerta? Fíjese que aquí no dice, si no abres la puerta, entraré de todos modos, lo cual Dios podría hacer porque es todopoderoso. Pero aquí vemos esa mansedumbre maravillosa y ese respeto entrañable de Jesús, quien nos ama incluso estando en nuestro pecado y nos respeta aun cuando le desobedecemos, hasta el punto de llegar a respetar nuestra libertad que nos ha dado para elegirlo o rechazarlo. He aquí, yo estoy a la puerta y llamo. Si alguno oye mi voz. Y alguien dirá, a mí Dios nunca me ha hablado. Pero yo le digo que sí lo ha hecho. Usted creyó que era otra cosa, pero sí le ha hablado. Recuerde esto, lo amó tanto que murió por usted. Y si lo amó tanto que murió por usted, llamará a la puerta de su corazón y le hablará. Quiere entrar porque sabe que lo necesita con urgencia. Y en segundo lugar, usted se regocijará una vez que esté ahí.

0: vida cambiará por completo y estará agradecido eternamente por haberlo dejado entrar. Por supuesto que está llamando. Sin embargo, quisiera preguntarle esto. Mientras he estado hablando, ¿el Espíritu Santo le ha hecho acordarse de algo que no debe estar en su vida? Y usted dirá, pues no es más que lo que usted ha dicho. No, quizás sea mi voz, pero es el mensaje de Dios y su mensaje es poderoso y penetrante. Permítame esta otra pregunta. ¿Cuál es una de las primeras cosas que le gustaría enseñarles a sus hijos que hagan? Que lo escuchen. Y de igual manera, Dios quiere que usted lo escuche. Sin embargo, cuando sus hijos no lo escuchan, le gustaría disciplinarlos de alguna manera. ¿O acaso decide quedarse tranquilo y dejar que hagan lo que quieran? Solo si usted es un padre o una madre muy negligente e infiel. Pero Dios no es así. Y dice en Apocalipsis 3, versículo 20, «He aquí, yo estoy a la puerta y llamo. Si alguno oye mi voz, y abre la puerta». Déjeme explicarlo de esta manera. Le ha hablado él claramente acerca de algo, pero usted sencillamente cerró con cerrojo diciendo, no quiero arreglar ese asunto ni tengo por qué hacerlo. Pues recuerde esto, tal vez no lo escucha ni tampoco lo ve. No obstante, él sigue ahí esperando y diciendo, he aquí yo estoy a la puerta y llamo si alguno oye mi voz. ¿Qué le dice? Te ruego que me dejes entrar. Y ahora volvamos a lo que dijimos al principio. En otras palabras, nosotros no andamos por ahí en busca de Jesús. Vea lo que dice en Lucas capítulo 19, versículo 10. Porque el Hijo del Hombre vino a buscar y a salvar lo que se había perdido. Jesús pudo resumir la verdad más maravillosa en ese versículo sencillo y breve. Fíjese que no vino solo a buscar, sino a buscar y a salvar lo que se había perdido. De manera que yo le hago esta pregunta. ¿En algún momento de su vida ha dicho, como respuesta al Señor, te abro mi corazón, Jesús, y te pido que perdones mis pecados, que entres a mi ser, que me salves de mi pecado y que me guíes todos los días de mi vida? ¿Alguna vez ha hecho eso? Ahora bien, permítame decirle solamente una cosa. Yo he sido creyente durante muchos años, y puedo asegurarle que lo más emocionante en mi vida es sencillamente esto. Tener una relación estrecha con Jesucristo, usted puede buscar, investigar, meterse en una aventura o hacer todas las cosas que quiera, pero solo Él puede satisfacerlo completamente. Oremos. Oh Señor Jesús, cuán grandioso y maravilloso eres en tu humanidad y en tu deidad, en las cuales anduviste en esta tierra mostrándonos su significado. Y ahora, sentado a la diestra del Padre, nos hablas por medio de tu Espíritu que está en nosotros y nos das dirección y consejo mientras cumples tu promesa de ser para nosotros lo que nuestro corazón necesita. Además, tienes comunión con nosotros, aunque sabemos que no lo merecemos. Sin embargo, eso es lo que eres, el amoroso e incondicional Jesús, en cuyo nombre te damos las gracias. Amén.
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1: En Dinámica son las 5, con 32 minutos.

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3: Un nuevo día, una lluvia de gracias a Dios, nuestro Padre. Gracias, Señor, por conservarnos la vida. Gracias por la luz, el aire, el pan y todos los beneficios materiales que nos concederás hoy. Gracias por haber conocido la verdad salvadora, por ser hijos tuyos, hermanos entre nosotros. Gracias por ser portadores de tu mensaje en la señal YXD Dinámica. Gracias por la fortaleza que nos das para vencer la tentación del dinero, la vanidad y el egoísmo, y sacar experiencia de los errores. Te ofrecemos nuestra memoria, entendimiento y voluntad, todo nuestro cuerpo con sus sentidos, toda nuestra actividad en el día de hoy. Que tu gracia nos guíe para que no fracase tu plan sobre nosotros. Cada día que se inicia una nueva etapa de trabajo, acuérdate de agradecer al Padre la oportunidad que te concede y prepárate para ejecutar las tareas que tienes entre las manos con alegría y buena voluntad. Agradece además el trabajo que te proporciona el pan de cada día y trata de hacerlo lo mejor que puedas. El trabajo bien realizado nos trae la alegría del deber cumplido. Buenos días. 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
1: En Dinámica 6, 3 minutos.
2: Cielo nuevo y tierra nueva. Vi un cielo nuevo y una tierra nueva, porque el primer cielo y la primera tierra pasaron, y el mar ya no existía más. Y yo, Juan, vi la santa ciudad, la nueva Jerusalén, descender del cielo de Dios, dispuesta como una esposa ataviada para su marido. Y oí una gran voz del cielo que decía: He aquí el tabernáculo de Dios con los hombres, y Él morará con ellos, y ellos serán su pueblo, y Dios mismo estará con ellos como su Dios. Enjugará Dios toda lágrima de los ojos de ellos, y ya no habrá muerte, ni habrá más llanto, ni clamor, ni dolor, porque las primeras cosas pasaron. Y el que estaba sentado en el trono dijo: He aquí, yo hago nuevas todas las cosas. Y me dijo: Escribe, porque estas palabras son fieles y verdaderas. Y me dijo: Hecho está, yo soy el Alfa y el Omega, el principio y el fin. Al que tuviere sed, yo le daré gratuitamente de la fuente del agua de vida. El que venciere heredará todas las cosas, y yo seré su Dios, y él será mi hijo. Pero los cobardes e incrédulos, los abominables y homicidas, los fornicarios y hechiceros, los idólatras y todos los mentirosos tendrán su parte en el lago que arde con fuego y azufre, que es la muerte segunda. Apocalipsis capítulo 21.
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0: 6:19.
1: Salmos 47:7. 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

la mano poderosa de Dios en mi vida. De repente el pastor se acerca, coloca su mano sobre mi hombro y comencé a sentir que no era la mano de él. Era la mano de Dios que me abrazaba, me consolaba, me sanaba, me fortalecía. Le pido a Dios que usted pueda sentir lo mismo en este instante, como la mano de Dios se

0: Eres Dios en esta ciudad, el Señor de esta nación. Eres Dios,
1: eres nuestra esperanza, eres luz en la oscuridad, eres paz alcanzado. Eres Dios.

Éxodo 15:2. El Señor es mi fortaleza y mi cántico. El Señor es mi salvación. Él es mi Dios y lo alabaré. Él es el Dios de mi Padre y lo enalteceré.

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1: En Dinámica 6 y 56 minutos.
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1: En Dinámica 7 y un minuto.
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3: Muy bien, hermanos, vamos a orar un momentito ahí donde estás. Si es posible, cierra tus ojos. Vamos a presentar este tiempo de estudio, de reflexión de la palabra. Creo que hoy tenemos un texto que es realmente un texto espectacular. Son palabras que el Señor le dirigió a uno de los reyes de Israel, y yo creo que nos van a hacer mucho bien y nos va a venir muy bien escuchar lo que el Señor le dijo, en este caso al rey Salomón, acerca de lo que tenía que hacer en tiempos de necesidad, en tiempos de crisis. De hecho, el título del mensaje es ¿qué hacer en los tiempos difíciles? ¿Qué hacer cuando estamos en apuros, en aprietos? La Biblia nos da la respuesta y esta noche la vamos a estudiar. Padre, muchas gracias por este privilegio, este placer que nos das de poder estar aquí juntos en tu iglesia, Señor, con tu pueblo. Te pedimos, Señor, que en esta tarde tú abras nuestros corazones, nuestros oídos, que estemos atentos, que queramos, Señor, recibir esta palabra y que tu Espíritu Santo nos pueda hablar y ministrar claramente, para que podamos en todo momento saber cómo tenemos que comportarnos, cómo tenemos que vivir, cómo tenemos que actuar en este tiempo difícil y peligroso en el que vivimos, pero donde tu palabra nos enseña y nos muestra claramente lo que tenemos que hacer y también lo que no tenemos que hacer. Padre, nos ponemos en tus manos y te daremos a ti siempre toda la gloria y la honra en el nombre de Jesús. Amén y amén. Quiero llevarles en primer lugar al texto de Segunda de Crónicas, capítulo 7, verso 14. Recién se acaba de inaugurar el templo. Es un día de júbilo. La gente está contenta, gozosa. Durante varios días, Salomón ha estado convocando al pueblo para que vinieran a Jerusalén a una santa convocatoria para celebrar juntos el hecho de que por primera vez en la historia el pueblo de Israel ya tiene su templo, el lugar donde Dios ha dicho que va a morar, el lugar donde Dios va a residir, donde va a poner su gloria, el lugar donde va a estar colocada el arca de la alianza con todo lo que lleva dentro, ¿verdad? Y va a ser un lugar de encuentro. Tres veces al año las tribus de Israel van a tener que subir a Jerusalén a celebrar una serie de fiestas y a honrar y a servir al Señor con sus ofrendas, con sus diezmos, con sus cánticos, etcétera, etcétera. Salomón ora una oración muy larga, una oración que está en la Biblia y que nos enseña que a veces los que oran demasiado largo es porque después a lo mejor en privado oran muy poco, porque que yo sepa, Salomón no fue o no es conocido como un hombre de oración. Es un hombre que hizo una gran oración, muy larga, muy extensa, muy bonita, muy profunda, todo lo que ustedes quieran. Hizo una serie de sacrificios, pero ahí se quedó todo. Luego después se dedicó a construir sus propias casas, a construir las caballerías para los animales, los caballos, los templos para tener contentas a sus 700 esposas y a sus 300 concubinas y poco más, ¿saben? Ahora bien, como el Señor sabía perfectamente que de esa etapa de júbilo, de gozo y de aparente consagración iba el pueblo tarde o temprano a entrar en una etapa de crisis, de bancarrota espiritual, corrompiéndose, dejándose arrastrar y seducir por las costumbres de los pueblos paganos que vivían en Canaán en aquella época y en sus alrededores, hay un momento en el que Dios le habla muy claramente a Salomón y le dice lo que tiene que hacer el pueblo y todos sus hijos a lo largo de la historia en momentos difíciles, en momentos de crisis. El pueblo de Israel llegó a un punto en el que se olvidó de Dios, totalmente. Le dio las espaldas descaradamente a Dios, comenzaron a adorar imágenes que nunca tenían que haber adorado, comenzaron a practicar costumbres prohibidas por Dios en su palabra. Pero el Señor les da el antídoto, les da la palabra exacta de lo que tienen que hacer cuando llegue ese tiempo de sequía, cuando llegue el tiempo en el que los enemigos que están ahora calladitos y en paz y quietos les ataquen y comiencen a complicarles la vida, la existencia. Cuando comiencen las cosas a ponerse difíciles en la vida, el Señor les dice con mucho tiempo de antelación lo que tienen que hacer para salir de ese callejón sin salida. Y esa respuesta de Dios, esa solución de parte de Dios, se encuentra, ya digo, en Segunda de Crónicas capítulo 7 verso 14, un versículo muy conocido, probablemente muchos de ustedes lo conozcan de memoria, y que dice así: si se humillare mi pueblo sobre el cual es invocado mi nombre, y oraren y buscaren mi rostro y se convirtieren de sus malos caminos, entonces yo oiré desde los cielos y perdonaré sus pecados y sanaré su tierra. Cuatro pasos fundamentales para obtener nuevamente la bendición y el respaldo del Señor. Esos cuatro pasos los podemos resumir en cuatro palabras o en cuatro frases. La primera es humillarse ante la presencia del Dios Santo. La segunda es orar a Dios. La tercera es buscar su rostro o su presencia, que es lo mismo. Y finalmente, convertirse de los malos caminos. Se supone que cuando una persona, una familia, un país está pasando un momento difícil, lo mejor que puede hacer es humillarse, darle un palo al ego, dejar a un lado el orgullo, la arrogancia, la soberbia, la superficialidad, humillarse delante del Señor con sinceridad. Pero lamentablemente no siempre es así. Yo he conocido personas que están ya en una fase terminal y hemos ido a orar por ellos, hemos ido a visitarles, y al pedirles que si quieren orar, nos han dicho no, no quiere entregarle su corazón al Señor, no, no quiere pedirle perdón por sus pecados sabiendo que le quedan probablemente minutos de vida, no. Y nos hemos encontrado con casos así, de personas que incluso en el peor momento de su vida, y me recuerdo al ladrón no arrepentido en la cruz, ¿verdad? Uno de los malhechores que estaban al lado del Señor, dice la Biblia que mientras el otro le dijo al Señor, acuérdate de mí cuando vengas en tu reino, el otro más bien se burlaba y le injuriaba y se metía con el Señor. Así hay mucha gente hoy en día que ni siquiera en el peor momento de su vida, en la crisis más profunda de su matrimonio, de su economía, incluso estando enfermos con un diagnóstico de muerte, ni siquiera así se humillan. Sin embargo, la palabra del Señor nos enseña, por ejemplo, hay un salmo precioso que es el salmo 118, les aconsejo su lectura, donde el salmista dice: desde la angustia invoqué al Eterno y el Eterno me respondió, porque mejor es confiar en Dios que confiar en los hombres o en los príncipes. Y ese es el centro de la Biblia. Si partiéramos la Biblia en dos partes, el centro de la Biblia es ese versículo que dice: mejor es confiar en Dios que confiar en el hombre o en los príncipes. Ahora bien, cuando nos humillamos delante de Dios, es porque reconocemos que lo que nos está pasando no es culpa de Dios. Cuando nos humillamos delante de Dios es porque estamos reconociendo su justa justicia, su soberanía, su autoridad divina. Algo he tenido que hacer mal, algo estamos haciendo mal para que el país vaya de mal en peor, para que mi vida no sea una vida próspera, una vida bendecida, una vida respaldada por el favor de Dios. Entonces reconozco que tengo que hacer un cambio, tengo que cambiar de actitud, y lo mejor que puedo hacer es humillarme ante la presencia del Señor. Siempre cuando nos humillamos delante del Señor, siempre lo que va a suceder a continuación siempre será positivo, siempre será un buen resultado a nuestro favor. Por el contrario, si nos negamos que podemos hacerlo, a humillarnos delante de la presencia del Señor, las consecuencias pueden ser catastróficas. Y voy a ponerles dos ejemplos de dos personajes de la Biblia para que ustedes vean lo que puede ocurrir cuando una persona se niega a humillarse delante de la presencia del Señor. Por ejemplo, tenemos una porción en Segunda de Crónicas capítulo 36, versículo del 7 al 11. Vamos a leer esta porción tan interesante que nos dice lo siguiente. Segunda de Crónicas capítulo 36. Vamos a leer, si quieren, a partir del versículo 11. Y dice así: de 21 años era Sedequías cuando comenzó a reinar, y reinó 11 años en Jerusalén. Hizo lo malo ante los ojos del Señor su Dios, y no se humilló. No se humilló delante del profeta Jeremías, que le hablaba de parte de Dios. Se rebeló a sí mismo contra Nabucodonosor, al cual había jurado por Dios, y endurecido su cerviz, y obstinó su corazón para no volver al Señor, el Dios de Israel. Es un hombre que sabe lo que tiene que hacer. Él conoce la Escritura. Él no es un pagano. Él sabe lo que le había dicho el Señor tiempo atrás al rey Salomón en casos de crisis, pero dice la Biblia que no se humilló. Y si seguimos leyendo el reinado de Sedequías, en el verso 16 dice: mas ellos hacían escarnio de los mensajeros de Dios, menospreciando sus palabras, burlándose de sus profetas, hasta que subió la ira de Dios contra su pueblo, y dice, y no hubo ya remedio. Ya no había nada que hacer. Cruzaron la línea. Sabían lo que tenían que hacer. Sabían que el camino correcto era humillarse, pedir perdón delante del Señor. Pero dice que se rebelaron contra Dios, contra toda la autoridad del tiempo presente. Y dice la Biblia que por no querer humillarse, las consecuencias en la vida del rey Ezequías fueron terribles. Ustedes me acompañan a Jeremías capítulo 52. Es increíble lo que vamos a leer ahora. Dice la palabra de Dios en Jeremías capítulo 52. Si quieren, leemos a partir del versículo 7. Jerusalén es sitiada. El ejército del rey Nabucodonosor está rodeando la ciudad. La gente muere de hambre. Lo están pasando realmente mal. No hay escapatoria. Y dice que llegó el momento en el que se abrió una brecha en el muro de la ciudad. Ellos creían que como tenían el templo de Jerusalén dentro de las murallas, no iba a pasar nada. Aunque fueran idólatras, rebeldes, desobedientes, no pasa nada. Sin embargo, dice aquí que llegó el momento en el que fue abierta una brecha en el muro de la ciudad y todos los hombres de guerra huyeron y salieron de la ciudad de noche por el camino de la puerta entre los dos muros que había cerca del jardín del rey, y se fueron por el camino del Arabá, eso es, al desierto, estando aún los caldeos junto a la ciudad alrededor. Versículo 8. Y el ejército de los caldeos siguió al rey y alcanzaron a Sedequías, aquel que no se quería humillar, ¿se acuerdan? Aquel que no se quería postrar delante del Señor. Dice que lo alcanzaron en los llanos de Jericó. Fíjense el camino desde Jerusalén hasta Jericó, hay un buen recorrido. Allí lo alcanzaron porque lo abandonó su ejército. Entonces, escuchen, prendieron al rey y le hicieron venir al rey de Babilonia, a Ribla. Ribla es Siria. Para que sepan que cada vez que lean el nombre de Ribla, estamos hablando de Siria, en tierra de Amat, donde pronunció sentencia contra él. Escucha, degolló el rey de Babilonia a los hijos de Sedequías delante de sus ojos. Qué terrible escena, ¿no? Ver que el rey de Babilonia está haciendo eso terrible en contra de tus hijos. También degolló en Ribla a todos los príncipes de Judá. No obstante, el rey de Babilonia solo, gracias a Dios, no solo, ¿no? Solo le sacó los ojos a Sedequías.

En la vida que podemos evitar si hacemos lo que Dios manda, si ponemos en práctica la palabra de Dios, se pueden evitar muchas cosas: problemas económicos, problemas matrimoniales, problemas incluso hasta físicos. Muchas cosas se pueden evitar en la vida, pero si sigues, como decimos en Canarias, RQR, sin querer humillarte, siempre con las plumitas del pavo real desplegadas, bueno, hijo, atente a las consecuencias. Sedequías no tenía por qué haber muerto así. Tenía nada más y nada menos que en la ciudad al profeta Jeremías. Él no podía haber dicho: es que yo no sé qué hacer, no tengo palabra de Dios, no conozco la escritura. Él sabía perfectamente lo que tenía que hacer, pero no quiso cambiar. Dice incluso que quiso matar al profeta Jeremías. El Señor lo salvó milagrosamente. Lo azotaron, lo metieron dentro de una cisterna para que se ahogara, ¿verdad? Sin embargo, el Señor protegió a Jeremías, que vivía en la misma ciudad, que fue atacado por el mismo ejército de Nabucodonosor. Pero sin embargo, fíjense a Ezequías lo que le pasa. Algo que se podía haber evitado si se hubiera humillado delante de la presencia del Señor. Es un versículo realmente poderoso el que tenemos delante en esta tarde, porque encontramos los cuatro pasos para una restauración segura en el Señor. Un paso nos lleva al otro. Cuando nos humillamos delante del Señor es porque reconocemos nuestra bancarrota espiritual, porque hemos llegado a la conclusión de que por nosotros mismos no vamos a salir del pozo de la desesperación. Lo mismo le tuvo que pasar a Jonás cuando llegó a lo más bajo, al vientre de aquel enorme pez. Dice que allí se humilló e invocó el nombre del Señor, y Dios lo sacó de aquella desesperación tan grande en la que estaba. Cada vez que nosotros nos humillemos delante de la presencia del Señor, siempre vendrán bendiciones, lluvia de bendiciones a nuestras vidas y a nuestras familias. ¿Cuántos dicen amén? Pero no es suficiente con humillarse, no es suficiente con reconocer el error, el pecado, sino que el segundo paso es orar. Si mi pueblo se humillare y orare, invocar en mi rostro, es un segundo paso fundamental. Pero en este punto de la oración, quiero recordarles un versículo del Nuevo Testamento, concretamente de la carta de Santiago, que dice que la oración eficaz del justo es la que puede mucho. No la oración en sí misma, no. La oración eficaz del justo es la que puede mucho. La pregunta es: ¿qué ingredientes tiene que tener una oración para que sea eficaz? Porque el objetivo no es simplemente orar. El objetivo es que cuando oremos obtengamos la respuesta, ¿sí o no? Eso es lo que confiamos y esperamos todos. Esta es la confianza que tenemos en Él, que si pedimos alguna cosa conforme a su voluntad, Él nos oye. Y si sabemos que Él nos oye, tenemos las peticiones que le hayamos hecho. Pero ¿cuáles son, los ingredientes bíblicos, divinos, para que podamos decir: he orado eficazmente, ahora solamente me queda esperar pacientemente con gozo en la presencia del Señor hasta que Él responda a mi oración? Hermanos queridos, una cosa es orar y otra cosa es orar eficazmente u orar bien. ¿Por qué digo orar bien? Porque yo he llegado a la conclusión de que nuestro nivel de madurez, nuestro crecimiento espiritual, se manifiesta muchas veces por la forma como oramos, la forma como pedimos, la forma como nos presentamos delante del Señor. Habla mucho del tipo de persona, espiritualmente hablando, que tú eres. Hay personas que oran y piden, pero no están orando bíblicamente, no están orando bien. A veces por gracia y por pura misericordia de Dios, a pesar de no haber orado todo lo correcto que deberíamos de haberlo hecho, obtenemos respuestas. Pero creo que nuestro objetivo debería ser pedirle al Señor: Señor, enséñame a orar bien y eficazmente. Renovar mi vida de oración, mi vocabulario a la hora de orar. Y no es cuestión de gritos, no es cuestión de hacer un show y ni un espectáculo, ni llamar la atención hacia mi persona, porque todo lo que hagas que llame la atención hacia tu persona, ya empezaste mal. Primero, la oración, tú tienes que pasar desapercibida. El que tiene que notarse es el Señor. No tu palabra, ni tus gestos, ni tus espavientos, en primer lugar. En segundo lugar, la oración tiene que ser hecha conforme a la voluntad de Dios. Pero ¿cómo vas a orar conforme a la voluntad de Dios si no lees la Biblia e indagas cuál es la esencia del corazón de Dios? Voy a ponerles tres ejemplos de tres personajes diferentes de la Biblia que
orar.

0: que hablaron no muy bien, que digamos, aunque obtuvieron respuesta, pero se demuestra su falta de madurez a la hora de pedir o a la hora de hablar. ¿Se acuerdan ustedes, conocen a un personaje llamado Eliezer? ¿O Eliezer? ¿Quién era Eliezer? Nombre muy bonito que significa Elí, mi Dios, Ezer, mi Dios es mi ayuda. Mi Dios es el que me ayuda. Eliezer era el hombre de confianza, la mano derecha del patriarca Abraham, ¿se acuerdan? Abraham tenía un criado, probablemente un mayordomo de muchos años en la casa, que delega sobre él y pone sobre sus hombros una responsabilidad tremenda. Espero que cuando llegue un momento en el que tengas que responder y tengas que actuar en base a la responsabilidad que se te ha delegado, lo hagas bien y dejes en alto el honor de Dios. Porque Abraham se quedó en casa, Isaac se quedó en casa, y al que mandó a lejanas tierras fue a su criado, a su mayordomo llamado Eliezer. Él tuvo que viajar durante días, semanas, tal vez probablemente, y no exagero, meses, hasta llegar a un lugar donde Abraham le había dicho que nunca llevara a su hijo, que él tenía que ir a buscar una ayuda idónea, una esposa para su hijo Isaac. Isaac estaba roto, porque Isaac se despidió de su madre el día que su padre lo lleva al monte Moriah a Jerusalén para ser sacrificado sobre un altar, ¿se acuerdan? Él se despide, le da el último beso, le da el último abrazo a su madre Sara. Sara sabe perfectamente lo que Abraham se trae entre manos. Sara no era tonta, Sara sabía perfectamente que un sacrificio lleva fuego, leña, cuchillo y víctima. Y aquí van tres elementos, pero falta uno, y ella sabe perfectamente que aquí pasa algo raro. Se despiden, la madre del hijo, se dan un abrazo, y Isaac nunca más volvió a ver a su madre. Probablemente murió de tristeza, murió de dolor, porque ella sabe que eso es lo que Dios le ha pedido a su marido, y ella no se pone como una loca gritando en la puerta de su tienda de campaña: no te lo lleves, es mi hijo, yo lo quiero, llévate al otro, ¿por qué haces esto? ¿Pero qué tipo de Dios tenemos? Sino que ella acata la voluntad de Dios, se despide de su hijo se va, ella cree que nunca más lo volverá a ver, y cuando ellos regresan, Sara ya ha muerto y nunca más la volvió a ver a su madre. Y él, de pena, de dolor, dice que salía todas las tardes al campo a meditar, y se iba junto a un pozo, por cierto, que tiene mucha historia, se llama el pozo del viviente que me ve, y allí meditaba y allí reflexionaba. Y dice que entonces es cuando el padre toma la decisión, ya Isaac tiene 40 años, ya no es un niño, le dice a Eliezer: mira, es tiempo de que vayas a buscar una esposa para mi hijo. Después, cuando vino su esposa Rebeca, dice la Biblia que se consoló. El vacío que había dejado su madre en su corazón, su esposa lo llena, y bueno, todos conocemos el resto de la historia. Pero fíjate qué interesante, a lo que voy, a la hora de orar bien o de hablar bien. Eliezer emprende un largo viaje para ir a buscar a la esposa del hijo de su amo. Se ve que no es un hombre de oración, conoce al Dios de Abraham, evidentemente, pero no es un hombre, digamos, comprometido con Dios, ni tiene la fe, ni mucho menos de Abraham. Pero él va en obediencia a un encargo que su amo le ha dado, que es muy importante. El futuro está en las manos de él en ese momento. Y cuando llega a un pozo, él dice: la primera que salga y me dé de beber agua a mí y a mis camellos, esa me la llevo. ¿Cómo? ¿Sabes lo que estás diciendo? ¿Y si viene una idólatra? ¿Si viene una pagana? ¿Si viene una prostituta? Es decir, la primera que venga y me dé agua y encima le dé de beber a mis 10 camellos, que tienen que beber cada uno 100 litros de agua, esa es la que yo me voy a llevar. ¿Así de fácil? ¿Así de superficial? Bueno, sabemos que Dios tuvo misericordia por amor a Abraham y también por amor a Isaac, pero eso no es una forma madura de orar, esa no es una forma correcta de orar, de pedir a Dios. Generalmente la gente inmadura, la gente poco conocedora de la Escritura, están siempre poniendo pruebas y le dicen a Dios: confírmame hoy por la palabra que esto, o confírmame hoy con este predicador. Así son la gente inmadura, las personas que no saben moverse en el reino, las personas que siempre buscan o confirmación, o que alguien le ponga la mano encima y le ore o le profetice o le diga esto o aquello, ¿verdad? Y aquí está Eliezer, ahora solo, no está Abraham, no está Isaac, él está solo, entre comillas, ante el peligro, y a él no se le ocurre otra cosa que: sí, la primera que me dé agua, esa me la llevo. ¿Será una mujer espiritual? ¿Estará casada? ¿Será viuda? ¿Será soltera? ¿O será como aquella que tuvo 5 maridos y el que ahora tiene no es el tuyo, que también fue a sacar agua a un pozo? Fíjate cómo se la jugó este hombre, orando y pidiendo algo que uno dice, pero qué poca profundidad, qué poca espiritualidad hay en todo esto. Bueno, por la gracia y la misericordia de Dios le salió bien el experimento, pero te la jugaste, amigo. Te la jugaste. ¿Te imaginas que hubiera llegado otro tipo de mujer y esa es la que te vas a llevar? Y esa es la que va a ser una de las matriarcas más importantes en la historia del pueblo de Israel. ¿Sabe lo que hay detrás de esta elección? El otro personaje que me llama mucho la atención, tampoco podríamos esperar mucho más de él, ¿eh? Es una persona que no fue nunca nada espiritual. Aparentemente tenía pinceladas de ser un hombre espiritual. De vez en cuando parece que cambiaba, que se arrepentía, pero en el fondo de su corazón la realidad, la cruda realidad, nos guste o no, es que él nunca fue un hombre espiritual. Se encontró con un puesto, se encontró con un cargo que yo lo comparo a una camiseta que le quedó muy grande, se la encasquetaron encima y con el paso del tiempo el juguete se terminó rompiendo. Y estoy hablando nada más y nada menos que del rey Saúl. Un rey que está muerto de miedo en su tienda de campaña porque hace 40 días que hay un enorme, un gigante, un paladín filisteo que está amedrentando y asustando al ejército de Israel. Él no se atreve a ir, ningún soldado se atreve a ir, y entonces no se le ocurre otra cosa que decir: al hombre que vaya y mate a Goliat le doy mi hija, nunca más pagará impuestos y lo haré parte de mi familia. Otra oración, otra petición totalmente alocada, sin ninguna profundidad, sin ninguna espiritualidad. ¿Cómo que al primero que venga y mate a Goliat? Es decir, el que me resuelva el problema, me da igual si es pagano, si es adorador de Milcón, de Moloc o de Quemos, me da igual, yo le voy a hacer el yerno del rey. Pero ¿cómo estás negociando con tu hija? ¿Cómo estás ofreciendo tu hija a alguien que no sabes quién es? Puede ser un idólatra que venga. Puede ser que venga un pagano, puede ser que venga incluso hasta un filisteo traidor que quiera matar a Goliat para ser familia del rey. También, entre comillas, le salió bien la jugada por la gracia y por la misericordia de Dios, porque por allí apareció un jovencito. ¿Quién es, qué era? Que era David. Y él se enfrentó y bueno, se hizo familia del rey, etcétera, etcétera. Pero ahí te das cuenta otra vez, otro personaje que oró o dijo algo en alta voz sin ninguna profundidad, sino ahí: el que me saque del problema, a ese le bendigo y a ese le doy mi hija y le quito la obligación de pagar tributos e impuestos, etcétera, etcétera. Ya dije que no podíamos esperar otra cosa de Saúl. Saúl nunca fue una persona espiritual, por lo tanto sus decisiones, su forma de hablar, su forma de comportarse, su forma de reaccionar demuestra siempre su esencia, que era la desobediencia personificada. Pero hay un tercer personaje que es peor todavía. Porque Eliezer, por lo menos, bueno, con aquella palabra que dijo el Señor, pues le ayudó a traer una buena mujer. El caso de Saúl, pues también funcionó, porque gracias al Señor apareció por allí David. Pero ahora a este no se le ocurre otra cosa en un momento de euforia, en un momento de emocionalismo, que se da mucho en un tipo de creyentes hoy en día, y es que cuando están contentos, cuando están eufóricos, el Señor le ha tocado por la palabra, una canción, un culto, lo que sea, hacen todo tipo de promesas, hacen todo tipo de digamos de propuestas al Señor, pero luego después algunos ni las cumplen, se olvidan, y en algunos casos mejor que hubieran cerrado la boca. Porque a este no se le ocurre otra cosa que decir: estoy tan contento, estoy tan alegre, estoy tan lleno del Señor porque he visto hoy una gran victoria contra el enemigo, que al primero que me salga por la puerta de mi casa lo sacrifico al Señor en un sacrificio a Dios. Y estoy hablando de un juez de Israel que no sabemos, todavía los teólogos no se ponen de acuerdo si fue realmente un sacrificio o no fue un sacrificio. Yo no voy a entrar en esos detalles, pero la primera persona que salió por la puerta de su casa fue su esposo, fue su hija. ¿Qué les parece? Otra locura más. Mira, hay creyentes, escucha, a ver si puedo explicar esto y nadie se me ofende. Y si se ofenden, por lo menos que sepan por qué lo dije. Hay creyentes que están como en el filo de la navaja. ¿Saben lo que me quiero decir? Están en el filo de la navaja. Están entre la locura y la espiritualidad. Están entre el compromiso y la superficialidad. Están, pero no están. Están con su cuerpo, pero su cabeza hace años que se fue de aquí. Están como en el filo de la navaja, ¿verdad? Por una parte parece que están muy espirituales, muy comprometidos, pero a la hora de la verdad, pínchales un poco, pruébalos un poco, porque la Biblia dice que para usar a alguien, primero hay que probarlo. Es mi deber, probarte, pincharte, a ver cómo reacciona. Y si son aprobados, entonces sí, pero si no son aprobados, no. Es como cuando te vas a comprar un coche de segunda mano, ¿no lo quieres probar primero? Te fías así, dices, bueno, yo lo quiero probar, no me hace falta. Todo en la vida que nos atrae y nos gusta, siempre lo queremos probar o ver primero. Cuando las mujeres van de compras aquí a las tiendas, ni les cuento, yo digo, esa camisa, démela ya, chao, adiós. La mujer se prueba una camisa, prueba otro, un pantalón, sube y después no compró nada. Cuando te quieres comprar una casa, ¿qué compras? La primera, mira, está bonita en internet, dos habitaciones, un baño, no sé qué, una cocina, pues la compro. No, vamos a verla, cuándo es, ahí las tuberías y la electricidad y la contribución. ¿Y por qué a la hora de vivir para Cristo, por qué te niegas a que el Señor te pruebe? Si tú llevas toda la vida probando todo lo que tienes y todo lo que te has comprado. ¿Por qué el Señor no puede tener la misma libertad con nosotros de probar nuestra fe, nuestra puntualidad, nuestra santidad, nuestra vida de oración? ¿Por qué no nos dejamos probar y nos rebelamos cuando Dios nos prueba? Es que se enfada el dueño de un coche cuando digo, no, es que yo quiero probarlo primero. No es normal. O se enfada el dueño de una casa cuando dice, yo quiero primeramente ver la casa. Porque quieres asegurarte que lo que vas a comprar o el dinero que vas a invertir merece la pena y no vas a perder tu dinero ni tu tiempo. ¿Y por qué a veces nosotros nos resistimos a que Dios nos pruebe? Cuando sabemos que lo que Dios trae a nuestra vida y nos prueba siempre va a ser para nuestro desarrollo y nuestro crecimiento espiritual. Entonces, cuando yo digo que hay que humillarnos delante de Dios, claro, porque reconocemos que me equivoqué, reconocemos que mi ego me está matando y en vez de mi ego dominarme a mí, yo lo quiero doblegar al Señor. Fíjate la lectura que se leyó hoy. El Señor Jesucristo dice que se humilló a sí mismo. No es que esperaba que alguien lo humillara, que también lo hicieron. Pero Él toma la iniciativa, dice, se humilló a sí mismo y siendo en forma de Dios, no estimó el ser igual a Dios como cosa que aferrarse, sino que se hizo siervo, obediente hasta la muerte y muerte de cruz. Y porque se humilló, Dios lo exaltó hasta lo sumo y le dio un nombre sobre todo nombre para que en su nombre se doble toda rodilla y toda lengua confiese que Él es el Señor para la gloria de Dios Padre. Fíjate el paralelismo, fíjate Ezequías, no se quiso humillar, así terminaste, querido. Sin hijos, sin familia, sin salud, sin vista, sin nada, porque no has querido humillarte. Teniendo la sartén por el mango, teniendo la respuesta divina, el antídoto divino, mueres de una forma terrible, pudiendo haberlo evitado, sencillamente porque no quisiste humillarte, no quisiste dar tu brazo a torcer. Por otra parte, vemos al maestro, aparentemente hundido, derrotado, humillado, pisoteado, pero al tercer día sale de la tumba victorioso, porque el que se humilla será exaltado. Entonces, en nuestra vida tenemos siempre esas dos vías, esa alternativa. O te mantienes en tu postura, que tienes toda la libertad de mantenerla si quieres, o decir, me rindo, porque humillarse significa decir, me rindo, no sigo peleando más, no voy a hablar más, ya no es tiempo de hablar, ahora es tiempo de cuerpo a tierra. Me rindo, Señor, me rindo. Ya no sé qué hacer con mi matrimonio, con mi hijo, con mi familia, con mi economía, con el negocio. Ya no sé qué hacer. ¿Y qué haces entonces? Lo que tenías que haber hecho desde el principio. Rendirte. Postrarte ante la presencia del Señor. Y entonces oras. Oras bien. Oras sin exigencias. Sin decir, sin reclamar. Sin declarar. No, esas vainas aquí no van. Oramos con humildad. No le estoy demandando a Dios, me tienes que bendecir, me tienes que ayudar, porque yo he hecho esto, yo soy aquello, tú no eres nada. Nos humillamos delante de Dios y clamamos a Él porque no confío en mis méritos, no tengo medalla, no puedo presumir de nada. No soy como aquel que decía, ayuno dos veces a la semana, doy diezmo de todo lo que gano. No soy como este. Y el otro decía, no soy digno, ni siquiera de levantar mi cabeza, pero dice la Biblia que uno fue justificado delante del Señor y el otro entró y salió del templo y salió peor de lo que entró. Entonces la actitud es lo que marca la diferencia en nuestra vida. El Señor sabía que su pueblo se iba a corromper. Hoy hay mucha alegría, hoy hay mucho júbilo. ¿Por qué? Porque hay dinero, porque hay abundancia, porque el rey Salomón es un rey espléndido, generoso, que le está dando comida y trabajo a todo el mundo. Pero espérate, los 80,000 leñadores que están en el Líbano cortando 24 horas al día leña y árboles de cedro para el templo, dentro de un par de meses no van a trabajar, ya no hay más leña que cortar. Cuando Salomón termine de construir el templo y sus casas y sus caballerías y todo, miles y miles de personas en el pueblo se van a quedar sin nada. A ver si en ese momento tienen tanto gozo y tanta alegría como la que tienen hoy. Y por eso el Señor sabía perfectamente que iba a llegar un momento en el que tenía que tocar, afectar la naturaleza, para que por lo menos los agricultores, cuando vieran que no llueve, se dieran cuenta de que algo espiritualmente está pasando. Porque lo natural es un reflejo de lo que está pasando espiritualmente. O a ver si los ganaderos, cuando vean que las ovejas no paren, que los animales se mueren en el campo, que las ovejas no tienen esa fuerza, a ver si se dan cuenta y se percatan de que hemos pecado delante del Señor. Y entonces cuando se dé cuenta el rey, los agricultores, los ganaderos, los hombres de guerra, todo el mundo se dé cuenta, sepan lo que tienen que hacer: humillarse, orar, y dice aquí tercer punto, buscar mi presencia, buscar mi rostro, buscarlo de corazón. En otras palabras, volver a esa relación que tuvisteis en su momento con Dios, pero que cortasteis tu relación con el Señor porque te atrajeron las cosas de este mundo como si fueran juguetes. Ustedes reconocen, ¿se acuerdan de la historia de Elías cuando sube a lo alto del monte Carmelo? Dice la palabra del Señor que primeramente le da lugar a los sacerdotes de Baal, que eran un montón, y le dice: oren, oren ustedes, que son más, oren los primeros, yo espero. Cuando llegó el momento de orar y de actuar, antes de orar, él lo que hace es algo que a veces pasa desapercibido y se habla muy poco, pero ahí está la clave. Si ustedes van al monte Carmelo, arriba en el monte Carmelo, en una de las partes del monte, hay un monasterio católico, y cuando entras a la iglesia, saben que en el centro de toda iglesia católica, en cualquier parte del mundo, siempre está el altar mayor. Eso pasa en España, en Latinoamérica y en todas partes del mundo. Cuando usted entra por el centro de una iglesia católica, nunca va a haber un púlpito. El púlpito siempre está a la izquierda o está a la derecha para la lectura de los santos evangelios. Lo que está en el centro es lo que en la iglesia católica tiene peso, es para ellos lo más importante, que es el sacrificio de la misa, la Eucaristía. Y para ese sacrificio hace falta un altar, y ese altar se llama el altar mayor. El altar mayor de ese monasterio en el monte Carmelo son 12 gigantes piedras que las han puesto una encima de la otra, y encima han puesto como una losa de granito, de piedra o de lo que sea, y ahí hacen las misas, el sacrificio de la misa. Eso es lo que quiero destacar en esta tarde, que Elías, antes de orar, antes de invocar el nombre del Señor, restaura el altar del Señor que estaba roto. En otras palabras, si no hay comunión, si no hay relación con el Señor, ¿qué le vamos a pedir? ¿Con qué cara nos vamos a presentar delante de un Dios que hace años que no le hablo, que no lo visito, que no sé nada de él? ¿Con qué cara voy a pedirle a Dios que me sane la tierra, que sane a mis animales, que bendiga a mi familia, que prospere mi casa? ¿Con qué cara, si ya hace años que no hablo con él, ni sé nada de él? Porque no quiero. Entonces lo que Elías hace es ir colocando una a una las 12 piedras del altar. La piedra que representa a Neftalí, la piedra de Manasés, la piedra de Zabulón, la piedra de Leví, la piedra de Isaacar, la piedra de Judá, la piedra de Gad, la piedra de Aser. Y cuando tiene ya todo el altar compuesto y unido, es entonces cuando empieza el trabajo de colocar, ¿verdad?, la leña, el sacrificio, invocar el nombre del Señor. Pero previamente ha tenido que haber una restauración. Y yo siempre he dicho que una persona, antes de ser usada, previamente tiene que ser restaurada. Y tú sabrás en lo que tienes que ser restaurado en tu vida. Capaz que tienes que pagar una factura de hace 30 años que ni te acuerdas. O capaz que tienes que llamar a una persona que ofendiste o que rompiste la relación con él o con ella por una tontería. ¿Cuántas familias se han separado por herencias? Qué peligrosas son las herencias, ¿eh? Yo no las quiero, ¿eh? Yo no quiero herencias de nadie. Hermanos que se llevan muy bien, se muere el viejo, y después empiezan las peleas: quítate tú para ponerme yo, porque a ti te dio esto y no me lo dio a mí, yo quería aquello, yo quería lo otro. Qué lío las herencias, ¿verdad? Solamente quiero la herencia espiritual, que no trae problemas, ¿verdad? Pero saben, mis queridos hermanos, aquí lo que está diciendo el Señor es que cuando ustedes se humillen, cuando ustedes busquen mi rostro, lo que tienen que hacer antes de que yo comience a sanar la tierra, antes de que yo comience otra vez a mandar la lluvia temprana y tardía, antes de que comience todo a cambiar en lo natural, primeramente ustedes tienen que recuperar su relación con el Señor. Es más, en uno de los mensajes que encontramos en el libro de los Hechos, si no recuerdo mal, dado por Pedro, él dijo que antes de que venga el Señor entraremos en un tiempo de restauración de todas las cosas. En otras palabras, Dios tiene que restaurar muchas cosas en su pueblo. Tiene que restaurar su comunión, tiene que restaurar la sana doctrina. Hay congregaciones que ya no se predica la Biblia, se predica no sé de qué. En otras palabras, Él quiere restaurar tu comunión y tu relación diaria con el Señor. Que usted no dependa de la oración de un pastor, que usted no dependa de la imposición de manos de un apóstol y de un profeta, que usted dependa única y exclusivamente del Señor. Me llamen o no me llamen, me visiten o no me visiten, me da igual. Yo sé que todos los días mi Señor ora por mí. Yo sé que todos los días el Señor estará conmigo hasta el fin del mundo. Y no es que seamos egoístas, no es que seamos soberbios, que yo no necesito de nadie, sino que mi relación con el Señor, hermano, no depende de una iglesia, de un culto, de un pastor. ¿Por qué? Porque yo sé doblar mi rodilla y esperar en la presencia de mi Señor. Y mi Dios que me ve en secreto, no te preocupes que me va a recompensar en público. De hecho, toda recompensa pública es la evidencia de que hay una comunión en privado con el Señor. No invertamos el orden. Finalmente, una vez que hemos orado, una vez que nos hemos doblado delante del Señor, una vez que nos hemos rendido y postrado delante de su presencia, entonces dice, y se conviertan de sus malos caminos. En otras palabras, tiene que haber un cambio. Lo que no puede ser es que ahora, como estás con la soga hasta el cuello, ah, amigo, ahora sí, ¿no? Claro. ¿Y si tuvieras el agua por la rodilla? Pero ya has llegado a un punto en el que ya no das más. Bueno, pues ahora lo que tienes que hacer es sentarte y decirle al Señor, ¿dónde comenzó mi deterioro espiritual? ¿Dónde perdí a mi hijo? ¿En qué parte del camino lo perdí? ¿En qué parte mi matrimonio comenzó a hacer aguas y yo no me di ni cuenta? ¿En qué parte perdí la gloria y la presencia de Dios en mi vida y no me percaté de ello? Porque la palabra de Dios dice que Sansón, por coquetear y flirtear con el pecado, dice que un día la presencia, el Espíritu de Dios, se fue de él y no lo sabía. Y pensaba que podía seguir jugando y, perdonen, vacilando, ¿verdad? Y no pasa nada, total, mañana me levanto, soy el hombre más fuerte y más ungido del país. Y dice que la presencia del Señor se fue de su vida y no se había dado cuenta, que eso es lo peor. Es como el que le huele la boca, ¿no? El último que se da cuenta es al que le huele. Todos se dan cuenta, menos al que le huele. Bueno, un ejemplo tonto, perdón. Ahora todo el mundo masticando chicle. A Saúl le pasó lo mismo. A Saúl le pasó lo mismo, ¿no? Como soy el rey, pues no tiene nada que ver. El cargo, la responsabilidad, la edad que tiene, no te vacuna, no te inmuniza en contra de llevar una vida de orden delante de Dios. Otro que perdió la presencia del Señor y no se dio cuenta. Y alguno, por si acaso está por ahí o en casa viendo el culto, dirá, pero está citando temas y personajes del Antiguo Testamento. Eso no pasa hoy en día. ¿Ah, no? ¿No pasa eso hoy en día? Si alguno se ha descarriado de entre vosotros, hermanos, sepa que el que haga volver al pecador del error de su camino salvará de muerte un alma y cubrirá multitud de pecados. ¿Qué te parece? ¿Y la iglesia de la Odisea? ¿Te gusta ese ejemplo? La iglesia, no hablo de una Keilah, pero de una sinagoga, hablo de una iglesia cristiana, de una comunidad cristiana. He aquí, estoy a la puerta, llamo, si alguno oye mi voz y abre la puerta, entraré a él, cenaré con él y él conmigo. ¿A quién le cantaba esa gente? ¿A quién le estaban rendiendo culto los hermanos de la iglesia de la Odisea? No, es que nos hemos enriquecido, no tenemos necesidad de nada. Y el Señor la confronta y le dice, no saben nada, pobres, ciegos, desnudos, desventurados. En otras palabras, también otra iglesia entera había perdido la gloria, la presencia del Señor de la iglesia y no se habían percatado, no se habían dado cuenta. Y a la iglesia de Sardis, tienes nombre de que vives, pero estás muerto. En otras palabras, cuidado, porque a veces miramos los errores o los pecados de otro como para justificar los nuestros propios, y es un gravísimo error. Aquí lo que tenemos que hacer todos es lo que dice el texto: humillarnos, orar delante de Dios, buscar su rostro y convertirnos de nuestros malos caminos. ¿Cuántos dicen amén? para el mundo humillarse es señal de debilidad. De hecho, a veces he escuchado a alguna gente que dice: yo no me voy a dejar humillar por nadie, yo tengo mi orgullo. Y yo digo para mí, digo, así te va. A mí no me humilla nadie, porque yo ya me morí hace 40 años y a un muerto no se le puede humillar, ¿sí o no? Los vivos son los que se ofenden, los vivos son los que reaccionan, los muertos no reaccionan, están muertos, no sienten, no pueden reaccionar, no pueden pensar, no pueden defenderse. Y nos dice la Biblia que la vida cristiana tenemos que morir para vivir. Cuando nos bautizamos, ¿qué estuvimos haciendo? ¿Nos fuimos a dar un baño porque hacía mucho calor? ¿O quisimos sepultar debajo del agua nuestra antigua vida para resucitar a una vida nueva? O ese texto que dice Pablo, donde dice: ya no vivo yo, mas vive Cristo en mí, lo que ahora vivo lo vivo en la fe del Hijo de Dios, ¿verdad? El cual me amó y me salvó y se dio a sí mismo por mí. ¿Eso qué, solamente es para él? ¿O eso también es un lema para todos y para cada uno de nosotros? Miren lo que dice, por ejemplo, 1 Pedro 5:6. No sé si lo tienen por ahí preparado. Léalo conmigo, por favor, hermano. 1 Pedro 5:6 dice: humillaos pues bajo la poderosa mano de Dios, para que Él os exalte cuando fuere tiempo. ¿Cuándo es el tiempo? No lo sé. ¿El tiempo de humillarse cuándo es? Ahora. ¿Y el de ser exaltado? No lo sé. Pero yo sé que si me humillo delante de Dios, pero escuchen, por si alguien piensa que, bueno, me humillo una vez. No, es toda la vida, todos los días. Todos los días empezamos de cero. Cada vez que me subo aquí arriba me tiro al suelo, ¿eh? Esa es mi costumbre, no sé lo que harán otros. Yo cada vez que me subo aquí me tiro al suelo y me pongo tirado a tierra, digo: Señor, he predicado miles de veces, pero ahora es como si fuera una vez más. Y dependo del Señor cada día, para todo, ¿eh? Para todo dependo, y cada vez más, no es que cada vez menos, al contrario, cada vez te das cuenta de que dependes más del Señor, pero para todo, absolutamente para todo. Y a veces digo: Señor, que no me inviten, porque cuando me invitan ya me pongo nervioso, ya no como, ya no duermo, porque estoy pensando que voy a hablar, que no voy a hablar. Y dice: pero después de tanto tiempo, todavía, claro que sí. Y es humillarnos delante del Señor cada día. No es que me humillé hace 30 años y ahora ya nada, no, es cada día me humillo delante del Señor. Dice Lucas 14:11, tremendo este versículo también: porque cualquiera que se enaltece será humillado, y el que se humilla será enaltecido. ¿Saben quién fue la primera, no sé si decir persona, porque no es correcto decir persona, pero el primer personaje que se exaltó delante de Dios? ¿Saben quién fue? Ese mismo, Satanás. Satanás se vio tan hermoso, tan capaz, que mirando aquella vestidura. Porque yo siempre he dicho al Señor, le he preguntado al Señor: Señor, ¿cómo creaste a Satanás tan hermoso y a nosotros tan feo? Coges barro y no nos das ni un trapito, y a este lo pones con una vestidura impresionante, y cuando terminas de crearlo dice: este es el sello de la perfección. Y el Señor dice, porque Él sí puede declarar: este es acabado en hermosura. Y añade: y lleno de sabiduría. Eso no lo dijo cuando creó a Adán y a Eva. No dijo: Adán, el sello de la perfección. Sino que dijo: no es bueno que esté solo. No es bueno que esté solo. Y le metió así, ¡crac!, un corte. Y le sacó a Eva de dentro, que la llevaba dentro, espalda con espalda. ¿Qué te parece? ¿Pero de qué le sirvió toda esa hermosura, todo ese conocimiento y toda esa sabiduría? Se miró un día delante de la presencia de Dios y dijo, me sentaré en el trono de Dios. Pero en ese trono solamente hay espacio para uno. Luego, si te quieres sentar en el trono de Dios, ¿quiere decir que quieres dar, permítame el símil, un golpe de estado? ¿Quieres quitarlo a él para sentarte tú? ¿Por qué? Porque eres hermoso, eres bello, eres atractivo. Oiga, Satanás sabe tocar todos los instrumentos del mundo, y sabe todos los idiomas de la tierra, y sabe aritmética, biología, matemática, todo lo sabe. Es un ser tremendamente sabio, pero lo perdió todo. Y dice: y los que te vieron y los que te conocieron cuando pasen por ti dirán: este es el que asustaba a la gente, este es el que hacía tropezar a los pueblos y a las naciones. Este personaje siniestro, tan elevado, ha caído tan bajo, claro, porque el que se enaltece será humillado. Seré semejante al Altísimo, me sentaré en el trono de Dios. Pero fíjate, Filipenses 2, lo hemos leído esta tarde, siendo igual a Dios, no se aferró a sus atributos, a sus privilegios, sino que se humilló a sí mismo. En otra palabra, descendió, y el otro subió, y ya sabemos el resultado, tanto de uno como de otro. Entonces, mis queridos hermanos, este versículo, este texto es tremendamente poderoso, porque no caduca en el tiempo ni en el espacio. Es un versículo que nos ayuda a salir de crisis, de tiempos difíciles, de tiempos de angustia, cuando dice: Dios mío, es que ya no sé qué hacer. Entonces, lo que tenemos que hacer es dar los cuatro pasos bíblicos, humillarme delante de Dios. No sigas hablando, no, es que ya voy, no sigas hablando, cállate, tírate al suelo. Te humillas delante de Dios, comienzas a orar, no a pedir, porque la oración no solamente es cuestión de pedir. Comienzo a buscar esa relación que tuve con Dios, que la perdí no sé dónde. Como yo le dije una vez a uno, digo: oye, ¿dónde dejaste el yelmo? ¿Eh? El yelmo que se te cayó hace tiempo, y la coraza y la espada la perdiste. Mira a ver dónde la dejaste, muchacho. Y algunos que no saben de lo que estoy diciendo empiezan así: no sé, la habré dejado por aquí. Digo: sí, búscala por aquí que la vas a encontrar. Entonces hay que pararnos y decir: ¿dónde empecé a enredarme? Como dice la Biblia, ninguno que milita se enreda en los negocios de la vida. Pero algunos dicen: no, pero eso es para los pastores. ¿Así? ¿Tú no estás militando en el reino de Dios? ¿Tú estás en otro ejército diferente al mío? ¿No estamos todos en el mismo ejército? Pues dice la Biblia que ninguno que milita en el ejército de Dios se enreda, se deja atrapar por el sistema faraónico del mundo, sino que al contrario, huye de él para tener más tiempo para servir al Señor. ¿No sacó el Señor a su pueblo de la esclavitud? ¿Para qué? ¿Para que le sirviera? ¿Para qué vino el Señor a este mundo? Para liberarnos del pecado, para que podamos servirle. Como dije el otro día, David, ¿para qué venció a todos los enemigos? Para que en tiempo de paz Salomón pudiera hacer la obra de Dios. ¿Para qué vino Cristo? Para derrotar al diablo y a sus demonios. ¿Para qué? Para que con la paz que tengo pueda servir al Señor, como Salomón sirvió en lo natural, pero yo en lo espiritual. Así que, mis queridos hermanos, si estás pasando o vas a pasar en el futuro un tiempo difícil, un tiempo de angustia, ya sabes lo que tienes que hacer. Paso 1, humillarme. Paso 2, orar. Paso 3, buscar el rostro de Dios o reiniciar mi comunión con él. Y número 4, convertirme, cambiar. Lo dije el otro día, el jueves, si no recuerdo mal. ¿Por qué David no entraba en calor? Porque le tapaban y le ponían una manta y lo van a matar, le van a poner tanto peso encima que van a matar al viejo. Al final alguien dijo: mira, sí, esto no va bien, ¿eh? David no entra en calor, vamos a buscar, ya sabes, ¿no?, aquella joven virgen que lo arrope, que esté con él. Necesita calor humano, no calor de mantas, de cosas, necesita calor humano. Este hombre está falto, carente de amor fraternal, de calor humano. Y mira cómo se solucionó el problema. Si sigues haciendo la misma cosa y no sale bien, pues tienes que pararte y decir: Señor, no tendré yo que convertirme. Y convertirme no es que soy un pecador, no, convertirme es querer cambiar. Quiero aprender a hacer las cosas bien. El problema es que a veces algunos llegan a un punto en la vida que ya no quieren aprender. Ya tienen esa actitud de decir: bueno, yo ya tengo una edad, yo he estado en un montón de iglesias, yo ya me he leído la Biblia 30 veces. ¿Qué voy a aprender yo ahora? Pues sabes, es mejor empezar de cero que no acabar la carrera. El Señor hoy nos da la respuesta bíblica, el antídoto perfecto para salir de cualquier crisis. Si no hacemos lo que Dios manda que hagamos, después no le echemos la culpa a Dios de que las cosas no salen bien. El problema, ya digo, no está en el Creador, el problema está en la criatura. El problema no estuvo en Dios, el problema estuvo en Adán. El problema no estuvo en Dios, el problema estuvo en Israel. El problema no estuvo en Dios, estuvo en el Rey. Y así sucesivamente. Por eso, mis queridos hermanos, vivamos cada día humillados delante de la presencia del Señor. Porque Dios ama a los humildes y a los altivos los mira de lejos. Qué versículo más bonito, ¿verdad? Bueno, vamos a orar en esta tarde, hermanos. Cierra tus ojos ahí donde estás. Bendito sea nuestro Dios. Ya sabemos lo que tenemos que hacer. Gloria a Dios, ya no hay excusa. Ya sabemos lo que tenemos que hacer: humillarnos delante del Señor, orar bien delante de Él, buscar su rostro de todo corazón, convertirnos de nuestros malos caminos, y entonces, dice el Señor, yo sanaré vuestra tierra y perdonaré vuestros pecados. Bendito sea nuestro Dios. Si nosotros hacemos nuestra parte, no les quepa la menor duda, mis hermanos queridos, que Dios cumplirá también con su parte. Es un versículo que nos habla de lo que nosotros tenemos que hacer y de lo que Dios hará si nosotros hacemos nuestra parte. Ambos se complementan. Dios no va a actuar independientemente de nosotros ni nosotros de Él. Nos juntamos, yo reconozco mi incapacidad, yo reconozco mi dependencia de mi Dios, y mi Dios vendrá en mi auxilio cuando me esté hundiendo en las tormentas de la vida. Señor, sálvame que perezco, y el Señor estirará su mano y me sacará y me dirá: tranquilo, yo estoy contigo todos los días hasta el fin del mundo. Nuestro Dios cada día nos da oportunidades para demostrar nuestra madurez. Nuestro Dios cada vez nos dará mayores responsabilidades. Crezcamos y maduremos de tal manera que dejemos siempre en buen lugar y la gloria de Dios en alto. Aleluya. Póngase de pie conmigo, mi hermano querido.
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0: En Dinámica son las 8. 0 minutos.
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3: Gloria a Dios. Buenos días, hermanos. El Señor les continúe diciendo amén. Vamos a hacer una oración para entrar en el tema, para que el Señor prepare nuestros corazones, abra nuestro entendimiento y que esta palabra, así como la dijo nuestro hermano Argenis, ¿verdad?, esta palabra llegue y penetre en lo más profundo de nuestro corazón, porque es palabra del Señor. Así es sencillo. Y es como dice, es literalmente que el Señor está presente, porque en donde están dos o más reunidos en su nombre, allí está. Créalo. Eso no lo digo yo. Ah, eso lo dijo el hermano Néstor. No, eso lo dice el Señor en su palabra. Amén. Señor Dios, en esta mañana te damos gracias, Padre, por tu amor, tu misericordia, tu compasión para con nosotros, Señor. Gracias, Señor, no tenemos cómo pagarte, Señor, ese amor infinito que nos das, Padre. Solo te dimos, te podemos dar las gracias, Padre. Señor, permite que esta tu palabra sea expuesta, Señor, como tú lo has planificado, Señor. Que no haya nada ni nadie, Señor, que pueda contradecirla, Señor, y frustrarla, Padre, porque es tu palabra. Prepara nuestros corazones, Señor, para recibirla, Señor, con humildad, Señor. Quita todo aquel obstáculo, Señor, que se interpone entre tu palabra, Señor, entre el mensaje y nosotros, Señor. Te damos gracias porque tenemos el privilegio, Señor, de escudriñar tu palabra, de oírla, Padre. Porque sabemos que eso es vida a nuestra vida, Señor. Ese es alimento a nuestro espíritu, Padre. Por eso, Señor, ponemos delante de ti estos corazones endurecidos, Señor, para que tú los ares, Señor, y prepares esta tierra para que esa semilla, Señor, pueda dar fruto. En el nombre poderoso de Jesús, Señor, te damos gracias y que este servidor, Padre, sea una vasija, Señor, donde tú deposites, Señor, y yo pueda libremente expresar tu palabra en el nombre de Jesús. Amén. Amén. Si me ven un poco nervioso, es normal. No mal de mí. Bueno, como dijo nuestro hermano Argenis, continuamos la serie de Job, ¿verdad? Serie Job, un relato de fe, sufrimiento y soberanía divina. Listo. El Señor sabe cómo hacer las cosas, ¿verdad? Su soberanía nadie la detiene. Este es el sermón número 12 y el título dice: cuando tu teología carece de gracia. Tu teología, en lo que tú has creído, en lo que tú te has formado para ayudar a otros, podemos decir, carece de gracia. O sea, ¿qué significa? Donde no hay misericordia, no hay amor, no hay compasión. Usted puede tener la razón que tenga. Usted puede estar en lo correcto. Usted puede decir, bueno, si es verdad lo que yo digo, tengo toda la razón y es verdad. 2 más 2 es 4. O sea, eso no se discute. Pero si esa realidad, esa verdad, no va de la mano con el amor y la misericordia y la compasión, de nada le sirve. De nada sirve que usted vaya a aconsejar, ayudar a un hermano que esté pasando por algún problema, si no va de la mano con el amor y la misericordia. Usted puede llegar, decir, voy a llevar palabra de vida, pero si esa palabra no va de la mano con la compasión, la misericordia, mejor calladito, se ve más bonito, ¿verdad? Y eso es lo que pasa con los amigos de Job, porque nos hemos estado preguntando, Dios, si tenemos amigos como estos, ¿por qué enemigos? Amigos, ¿qué pasó? Ellos estaban dispuestos a ir a ayudar a su amigo, le amaban. Eso lo estamos viendo en la reunión que tenemos, los amigos de Job amaban a Job. Según lo que han visto ustedes, los amigos de Job amaban a Job. ¿Sí lo amaban? Sí. Entonces, ¿pero por qué reaccionaron así? ¿Qué pasó? ¿Por qué cada vez se fueron más fuertes y más fuertes y más fuertes y más fuertes contra Job? Algo pasó. Yo le decía a los líderes, ¿sería que ellos tenían alta estima a Job? Lo tenían por allá como Job, el hombre perfecto, o el hombre intachable, el hombre recto, el hombre que ayudaba a todos, el hombre bendecido por Dios. Y de repente ese hombre bajó a la tierra. Es como cuando muchas personas tienen al pastor aquí arriba, el pastor, o a un ministro, o a un líder, aquí lo tienen arriba, y de repente, no sé, somos humanos, cometí un error, para el piso, y de allí entonces la decepción, el orgullo golpeado. No sé, puede ser, eso es algo que entra en mi pensamiento, puede ser, no sé si fue eso. ¿Qué sería? No sé. Pero sí amaban a Job, y la intención de ellos era ayudar a Job a toda costa, porque ellos iban con la verdad. ¿Conocían del Señor? Sí conocían del Señor. ¿Conocían de los principios? Sí conocían. ¿Conocían a Job? Sí lo conocían. ¿Pero qué pasó? Entonces, ahí es cuando entra el segundo discurso de Bildad. Vamos a Job capítulo 18, del 1 al 4 primero. Este es el segundo discurso. En el primer discurso, Bildad trae esperanza. Cuando se dirige a Dios, a Job le dice, sí, hay un pecado en ti, pero te aseguro que si tú confiesas tu pecado y te arrepientes, Dios te va a restaurar, te va a devolver todo lo que te ha quitado. Solamente tienes que confesarlo. Y le daba esperanza. Bildad le daba esperanza a Job, pero tenía que confesar su pecado. Pero ¿cuál era el problema que tenía Bildad? Que Job no tenía ningún pecado. Y Job se mantuvo firme y se mantiene firme y no va a confesar ningún pecado porque no tiene, no ha cometido, pues. Pero según lo que los amigos están viendo, es típico de una persona que está en pecado. Entonces, se dejan llevar por teologías, por principios que el Señor los derrumba. Nosotros, para nosotros, uno más uno es dos. Para el Señor es tres, cuatro, cinco, infinito. Y eso a nosotros nos mueve, porque es fuera de lo lógico. Entonces, a veces nosotros utilizamos mucho la lógica. Y en cuanto a lo que es del Señor, el Señor no se deja llevar por lógica. Así es sencillo. Entonces respondió Bildad Suita y dijo: ah, esa es una pregunta que le hace a Job. ¿Hasta cuándo estaréis rebuscando palabra? Mostrá entendimiento y entonces hablaremos. 3. ¿Por qué somos considerados como bestias y torpes a vuestros ojos? Oh tú, que te desgarras en tu ira, ha de ser abandonada la tierra por tu causa, o removida la roca de su lugar. Mira como la arrogancia de Bildad. ¿Por qué él contesta así? Porque él se siente ofendido. Él se siente ofendido con Job, porque Job no quiere escuchar sus consejos. Ojo, está derrumbando sus argumentos. Y lo trata de ignorante. Le dice, entra en razón. O sea, lo trata como de loco. Entra en razón, hablaremos. O sea, y se coloca él como superior. ¿Verdad? Y él le dice, ¿por qué nos tratas como animales, como que personas que no pensamos? Y como que si tú no te das cuenta de lo que estamos viendo, porque nosotros te estamos viendo en tu condición. O sea, no creas que nosotros no nos damos cuenta. Entonces yo coloqué, Bildad se molesta ante la defensa de Job al no reconocer que está en pecado. Es tanta su irritación que lo catalogó como un charlatán ignorante a su amigo, ¿verdad? Falto de entendimiento. Bildad quiere a toda costa, hacerle ver a Job la raíz de su desgracia, que es consecuencia de su pecado oculto. Bildad está firme porque, ¿qué le dice Bildad a Job? Esto no es nuevo. Esto no es que yo lo esté inventando. La teología de la retribución, no es que yo la estoy inventando, no. Esto viene de los antepasados. Esto nos lo enseñaron nuestros padres. Y así viene siendo siempre. ¿Cómo tú dices que no estás en pecado? ¿Verdad? Y viene en esta segundo discurso de Bildad. Él viene más arrogante porque él no haya cómo, él no encuentra cómo hacerle ver a Job su condición. ¿Era la intención de Bildad ayudar a Job? Sí. Pero ¿por qué no está dando resultado? ¿Por qué esa ayuda y ese deseo que tiene Bildad de ayudar a Job no da resultado? Más bien al revés. Como ustedes han venido viendo o escuchando, los primeros discursos eran un poquito suaves, pero después del segundo discurso arremete en contra de la vida de Job, e incluso se meten con su vida, con su enfermedad, con su familia, con sus hijos, lo atacan con todo. Pero Job firme, porque ha creído en uno solo, en el Señor. Listo. Y qué doloroso cuando nosotros esperamos a un amigo, un hermano, en medio de nuestra desgracia, que esté con nosotros, esté allí, no dándonos consejos, escuchándonos, viéndonos nada más. Porque a veces nosotros no necesitamos que nos digan, mira, haz esto, no, sino que nos escuchen, que tengan acto de presencia. Y yo creo que eso era lo que Job anhelaba. Porque más adelante Job se los dice. Pero al ver que Job no acepta sus consejos tradicionales, ahí es donde Bildad se ve más atacado. Porque él viene con lo tradicional, con su teología. Y al ver que Job ataca a su teología, a sus tradiciones, dice, ya va. Yo siempre he creído en esto. Lo que tú me estás diciendo no tiene fundamento. El malo, algún día le alcanza la maldad, ¿o no? Es así. El bueno siempre le da bien, pero el malo algún día le alcanza la maldad. Y entonces, mira, esto es consecuencia de algún pecado o algo malo que estás haciendo. Entonces, eso a veces nosotros cuando nosotros nos confronta o nos atacan nuestra creencia, nos afecta mucho. Y en vez de nosotros ser más amoroso, nos coloca como más fuerte, más irritables, ¿verdad? Es consecuencia del ego. Más implacables. No nos importa. No nos importa la vida de nuestros hermanos, sino que nos importa nuestra creencia, nuestra posición. Y yo voy a defender mi posición a cuesta de lo que sea. Y no me importa llevarle por delante a quien tenga que llevar, porque yo tengo la verdad. Y por la verdad, ¿quién murió? Cristo. Entonces nos agarramos de ahí. Yo estoy peleando por la verdad. Por la verdad por delante. Nadie me da. Entonces eso es algo que va en contra de los principios y de la misericordia del Señor. Y después le digo, ¿por qué estoy diciendo todo eso? Porque estamos estudiando el libro de Job. Pero ¿cómo yo aplico eso a mi vida? No es por estudiar y condenar a los hermanos, a los amigos de Job. Son malvados, ¿cómo van a ser? Amigos como ese, ¿quién necesita enemigos? ¿Ah? No, es que como yo aplico esta enseñanza a mi vida.

de lo, que lo que ellos le están diciendo a él, él lo sabe. O sea, no entiendo lo que usted me dice, yo lo sé. ¿O es que usted cree que son superiores que yo? No, no hay nada nuevo en ustedes. Yo sé todo eso, yo sé la ley de la retribución, yo sé toda esa teología, yo la conozco. ¿Qué beneficio me tiene a mí? Le pregunta Job, ¿verdad? Y los confronta. Vamos a ver Job 12, 12, 2 y 3, ok. Mire cómo Job va en contra de ellos, porque ellos pensaban que era la mata de la sabiduría, que ellos tenían la razón en todo, porque tenían la teología y se basaba en principios teológicos. Y yo soy teólogo, tengo Majesty, tengo esto. Yo he investigado desde el origen de la creación del mundo. Por eso yo tengo mucho conocimiento. ¿Y quién eres tú? O sea, estoy parafraseando, porque hay muchos teólogos o muchos que han estudiado que se engrandecen. Entonces, no va de la mano con el amor y la misericordia y la compasión que Dios demanda de nosotros. No, eso no cuadra. Pero bueno, allá ellos, pues. Y le dice Job, en verdad que sois el pueblo, y con vosotros morirá la sabiduría. Pero yo también tengo inteligencia como vosotros. No soy inferior a vosotros. ¿Y quién no sabe esto? O sea, ¿qué ayuda me están trayendo ustedes a mí? ¿Qué ayuda? Yo estoy pidiendo. O sea, ¿por qué? Porque José iba al Señor. Señor, ¿qué he hecho? Y ellos rápido sacaron su cuenta. Estás en pecado, Job. Arrepiéntete. ¿Verdad? Pero entonces le quiere hacer entender a Job que está en pecado y aplica su teología que la conoce Job. Entonces Job le dice, usted no me haga cuento chino a mí, ¿no? Yo se lo sé. ¿Dónde más? Vamos a ver a 17:10, que se lo dio nuestro hermano Wilfredo. Pero volveos todos vosotros y venid ahora. Pues, él dice Job a sus amigos, que con todo amor, con todo cariño, quieren ayudar a Job. Pues no hallo entre vosotros ningún sabio. ¿Qué más le dijo? Ustedes son médicos inútiles, porque me están trayendo a mí la medicina y la sanidad, pero eso no me está ayudando, me estoy empeorando más bien. Entonces ellos se sienten ofendidos, humildad, se siente ofendido porque dice que no estás haciéndome entender que somos ignorantes y bestias, que no estamos viendo lo que te está sucediendo. Pero ¿por qué le dice eso? Porque él quiere arremeter, él se está haciendo la víctima delante de Job para poder sus argumentos elevarlo más alto. Entonces él viene a hacerse la víctima con Job para decirle en el 4, 18:4, Job 18:4, y comience a atacar más fuerte a Job. Oh, tú que te desgarras en tu ira, porque Job le decía, Señor, mira, no soy nada, ¿qué he hecho? Mira mi cuerpo, mira mi condición, la gente se burla de mí, ya los que me querían ya no me quieren, mis amigos me odian. Mira, o sea, Job le está pidiendo una respuesta o le está suplicando al Señor que le diga qué ha hecho, porque él no sabe qué ha hecho. Oh, tú que te desgarras en tu ira, ¿ha de ser abandonada la tierra por tu causa o removida la roca de su lugar? ¿Quién eres tú para con Dios? ¿Quién eres tú? O sea, y yo podría decir, pues sí. Sí, el Señor, sí. El Señor por un hijo puede ser que mueva la tierra completa.

0: hasta conseguirlo. ¿O no? A 100 ovejas, una se le perdió y abandonó la 99 y fue a buscar su oveja, la moneda perdida.
1: Entonces yo puedo decir, sí, puede ser que el Señor por su Hijo pueda hacer todas estas cosas por él. Pero él está contestando a lo que Job le está diciendo. Ah, sí, se mueren ustedes y se murió la sabiduría. No hay más sabio aquí en la tierra. Ah, ¿Qué ayuda me está diciendo? Entonces, ¿por qué viene todo esto? Que este es el tema. Es porque nosotros estamos llamados a ayudar a nuestro hermano, ¿verdad? Nosotros estamos llamados a consolar, a ser de apoyo. Los amigos de Job, ¿cuál era su intención? ¿Cuál era el propósito de ellos? Ir a ayudar a su amigo en desgracia. Sí, la intención, porque duraron 7 días sin hablar, 7 días callados. Y no sé dónde vivían ellos, creo que lejos. Y se fueron hasta allá, cuando escucharon la desgracia de su amigo, a ayudarlo, a consolarlo. Su mente iba puesta en su amigo. Pero ¿qué pasó por el camino? ¿Qué pasó cuando vieron eso? ¿Por qué cambiaron de parecer? ¿Por qué fueron tan drásticos, tan fuertes? Le faltó de compasión. Las intenciones eran buenas. Su teología era cierta, pero la estaban aplicando mal. Ahora, igual que nosotros tenemos las intenciones de ayudar a un hermano, pero ¿por qué en vez de ayudar terminamos confrontándolo, terminamos separando, colocando una pared? Simplemente que los mensajes que llevaban los amigos de Job carecen de compasión, de empatía y de misericordia. Tenían toda la razón, pero no iba de la mano de compasión, misericordia y empatía. Se dejaron llevar por lo que sus ojos estaban viendo, por su teología, por su pasado, y no se pusieron en el puesto de Job. Esto me recuerda un pastor que su hijo hizo algo que no debía hacer, embarazó a una muchacha. ¿Cómo se sentía ese pastor? Sus hermanos, sus amigos los llamaron en vez de ayudarlo, porque tú no sabes cómo está el luto de la otra persona por dentro. Tú dices, eso no está bien, tú eres el pastor, esa es culpa tuya. ¿Qué culpa tengo yo? Sino que bueno, te vamos a reprender, te vamos a separar. Entonces él dice, yo esperaba que en medio de mi pena, de mi desgracia, wow, soy pastor, mis hermanos me abrazaban y tuvieran compasión de mí. Concha, no, al revés, me atacaron, y eso fue muy duro y fue muy fuerte para mí, y hasta el sol de hoy sigue siendo resentido por eso. Pero bueno, así somos nosotros. Al que está caído le hundimos. Y mire cómo el Señor rompe con toda teología, todo principio. Bueno, todo principio no, el Señor es recto. Pero con todo lo que el hombre se forma y crea. ¿Qué pasó cuando a Jesús le trajeron la mujer adúltera? La agarraron en pecado. Sí, ¿no? Jesús estaba y hallaron una mujer. Mire, y fueron de una vez los fariseos a donde estaba Jesús. Mira, ahí está. La hallamos en pecado. ¿Qué vamos a hacer? Bueno, Jesús pudo haberle dicho, bueno, aplícale la ley, porque para eso está la ley, para que sea aplicada. Así de sencillo, Jesús es su ley. Ahora, ¿tenía razón o no tenía razón Jesús? Tenía razón, porque ellos estaban viviendo bajo la ley, una ley que ellos tenían, ¿sí? Pero Jesús se llenó de amor, de compasión, de misericordia, que aquellos sinvergüenzas no tenían, él sí tenía. Y le dijo simplemente, que te libre de pecado, lanza su primera piedra. ¿Qué hicieron ellos? Se fueron. Tenían rabo de paja.
0: ¿Qué ley preguntó Jesús?
1: Dice, cuando la vio no tenía nadie. Mujer, ¿dónde están los que te acusan?
0: Se fueron.
1: ¿Y qué le dijo Jesús? ¿Qué le dijo? ¿Qué le respondió? ¿Qué, después que le contestó Jesús? Ni yo te acuso. Ni yo te acuso.
0: Vete y no peques más.
1: Ni yo.
0: Dice, wow, Señor.
1: Sí, ni Cristo, ni Dios acusa al hombre. Sino lo que hace es ayudarlo a defenderlo, dar su vida. Ahora, ¿por qué nosotros sí somos buenos para acusar, para juzgar? ¿Por qué no hiere primeramente nuestro ego, nuestro principio? Hay tantas cosas que el ser humano pone por delante y echa a un lado el amor, la misericordia y la compasión. ¿Qué pasó? Otro punto más. El que estaba al lado muriendo con él, el ladrón. Tuvo compasión el Señor. Merecido tenía, sí. Tuvo compasión. Desde hoy te las comido en el paraíso. ¿Por qué digo todo esto, hermano? Porque cada vez que nosotros querramos hacer eso, es necesario primero orar. Pedir al Señor dirección. Para tener palabras, para no dejarnos llevar por apariencias. O lo que vean nuestros ojos, porque nuestros ojos son limitados. Vemos aquí. Y nuestra mente maquina mucho. Nuestra mente nos engaña, nuestro corazón es engañoso. Vamos a ver qué dice Miqueas 6:8. Dice, Él te ha declarado, oh hombre, es a nosotros, lo que es bueno. ¿Y qué es lo que demanda el Señor de ti, de nosotros? Sino solo practica la justicia, amar la misericordia y andar humildemente con tu Dios. Sé misericordioso. Sé misericordioso con nuestros hermanos. Sé misericordioso con... Aún, hermanos, aún conociendo que la persona bien merecido tiene lo que está viviendo, porque sí, ¿verdad? Sí, eso le está pasando a él porque él hizo esto y esto. Sí, es verdad. Aún conociendo nosotros la causa de la consecuencia porque él está pasando, nosotros debemos ser misericordiosos. Porque ¿quién más sino Cristo nos conoció a nosotros? Y en medio de nuestro pecado, en medio de nuestra desobediencia, en medio de nuestra condición, y tenía razón Cristo, ¿verdad? Sino que tuvo misericordia y compasión con nosotros, por nosotros, y se entregó y murió por nosotros. Entonces a veces nosotros tomamos muy a la ligera la justicia, queremos juzgar la causa de nuestro hermano y no vemos lo que el Señor, o no nos recordamos lo que el Señor hizo por nosotros. Ahora, ¿pero qué pasó con sus amigos? ¿Por qué la actitud? Porque ellos iban en buena voluntad. De repente se llamaron. Amigo, hermano, vamos a Job, vamos a buscar, sí, como un acuerdo, porque no fue que llegaron los tres sin estar de acuerdo. Yo pienso que se pusieron de acuerdo y vamos a nuestro hermano Job a ayudarlo, porque una gran calamidad le ha sucedido. Ahora, ¿qué pasó? ¿Qué pasó por el camino? ¿Por qué cambió? ¿Por qué cambiaron de parecer? Dice, es por eso, hermano, si vamos a corregir, reprender, ayudar a un hermano y en nosotros no hay compasión, empatía, misericordia, es mejor no hacerlo, porque en vez de ganar a un hermano, lo estamos perdiendo. Vamos a colocar, me pasó esta, primera de Pedro, Pedrito, primera de Pedro 3:8. Esto es reforzando lo que dice Miqueas. O sea, ¿cuál es nuestra posición o nuestro deber? Dice, en conclusión, sé todos de un mismo sentir, compasivos, fraternales, misericordiosos y de espíritu humilde. Segunda de Corintios 1, 3 y 4. Dice, bendito sea el Dios y Padre de nuestro Señor Jesucristo. ¿Padre de qué? Misericordia y Dios de toda consolación. El cual nos consuela en toda tribulación nuestra, para que nosotros podamos, o sea, ahí sí tiene que ser la ley de la retribución, podamos consolar a los que están en cualquier aflicción con el consuelo que nosotros mismos somos consolados por Dios. A veces eso se nos olvida, ¿verdad? Se nos olvida porque a veces pasa lo siguiente. La intención es buena. La intención era buena de los hermanos, de los amigos de Job. Pero acuérdese que todo esto que está sucediendo, todo esto que está sucediendo en la vida de Job, es un plan perfecto del Señor. Ese es un propósito del Señor. Esto no fue que algo fortuito, algo que... No. Esto es un plan trazado por el Señor, donde el Señor le dice a Satanás: está bien, tienes mi permiso, pero respeta su vida, ¿verdad? Y entonces Satanás comienza a llamar a su ejército. ¿Y qué vamos a hacer? ¿Qué plan utilizamos para atacar a este hombre hasta darle con todo? Entonces viene a utilizar a los amigos de Job. Utiliza a su esposa, ahora a sus amigos. Porque los amigos de Job, hermano, lo veo así, están siendo influenciados por Satanás. ¿O no? Porque quien actúa así, mi hermano, es porque está siendo influenciado. Por ejemplo, mi hermana Ingrid Llanela va a casa de un hermano que está en una condición, que está pasando por un problema, por una situación que, wow. Y ella va porque, a pesar de todo, su hermano lo ama y quiere ayudar a su hermano. Está en su corazón ayudarlo y va a hacer lo que sea por ayudarlo, porque lo ama, porque así debe ser. No lo practicamos nosotros, pero así debe ser. Así lo hizo Cristo por nosotros. Pero yendo al camino, o estando allá, se consiguió con el hermano Onésimo. Y yo le digo: Ingrid, no vale. Si ese es un pecador, ese hace esto, esto, esto y esto. Seguro que él hace esto. Porque mira, y comienzo yo a influenciarle y a darle palabra de que de por cuál era la causa que él estaba así. Y ya agarro, le genero esa incógnita a mi hermana de su hermano querido, que ella lo conoce. Comenzó a poner dudas y a influenciarla. Y como el corazón es engañoso, se deja engañar. Y sucedió eso con los amigos de Job. Sí sucedió. Vengan y les explico. Eso está Job 4, 12 al 17. Vean o escuchen. Este fue, ya hablé de decir quién fue este, Elifaz. Este fue el primer discurso de Elifaz. Mire cómo maquina el enemigo para poner en contra a los hermanos. Y dice Elifaz: una palabra me fue traída furtivamente y mi oído percibió un susurro de ella. Entre pensamientos inquietantes de visión nocturna, cuando el sueño profundo cae sobre los hombres, me sobrevino un espanto, un temblor que hizo estremecer a todos mis huesos. Entonces, un espíritu pasó cerca de mi rostro y el pelo de mi piel se erizó. Se detuvo, pero no pude reconocer su aspecto. Una figura estaba delante de mis ojos. Hubo silencio. Después oí una voz y le hace una pregunta: ¿Es el mortal justo delante de Dios? ¿Es el hombre puro delante de su Hacedor? Entonces, ¿qué es lo que le quiso decir eso? ¿Qué le quiso decir esa voz que Elifaz escuchó? Se dejó influenciar. ¿Por qué? Le dice, o sea, que el hombre no es pecador, que en él no hay pecado. Él es más, o sea, Job es superior a Dios. Él es más que Dios. O sea, en él no hay, él es perfecto. No, en él hay pecado. O sea, no lo estás viendo la condición que está. Ese es pecado que tiene. Y esa es consecuencia de lo que él está haciendo. Y yo creo que en ese momento fue cuando ellos comenzaron a atacar o aconsejar a Job sin compasión. Y eso no puede pasar a nuestra vida, hermano. A veces nosotros podemos llevar toda la intención. El Señor puede colocar eso en nuestro corazón, en nuestro sentir. ¿Es porque un sentir? Usted no va por un amigo, un hermano, es porque usted quiere ir. No, es porque el Señor pone ese sentir en usted. El problema es que usted se deje influenciar en el camino, usted se deje influenciar, porque Satanás va a evitar que usted vaya o que nosotros vayamos. El problema está en nosotros, en escuchar esa voz. Si usted así se detiene y escucha esa voz, sí, está bien, y le da fuerza a esa voz, téngalo por seguro que toda la intención que teníamos en ayudar a ese hermano va a ser otro. Vamos a cambiar. Ah, no, tengo que aplicar otro argumento, tengo que ser rígido, fuerte, y a toda costa tengo que hacerlo entender qué es lo que está sucediendo con él. Por eso es que en este discurso de Bildad él es más fuerte. Aquí, en el primero no había compasión, digo, había compasión, había misericordia, había esperanza. En el segundo no, en el segundo había muerte, no había esperanza. En el segundo había o hay condenación. Entonces, hermano, si nosotros vamos a decir algo, pero en lo que vamos a decir no hay compasión, misericordia y bondad en nosotros, mejor no decir nada. ¿Qué es lo que esperaba Job? Job esperaba que a sus hermanos lo ayudaran, lo abrazaran, lo consolaran, lloraran con él, porque dice que la Biblia dice que tenemos que llorar con los que lloran, alegrarse con los que se alegran. Y si somos hermanos, porque nos consideramos hermanos, debe ser lo mismo. Entonces tenemos que tener cuidado nosotros los que cuando vamos a querer intervenir, porque somos buenos. Mire, nosotros somos buenos para querer decir algo, sea lo que sea, pero quiero decirle algo. Mejor calladito. Yo creo que lo mejor que Bruce obtuvo con sus amigos fueron esos 7 días de silencio, que dijeron mucho, pero bastó fue abrir la boca. ¿Y quién puede controlar este órgano que mata, condena y destruye?
0: Sí.
1: Otra de las cosas que tenía Job en medio de su desgracia, que yo creo que no lo hacían sus amigos, es que Job iba directamente a Dios. Job oraba, Job iba, y ahí vemos las conversaciones que Job le decía a Dios: Señor, dime, ¿qué he hecho? ¿Acaso no soy digno? O sea, tantas cosas que Job le dijo al Señor, y Job iba constantemente al Señor. Los amigos de Job no creo que hacían eso. Ellos iban directamente a su conclusión, a su teología. Yo creo que si ellos se hubiesen parado un momento, ir al Señor a buscar respuesta, para darle respuesta a sus amigos, yo creo que sí le hubiese dado un buen consejo. O el Señor le hubiese revelado: ese es un proceso que yo tengo, es un plan que yo tengo. Pero no, ellos estaban cegados. Entonces, es necesario nosotros ir a Dios primeramente. Y el Señor, necesito ir a ti. Sucedió esto, algo muy grave en la clínica donde yo trabajo. ¡Wow! Y me hizo recordar Job. ¿Qué debo hacer yo? Un amigo. Y yo lo primero que dije: Señor, yo no quiero abrir la boca y condenarlo. Yo no quiero abrir la boca y hacerlo sentir mal. Yo no quiero abrir la boca para que él vaya a sentirse ofendido, señalado, juzgado. No, yo quiero abrir la boca de modo darle esperanza, apoyo. Y dos días, pues, Señor, ayúdame, dime qué hago, necesito hacerlo, porque yo me dormí, yo necesito hacerlo, prepáralo. Entonces tomé la decisión y lo llamé. Hermano, mira esto, quiero que sepas que no te juzgo, no te condeno, eres un muchacho excelente, cometemos tonterías, sigue adelante, no te preocupes. No, bueno, sí, Onésimo, esto pasó así, así, pero gracias. Gracias por tu palabra. Dios, mantén la frente en alto. Y sentí como que, Dios, no existe en la iglesia, sino que le dije, férrate en el Señor, busca a Dios. Busca a Dios y verás, Dios te va a defender. Pero es fuerte. Entonces ese debe ser nuestro trabajo. Señor, no quiero quitar todo aquello que de verdad lo pueda perjudicar y dame palabras de consuelo. Listo. Entonces, vamos a ver qué dice en Job. Con esto vamos a terminar. 18:5. No había dicho el título que le había colocado a la primera. La primera le coloqué un título que dice: cuando los planes de Dios rompen con toda teología. ¿Ya? Que es del 1 al 4. Y esta, que es del 5 al 21, dice: la siembra y la cosecha. Y es así, lo que tú siembres vas a cosechar. ¿Y de qué se trata esto? Dice así. Este es ya Bildad, después de todo esto que está remitiendo contra Job, este argumento que él aplica, ¿por qué nos tratas como animales? ¿Por qué nos? Entra en razón y hablemos, tú no te das cuenta. Viene a ser más directo, más implacable, ¿verdad? Entonces él le va a decir cuál es la consecuencia que va a llegar o terminar un pecador o un malvado. Y él lo va a describir, porque si ustedes ven bien, Bildad no le va a decir nada malo, nada que no esté en lo correcto. ¿Sí? El malvado, algún día la maldad lo va a alcanzar. El que practica el mal, la maldad lo cansa. Y al malvado, por más que sea, no le va a ir bien al final, tiene su recompensa. Eso lo vemos nosotros, lo hemos escuchado aquí, lo hemos discutido aquí. A veces nosotros pensamos, dice Señor, pero mira, es que es malvado, es impío, ¿cómo le va? Y yo soy cristiano, oro, ayuno, hago tantas penitencias, y sin embargo, mira cómo estoy. Bueno, ven acá para que tú veas lo que cuál es el destino de ese hombre. Entonces, mejor quédate quieto como estás, ¿verdad? Pero a veces nosotros nos llena como nos irrita de que el malvado le va bien siempre. Y dice, y Dios aquí igualito, pero tranquilo, nosotros tendremos nuestra recompensa y ellos tendrán su recompensa. Así es el Señor. Y dice, pero Señor, pero ¿qué teología es esa? El que le va mal, le va bien, pero termina mal. El que hace mal, le va bien, pero termina mal. Sí, es así. Son cosas del Señor. Y dice, Bildad a Job lo describe tal cual como está Job, porque Job es el espejo de un hombre malvado. Así es sencillo. Usted lo dice, Dios santo, estás en pecado. Yo me acuerdo, mi pastor cuando, mi antiguo pastor, sin quitarle el mérito a mi pastor, él decía, Dios, ¿será que yo estoy en pecado? Ayúdame, porque la gente va a pensar que yo estoy en pecado. Yo, no, pastor, quédese quieto. ¿Quién no lo conoce usted? Un hombre tan bueno. Pero bueno, dice, ciertamente la luz de los impíos se apaga. Mira como le dice, y no brillará la llama de su fuego. Se Bildad refiriéndose a Job. La luz en su tienda se oscurece y su lámpara sobre él se apaga. Su vigoroso paso es acortado y su propio designio lo hace caer, porque es arrojado en la red de sus propios pies, por sus propios pies, y sobre mallas camina. Por el calcañar lo aprisiona un lazo y una trampa se cierra sobre él. Escondido está en la tierra un lazo para él y una trampa le aguarda en la senda. Por todas partes le atemorizan terrores y le hostigan a cada paso. Se agota por el hambre su vigor y la desgracia está presta a su lado. Devora su piel la enfermedad, devora sus miembros el primogénito de la muerte. Es arrancado de la seguridad de su tienda y se le conduce al rey de los terrores. Nada suyo mora en su tienda, azufre es esparcido sobre su morada. Por abajo se secan sus raíces y por arriba se marchitan su ramaje. Su memoria perece de la tierra y no tiene nombre en toda la región. Es lanzado de la luz a las tinieblas y de la tierra habitada lo echan. No tiene descendencia ni posteridad entre su pueblo, ni sobreviviente alguno donde él peregrinó. Ataca a sus propios hijos. ¿Pero qué pasó con los hijos de Job? Murieron todos. Y Job no tenía descendencia. ¿Y cuál era lo más importante para un judío en aquellos tiempos? La descendencia. Así es sencillo. De su destino se asombran los del occidente y los del oriente se sobrecogen de terror. Y mire cómo le dice el amigo suyo: ciertamente tales son las moradas del impío. Este es el lugar del que no conoce a Dios. Si es verdad, Bildad estaba mintiendo, no estaba mintiendo. Esta es la consecuencia. Esto es lo que le sucede a un malvado, a un impío. El problema que Bildad tenía, primero, carece de amor, misericordia, compasión, era que estaba aplicando mal esa teología. Se la estaba aplicando mal a la persona equivocada. Y no le importó su amistad, porque Bildad conocía a Job. Sí lo conocía. Y si él conocía a Job, ¿por qué hace esto? ¿Por qué no se detiene y dice, ¿qué pasó con mi amigo? No, él se deja llevar por las apariencias y por su teología, que es verdad. Porque todo lo que él está diciendo es cierto. Entonces, ¿cómo podemos saber? Bueno, en nuestro hermano Argeni esta mañana leímos Proverbio, que él le sucede al malvado y que nos dice el Señor, apártate del mal. Entonces vamos a ver, con esta termino, el Salmo 1 del 4 al 6. Esto es como para reforzar lo que estaba diciendo Bildad. Dice: no así los impíos, que son como paja que se lleva el viento. Por tanto, no se sostendrán los impíos en el juicio, ni los pecadores en la congregación de los justos. Porque el Señor conoce el camino de los justos, mas el camino de los impíos perecerá. Entonces Bildad no se está equivocando en lo que él dice, sino que está aplicando mal a su teología. Se la está aplicando a la persona equivocada. Entonces es necesario nosotros, antes de explicar una teología, primeramente ver, recordar a ese amigo, o sea, tener empatía, primeramente ponernos en sus zapatos, simplemente ser misericordioso como el Señor lo hizo con nosotros. Así es sencillo. Aquí tengo unas lecciones, sugerencias. Así que escuchar antes de juzgar. Es necesario escuchar a la otra persona. No llegar justamente sacando conclusiones. Necesitamos escuchar. Como dije, a veces habemos personas que lo que queremos es que nos escuchen o que estén allí. No queremos escuchar más nada. Que nos aconsejen, que no, a veces no es necesario. Sino ser escuchado, sentir apoyo. O sea, yo cuando yo estaba construyendo, yo tenía una lucha, muchos hermanos, muchos amigos, yo estaba solo, yo lloraba, angustiado, quería una casa, quería mi hogar y todo, Señor procesándome. Y muchos me dijeron, Onésimo, es que nosotros, yo no sé nada de construcción. Mi palabra era, es que yo no necesitaba que ustedes fueran a ayudarme. Yo necesitaba que usted me acompañara. Me sentía solo. A veces eso, el que está pasando por una situación no necesita que tú hagas con él, sino que lo acompañe. Así. Y estar callado. Sentir que tenemos ese hermano que estaba ahí, y eso es lo que Dios clamaba por sus amigos. Nada más. Porque ella no le iba a traer nada bueno. Nada nuevo que Job no conociera, no iban a llegar. Así que hermanos, bueno, espero que esto haya entendido el mensaje. Vamos a orar para darle gracias al Señor por esta palabra. Amén. Señor Dios, te damos gracias, Padre, por tu palabra. Gracias, Señor, porque tu palabra nos trae a reflexión, Dios. Y nos muestra y nos enseña cómo debemos actuar en cuanto a una situación que esté pasando un hermano, amigo o conocido, Señor. Que primeramente, Señor, busquemos primero tu rostro, tu dirección, Señor. Y que si vamos a hablar, Señor, esté de la mano con tu amor, tu misericordia y tu compasión. Ayúdanos, Señor, a quitar todo argumento, Señor, que pueda chocar con el mensaje que tú quieres dar, con la palabra de aliento, de consuelo, de amor, Señor, de esperanza, Señor. Y que en nosotros siempre haya ese apoyo, ese amor, ese consuelo, esa esperanza. Te damos gracias porque, Señor, en tu misericordia, Señor, tuviste compasión de nosotros, Señor. No nos juzgaste, Señor. Y en el día de hoy no hay nadie que nos pueda juzgar y no que pueda condenar, porque tú, oh Padre, enviaste a tu Hijo para que tomara nuestro lugar y que para que pagara, Señor, por nuestra iniquidad. Señor, gracias te damos, Padre. Gracias por tu amor, tu misericordia, tu compasión, Señor. Porque tu palabra dice que aunque tu padre y tu madre te abandonaran, con todo esto Jehová Dios te recogerá y nunca te abandonará, Señor. Gracias, Señor, porque tú eres nuestro consuelo, Señor, nuestra esperanza, Señor. Bendito y alabado sea tu santo y poderoso nombre. Amén, amén.
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0: En Dinámica 9, 3 minutos.
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2: Joel 2, tierra, no temas, alégrate, alégrate tierra, porque Jehová hará grandes cosas sobre ti. ¡Aleluya! Y después Joel entonces empieza a hablar del derramamiento del Espíritu Santo sobre toda carne. Y habla de la restitución, que Dios va a restituir. ¿Y quién se encarga de restituirnos lo que se ha perdido? Lo que supuestamente se ha perdido. El Espíritu Santo, lo que se comió la oruga, lo que se comió la langosta, lo que todo el saltón, todo esto que nosotros pensamos que ya no hay esperanza. Pues tengo una buena noticia, iglesia. El Espíritu Santo sí puede restituir. El Espíritu Santo sí puede restaurar. El Espíritu Santo sí puede hacer cosas maravillosas. Y esa es nuestra fe y esa es nuestra confianza, que el Espíritu Santo va a hacer cosas maravillosas entre nosotros y en nosotros. Amén. ¿Recibiste el Espíritu Santo por la ley o por el oír con fe? ¿Ah? ¿Recibiste al Espíritu Santo por la ley o por oír con fe? ¿Ah? ¿A quién oíste? ¿A quién oíste? ¿Ah? ¿A quién oíste para recibir al Espíritu Santo? ¿A quién? ¿A quién? Oí la palabra de Dios. El profeta Habacuc dice: aviva tu obra en medio de los tiempos. Oí tu palabra. Primero dice: oí tu palabra. Habacuc 3. Oí tu palabra. Aviva tu obra en medio de los tiempos. Y hazla conocer. ¿Cómo recibo del Espíritu Santo? Tengo que oír con fe. Oír con fe la palabra de Dios. Eso indica que debo creer, debo confiar. Amén. Amén. Debo confiar. En Pentecostés pasó esto. En Pentecostés se cumplió ese paso. Hechos 1. El Señor, después de 40 días, dice: después de haber 40 días de haber resucitado. Esto me gusta. Porque el doctor Lucas, el investigador, el historiador. Wow, este apóstol maravilloso se dedica a investigar todo lo relacionado con Jesús y le dice: Teófilo, tengo que contarte una noticia. Teófilo, hay cosas más que decir, pero te voy a decir las más importantes, las más relevantes. ¿Ah? Eso lo hace una persona que conoce al Espíritu Santo, que conoce la palabra de Dios, no se queda callado. Dice: mire, leí algo en la palabra y quiero compartirlo contigo. Me gustó lo que leí, quiero decírtelo. A lo mejor tú lo sabes, pero yo quiero decírtelo. A veces uno es así, ¿no? Ustedes no son así. ¿Ah? Yo soy así. Yo leo algo y me llama la atención y lo comparto con la pastora Alexandra. Mi pastor nos enseñó eso. Él leía algo y siempre nos lanzaba. Los que conocían y salíamos con él, ¿verdad, pastores? Estábamos sentados con él y nos lanzaba. ¿Y ustedes saben tal cosa? Y uno, ah, ¿dónde lo leyó, pastor? Y todos los jóvenes que escuchaban al pastor y les gustaba sentarse con el pastor, porque el pastor siempre nos ponía a escudriñar y a conocer la palabra de Dios. Y oír con fe. Y al oír con fe, es decir, creyendo en la palabra de Dios, en lo que me están diciendo, entonces el Espíritu Santo viene con sus manifestaciones. ¿Amén? Eso lo dice Gálatas 3. Gálatas 3, Pablo le dice: oh, Gálatas insensato. Creo que como a las mujeres, a las cinco vírgenes insensatas, se les acabó el aceite. se les acabó el aceite. Bueno, deme aceite. No, yo no te voy a dar lo que yo tengo. Esto lo conquisté yo, esto lo trabajé yo. ¡Ajá! Esto me paraba todas las mañanas tempranito, leía la palabra, en intimidad con el Señor, todo lo que Él me pedía, yo se lo hacía. Vayan ustedes y compren aceite. Y mientras ellas iban a comprar aceite, llegó el esposo. Pero lo más importante ahí, en ese encuentro, es que el esposo, cuando ellas ven que están entrando y ellas tocan la puerta, porque se cerró la puerta y sale el esposo, y esto sí es fuerte. Yo siempre, la pastora Alexandra esta mañana decía, qué dolor, eso a mí también me, wow, me quebrantó. Que Jesús te venga y te diga, no te conozco. Oh, porque se me acabó el aceite. Señor, pero fue un momentico que fue a comprarlo. No te conozco. Porque queremos más del Espíritu Santo. ¿Cuántos quieren? Yo quiero más. Yo quiero más. Pero ¿cuál, qué está pidiendo ahí el Señor? Ah, que mi lámpara esté encendida, pero que tenga depósito de aceite. ¿Y quién me va a llenar ese depósito? Es el Espíritu Santo. Es mi comunión diaria con el Espíritu Santo. Es decirle todos los días al Espíritu Santo, mi depósito se está acabando. Llénalo, llénalo, llénalo, llénalo, llénalo. Porque esa llenura me hace tener identidad con Dios. Escúchalo. Cuando tú eres lleno del Espíritu Santo, el Espíritu Santo, dice Romanos 8, que el Espíritu Santo dará testimonio de ti, que eres hijo de Dios. ¿Quién dará testimonio de ti? El Espíritu Santo. Y Él dirá, eres hijo de Dios, con mi aceite. El Espíritu Santo va a decirle a Jesús, ella es hija de Dios. Por eso es importante el aceite. Por eso es importante la búsqueda. Por eso es importante la comunión. Desde este año el Espíritu Santo se ha dado a la tarea de avivarnos, de motivarnos, de llamarnos a sus encuentros. Yo quiero estar contigo. Yo leía todas las cosas anoche, mientras estaba yo veía todo. Me encanta tener mis apuntes. Y tener este año 2005, 2006... Y yo leía, no solamente este cuaderno, yo tengo otros cuadernos. Y yo le decía, Espíritu Santo, tremendo. Este año no nos ha dejado. Este año nos ha insistido, nos insiste, nos demanda que estemos contigo. Que te anhelemos. Que tú no vas a restituir. Que tú no vas a llenar. Que tú no vas a hacer esto. Que tú no das las dádivas. Que me diste a mi familia. Que me diste tu gozo. Que me das la salvación. Que me das sanidad. ¡Ay, Espíritu Santo! ¡Ay, bueno! He sido así el Espíritu Santo. Yo no sé si tú tienes tus apuntes, pero revísalos. Para que te des cuenta que de este año el Espíritu Santo, Él mismo en persona, se ha dado a la tarea de hablar con nosotros. En la plataforma, en la vigilia nos habló. Y por ahí estamos preparando otra vigilia. Y entonces Él nos, en los ayunos, en las intercesiones, Él nos está hablando. Y entonces, ¿por qué el Espíritu? ¿Por qué está tan interesado el Espíritu Santo? Porque Él quiere que la novia se presente ante Él. ¿Hasta aquí? ¿Delante de quién? Del Rey. Él quiere que la novia sea partícipe de las bodas del Cordero. Y una vez yo escuché a una hermana, y yo oro mucho por esa hermana, lloro mucho, porque ella me decía una vez, y yo le decía, ay, así es. Yo estaba comenzando en lo que era el bautismo, las manifestaciones del Espíritu Santo. Y su mamá, muy cercana a su mamá, una mujer de oración, una mujer del Espíritu. Y ella decía, ay, yo me conformo nada más con tener la palmerita y darle la palmerita en el trono. Y yo le digo, ¿y sí? y tú vas a llegar a sí, con eso nada más, vestiduras blancas y tener la palmerita y decirle Hosanna, Hosanna en las alturas y alabarle ahí delante del trono. Y yo digo, pero ¿tú has leído Apocalipsis? ¿Tú has leído Apocalipsis? Sí, sí. Oye, porque Apocalipsis dice tantas cosas que los hijos de Dios van a experimentar y tú nada más te vas a conformar. Sí, yo no me conformo con eso. Pues así hay cristianos que se conforman con nada más. Yo me conformo, ya el Señor sabe que yo soy suya y Él es mío, seguro. Pero si se te acabó el aceite, se cierra la puerta y Dios va a dar, y el Espíritu Santo es el que da testimonio de ti, entonces hay que pensar. Y yo he visto a esa hermana que su mamá es una tremenda intercesora, pero ella toma las cosas del Señor como light, lee la Biblia cuando quiere, eso cristiano religioso. Yo creo que está en el cielo, yo creo que Dios me espera. Y así, y yo, seguro, pero tú no tienes la convicción, tú no estás seguro. Digo, no, yo no solamente quiero la palmerita, yo no sé, no solamente quiero las vestiduras blancas, yo quiero más, yo quiero más, yo quiero estar delante del trono, con esas siete espíritus del Señor, que son esa lámpara encendida que es Jesús dando testimonio al Padre, ¿quién soy yo? Quiero estar sentado a la diestra de Dios Padre, porque así Él dice que al que venciere se sentará conmigo en el trono. Yo quiero la piedrita, yo quiero ser columna, yo quiero tener tantas cosas que Apocalipsis me ofrece. Y eso es Pentecostés.

0: aceite nuevo, ¿qué? Hoy vamos a dar aceite nuevo. Hay un cambio de aceite, porque tenemos aceite nuevo. Entonces, ¿qué te quiero decir? Que Dios cumple sus promesas. Dios cumple su promesa. Y en Hechos 2 y Hechos 1, vamos a buscar Hechos. En todo el libro de Hechos, a los nuevos creyentes, a los que están comenzando, lea el libro de Hechos. Mire, uno lo lee. El libro de Hechos está después de Juan, del Evangelio de Juan. Los hechos del Espíritu Santo son los hechos del Espíritu Santo en su iglesia amada. Son los hechos. Esto no se ha acabado. Entonces sigue, bueno, el Espíritu Santo sigue haciendo cosas maravillosas entre nosotros. ¿Cuántos lo creen? Esto no se ha acabado. Esto sigue, sigue el Espíritu Santo. Y dice Hechos 4. Y estando juntos, 1:4, dice, estando juntos, ellos estaban juntos. Entonces Jesús les mandó que no se fueran de Jerusalén, sino que esperasen la promesa del Padre, la cual les dijo: oísteis de mí. ¿Quién dio la promesa? Jesús. ¿Quién la va a cumplir? El Padre. ¿Quién dio la promesa? Jesús. ¿Quién la va a cumplir? El Padre. Y no solamente Jesús con el espíritu de la profecía, sino también los profetas dieron la promesa del Padre, de que el Espíritu Santo iba a descender, de que el Espíritu Santo iba a venir. Amén. Por eso celebramos Pentecostés, porque estamos claros, estamos convencidos de que en nosotros está el Espíritu Santo. El Espíritu Santo es una promesa. Fue prometido por el Todopoderoso, nuestro Padre Celestial. Y esa promesa está con nosotros. ¿Cuántos la han recibido? Y el que no la ha recibido, hoy la recibe. No te me vas a ir de aquí sin la promesa. Vas a recibir el bautismo del Espíritu Santo. Vas a recibir el Espíritu Santo. Si tú dices, pastora, vas aquí adelante y vas a decir, yo quiero, pastora. Porque esto es de querer. ¿Qué hicieron los discípulos? Se quedaron en Jerusalén. No se fueron. Dios, Jesús le dio una orden. Quédense. ¿Usted quiere? Mira, a veces uno le dice a los hermanos, por los flyers, por la propaganda. Vamos a orar por los proyectos, por los emprendimientos. Una gran bendición. Mire, ayer yo estaba orando por los proyectos. Lástima que Katherine no está. Estaba Katherine acompañándome. Estábamos las dos y me decía, pastora, qué presencia. Estábamos orando. Y le dije, Katherine, ayúdame aquí a tomar nota porque para yo hacer mi listado de los hermanos. Y muy pocos vinieron. Muy pocos vinieron con sus emprendimientos. Ah, pero después viene. Pastora, ore. Yo le voy a decir, yo voy a orar. Pero hay un tiempo especial que Dios promete. No, pastora, eso, pastora, usted es muy espiritual, muy. No. Yo me dejo guiar por el Espíritu Santo. Y si el Espíritu Santo, el domingo, yo ni siquiera pensaba el domingo, convócalos para el viernes. Voy a orar porque hay muchos que tienen su emprendimiento, que tienen sus proyectos. ¿Y qué dijo el Señor de esos emprendimientos? Que serían tesoro especial para él.
1: Él dijo eso.
0: Que esos emprendimientos que le estaban entregando eran tesoros especial para él. Y por lo tanto, él los iba a cuidar. Él iba a dar cobertura. Él le iba a dar proyección. Esa fue la palabra que Dios nos dio. Entonces, ¿qué pasó con estos discípulos? Ellos fueron obedientes. Ellos fueron obedientes. Quédense en Jerusalén. Pero yo no me voy a quedar toda la. Joel, ¿me puedes acompañar? Yo siempre busco ayuda. Vea, Joel. Vea, Marisabel. ¿Me pueden ayudar? ¿Me pueden acompañar? ¿Ah? Y los que están conmigo, yo los hago partícipes. Porque este es el tiempo que usted haga partícipe a su hermano, a su amigo, a su familia.

0: de la bendición de Dios. No se quede con usted nada más. No, invite, jale, traiga. ¿Y qué hicieron ellos? Se reunieron 120. Había ahí la fiesta del Pentecostés, ya eso era una fiesta ya establecida por el pueblo, por la cultura judía. Pero Dios cambió todo. Dios cambió todo. Dios dio cumplimiento porque él soltó una palabra: quédense en Jerusalén porque para usted es la promesa. Quédense en Jerusalén porque para usted es la promesa. Cuando Dios te invite a algo, acude al llamado. No espere que él te ruegue, ruégale tú a él. Pero no espere que Dios te va a rogar. Él habla una vez, habló Jehová una sola vez y él hará, porque él es Señor y es soberano sobre todas las cosas. Amén. Entonces, cuando Dios te hable, hazle caso. Entonces ellos tuvieron ahí los 120. ¿Y qué pasó? La promesa llegó. ¿La promesa de qué? Del Espíritu Santo. Llegó la promesa. Estaban ellos ahí. Y lo más hermoso, mis amados, anoche yo escuchaba, bueno, esta madrugada, porque eran como las 3 de la mañana, estaba escuchando a mi pastor, me encanta el pastor Ricardo, y él decía: Junio, viene, estoy escuchando, me gusta, a mí me gusta cómo él habla. Estoy escuchando, Junio, hay una lluvia buena del Espíritu Santo que viene sobre toda la tierra. Porque no dijo Colombia, dijo toda la tierra. Y yo dije, yo la recibo. Porque el que tiene oído para oír, oiga lo que el Espíritu Santo dice a la iglesia. Amén. Y entonces el Espíritu Santo nos está hablando, nos está invitando. Y estaban ellos unánimes, juntos, con un mismo deseo, con un mismo sentir, que se cumpla la promesa de Ezequiel, que se cumpla la promesa de Joel, que se cumpla la promesa de Ezequiel, que se cumpla la promesa de Joel, que se cumpla la promesa de Ezequiel. ¿Ah? ¿Ustedes no son así? Yo sí soy así. ¿Ah? Señor, tú lo dijiste, tú lo harás. Señor, tú lo dijiste, tú lo harás. Señor, tú lo prometiste, tú lo harás. Señor, yo soy sano porque tú lo declaraste, yo soy sano. Señor, tú envías la medicina y la sanidad porque tú eres mi Señor. Ahora, si yo me encuentro a alguien en desacuerdo, yo lo separo inmediatamente. Yo le digo, no, te vas para allá, ya. Me voy a buscar a alguien que sí crea que Jehová es mi sanador. Voy a buscar a alguien que sí crea que Él me envía la medicina y la sanidad. Voy a hacer así. Nuestro pastor, cuando iba al médico, yo le decía, tú no tienes nada. Leida, pero me mandaron a hacer un examen. Tú no tienes nada. Es que tú no tienes nada. Leida, ya empezaste tú. Es que no tienes nada. Y yo le decía, pastor, en este caso yo le decía, David, es que el Señor es tu sanador. ¿Sí o no?
1: Sí.
0: Cuando iba a ver al médico le decía, pero tú no tienes nada. Un chiste, porque para nosotros fue un chiste, nos reíamos en ese momento. Supuestamente tenía estaba botando sangre. Y el doctor le dice, creo que tienes un problema en los intestinos y qué sé yo, David, vamos a hacerte un cultivo, una broma. Y yo le digo, pero ¿por qué? ¿Cuántas veces botaste sangre? No, fue un momentico nada más. Y el médico se me quedaba viendo, yo era la doctora, ¿y qué comiste? ¿Qué comiste? Y él se me quedaba viendo y me dice, dime qué comiste. Y el médico dice, ¿verdad? ¿Qué comió? ¿Qué comió, señor David? ¿Qué comió? Bueno, yo comí remolacha. ¡Un chiste! Nos reímos, los tres nos reímos, y eso fue risa. ¿Por qué? Porque a veces el miedo, las cosas, la situación que vivimos nos hace pensar, ¿ah? Pero en ese momento estaba bien. Y el médico lo envió a la casa y dijo: váyase tranquilo, David, váyase tranquilo. ¿Ah? Usted no tiene nada. Porque es hermoso cuando uno camina con alguien con el mismo sentir, amén, y con una promesa. Amén, con un mismo sentir y con una promesa. Y por ahí están preguntando: ¿y por qué se fue el pastor? Se fue el pastor simplemente porque era voluntad de Dios. Están preguntando: ¿y por qué no lo sanó? Y porque no se haga tanta pregunta, alabe a Dios y glorifíquele, porque Él es sabio, Él es soberano y Él es Señor de la tierra. Amén. Porque por ahí empiezan las preguntas. Mire, uno cuando tiene el Espíritu, uno recibe todas esas cosas. ¿Ah? El discernimiento, eso lo aprendí de mi pastor, a tener discernimiento y activar, estás pendiente del oído de lo que dice. Y la negra de Agneri también lo aprendió del pastor, aleluya, que el pastor nos enseñó. Entonces, todo eso es importante. Todo eso es importante. Caminar bajo una promesa y saber que esa promesa se cumplió. Tienes al Espíritu Santo porque Dios prometió y Dios cumplió. Tenemos al Espíritu Santo con nosotros porque Dios lo prometió y Él cumplió. Y cuando todos estos estaban hablando en lengua y estaban todos, wow, y el poder y todo moviéndose y aleluya, y déjalo que se mueva, se mueva. Todos decían: tan ebrio, tomaron mucho. Pero Pablo dice: no emborrachéis con vino, sino que se llenó del Espíritu Santo. Y entonces Pedro dice: no, ellos no están borrachos. Porque usted juzga al hermano que se cae y se para y lo tumba. Otros dicen: está endemoniado. No te ponga a decir eso. Una vez que pasó a mí eso y me dieron una cachetada en la cara, el Espíritu Santo. Y me la dio a través de un hermano. Y yo: Señor, ¿qué dije? Me dice: para que no te metas con lo que yo estoy haciendo. ¡Ah! El mundo espiritual tenga respeto. Tenga respeto. En las manifestaciones del Espíritu Santo, respete. Si alguien está recibiendo el Espíritu y el Espíritu los levanta, los sacude, los hace como Él quiera, usted alabe lo que Él vive. Alabe lo que Él vive. Y hay un grupo de servidores que se encargarán de eso. Pero usted alabe lo que Él vive y no diga. No se ponga a juzgar ni a emitir juicio. Cuidado, tenga cuidado con eso, ¿ok? Con las manifestaciones del Espíritu, no se ponga a juzgar ni a criticar. ¡Cuidado! Se lo digo con todo el respeto y la reverencia que merece el Espíritu Santo. Cuando Él se mueve, se mueve. Por eso que desciende. Como yo sé que Él desciende, como yo sé que Él se mueve, como yo sé que Él trae sus manifestaciones, por eso que le digo: hazte sentir, tócalo. Yo, a mí me encanta. ¿Ah? Y ahí, entonces, ¿quieres? Sí, yo quiero. Desciende. La promesa está con nosotros. La promesa está con nosotros. Amén. Y voy acá porque voy a orar por ustedes. Voy rapidito. Hay restitución. El Espíritu Santo me decía: hay restitución de mi mover. Hay restitución del mover del Espíritu Santo. Hay cosas nuevas, aleluya. Hay cosas nuevas, aleluya. Hay cosas nuevas, aleluya, del mover del Espíritu Santo. Yo anoche estaba en mi cama y yo estaba orando y preparando y de repente empiezo así en la cama. Y yo: ¡ay, Señor! Y yo: Señor, esto no lo había experimentado. Y yo en la cama. Y yo decía: no, Señor, así cosas. El mover del Espíritu Santo. Y en ese mover me dijo: restitución. Voy a hacer cosas nuevas, Leila. ¿Estás dispuesta? ¿Por qué? Porque Pentecostés es una señal notoria. Lo que Dios te va a dar se va a ver. Se va a ver. Claro que se va a ver. Claro que yo lo voy a ver. Es una señal notoria. No es algo que se esconde. Así como la misericordia y la gracia de Dios es notoria, así son las manifestaciones del Espíritu Santo. Son notorias, se visualizan. Amén. Entonces, voy rapidito. Se necesita, y dígale al hermano, ¿tú necesitas al Espíritu Santo? ¿El bautismo del Espíritu Santo? O sea más específico. Sea más específico y dígale, ¿tú recibiste el bautismo del Espíritu Santo? ¿Mm? Ah, muy bien, ¿ves? Es la respuesta. Ajá. Ella me dice, sí, pastora, pero quiero más. ¿Quiere más llenura? Muy bien, esa es la respuesta. Decir, sí, pastora, yo lo recibí, pero quiero más. Y quiero más, y es la llenura del Espíritu Santo. Porque el Espíritu Santo, el bautismo es cuando el Espíritu Santo desciende sobre un creyente. Lo viste de poder, por eso es que cambio de vestidura. Tú no puedes ser igual. Eso es mentira y yo no lo acepto. Cuando la gente me dice, es que yo tengo el Espíritu Santo, pero es un mentiroso. No tiene nada, es mentiroso, ya está. Porque una de las cosas que hace el Espíritu Santo es que él es Espíritu de verdad. Entonces, el Espíritu de verdad nos lleva a declarar la verdad. Y si no la estamos declarando, él mismo nos redarguye en el momento. En el mismo momento que queremos emitir una mentira, viene el Espíritu Santo y nos redarguye. Cuando tenemos el bautismo del Espíritu Santo. Ahora, cuando no está el bautismo del Espíritu Santo, conozco a muchos que mienten y mienten y mienten con tanta facilidad. Pero como uno tiene el discernimiento de espíritu, uno se da cuenta cuando una persona está mintiendo. ¿Mm? Muchas veces hay hermanos que se le acercaban y se nos acercan. Es que usted no sabe quién es esa persona. Es que si usted supiera quién es esa persona. Yo a veces me le quedo viendo y digo, es que tú quieres acusar a esa persona. Pero yo sí sé quién es esa persona. Porque yo estoy orando por esa persona. Y el Espíritu Santo muestra quién es esa persona. Las autoridades eclesiásticas en comunión con el Espíritu saben quién es esa persona. Nadie nos va a engañar. Nadie nos puede engañar. ¿Por qué? Porque le hemos pedido. Personalmente yo le pido siempre al Espíritu Santo, no permitas que nadie me engañe. Y antes de que me vayan a engañar, dímelo tú. Háblame tú, direccioname tú, cuál debe ser mi posición para tratar con esa persona que quiere venir con un engaño. Sí, es así. Porque el Espíritu Santo todo lo escudriña. Y como dice la pastora Alexandra a sus hijos, el Espíritu, y sus hijos le dicen a la pastora, es que el Espíritu Santo es un chismoso. No es que el Espíritu Santo es un chismoso, es que el Espíritu Santo le dice todo a la pastora, porque ella es su mamá, y le dice todo lo que está pasando. Así me hace el Espíritu Santo, me dice muchas cosas de ustedes. Y más cuando ustedes me dicen, pastora, ore por mí. Hay muchos que me dicen, pastora, ore por mí. Y cuando yo empiezo a orar, y digo, ay, santo. ¿Ah? Pero después me acerco y hablamos y conversamos y buscamos la verdad en todas las cosas. ¿Amén? Buscamos siempre la verdad. Entonces, el Espíritu Santo nos viste de poder, Él nos guía, Él nos da dones para servir a Dios. Los dones son para servir a Dios. ¿Amén? Los dones no son para que tú seas glorificado, apreciado. ¡Wow! Mira cómo se mueve el don. No, Señor, estos dones son para el servicio de la iglesia. Estos dones espirituales son para que la iglesia sea edificada y llegue a la plenitud y a la estatura de Cristo. Amén. Amén. Entonces, consuelo nos da santificación, nos da crecimiento espiritual, nos da victoria sobre el pecado. Usted quiere vencer al pecado, dígale, Espíritu Santo, bautízame. Espíritu Santo, bautízame. Espíritu Santo, lléname. Espíritu Santo, yo quiero vencer ese vicio. Espíritu Santo, yo quiero vencer ese temor. Espíritu Santo, yo quiero vencer ese pecado, porque el Espíritu Santo viene a crear todo nuevo. Él da evidencia de lo nuevo. Amén. Él da evidencia de lo nuevo. Él manifiesta el género de lengua. Y el género de lengua, hablas en lengua. ¿Para qué? ¿Para qué? Por la manifestación más frecuente, la que usa más el Espíritu Santo cuando recibes el bautismo del Espíritu Santo, es hablar en lengua. Es la más frecuente. Pero si no lo recibiste, porque a mí me pasó, cuando yo recibí el Espíritu Santo, yo no hablé en lengua. El bautismo del Espíritu Santo, a los 20 años. Yo le comentaba en el primer servicio, a los 20 años. Pero sí recibí una manifestación y fue el poder de la palabra. No hablé en lengua, pero el poder de mi palabra cambió totalmente. Yo, ¿por qué? Porque esta que está aquí era muy temerosa, miedosa. Me temblaba todo para hablar en público. ¿Sí? Yo era muy miedosa. Pero cuando el Espíritu Santo tocó mi lengua, mi lenguaje, mi sistema lingüístico, le voy a hablar como profesora de lengua. Pues, porque los misioneros necesitan que el Espíritu Santo le dé esa capacidad lingüística para aprender un idioma, un dialecto. Ellos necesitan esos idiomas indígenas. Y ahí se mete el Espíritu Santo y le da la capacidad lingüística para aprender un idioma. Bueno, yo no sabía, pero el Espíritu Santo tomó mi sistema lingüístico. Me dio el poder de la palabra. Y como yo supe que tenía el bautismo del Espíritu Santo, cuando empecé a dar una clase de castellano, y de repente dejo la clase de castellano y empecé a hablarle a mis alumnos de la palabra de Dios, y comencé a hablarles a ellos, y cuando los veo a ellos llorando encima de los pupitres, entonces yo dije, se está moviendo el Espíritu Santo y me está utilizando a mí bajo el poder de la palabra. Como hizo con Pedro. Pedro era un pescador. Pedro traicionó al Señor. Pero cuando recibió al Espíritu Santo, el primer discurso de Pedro, ¡wow! ¡Qué elocuencia! Todos se maravillaban. Se añadieron 3,000 personas. ¡Wow! Los recorrió por toda la Biblia para hablarles de Jesucristo y de la promesa del Espíritu Santo. ¿Quién hablaba ahí? El Espíritu de Dios. ¡Amén! Entonces, hay otras manifestaciones, pero Él hace como Él quiere. Yo no, mire, yo respeto eso. Cuando yo leí que Él hace como Él quiere, Él hace como Él quiere. Pero exactamente, después de 20 años ya va, 20 más 5, 26, 27 años. A los 27 años yo dije, yo quiero hablar en lengua. Pero entonces me llegó un librito, Aprenda a hablar en lengua. Y yo, bueno, me lo leí. Esta es su pastora. Yo no me detengo. Yo empecé a leer y bueno, que mueve las palabras, adoro. Nada. Pero estando ahí buscando del Señor y escudriñando su palabra, me confrontó con Romanos 8, 37 y 38. Romanos 8, 37 y 38. Un versículo que siempre me ha ayudado. Pero en ese momento vi cómo me saltaban las palabras y me decía, leía, ante todas estas cosas, tú eres una miedosa. ¿Ah? Yo decía, ahí que ya va. Ante todas estas cosas, tú eres una miedosa. Lo volví a leer. ¿Cómo? Ante todas estas cosas, tú eres una miedosa. Yo dije, ya va. Señor, yo tengo miedo. ¿A qué tengo miedo? Si tú estás conmigo, empecé yo ahí con el Señor. Tú estás conmigo, Dios está conmigo, Él es mi escudo. tú eres una miedosa. Y me voy del cuarto mío al cuarto de mi hija y escucho, eres una miedosa. Ay, yo dije, ay, Dios mío. Ay, y yo me voy, recojo mis cosas. Yo estaba sola en mi casa, agarré mi cartera y me dijo, me voy de aquí. Mío, ¿viste que eres una miedosa? Te estoy hablando, estás saliendo corriendo. ¿Sí? Todas pasamos por eso. Alexandra se persina y todo. Quizás usted no, pero yo agarré mi cartera y salí y me puse así. Cuando yo estaba abriendo la puerta, me dijo, tú eres una miedosa. Y hoy, Señor, no, yo estoy sola en esta casa, yo voy a buscar a mi hija. ¿Tú sabes a qué le tenía miedo? A la presencia del Señor. Tenía mucho miedo a la presencia del Señor. Y lo sentí ahí en mi casa y yo dije, no, no, aquí estás. Pero ahí me dijo él, ante ese miedo a mi presencia, yo te voy a enseñar a ser victoriosa. Yo te voy a enseñar a vencer ese miedo. Yo no soy un fantasma. Empecé a escucharlo ahí tan claro a través de la palabra. Yo no soy un fantasma. No me debes temer. Yo te amo. Y yo, wow, Señor. Y se me pasaban las hojas de la palabra. Y ahí en el comedor de mi casa le dije, Señor, dame el valor para no tener miedo a tu presencia. Y en ese comedor empezó el Espíritu Santo a cantar sobre mí y me decía, ¿quieres caminar en mi presencia? Y yo le dije, sí, Señor, pero enséñame a no tenerle miedo. Porque sí reconozco que me da miedo tu presencia. El hablar en lengua me daba miedo. Yo iba a la iglesia de Manuel con David, yo me quedaba en la puerta, yo no entraba. Iba a la iglesia de allá, de Gato Negro, por allá, a las asambleas de Dios, y yo me quedaba afuera. Iba con el primer movimiento pentecostal aquí en Venezuela, que se llamó Ebenecer. Eso era movimiento, esos hermanos caían, se levantaban, y yo, no, Señor, yo me iba. Yo, debe ser eso que me causó miedo. Y yo decía, no, yo no voy a estar acá. Pero el Señor ahí me dijo, yo te voy a enseñar. Por eso es que te digo que Él te enseña a adorar. Él te enseña a leer la palabra. Él te enseña a ser más que vencedor. Él te enseña, aleluya, a proclamar su evangelio. Él te enseña a orar por los enfermos. Él te enseña que cuando veas un demonio, con la autoridad y el poder que Él te ha dado, le dice, te vas fuera, te vas fuera. Él te enseña a discernir los tiempos. Él te enseña a cambiar las atmósferas. Él te enseña, Él te enseña. Y ahí en ese comedor, ¿por qué te cuento todo esto? Porque la promesa se cumplió en mi vida. El Pentecostés llegó a mi casa, llegó a mi familia. Yo caminé con un pentecostal, de la cabeza a los pies. Ese era mi pastor, de la cabeza hasta los pies, pentecostal. En las iglesias libres o en las iglesias presbiterianas, en la iglesia bautista, le decían, llegó el pentecostal. Porque mi pastor, siempre donde iba, había una manifestación de la presencia de Dios. Por eso que me cautivaba yo. Pero tenía miedo a la presencia. Cuando llegó David, yo le dije, David, mira, el Espíritu Santo me dio esta canción, estas notas. Me dijo esto. Me dice, ¿recibiste esa palabra? Y me dijo, sí. Agarró su guitarra, tran, tran, tran, tran, empezó a buscar la melodía y empezó.

0: ¡Bendecimos la vida de Yamilka!
1: En Dinámica 9 y 50 minutos.
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0: En Dinámica 10, 0 minutos.
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3: Y asimismo, de pie, yo quisiera que usted por un momento pudiese acompañarme a la Biblia y usted pudiese buscar Efesios, la carta del apóstol Pablo a los de Éfeso, capítulo 5. Yo quisiera leer algunos versos. El verso 15, Efesios capítulo 5, versículo 15. Dice así: leemos bajo la bendición del Padre, del Hijo y del Espíritu Santo. Mirad, pues, con diligencia, cómo andéis, no como necios, sino como sabios. Diga conmigo: no como necios, sino como sabios, aprovechando bien el tiempo, porque los días son malos. Vamos a volverlo a leer. Mirad, pues, con diligencia cómo andéis, no como necios, sino como sabios, aprovechando bien el tiempo, porque los días son malos. Padre, te damos gracias en esta preciosa mañana. Gracias por tu palabra, porque ella nos edifica, nos guía, nos exhorta. Tu palabra es espada de doble filo, entra hasta lo profundo de nuestro corazón, de nuestra alma, y discierne las intenciones y los pensamientos del corazón. Y hoy queremos, Espíritu Santo, que seas tú obrando en nuestras vidas, Señor, y permitiendo que podamos entender tu palabra. Espíritu de Dios, en esta hora te pedimos que puedas abrir los oídos espirituales y revelar tu palabra a tu pueblo. Gracias te damos en el precioso nombre de Jesús. Amén. Y el pueblo de Dios dice: puede tomar sus asientos en esta preciosa mañana. Amén. Dele un abracito al hermano que está a su lado. Dígale: qué bueno poderte ver en la casa del Señor. Vamos, dígale: qué elegante está en esta mañana. Qué hermoso, qué hermosa, ¿verdad? Eres el poema de Dios. Vamos, dígale algo. Amén. Dígale: qué hermoso, qué hermosa estás en esta mañana. Amén. Somos hechura suya, dice la palabra. Amén. Somos el poema de Dios. Así que somos hermosos y hermosas. Amén. En el Señor. La semana pasada comenzamos aquí una nueva serie de mensajes acerca de la mayordomía, y también estamos hablando en el discipulado de las 11:30 acerca de la mayordomía. No he visto a muchos de ustedes todavía inscritos en la plataforma. Sería bueno que pudiese inscribirse. Si tiene duda, ahí está nuestro hermano Walter, está mi persona, y le podemos ayudar. Pero es importante que usted pueda entender un poco más lo que significa la mayordomía. Y dijimos que la única manera de poder entender la mayordomía cristiana, o la administración de los recursos que Dios ha puesto en nuestras manos, como la familia, el matrimonio, los hijos, las finanzas, el tiempo, los dones, es desde la nueva vida en Cristo, entendiendo la identidad que tenemos en Cristo. Y dijimos que la clave era que no es lo mismo ser cristiano que estar en Cristo. La palabra de Dios dice en 2 de Corintios 5:17, de modo que si alguno está en Cristo, eso no significa que sea cristiano. Si alguno está en Cristo, es un verdadero cristiano. Pero un cristiano no necesariamente está en Cristo. Si alguno está en Cristo, nueva criatura es. Las cosas viejas pasaron, he aquí, todas son hechas nuevas. Una persona que ha nacido del agua y del Espíritu, como dice la palabra en Juan capítulo 3, y como Jesús le habló a Nicodemo del nuevo nacimiento, nacido del agua y del Espíritu, es una persona que ha desechado lo terrenal en su vida. ¿Y qué es lo terrenal, pastor? El apóstol Pablo lo explica muy bien en Colosenses capítulo 3 y Efesios capítulo 4 y capítulo 5. Pablo le decía a los colosenses: fornicación, impureza, pasiones desordenadas, hay que quitarlas de nuestra vida. Si realmente tienes una nueva vida en Cristo, no hay mentiras ni engaños en tu vida, no hay deseo ni avaricia, que es idolatría. El apóstol Pablo decía: deja todas estas cosas, ira, ojo, maledicencia, blasfemia, palabras deshonestas. No mintáis los unos a los otros, habiendo despojado del viejo hombre y revestido del nuevo hombre. Así que nacer de nuevo, amados, es despojarnos de ese viejo hombre y vestirse del hombre nuevo, el hombre que está creado según la nueva creación y que tenemos ahora identidad. Es Cristo. Cuando alguien ha nacido de nuevo, se soporta el uno al otro, se perdona el uno al otro. Así dice Pablo. Pablo dice: vestíos en amor, que es el vínculo perfecto. Sed agradecido. Y él estaba hablando del nuevo hombre, ese hombre revestido de justicia. Y hablaba, y Pablo decía, que la palabra de Dios more abundantemente en vuestros corazones. No el chisme, no la murmuración. La palabra de Dios more abundantemente. Pablo decía también a la iglesia de Éfeso, y usted puede ir al capítulo 4 y al capítulo 5 y leerse esos dos capítulos, en cuanto a la pasada manera de vivir: despojaos del viejo hombre que está corrompido según los deseos engañosos, y renovaos en el espíritu de vuestro entendimiento. Y Pablo le decía aún más: vestíos del nuevo hombre, desechando la mentira, habla verdad entre vosotros, airaos pero no pequéis, no se ponga el sol sobre vuestro enojo, el que robaba no robe más, sino que con sus manos pueda hacer el bien. Amén. Entonces, cuando nosotros entendemos lo que significa la nueva vida en Cristo, la nueva identidad que el Señor nos ha dejado a cada uno de nosotros, y entendemos que somos nuevas criaturas, y que entendemos que ahora las cosas viejas pasaron, todas son hechas nuevas, vamos a poder entender entonces lo que significa la mayordomía que Dios quiere que nosotros hagamos. Solamente en esa nueva identidad en Cristo vamos a poder entender verdaderamente cómo administrar lo que el Señor ha puesto en nuestra vida. Levante su manito y dígale: yo tengo que tener esa nueva identidad. Pablo dedica el capítulo 4, el capítulo 5, en cómo andar y cómo ser hijos de luz en medio de esta generación de tinieblas. Y aquí en este versículo 15 del capítulo 5 me llama la atención, porque Pablo lo que está diciendo es: mira con diligencia, sé diligente cómo estás caminando, cómo andéis. Y dice: no como necios, sino como sabios, aprovechando bien el tiempo, porque los días son malos. Una de las áreas más importantes, amados, cuando hablamos de mayordomía en esa nueva identidad y en esa nueva vida en Cristo Jesús, es la administración del tiempo. Por eso hoy te quiero hablar de la mayordomía del tiempo, la administración del tiempo. Hoy quiero hablarte de ese recurso que Dios ha puesto a nuestra disposición, el recurso que es un recurso escaso, del cual necesitamos aprovecharlo bien. Como dice el apóstol Pablo, usted en muchas ocasiones, ¿verdad?, quizás ha malgastado el tiempo y no lo ha aprovechado bien. Por eso hoy quiero hablarle de esto: cómo puedes aprovechar bien el tiempo en esta nueva identidad en Cristo. Y una de las mayores responsabilidades que Dios nos da a cada uno de nosotros y nos pone en nuestras manos, no es solamente los talentos, los dones, las finanzas, sino el tiempo. Todos recibimos la misma cantidad de horas al día. Todos tenemos 24 horas disponibles al día. Todos despertamos con 24 horas disponibles. Sin embargo, no todos vivimos aprovechando bien el tiempo. No todos vivimos con el mismo propósito, ni producimos lo que necesitamos producir en esas 24 horas. La pregunta quizás sería: ¿por qué? Porque la diferencia no está en cuánto tiempo tenemos, sino en cómo estamos administrando ese tiempo que Dios nos ha dado. Y eso es precisamente la esencia de la mayordomía del tiempo, la correcta administración del recurso tiempo. El tiempo es un recurso democrático que existe y que nadie puede decir: yo tengo menos tiempo que tú o yo tengo más tiempo que tú. No, todos tenemos el mismo tiempo. Levante su manito y dígale: todos tenemos el mismo tiempo. Dios nos da a todos 24 horas. Vamos, dile a la persona que está a su lado: Dios te da 24 horas. Dios le da al rico y al pobre 24 horas. Dios le da al sabio y al necio 24 horas. Dios le da al joven y al anciano 24 horas. Sin embargo, aunque todos recibimos lo mismo, no todos, como dije, estamos produciendo lo mismo. No todos tenemos el mismo éxito en aprovechar el tiempo. No todos aprovechamos bien el tiempo. Yo creo que la respuesta a esta pregunta es: ¿Por qué no tenemos éxito en aprovechar el tiempo? Porque el éxito en el reino de Dios no depende de solo cuánto recibimos, sino de cómo administramos lo que recibimos. Vamos, levante su manito y dígale: el éxito en el reino de Dios no es solamente cuánto recibimos, sino cómo administramos lo que recibimos. Amén. Entonces, yo quiero hablarle de esto porque es importante. En la física, el tiempo es una dimensión. En la filosofía, es una percepción, el tiempo. En el terreno de nuestra existencia diaria, el tiempo es el recurso más valioso que tenemos. Democrático, como dije, Dios lo dio a todos por igual. Y muchas veces, algunos dicen, despiadados, ¿verdad?, los que poseemos. A diferencia del dinero, el talento y las posesiones, el tiempo, tienen características que los vuelven único. Mire, es estrictamente limitado y finito el tiempo. El tiempo tiene una duración: 24 horas, un día, dos días, una semana, un mes, un año, y vuelve otra vez. ¿Sí? Es limitado, finito. No importa quién seas, cuánto dinero tengas, qué tan saludable eres, tenemos 24 horas al día y nadie puede comprar una hora extra. Nadie puede fabricar una hora extra. Cada uno tenemos lo que Dios nos ha asignado, pero también es algo que es inalmacenable. Usted no puede almacenar el tiempo, usted no puede guardar el tiempo, no puede decir: bueno, meto este tiempo en una caja para utilizarlo más adelante. No, el tiempo va pasando y se va y escurre como agua entre los dedos. Levante su manito y diga: tengo que aprovechar bien el tiempo. Vamos, dígale a la persona que está a su lado: tienes que aprovechar bien el tiempo, porque es irrecuperable. Diga conmigo: es irrecuperable, no es almacenable, no lo puedo guardar para utilizarlo más adelante. Es la moneda de cambio de la vida. Alguien ha dicho que el tiempo es la moneda de cambio de la vida. Cuando tú compras algo, vas al supermercado a comprar algo, cuando compras algo, no lo compras con dinero. El dinero es lo que tú sacas para comprarlo, pero tú lo estás comprando con el tiempo de vida que tuviste para producir ese dinero, y ahora estás gastando ese dinero que representa ese tiempo de vida, lo cual tú tuviste para poder producir ese dinero. Bajo esa premisa, el tiempo es la verdadera divisa, amado. Trabajar es cambiar tiempo por dinero. Estudiar es invertir tiempo por conocimiento. Y cultivar una amistad es regalar tiempo por afecto. Ahora, todo le pertenece a Dios. La semana pasada hablamos que todo le pertenece a Dios. Amén. Diga conmigo: todo le pertenece a Dios. Salmo 24:1 dice: Jehová es la tierra y su plenitud, el mundo y los que en él habitan. Este es un principio de mayordomía que aprendimos la semana pasada. Nada es nuestro, todo es de Dios. Nosotros somos solo administradores de lo que Dios ha puesto en nuestras manos. Dios ha puesto talento, Dios ha puesto finanzas, Dios ha puesto tiempo, y nosotros somos administradores. Ahora, necesitamos como administradores ser fieles. Levante su manita y dígale: yo necesito como administrador ser fiel. Dígale a la persona que está a su lado: necesita el Señor fidelidad en tu vida. Nosotros no somos dueños de nada, el dueño es el Señor, somos simples administradores. Y quiero que usted hoy se vaya de aquí con un concepto claro de mayordomía del tiempo, porque aún el tiempo es de Dios. Sabe, el salmista en el Salmo 31 verso 5 dice: en tus manos están mis tiempos. Los tiempos son de Dios, amén. Y nosotros vamos a vivir el tiempo que Dios quiere que vivamos. Aleluya, vamos, apláudale al Rey de Gloria. En sus manos están sus tiempos. El salmista decía: enséñanos de tal manera a contar nuestros días que traiga al corazón sabiduría.

pero es responsable de administrarlo todo. Y es exactamente, amados, nuestra posición en Dios. Yo quiero que usted entienda su posición en Dios. Tu vida no te pertenece, tus dones no te pertenecen, te los dio el Señor, te los regaló, tu tiempo no te pertenece, en sus manos están nuestros tiempos, tus hijos no te pertenecen, tus talentos no te pertenecen, lo que tanto tú te afanas por tener, al final no es tuyo. Escucha, al final todo le pertenece a Dios. Nosotros solo administramos temporalmente lo que Dios nos ha dado. Amén. Entonces, la pregunta es, ¿qué quiero hacer yo con mi vida? Esa es la verdadera pregunta. ¿Qué quiere Dios que haga con la vida que Él me dio? Entonces, administración de esos bienes o mayordomía tiene principios, y hemos visto esos principios. Todo le pertenece a Dios. Jesús enseñó mucho acerca de mayordomía. Está la parábola de los talentos, está la parábola de las minas, está la parábola del mayordomo infiel, del cual quiero hablarles un poquitico hoy. Están diferentes parábolas en la escritura, la parábola del rico insensato. El Señor Jesús habló mucho de mayordomía. ¿Por qué? Porque la manera en que nosotros administramos los recursos de otro revela la verdadera condición de nuestro corazón. Si nosotros entendemos que los recursos no son nuestros, sino son de otros, y lo administramos bien, eso revelará la verdadera condición de nuestro corazón. Ahora, esto no es nuevo, porque cuando usted trabaja dentro de una empresa, usted está siendo mayordomo dentro de esa empresa. Si usted tiene una posición en esa empresa, usted tiene que rendir cuentas, ¿sí o no? Inclusive a cualquier puesto de trabajo te van a pedir rendir cuentas. Hay gente que tiene que rendir cuenta de los recursos, de los inventarios, rendir cuenta de las personas, la parte de los talentos, del recurso humano. Todo necesitamos rendir cuenta. Ah, pero cuando es con Dios, todo es mío. Cuando se trata de las cosas de Dios, entonces no es como cuando yo voy al trabajo, que el jefe me dice que tengo que hacer esto y lo hago y tengo que rendir cuenta. No, con Dios es igual. Dios es el dueño de todo. Levante su manito y dígale: Dios es el dueño de todo y yo soy el mayordomo. Lucas capítulo 16, y yo quiero que usted me acompañe, hay una hermosa parábola que habla del mayordomo infiel. Y yo quiero que usted por un momento se ponga allí. Dice que dice el versículo 1, Lucas capítulo 16, dice: dijo también a sus discípulos, Jesús estaba hablando a sus discípulos, había un hombre rico que tenía un mayordomo. ¿Quién era este mayordomo? Estaba puesto sobre la casa de este hombre rico para administrar sus bienes. Y este fue acusado ante él como disipador de los bienes. Entonces le llamó y le dijo: ¿qué es esto que oigo acerca de ti? Da cuenta de tu mayordomía, porque ya no podrás ser más mayordomo. Verso 3 dice: entonces el mayordomo dijo para sí: ¿qué haré? Porque mi amo me quita la mayordomía, mi amo me va a quitar de mi puesto de trabajo, me va a sacar, me va a echar del puesto de trabajo. Cavar no puedo, yo no soy un hombre que puedo ir a hacer zanjas y trabajar bajo el sol cavando. Mendigar me da vergüenza, ponerme allí a mendigar me da vergüenza. Entonces el verso 4 dice: ya sé lo que haré para que cuando se me quite la mayordomía me reciban en sus casas. Y llamando a cada uno de los deudores de su amo, dijo al primero: ¿cuánto debes a mi amo? Y él dijo: 100 barriles de aceite. Y le dijo: toma tu cuenta, siéntate pronto y escribe 50. Y después dijo al otro: ¿y tú cuánto debes? Y él dijo: 100 medidas de trigo. Y él le dijo: toma tu cuenta y escribe 80. Y me gusta esta parte, el versículo 8, porque dice: y alabó el amo al mayordomo malo por haber hecho sagazmente. Ahora, yo quiero pararme aquí por un momento para que usted pueda analizar esto. Esta parábola la narró Jesús a sus discípulos. Ahí estaban sus discípulos, y este hombre mayordomo era un hombre que era administrador de los bienes de este amo, que era muy rico, como ven.

vemos en la escritura. Y este mayordomo hizo las cosas mal. Este mayordomo disipó todo lo que su amo tenía y le llegó a su amo ese rumor de que estaba haciendo las cosas mal. Dice: oigo acerca de ti esto, da cuenta de tu mayordomía, porque ya no puedes ser más mayordomo. Y fíjense, este mayordomo no se quedó allí estático, sino que rápidamente aprovechó el tiempo. Diga conmigo: aprovechó el tiempo. Aunque había hecho las cosas mal, aunque había abusado de la riqueza de su amo, él aprovechó el tiempo. Rápidamente dijo: yo no puedo ir a trabajar bajo el sol, a cavar hoyos y zanjas, yo no me puedo poner como mendigo a recibir limosnas de la gente. Entonces, ¿qué voy a hacer yo para que cuando me echen de este lugar, la gente a la cual yo le he tenido relaciones me reciban en su casa? Y entonces rápidamente aprovechó el tiempo. Diga conmigo: aprovechó el tiempo. Y lo que hizo fue ir de casa en casa donde le había llevado las cosas a los clientes, y le dijo: ¿cuánto tú debes? Tanto. Bueno, te rebajo la cuenta. ¿Cuánto tú debes? Tanto. Te rebajo la cuenta. Y dice la palabra que el amo lo alabó por su sagacidad. Amén. Entonces, una de las cosas que yo quiero es en esta hora decirte que no tienes que buscar solamente a Dios cuando llega la crisis. Este hombre buscó la solución solamente en el momento de crisis. Usted sabe que hay gente que busca a Dios solamente en los momentos de crisis. Solo ordena su finanza en los momentos en que está endeudado. No, Dios no te llama a eso. Dios te llama a ser diligente. Hoy la palabra te dice que seamos sabios, que seamos diligentes, que no esperes a que estés pasando por una condición crítica, una situación difícil, para entonces tú tomar acciones. Hay gente que solo cuida su salud cuando el cuerpo entonces colapsa, mientras tanto está comiendo y bebiendo todo lo que le da la gana. No, nosotros tenemos que hacer buena mayordomía de todo lo que el Señor nos ha dado. Hay gente que solo valora el tiempo cuando descubre que ha perdido mucho tiempo en su vida. Ahora, Jesús aquí le está enseñando algo profundo a sus discípulos. El problema no solamente es tener los recursos, el problema es no saber administrarlo correctamente. El problema no es solamente que tú tengas el tiempo a tu disposición, las finanzas que Dios te ha dado, los talentos, sino administrarlo de una manera correcta. Y termina Jesús esta parábola diciendo: porque los hijos de este siglo son más sagaces en el trato con sus semejantes que los hijos de la luz. Los hijos de este mundo muchas veces son más intencionales en alcanzar sus metas temporales que los hijos de Dios para alcanzar los propósitos eternos. Mire, hay personas en el mundo que se levantan temprano para construir negocio, estudian durante años para poder crecer profesionalmente, se desarrollan, quieren llegar a ser más, desarrollan disciplinas para alcanzar objetivos, mientras que muchos creyentes quieren solo resultados espirituales sin orden, sin disciplina y sin constancia. Y permítame decirle: sin orden, sin disciplina y sin constancia, jamás vas a ver resultados en tu vida. ¡Aló! La mayoría, hermano, la gente que hace buena mayordomía son intencionales, saben lo que están haciendo. Pero muchas veces nosotros queremos resultados sin hacer absolutamente nada. Pero regresando al tema de hoy, aprovechando bien el tiempo, yo quiero hablarte de la mayordomía del tiempo, porque el tiempo, como dije, es algo material de cual está hecha la vida, y cuando alguien pierde tiempo, está perdiendo parte de su vida. Cuando alguien pierde
una propiedad puede volverla a comprar, ¿verdad que sí? Si alguien pierde dinero puede volverlo a hacer, pero el que pierde tiempo no lo puede recuperar. Entonces, por eso el apóstol Pablo dice que seamos diligentes, que seamos sabios, aprovechando bien el tiempo, porque los días son malos. Necesitamos ser sabios en esta nueva identidad que Cristo nos da, en esta vida nueva que el Señor nos da. Nuestra asignación sobre la tierra tiene un límite de tiempo. Lo que Dios ha establecido que tú hagas tiene un tiempo límite. Nuestra vida en la tierra tiene una duración determinada. Nuestras oportunidades, amados, tienen temporadas y hay que saber aprovechar las temporadas de Dios. Hay puertas que se van a cruzar en un momento correcto, que se abran, de la cual tú necesitas entrar por esa puerta. Hay relaciones que requieren atención hoy. Hay llamado que requiere obediencia. Es hoy, no dejarlo para mañana. Hay decisiones que no pueden seguir esperando y postergándose. Mucha gente vive esperando, algún día yo lo haré, algún día buscaré a Dios. No, este es el día para buscar a Dios. Hoy es el día aceptable. Este es el día de salvación. Hay personas que dicen, algún día yo voy a restaurar la familia. No, este es el momento de hacerlo. Algún día yo comenzaré un proyecto. Mire, propóngase comenzar el proyecto. No espere en algún día, porque el tiempo se nos va. Hay personas que dicen, algún día yo voy a cambiar. No, es este el día que necesitas cambiar. Salomón, el sabio Salomón, entendía esto y él decía, todo tiene su tiempo. Todo lo que se quiere debajo del cielo tiene su hora. Hay un tiempo de sembrar, hay un tiempo de cosechar, hay un tiempo de reír, hay un tiempo de llorar, hay un tiempo de construir, hay un tiempo de derribar, hay un tiempo de sanar, hay un tiempo de avanzar. Diga conmigo, yo estoy en el centro del tiempo de Dios. Yo soy como los hijos de Isaacar, entendido en los tiempos. Vamos, dale un aplauso si usted puede al Señor en esta hora y dile, Señor, ayúdame a entender cómo aprovechar bien el tiempo. Mire, una de las mayores frustraciones humanas ocurre cuando queremos vivir una temporada diferente a lo que Dios nos está exigiendo que vivamos. Hay personas que quieren cosechar sin sembrar, quieren autoridad sin proceso, quieren promoción sin carácter, pero Dios trabaja por etapas. La naturaleza misma nos enseña, hay un invierno, hay una primavera, hay un verano, hay un otoño, y son las etapas. Amén. Diga conmigo, etapa. Amén. La noche no durará para siempre. Amén. Gloria a Dios. Hay un nuevo amanecer. Aleluya. Dios ha puesto lumbreras en el cielo para que salga, y para ti también hay un nuevo amanecer. Si tú lo crees hoy, hay un nuevo amanecer. La noche larga ha pasado, pero viene el día. Aleluya. Dios ha puesto lumbreras para que podamos medir ese tiempo. Dios puso el sol, puso la luna, y de ahí sacamos los segundos, los minutos, las horas, los días, los meses, los años, los ciclos, las estaciones. Dios es un Dios ordenado. Diga conmigo, de orden. Dios es un Dios de orden. Dios ama la variedad. Dios nos diseñó no para una vida plana, vacía y repetitiva, sino que Dios nos ha diseñado con una vida variada. Hay temporadas donde Dios va a formar el carácter nuestro. Hay temporadas donde Dios va a romper el orgullo en nuestras vidas. Hay temporadas donde Dios va a desarrollar paciencia. Hay temporadas donde Dios va a sanar vida. Y hay temporadas donde Dios va a despertar el propósito. Todo lo hizo hermoso. Diga conmigo, todo lo hizo hermoso en su tiempo. Eclesiastés capítulo 3, versículo
11. Todo el Señor lo hizo hermoso, todo lo hizo bueno y hermoso en su tiempo. Hay veces que no entendemos los tiempos, hay veces que nos encontramos como José en la cárcel o en el pozo, pero no sabemos que Dios tiene un tiempo de bendición y de gloria también para nuestras vidas. Aleluya. Déjame decirte, esa prueba no es el final y esa prueba va a pasar. Aleluya. Y esa prueba tiene una fecha de caducidad, tiene un tiempo de caducidad, y vas a salir, aleluya, victorioso de esa prueba. Ahora, los griegos tenían dos palabras para hablar de tiempo. Uno era cronos, que significa el tiempo cuantitativo, los minutos, los segundos, las horas, la semana, los años. Y otro era el kairos. Esa es otra palabra. Cuando usted estudia la Biblia en griego y usted se va a una Biblia interlineal en griego y busca este versículo de Efesios capítulo 5, versículo 16, cuando habla de aprovechar bien el tiempo, usted se va a dar cuenta que ese tiempo en griego, si usted lo lee, es kairos. Diga conmigo, kairos. No tiene que ver con un tiempo de horas, minutos, días y años, aunque necesitamos aprovechar el tiempo, horas, minutos y años. Pero ese tiempo me habla de aprovechar el kairos de Dios, la oportunidad, el momento oportuno. Eso es el kairos. Diga conmigo, kairos es momento oportuno. Vamos, dile a la persona que está a su lado, kairos es momento oportuno. Mire, Eclesiastés capítulo 9, verso 11 dice: me volví y vi debajo del sol que no es de los ligeros la carrera, ni la guerra es de los fuertes, ni aun de los sabios el pan, ni la prudencia y la riqueza, ni de los elocuentes el favor, sino que tiempo y ocasiones acontecen a todos. Amén. Diga conmigo, tiempo y oportunidades de Dios van a acontecer en mi vida. Vamos, levante su manito ahí donde está. Cuando usted lee eso en hebreo, tiempo habla de tiempo cuantitativo, pero ocasión te habla, paná, significa oportunidades. Aleluya. Vamos, adora al Señor en esta hora, porque Él te va a dar oportunidades si tú lo crees. Él te va a dar oportunidades en ese kairos de Dios si tú lo crees. Aprovechando bien el tiempo. ¿Qué significa? Redimiendo el tiempo. Cuando usted se va allí a esa expresión aprovechar, aprovechar significa redimir. Hexagorazomenoi en griego significa redimir el tiempo, aprovechar el tiempo. Diga conmigo, yo no voy a malgastar mi tiempo. Aleluya. Levante su manito ahí, dígale, yo no voy a malgastar el tiempo, yo voy a redimir el tiempo, porque los días son malos. Vamos a darle un codazo al hermano que está a su lado y dile, los días son malos, así que aprovecha y redime el tiempo. En pocas palabras, no desperdicies las oportunidades divinas. Amén. Amén. Diga conmigo, no voy a desperdiciar las oportunidades divinas. Porque no todas las horas tienen el mismo peso espiritual. No todos tienen el mismo peso. No todas las horas, no todo el cronos tiene el mismo peso, kairo, espiritual. Tengo que aprovechar el tiempo, tengo que redimir el tiempo, tengo que comprar, redimirlo, porque los días son malos. No puedo desaprovechar las oportunidades que Dios pone en mis manos. Mire, Dios ha puesto en nuestras manos oportunidades que nosotros hemos desaprovechado. Yo podría decir muchas aquí, pero oportunidades que Dios te pone en las manos y que tú las miras de reojo y que tú ni siquiera te paras para ser sabio y diligente y decir, ¿será esto una oportunidad que Dios está poniendo en mis manos para que yo avance? Una decisión, una oración, una conversación. Hay personas, hermanos, que perdieron un kairos de Dios, una oportunidad, por miedo. Otros lo perdieron porque están completamente distraídos, están en otra dimensión por ahí, la dimensión de lo desconocido, distraídos por allí, ¿verdad?
y han perdido las oportunidades de Dios. Por eso Dios nos llama a ser buenos administradores del tiempo que Dios nos ha entregado, aprovechando bien el tiempo, porque los días son malos. Amados, hay muchas distracciones que nos alejan del propósito de Dios. Yo le he dicho desde aquí muchas veces, las redes sociales es una distracción que si tú no haces buen uso de ella, te enganchas y estás distraído todo el día. Estás entretenido todo el día. Hay mucho ruido mental que distrae a las personas, mucha información constante, y Satanás sabe, él sabe algo, si no puede intentar destruirte de una manera, te va a destruir por la distracción, por otra. ¿Sí? Una persona distraída lentamente se desconecta del propósito. No te das cuenta, pero cuando vienes a ver, estás desconectado completamente del propósito de Dios. Hay personas ocupadas todo el día, pero improductivas espiritualmente. Mucho movimiento y poca transformación. Y debemos preguntarnos, estas distracciones, ¿dónde nos llevan? Mire, en estos días hablando con alguien de la generación Z, me decís, es que nosotros somos muy visuales, nos gustan los videos cortos, nos gustan las cosas instantáneas, queremos rápidamente ver lo que sucede y todo entra por la vista. Y es así, no solo la generación Z, todas las generaciones al día de hoy quieren ver videos cortos, entretenerse constantemente, que tener notificaciones incansables. Muchos pasan ahora consumiendo contenido, pero minutos, pocos minutos buscando a Dios. El problema no es la tecnología, el problema es cuando la tecnología comienza a controlar nuestra atención. El problema no es que tú tires esto a la basura y ya, te olvidaste, no. El problema es que tú hagas buen uso y te disciplines de la tecnología. Hay gente que se la pasa más viendo series en Netflix o videojuegos o entretenidos constantemente que leyendo la palabra. Y a veces esto, ¿verdad?, es lo que produce ese alejamiento y ese distanciamiento cuando nos distraemos. El entretenimiento excesivo adormece el propósito. Uno de los ladrones, amados, del tiempo es precisamente el excesivo entretenimiento. Otro de los ladrones del tiempo es la procrastinación, cuando tú dejas para mañana lo que tienes que hacer hoy. ¿Sabe? La procrastinación es peligrosa en nuestras vidas. ¿Por qué? Porque nos roba oportunidades, porque nos crea estrés, porque produce culpa, porque retrasa el propósito, porque vas a dejar siempre de hacer lo que tienes que hacer en el tiempo que tienes que hacer y lo vas a dejar para otro día, y ese día nunca llega y aquello nunca se hace. ¿A cuánto le ha pasado? Sea sincero, levante su manito y dígale, Señor, ayúdame a no procrastinar. Vamos, dile al hermano que está a su lado, Señor, que no, el Señor nos ayude, el Espíritu Santo nos ayude, que el Espíritu Santo hoy nos dé sabiduría, entendimiento, revelación, que seamos diligentes. Diga conmigo, diligente y no negligente. Vamos, levante su manito y dígale, yo quiero ser diligente y no negligente, ser sabio en aprovechar bien el tiempo. Amén, porque el tiempo es un recurso no renovable. Diga conmigo, no va a volver. El tiempo que yo he perdido no volverá más. Por eso de ahora en adelante tengo que aprovechar bien el tiempo. ¿Por qué? Porque los días son malos. Escuche, la persona procrastinadora siempre vive diciendo, mañana empiezo, después lo hago. ¿A cuánto usted ha escuchado? Más adelante yo voy a cambiar. Pero el problema es que muchas veces el mañana nunca va a llegar. Y lo que no se enfrenta a tiempo termina dominándote toda la vida. Mire, otro de los ladrones del tiempo son las relaciones incorrectas. Hay personas que drenan energía, enfoque y visión en relaciones que no son correctas, en relaciones que no le hacen crecer espiritualmente. Hay relaciones tóxicas de las cuales hay que cortar. Diga conmigo, cortar. Vamos, pásale la tijera
amén, a relaciones tóxicas que hay que cortar, amén, esas relaciones que te consumen tiempo emocional y que no te dejan nada de provecho. Diga conmigo, lo voy a cortar. Vamos, diga conmigo, lo voy a cortar. Amén. Relaciones tóxicas, las malas conversaciones, dice la Biblia, corrompen las buenas costumbres. Cuando tú te unes con gente que está conversando cosas que no son edificantes, eso corrompe las buenas costumbres. Y tú que no eras chismoso, entras también en el chisme. Y tú que no eras murmurador, empiezas a murmurar también. Vamos, levante su manito y dígale: Señor, aléjame de todas estas cosas. Padre, yo quiero aprovechar bien el tiempo, redimir bien el tiempo. Aleluya, porque los días son malos y necesitamos hacer buena mayordomía. Ahí, mire, hay amistades que te retrasan, te distraen, te desordenan, y ese es otro ladrón del tiempo. Otro ladrón es el desorden. El desorden te va a robar tiempo. Hay personas que manifiestan desorden financiero. Hay gente que dice: es que estoy siempre estoy limpio, no tengo nada. Revisa. ¿Por qué? Porque quizás haya un desorden en tus finanzas, o hay un desorden emocional en tu vida, o hay un desorden en no saber aprovechar bien el tiempo, un desorden a nivel mental. La falta de organización produce un desgaste necesario, y Dios trabaja con orden. Dios es un Dios de orden. Diga conmigo: Dios es un Dios de orden. Otro de los ladrones, hermanos, que nos quitan el tiempo es la falta de disciplina. El talento sin disciplina raramente produce fruto duradero. Y hay personas con gran potencial, con grandes dones, con grandes sueños, pero no tienen constancia y disciplina en lo que hacen. Entonces todo se le viene abajo. La disciplina transforma y nos da resultados. Diga conmigo: transforma y nos da resultados. Otro de los ladrones del tiempo es vivir atrapado en el pasado. Mire, el Señor dice aquí: yo hago cosa nueva, pronto saldrá a luz. El Señor dice: no traigáis a memoria las cosas pasadas. He aquí, yo hago cosa nueva. Entonces, ¿por qué tú estás recordando siempre el pasado? ¿Por qué le recuerdas el pasado siempre a tu marido o a tu esposa? ¿O le recuerdas el pasado? ¿Por qué estás siempre en el pasado? ¿Por qué vives en el pasado? Necesitas reformatear tu mente, salir del pasado, porque el pasado te engancha y te roba tiempo. Mire, pensar en los errores pasados, en las heridas, viviendo de nostalgia, no es aprovechar bien el tiempo, como dice el apóstol Pablo. El pasado puede enseñar, pero nunca debe gobernar tu vida. El pasado, los errores nos han enseñado algo. Obviamente no volvemos a caer en los mismos errores del pasado. El que cae y recae en los mismos errores del pasado es porque nunca ha aprendido nada. Los errores nos permiten aprender y avanzar. Vamos, diga: aprender y avanzar. Diga conmigo: aprender y avanzar. Vamos, dale el aplauso al Señor, pero no te quedes en los errores. Dile al hermano que está a su lado: no te quedes en el pasado, no te quedes en los errores del pasado, en las heridas, en la nostalgia. Otro de los ladrones de tu tiempo es la ansiedad, la preocupación excesiva. Jesús dijo: ¿quién de ustedes podrá añadir a su estatura un codo? ¿Quién puede de ustedes mismos? Si Dios no te hace crecer, olvídate. Por más zapatos de tacones que te pongas, cuando llegues a casa y te saques los zapatos de tacones, vas a ser el mismo enanito o enanita de siempre. Así que acéptalo. Amén. Diga conmigo: lo acepto.
lo que Dios me hizo crecer, lo acepto, amén. Levanta tu mano y diga, lo acepto, acepto lo que mi Dios me ha hecho crecer, aleluya, gloria a Dios. Yo no puedo añadir a mi estatura un codo más, 45 centímetros, no le puedo añadir a mi estatura más un codo. Entonces, la ansiedad te consume energía mental, enfoque, productividad, paz, y muchas personas gastan tiempo preocupándose por cosas que nunca van a suceder. Mire, la pereza espiritual es otro ladrón. Uno de los mayores ladrones es la pereza espiritual. El no orar, el no buscar a Dios, el no proponerte crecer espiritualmente. Esos son ladrones que roban tu tiempo, que lo que estás es durmiendo espiritualmente y lentamente desperdicias temporadas importantes que el Señor hace pasar por nuestras vidas. Diga conmigo, necesito aprovechar bien el tiempo. Amén. El kairos de Dios. Diga conmigo, el kairos de Dios. El tiempo, la oportunidad que Dios pone delante de mí. Así que, amado, la buena administración del tiempo es la evidencia de una vida gobernada con propósito y no por distracción. Cada minuto necesitas invertirlo bien. Cada minuto, cada segundo de tu vida necesitas invertirlo bien y estar sometido a la voluntad de Dios. El tiempo no se detiene, amados. El tiempo no se recupera. No hace excepciones. Por eso tienes que administrarlo con sabiduría, con intención y con disciplina. Y esto es lo que el apóstol Pablo está diciendo aquí. Necesitas aprovechar el tiempo correctamente para que puedas ser exitoso en el Señor. Yo quiero que usted incline sus rostros ahí donde están por un momento y decirle, gracias, Señor, por tu palabra en esta hora. Gracias, Señor, porque tú nos invitas a administrar y hacer una buena mayordomía del tiempo. En esta hora, Espíritu Santo, no estamos llamados a, Señor, a malgastar lo que tú has puesto en nuestras manos, sino a discernir, Señor, lo que estamos viviendo, porque no estamos en días normales, estamos en días donde el maligno se mueve y donde nosotros necesitamos discernir los movimientos de el maligno. Estamos en tiempo donde Dios está acelerando los procesos, cerrando los ciclos, abriendo oportunidades, Señor, y por eso necesitamos ser como los hijos de Isaacar, Señor, entendido en los tiempos. Hoy, Señor, a través de tu palabra, tú nos llamas a una diligencia y a una sabiduría en la administración de las cosas que necesitamos administrar. Y hay puertas que solamente, Señor, tú abrirás en esas temporadas que tú nos estás dando, Señor. Y hay decisiones que necesitamos hacer que marcarán, Señor, nuestra vida, el destino de nuestra vida, y momentos, Señor, que necesitamos definir, Padre Santo, en nuestras vidas. Por eso hoy, Señor, dile, Señor, no quiero desperdiciar el kairos que tú has puesto delante de mí, Señor. Ahí donde está, dile, Señor, no quiero desperdiciar el tiempo, el kairos que tú has puesto delante de mí. Este no es tiempo para retroceder, para procrastinar, ni para vivir desenfocados. Es un tiempo en el cual necesitamos mirarte, Señor, y vivir enfocados en ti. Es un tiempo de alinearnos. Vamos, iglesia, ponte de pie por un momento ahí donde estás y dile, Señor, yo quiero ordenar las prioridades en mi vida y caminar
con diligencia delante de ti. Con tu mano bien levantada ahí donde está, dile: Señor, hoy quiero ser un buen mayordomo del tiempo, Señor. No quiero que tú me digas, Señor, que he sido un mayordomo infiel en lo que tú me has puesto en las manos. Hoy profetizo sobre cada vida, Señor, que está aquí, que van a entrar en una nueva temporada de claridad, de dirección y de aceleración divina, Señor, en su vida. Hoy, Señor, proclamo esta palabra, Señor. Lo que estuvo detenido va a comenzar a moverse, Señor. Lo que parecía tardío llegará en el tiempo perfecto tuyo, Señor, en su vida. Y toda temporada de confusión será reemplazada por una nueva temporada de discernimiento espiritual en su vida. Padre, tú vas a restaurar y restituir, Señor, aquellos años perdidos, y redimirás los tiempos, Señor, en la vida de mis hermanos, Padre Santo, y que ellos, Señor, entenderán los procesos para poder producir fruto al 100 por 1. Yo te doy gracias por su vida en esta hora. Ahí donde está, abre tus labios y dale gracias al Señor y dile: Señor, he perdido quizá mucho tiempo en tantas cosas, pero hoy, Señor, me aparto de todas esas cosas que me hacen, Señor, y que me distraen, que me alejan del propósito para volver de nuevo a ti. Aleluya, aleluya, aleluya, aleluya. Vamos, levanta tus manitos ahí donde está. Levanta tus manitos, el reloj de Dios sigue avanzando y tú tienes que estar al paso de ese reloj. Los que aprendan a administrar correctamente el tiempo que Dios le entregó son los que verán el cumplimiento, la cosecha y el propósito en sus vidas, en el nombre poderoso de Jesús. Hoy, Señor, te damos gracias. Aleluya, aleluya, aleluya, aleluya.

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0: En Dinámica son las 11, con 2 minutos.
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2: Dios les bendiga, amados hermanos, hermanas. Señor les guarde. Nuestro Dios es maravilloso. Vamos a leer versículo 1 de Apocalipsis 3. En nombre del Padre, del Hijo y del Espíritu Santo. Recordando que cantamos que Dios cuida de nosotros, ¿verdad? Y ya que Él cuida de nosotros, nos recuerda y nos afirma con firmeza. Escribe al ángel, y ya habíamos dicho que ángel quiere decir mensajero, también podemos traducir como mensajero. Escribe al mensajero de la iglesia en Sardis, el que tiene los siete espíritus de Dios. ¿Qué era el siete? Lo completo, lo perfecto, lo universal. Está hablando aquí del Espíritu Santo. El que tiene el Espíritu Santo es Cristo glorificado, hablando de sí mismo. Y el que tiene las siete estrellas, capítulo 1, versículo 20, había explicado que las siete estrellas son los siete mensajeros que van a las siete iglesias, y que las iglesias son los candeleros. Todo eso está en el mismo capítulo 1, así que uno necesita entender esa simbología. Así que lo ponemos más sencillo. Esto es lo que dice el Cristo glorificado, el que tiene el Espíritu Santo en toda su plenitud y el que tiene dominio de los mensajeros que van a los siete candeleros, que son las siete iglesias, que es la iglesia global, universal. Dice esto. Y esto es lo que afirma el Cristo glorificado para su gente, para su pueblo. Y Él comienza diciendo: yo conozco tus obras. Yo sé quién eres. Yo te conozco en público y en privado. Yo te conozco por dentro y por fuera. Yo conozco cómo estás. Y yo conozco que tú tienes nombre, y nombre es fama, reputación, fachada, de que vives, pero estás muerto. Eres puro show, eres pantalla. Es duro, pero es un diagnóstico que todos tenemos que pensar. Yo conozco tus obras. Desde el mismísimo Antiguo Testamento, Dios habla claro. El ser humano es complicado, Dios no. Dios dice: yo pongo delante de ti dos rutas, dos caminos, dos trayectorias. La bendición o la maldición. Todo eso está en el libro de Deuteronomio, lo puede estudiar. Dos caminos. O el bien o el mal. La bendición o la maldición. Punto. Yo te recomiendo, dice el Señor, que elijas el bien. Porque si eliges el bien, pues tienes estas consecuencias. Pero si tú no eliges el bien y eliges el mal, vas a tener estas consecuencias y punto. Y pongo hoy, dice el Señor en Deuteronomio, como testigo de este pacto que yo estoy haciendo con mi pueblo, con mi gente, a los cielos, a la tierra, al mar, a las montañas, a toda la creación, como testigo de lo que nosotros nos estamos comprometiendo hoy, dijo el Señor a su pueblo milenios atrás. Cuando hubo problemas en el futuro, el Señor recordaba esa palabra. Y podemos imaginar, si hoy en día hablara los cielos, la tierra y el mar de todo lo que hay en medio, de todo lo que se hace, de todo lo que hemos hecho, ¿qué dirían? ¿Qué tiene la tierra para narrar de lo que ha ocurrido en su superficie? Diría muchas cosas buenas, ¿no? Hay gente buena, hay bondad, hay personas que tuvieron hambre y se les dio de comer. Hubo muchas personas comprometidas allí en servir y levantar los brazos, pero también hubo robos, asesinatos, corrupción y miseria. Si los aires hablaran, ¿qué nos contarían? Por mí viajaron palabras de bendición, pero también de maldición. Por las ondas sonoras que yo transmito, está registrado todo, diría los vientos. El mar daría testimonio de la gente que fue sustentada y salvada, y también de los que fueron sumergidos y humillados. Es un buen ejercicio mental. ¿Qué diría el cielo, la tierra, el aire y el mar si pudiera hablar y testificar delante de todo el mundo de lo que ha visto de mi vida? Eso es lo que el Señor quiere representar. No quiere decir que los vientos van a hablar literalmente, por si acaso, porque hay gente que uno apunta a la luna y se queda viendo el dedo, ¿no? Lo que quiere decir el Señor con eso es: yo lo conozco todo, no le podemos ocultar absolutamente nada. Como dice nuestro refrán, entre cielo y tierra nada oculto hay. Y eso es teológico, porque está en Deuteronomio realmente. Por eso dice: yo conozco tus obras, que tienes nombre y fama de que eres muy espiritual, de que eres un hombre de Dios, una mujer de Dios, de que tú eres lo máximo, de que cuando cantas los ángeles cantan contigo, de que cuando oras tiemblan las montañas y se apartan. Pero yo conozco la realidad, dices. Yo te conozco. Y Él es bueno en recordarnos eso. Nuestro Señor Jesucristo es puro, santo y transparente. Él es extraordinario y nos habla con una sinceridad demoledora. Yo sé que eres un mojigato, dice el Señor, que eres una sombra, un espejismo. Y podemos dar un ejemplo muy sencillo que quizás todos hemos vivido de alguna manera. Cuando a veces uno entra en un grupo o en una red social y ve un comentario, pero una despotricación, un odio, un rencor, que uno dice: ¿qué es esto? Y cuando uno se mete a ver, tienen puesto: Dios es amor. O la foto de un Jesús abrazado a un corderito así. E insultan y maldicen y ofenden a todo el mundo, a sus propios vecinos, a su propia comunidad, a sus propios trabajadores. Pero te metes en el perfil: hay que tener paz en la vida, porque estamos con Dios. La gente feliz no se mete con los demás. Y se acaban de meter con todo el mundo, pero lo pone. Eso es lo que abiertamente Jesús denunció a los fariseos, y les dedica capítulos completos para decirles: ay de ustedes, hipócritas, que son como sepulcros blanqueados. Es duro, claro que es duro. Por algo Jesús, a cada vez que predicaba, muchas veces lo quería linchar. Léalo en el Nuevo Testamento. Pero era la realidad. Y esa realidad es la que nos hace despertar y decir: ¿soy yo un sepulcro blanqueado? Yo tengo una fachada de espiritualidad y de bondad, y yo me disfrazo para yo sentirme bien después de herir, insultar a todo el mundo, para yo sentirme bien, o de verdad me nace y estoy cambiando y me estoy transformando y soy verdadero cristiano o cristiana. Hay una diferencia. Y Jesús está impulsando a Sardis a que cambie. Pero el primer paso para uno cambiar es reconocer que necesito cambiar. Y eso implica humildad. Y es lo más difícil para una ciudad que está enceguecida en la cúspide, que cree que está muy bien, pero en la realidad no lo está. Es interesante que no le dice: estás enferma o estás débil, sino: estás muerta. Y eso pareciera como una sentencia irreversible, pero no podemos olvidar que Cristo ha derrotado la muerte y que hay una oportunidad para Sardis. Y va a haber una oportunidad para Sardis aún. Pero comienza con el diagnóstico de: a mí tú no me vas a engañar, chica. Engañarás a los que tienes alrededor y a ti mismo, pero a mí, dice el Señor, no me podrás engañar. Hay una enorme contradicción muchas veces entre la fama y la realidad. Y lo que el Señor le dice a Sardis: no vivas de fama o de imagen, porque eso a mí no me interesa. Me interesa verdaderamente cómo está tu corazón, cómo estás delante de mí, no fachadas de espiritualidad. En ese camino de vida o muerte, nosotros también decidimos si somos gente que produce vida, es decir, somos probióticos, o somos gente que produce muerte, somos antibióticos. Somos antibióticos o somos probióticos, y podemos desarrollar ese pensamiento, esa analogía. ¿Qué personas son antibióticas? Son aquellas que matan y desaniman. Son personas que después que tratas con ellas te dejan con menos fe, con menos ganas, con menos ánimo, con menos energía. Son drenantes, que a veces bastan 30 segundos para amargarle a uno una hora o más, porque destilan y destilan y destilan, matan y desaniman, inyectan veneno con una sonrisa y diciendo que lo hacen porque te aman, porque Dios es amor y que perdones 70 veces 7. Y manejan de adelante para atrás todo para tener fama de que viven, pero el Señor sabe que está muerto, y a quienes les toca vivir el antibiótico también. Los mismos a los que Jesús llamaba sepulcros blanqueados, tumbas por fuera espectaculares, con flores, con mármol, pero por dentro es otra cosa. Pero el Cristo que ha vencido la muerte quiere transformar esa muerte en vida. Quiere que salgamos de los sepulcros y que no seamos sepulcros blanqueados, sino que demos vida a los demás. No que seamos muertos andantes que huelen feo y hacen oler feo a los demás. El antibiótico habla con desprecio a los demás, critica. Le regalas algo y ya te está criticando. Recibe pero se queja y exige además, porque cree que el antibiótico es el que le comparte algo bueno y ya inmediatamente te desinfla, te desanima y te minimiza. Mira, me regalaron este chocolate. Ay, pero de esa marca. A ti no te quiere nadie. Vamos a orar para que Dios te mande algo mejor. Es duro, pero es una realidad. Saqué 20 en esa materia. Ay, bueno, pero con ese profesor. Ese le pasa a todo el mundo, eso no es nada. Me pude comprar un apartamento, solo con un baño. Infinitos ejemplos más podemos dar. Compartes algo bueno y desinflan. Romanos 12:15. Vamos a ver Romanos 12:15. Gozaos con los que se gozan y llorad con los que lloran. Pero el antibiótico se goza con los que lloran y llora con los que se gozan.

por el muerto, porque no, entonces no soy espiritual. ¿De dónde queda Jesús que lloró por Lázaro? Infinitos ejemplos más. De formas sutiles que van restando vida y que vamos restando vidas con comentarios. Generalmente el antibiótico suele ser metiche y da consejos que nadie le pide, con la excusa de que cree que está haciendo un bien. El antibiótico habla de los que no están presentes y disfruta y se deleita hablando de los que no están presentes, pero eso lo disfraza. Eso es para que sepas nada más. Eso es para que oremos. Eso es para que estés al tanto. Pero critica y destruye y ya da la versión plana del que no se puede defender. El antibiótico al desanimado lo desanima más. Corrige en público para humillar y lo critica todo. Y tenemos que pensar qué actitudes yo tengo, dándome cuenta o sin darme cuenta, que le reste dignidad a otro. Estoy yo maltratando y humillando a otro, y lo peor aún, en nombre de Dios. Insulto a mis vecinos, pero pongo que Dios es amor. Mira, háganos un favor, como dice Pablo en las cartas a Tito, preciso es cerrarles la boca, que no prediquen. Que no prediquen. Porque nos rayan a todos, dando una realidad que no es. No lo digo yo, lo dice Pablo. Preciso es cerrarles la boca. Yo debo hablar con Dios y a Dios y de Dios con mis acciones. Si llega a hacer falta, usamos palabras. Pero el mayor impacto que tiene el evangelio verdadero, y lo hizo Jesús con acciones, fue cambiando la vida de la gente que estaba alrededor de él. Jesús usaba palabras y sus palabras impactaron, y ahora estamos estudiando su palabra. Pero él no nos amó con palabras nada más ni con teoría. Sus acciones pesaron infinitamente más que todo discurso. También nosotros somos llamados a lo mismo. Que sean nuestras acciones las que hablen. Que sean nuestras acciones las que den testimonio. El antibiótico, si no existe problema o no tiene problema, se lo inventa. Necesita buscar problema, necesita criticar. A veces hasta lo más mínimo. Hace mucho tiempo tuve que enfrentar un caso donde había una mujer que apenas sabía leer y escribir. Y ella con mucha dificultad logra escribir un mensaje en el WhatsApp y escribe: Dios te bendiga, Dios les bendiga, amado grupo. Su intención es bendecir, su intención es compartir algo bueno. Era nueva usando el celular y toda esta tecnología, pero ella no sabe ni siquiera que es una mayúscula o una minúscula y escribe Dios con D minúscula. No pasan 10 minutos y ha sido insultada y ofendida con un texto así. Que cómo es posible que escriba Dios con minúscula, que eso representa a los demonios y eso es una falta de respeto. Y en la Biblia toda la vida desde su inicio se ha escrito Dios con D mayúscula, y que por favor no escriba y que borre eso, y que eso es una agresión contra Dios y una agresión contra nosotros, y que cómo es posible que escribió Dios con minúscula. Esa mujer empezó a llorar. Cuando tuve que mediar en el caso a la que la ofende, le digo: tú dices que toda la vida Dios se ha escrito con D mayúscula. Sí, eso es así. Okay. ¿Usted sabe hebreo? Que es el idioma del Antiguo Testamento, lo primero que se ha escrito. No, pero yo sé que es así. ¿Tú sabías que en hebreo no existe mayúscula? Así que es imposible escribir Dios con mayúscula. Y aparte en griego, o escribes todo minúscula o todo mayúscula. O sea que lo que tú estás afirmando,

0: y le dices ignorante a ella, resulta que es imposible de escribir en su idioma original. Lo único que ella hizo es bendecirte. Y tú le respondiste con eso. Y pensó y pidió perdón y cambió y entendió. Toda la vida fue así. Bueno, perdóname, es imposible. Entonces Isaías es pecador y Jeremías es pecador y todo el Antiguo Testamento es pecador, porque todito, o sea, ni escribieron con D mayúscula. Aparte que la D, o sea, es una letra nuestra en español. Esa es una convención que nosotros inventamos y que sí, por respeto, uno escribe D mayúscula y ya está. Pero una persona que está aprendiendo a escribir y que con muchísimo esfuerzo y cariño te bendice, ten un poquito de por favor. Tantos problemas que hay en el mundo y la gente se inventa nuevo. Como si no tuviésemos suficiente para trabajar, para aportar, para bendecir. Otra cosa que también me pasó. ¿Cómo es la forma correcta de llamar a Dios así o así o así o así? Porque tengo 2 meses en eso y no entiendo. Le dije, llámalo como te dé la gana, pero obedécelo. Eso es lo que Él quiere. ¿Se acabó? ¿Perdiste 2 meses? Lo vimos en el video, lo decimos en árabe, en latín, en hebreo, como tú quieras. Pero obedécelo y cámbialo, porque ese es el Cristo verdadero, universal, a cada pueblo y nación que quiere cambios en nosotros. Y ese es su mensaje. Por eso insisto, que a veces Dios es tan sencillo y el ser humano es tan complicado. Y nos ahogamos en vasos de agua inventados por nosotros mismos, con problemas que ni siquiera en la época bíblica existían. ¿Tú crees que de verdad a Jeremías le importaba una D mayúscula si existiese? Cuando habían situaciones críticas que abordar. En cambio, la persona probiótica generalmente tiene mucho trabajo, que es levantar los brazos y arreglar el daño que hacen los antibióticos. El probiótico es el paño de lágrimas, es la persona medicinal, es la persona con la que tú conversas 5 minutos y tú te sientes potenciado, potenciada, con vida. ¿Conocemos gente así? Poquita, pero queda. Queda. Y son una bendición. Y son una alegría. Y al sitio que pisan llenan de alegría. Y transmiten una transparencia y una paz extraordinaria. La persona probiótica es restauradora y sanadora. Te corrige en privado y te elogia en público. Te protege. Dice, un momentico, la persona no está presente, yo no voy a participar en esa conversación. Es una persona que activamente se esfuerza en crear, en mantener, en perseverar un ambiente de paz, un ambiente saludable, donde su equipo, su gente, los que tiene alrededor, se puedan sentir bien, que puedan expresarse sin miedo, sin terror. Hay gente que le da miedo hablar, porque va a ser agredida, le van a brincar encima. Eso no es un ambiente sano. Ni en la iglesia ni en ningún lado del mundo. Es algo antropológico, del ser humano. El antibiótico es puro show, pura fachada. Es el que busca un nombre en hebreo para ponerle a su negocio, pero maltrata a los empleados y no los paga y les insulta. Pero estoy honrando a Dios porque puse que este negocio es de Jehová. No critico eso, hágalo, eso es bueno, pero encima de eso, la acción de verdaderamente ser diferente, de que de verdad yo honre a Dios con mi trabajo, no con un cartel o con un título, sino ir más allá y más allá, con acción real. El probiótico hace eso. motiva e impulsa a otro. Le levanta los brazos, le agradece y le reconoce en voz alta. Se alegra y de corazón por el bien del otro. Cuando a otro le va bien, se alegra y se goza y celebra y le da gracias a Dios con la persona. No le minimiza eso. Por más sencilla que sea la alegría, no le minimiza eso. Llora con los que lloran. Respeta los procesos de dolor y de duelo y de espacio de la persona. No le tiembla el pulso de decir, ya tú tienes un mes trabajando aquí, ¿no quieres descansar un poquito? Necesitamos otras manos. Tú mereces descansar. Es un líder como Cristo, que reconoce y respeta al ser humano, que sabe que no tiene máquina, que trae alegría porque aparte sabe escuchar, sabe reconocer. Algo interesantísimo de Jesús, y que lo vemos en todo el Evangelio, es que Él se esmeraba en escuchar. Preguntaba, ¿quieres ser sano? Parece obvia la respuesta, pero Él lo que quiere es entretejer diálogo, un nexo, una conversación. Lo hace con la mujer samaritana, lo hace con la mujer del flujo de sangre. Y es importante nosotros también saber escuchar, no nada más hablar, sino entender al otro y reconocer al otro. El probiótico tiene un humor sano que no hiere, y que cuando ve potencial en alguien le levanta el brazo, lo anima y le dice, sigue para adelante. Quiero que tú brilles, porque si tú brillas, Cristo brilla, y todos brillamos, y todos crecemos, y todos nos impulsamos. El antibiótico quiere vivir solito y no soporta el brillo de los demás. Ante esa realidad, yo conozco que estás muerto. Jesús lanza 5 imperativos o 5 acciones, 5 órdenes para revertir esa realidad. Sardi tiene solo 6 versículos, pero es potente. Vámonos al versículo 2. Dice Jesús, sé vigilante y afirma las otras cosas que están para morir, que el verbo que utiliza es, salva lo poquito que queda antes de que se muera, lo que está a puntico de morir, lo poco, lo mínimo de decencia que queda, eso sálvalo. Afirma lo poquitico que queda, porque yo no he hallado tus obras perfectas delante de Dios. Y comienza aquí con las 2 primeras órdenes. Primero, sé vigilante continuamente. ¿Por qué ser vigilante? ¿Se acuerdan que Sardis cayó 2 veces? ¿Por qué? Porque no fue vigilante. Porque se confió, porque se durmió. Y tanto los persas como los griegos la invadieron y la saquearon y la asaltaron. Y lo que Jesús le dice es, ahora otra vez te va a pasar. Sé vigilante. Porque es el asalto de Satanás. Es el asalto espiritual. Así como cayó tu iglesia, tu ciudad, tu iglesia vas a caer en manos de Satanás si no espabilas. Es lo que le dice a Sardis. Es una alerta a no dejarte arrastrar por lo antibiótico, a no dejarte arrastrar por el mundo, por la corriente que tiene el sistema mundo, que nos impulsa al egoísmo, que nos impulsa al odio, que nos impulsa a la pelea, que nos impulsa al rencor, sino ser diferentes. Y decir, queremos ser diferentes para la gloria de Cristo. Y seremos diferentes para la gloria de Cristo. Es una alerta a no apagar la espiritualidad, a no dejar de bendecir a otros, a no dejar de animar, a no dejar de ser probióticos, impulsadores y dadores de vida. Y ese es el impulso maravilloso que en él tenemos. Y esa es su primera orden. Pila, no te duermas. Avívate. Porque te, crees que te las estás comiendo, pero yo conozco tus obras y sé que eres pura fachada. Así que alerta. Afirma o comienza a afirmar lo poquito que está a punto de morir. Y ahí podemos pensar, ¿qué es lo poquito salvable que yo tengo? ¿Qué es lo poquito salvable que a mí me queda? ¿Una disciplina espiritual que he abandonado? Puede ser. ¿Una buena actitud de ayudar a los demás que se ha apagado o me la han apagado? ¿El bendecir a otros? ¿El recuerdo de lo que yo he tenido? ¿Qué es lo que yo puedo reavivar? ¿Cuál es esa pequeña llamita que todavía arde en mí? Porque yo me alejé hace muchísimos años, pero queda una llamita que el Espíritu Santo va a avivar. Si nosotros decidimos cambiar y decimos, quiero eso, Señor. Estoy 1% bien, pero ese 1%, Señor, impúlsame. Y Jesús no apaga el pabilo humeante, como dice Isaías, ni quiebra a la caña cascada, o sea que tú le haces así y se quiebra. Él no hace leña del árbol caído, sino que lo restaura, lo levanta, lo dignifica y quiere que vuelva a ser fuerte y que vuelva a crecer. Queda un retoño en la mata que puede nacer de nuevo. Él es el Dios de vida y de segundas oportunidades. Le dijo, estás muerta, pero en mí puedes volver a vivir. En este siglo. Habrá un momento donde se cierre por completo la ventana. Que es su segunda venida en el siglo venidero. ¿Y por qué afirma lo poco? Porque yo no he hallado tus obras rectas delante de Dios. Versículo 3, así que acuérdate, tercera orden, de lo que has recibido y oído, guárdalo, cuarta orden, y arrepiéntete. ¿Por qué? Porque si no velas y te vuelves a quedar dormido, vendré sobre ti como ladrón en la noche y no sabrás a qué hora vendré sobre ti. Como te cayeron los persas y los griegos, ahora seré yo el Señor el que venga a poner justicia y acabar contigo. Porque hasta aquí, dice el Señor. Él viene pronto. ¿Creemos que viene pronto? Él lo prometió. Todo lo que ha dicho se ha cumplido. Y esto también se cumplirá. Afirmemos lo que Él viene pronto. Entonces, ya que viene, y creemos que viene, y aparte pronto, ¿por qué no vivimos con la urgencia de que de verdad viene pronto? ¿Por qué no vivimos con la urgencia de cambiar ya? ¿Por qué dejar para mañana lo que yo puedo hoy poner a cuenta con él? Lo que hoy yo puedo arreglar con el otro. Lo que hoy yo puedo restaurar los daños que he hecho. Es una urgencia. Y el Nuevo Testamento nos habla, ya es ya, cada generación vive su ya. No es que bueno, es que el ser humano es complicado y Dios me tiene paciencia. Y yo soy un hombre de procesos y de muchos procesos lentos y paulatinos y que duran 50 años y yo sigo igual. Los discípulos también tuvieron su proceso, pero en 3 años para adelante y a trabajar. Porque el verdadero encuentro con Cristo cambia. Cambia y transforma. Por eso, acuérdate continuamente del mensaje de quien tú sigues, de Jesús, de lo que has oído, de lo que has recibido, de lo que se ha predicado una y otra vez por más de 2000 años, que lo vimos en el video, cuando Pedro dijo, tenemos algo que hacer. Y sus apóstoles repitieron el mensaje a sus discípulos y los discípulos de los discípulos y los discípulos de los discípulos de los discípulos hasta llegar a nosotros, que tenemos la responsabilidad de llevar y cargar el mismo mensaje y pasarlo a la otra generación hasta que Él vuelva. Pero es un mensaje que cargamos con cambio, de transformación de vida. Porque nuestra fe no es una filosofía, una ideología, es algo que produce cambio, es una forma de vida. El cristiano verdadero tiene que cambiar. El cristiano que no cambia es un pagano bautizado, disfrazado. Pero no es verdadero. Y todo el Nuevo Testamento nos lo alerta continua e incansablemente, porque Él nos ama. Malo sería que no nos alertara. Malo sería que no nos advirtiera. Pero nos dice: acuérdate, ¿quién es el Cristo que tú sigues? Maltrataba a la gente, tenía ínfulas de superioridad. Él no nos pide reinventar la rueda, simplemente conectar con Él. Primera de Juan 4:20. Si alguno dice: yo amo a Dios, pero aborrece a su hermano, es mentiroso. Porque el que no ama a su hermano, a quien puede ver y puede tocar, ¿cómo va a amar a Dios a quien no ha visto? Si no tiene respeto por el ser humano que tiene al lado, menos va a respetar a Dios que no ve, y menos va a conocer al Dios que no ve. Es contundente lo que dice Juan, el mismo autor de Apocalipsis, por cierto, parte de esa revelación. Y si vemos el mensaje de Jesús, Jesús amaba al ser humano y lo llevaba al Padre. Nosotros también somos llamados a lo mismo, a ser bióticos, a bendecir, a levantar los brazos al caído, a transformar la realidad, a defender a los que están débiles, a alzar sus brazos, no a humillar más. La memoria y reconocer de dónde hemos caído es el primer paso para la transformación. El problema es que eso amerita humildad. Y una ciudad, una iglesia en la punta de una colina que cree que es infalible, y porque tenemos tanto y esto, y nombres y fama, muy difícilmente tendrá humildad. Es una decisión decir: yo voy a cambiar y quiero cambiar. Cuarta orden: guárdalo, manténlo. No es que me acordé, ahí sí me acordé, qué bonito, y se acabó. No, no, guárdalo continuamente, guárdalo en el corazón, ejecútalo, piénsalo, medítalo, presérvalo, tal como millones de hermanos y hermanas en la historia lo han hecho y lo han transmitido. Ahora nos toca a nosotros guardar ese ejemplo de bendición. Y última orden: y arrepiéntete. Versículo 3, y arrepiéntete. Comienza a arrepentirte. Es ingresiva la acción. No hay arrepentimiento sin un cambio verdadero. Cuando hablamos de estas cosas, la primera reacción natural a veces es: esta misma noche me voy a encerrar 15 horas seguidas a orar y a clamar. Y está bien, eso es bueno. Pero más allá de eso, el primer paso es arrepentirse y cambiar el corazón. No son actividades. No se trata de llenarnos la agenda ahora sí para buscar más de Dios. Cuando yo sigo insultando a mi vecino, porque nada hago, orando 10 horas y luego voy y me peleo con todo el mundo en mi casa. Porque eso es fariseísmo, mojigatería, que es la condena a Sardis clara, que está aquí. Siglos atrás, un profeta que nos habla con claridad y nos apunta a Jesús, el profeta Isaías. Vamos a leer capítulo 1 de Isaías, versículos 11 al 18. Y es palabra que Jehová había puesto en este hombre para compartir a su pueblo. Y dice el Señor a su gente: ¿de qué me sirve, o para qué me sirve, dice Jehová, la multitud de vuestros sacrificios? porque la gente hacía daño y luego se iba la ley y vamos a hacer sacrificios animales y vamos a hacer grandes sesiones de holocaustos y grandes sesiones de actos espirituales para yo sentirme bien y que Dios me perdone, pero no había un cambio verdadero. Y el Señor eso denuncia aquí: ¿de qué me sirve la multitud de tus sacrificios? ¿De qué me sirven tu viaje de ayunos, tu viaje de oraciones, tu habladera conmigo todos los días? Porque más bien estoy obstinado, estoy hastiado de holocaustos de carnero y estoy cansado del sebo de animales gordos. Yo no quiero sangre de bueyes, ni de ovejas, ni de machos cabríos. Yo no quiero actividades, yo no quiero que hables y hables y busques supuestamente buscando cuando no hay cambio. Estoy obstinado de eso, dice el Señor. Versículo 12, ¿quién ha demandado esto de vuestras manos? ¿Quién se los pidió? Cuando vienen a presentarse delante de mí para hollar mis atrios, para mancillar mi templo, para humillar mi presencia, para burlarse de mí y de todos los que están ofendiendo alrededor, a venir con una cara lavada, se burlas de mí, dice el Señor, y me da asco y estoy harto. Ya entendemos por qué profetas como Isaías no la pasaban muy bien. Casi siempre los querían asesinar y los linchaban. Pero ellos llevaban la palabra de Dios. Que no es fácil. Y que es nuestro deber conocer, repetir, aprender y aplicar las advertencias. Ya no me traigan más vana ofrenda, más ofrenda inútil, yo no quiero, dice el Señor. El incienso me es abominación. Esas fiestas, luna nueva y día de reposo y todo lo que celebran, el convocar asambleas, ya yo no lo puedo sufrir, no lo puedo aguantar más, porque son iniquidad vuestras fiestas solemnes delante de mí. Estoy obstinado de ustedes y de su hipocresía, le dice Dios a su pueblo. Vuestras lunas nuevas, vuestras fiestas solemnes, las tiene aborrecidas que mi alma, dice Dios. Me son gravosas, me pesan, me hieren. Cansado estoy de soportarlas. Así que cuando extiendan vuestras manos para buscarme y levanten sus brazos, que dice, yo esconderé de vosotros mis ojos. Yo voy a hacer así. No los voy a reconocer. No, pero es que hay que entonces alzar el triple las manos. Dios va el triple voltearnos los ojos. Hasta que no cambiemos. Hasta que no inyectemos amor y transformación en nuestro entorno. Asimismo, cuando multipliquéis la oración, porque creemos que orando más entonces van a pasar más cosas y no cambiamos y no nos revisamos y no analizamos si soy probiótico o antibiótico, cuando multipliques la oración, yo no iré, dice el Señor. Porque llenas están de sangre, de pecado, de iniquidad, las manos de ustedes. Es duro. Pero qué bueno que Dios nos habla duro para uno despertar. No crean que para mí es un placer decir esto. No es fácil, pero es la verdad. Y hemos de decir la verdad. Pero hay una buena noticia. Luego del diagnóstico, dice, sí, esa es la realidad. Pero hay una salida hermosa y muy sencilla. Simplemente lavaos y limpiaos las manos. Quitad la iniquidad, lo malo de las obras de ustedes de delante de mis ojos. Dejad de hacer lo malo. Aprended a hacer el bien, porque no lo sabes hacer, se te olvidó lo que le dice a su pueblo. Recuerda lo que es bueno, hazlo. Busca el juicio, la justicia. Restituye al agraviado, al que se le ofendió injustamente. Vaya y pida perdón. Vaya y restaure. Vaya y respete. Agraviad, restituid al agraviado. Hazle justicia al huérfano. Ampara a la viuda. Defiende a los necesitados, a los que no se puedan defender. Abrígalos y defiéndelos. Porque cuando se lo haces a ellos, es como si me lo hicieras a mí, diría Jesús unos siglos después en el Evangelio. Guarda a la viuda y protégela. Y al viudo también, por supuesto. La viuda es un arquetipo de todas las personas desfavorecidas. Así que venid luego, dice Jehová, y vamos a ponernos a cuenta. Vamos a sacar cuenta. Y mi cuenta es la siguiente, dice el Señor. Si tú te arrepientes, si vuestros pecados fueran como la grana, rojos, manchados, como la nieve serán emblanquecidos, y si fueran rojos como el carmesí, se convertirán y vendrán a ser como blanca lana pura y nueva, porque Él ha pagado el precio para limpiarnos si nos arrepentimos y cambiamos. El Señor dice, manchado están, cada ser humano está manchado, todos. De pecado y de iniquidad, porque todos hemos ofendido a alguien alguna vez. Todos hemos agredido a alguien alguna vez. Y nuestro Señor, todopoderoso, viene con humildad a decirnos, yo reconozco tu situación, entrégamela, cambia, transfórmate, y yo te voy a limpiar y te voy a restaurar. Y vamos a comenzar una vez más. Profetizado estaba siglos atrás en Isaías esa obra hermosa de Cristo, porque todo el Antiguo Testamento nos lleva es a Cristo. Por eso versículo 4 de Apocalipsis 3, una buena noticia. Pero dentro de Sardis tienes unas pocas personas. ¿Cuántas son? Pocas, repítalo, pocas, remanentes, poquitas, pero hay. Así como cuando Elías se sentía solo, y yo estoy solo, y este mundo que tengo alrededor, y el Señor le dice, no estás solo, hay miles que no han doblado rodillas delante de los dioses de este mundo, delante del odio y del rencor. A veces creemos que estamos solos, y sí, somos un remanente, pero hay millones que sin conocernos están orando por nosotros y nos están alzando la mano, y que son bióticos y probióticos y nos ayudan a seguir adelante. Así que tienes unas pocas personas en Sardis que no han manchado sus vestiduras, y las vestiduras en apocalíptica es las obras, que no tienen unas obras malas, que no tienen unas obras manchadas, sino que andarán conmigo en vestiduras blancas porque son dignas. Y algo interesante es que Sardis tenía un negocio de teñir telas, que producían telas teñidas. Hoy en día eso, con la tecnología que tenemos, no es ningún lujo usar color. En esta época sí, ¿qué? Y era un símbolo de estatus vestirse de morado, de azul o de rojo, porque eso era caro de producir. Y a los ojos del mundo, el que se viste de blanco no tenía teñidura. El Señor dice, yo, los que están conmigo no necesitan colorcito, ni teñirse, ni disfrazarse, sino que tienen vestiduras blancas porque son dignos, el blanco de la pureza de sus buenas obras. Y ese es su galardón, su corazón, que es lo que a Él le interesa. Versículo 5. El que venciere será vestido de vestiduras blancas. ¿Y quién es el que venciere? El que es parte de ese remanente. Un remanente que no tiene orgullo ni arrogancia. Porque si dice, yo soy de remanente, qué chévere, yo soy de los pocos elegidos, usted no es remanente. Porque el remanente no tiene orgullo, tiene humildad. De decir, tú me has salvado. Y ni siquiera está pendiente si es remanente o no, ni lo sabe a veces. Es un trabajo no reconocido. No se cree mejor que los demás. No se duerme ni se deja arrastrar por el entorno antibiótico que lo rodea en todos los lados. Sino que dice, yo voy a producir vida. Porque de mí fluirá ¿qué? ¿Ríos de qué? De agua viva, y agua de vida tienes que bendecir. Pero hay gente que parece que brota alcantarilla, porque es lo que hay por dentro, cloaca. El remanente es agua de vida y produce vida en el espíritu. siempre alerta y humilde para arrepentirse. No viven de apariencia, ni de mojigatería, ni de fachadas de que yo sigo mucho a Dios, sino lo hacen. No necesitan reconocimiento, no necesitan que los vean o ser visibilizados. Simplemente cumplen con lo que tienen que hacer, son felices y hacen felices a los demás en medio de sus dolores y sus procesos y sus problemas. Dios los restaura, los levanta y siguen adelante un día más, hasta el fin que venga desde las nubes nuestro Señor a restaurar todas las cosas. Siguen a Cristo de verdad, y eso implica cambio y transformación plena, completa y verdadera. No tienen aplauso ni reconocimiento, pero Dios sí los ve. Y por eso se conecta la promesa inmediatamente. Y no borraré, ese no en griego tiene doble negación. O sea, nunca, jamás, nunca borraré su nombre del libro de la vida. ¿Y qué es el libro de la vida? En este contexto histórico, cuando una persona moría o era criminal o era culpable, se le borraba del registro. ¿Para qué tenerlo? Ya su nombre pasó a la historia y se perdió. ¿Cuántos aquí conocemos el nombre de nuestros dos padres? Quizás no todos, pero sí una buena parte. ¿Cuántos conocen y saben el nombre de los dos padres que tuvimos o tenemos? ¿Cuántos conocen el nombre de los cuatro abuelos? Okay, hay un poquito menos de mano. Tenemos 8 bisabuelos. ¿Cuántos conocen a los 8 bisabuelos con nombre y apellido? Okay, ya ha bajado. 16 tatarabuelos. ¿Quiénes eran? ¿Qué hacían? ¿Dónde vivieron? ¿Dónde estaban? ¿Qué pasó con ellos? Sus nombres se perdieron, se borraron. Ni nosotros mismos, que somos su sangre y su descendencia y les amamos, simplemente no los conocemos a todos. Y si conoce a los 16, seguro a los 32 va a ser un poquito más complicado. Ni a los 64, ni a los 128 tatarabuelos. En algún punto nuestro nombre se perderá en esta tierra. Por más tecnología que haya, yo no sé, ojalá, pero no sé si mi tataranieto se acuerde de uno, que uno existió. Pero el Señor dice: yo a este le conozco. Este está registrado. Su nombre no se perdió, no es borrado del libro de la vida. Ven, siervo, sierva, bueno y fiel. En lo poco has sido fiel, en lo mucho te pondré, dice Jesús. Nadie te reconoció en el mundo, pero yo te reconozco. Tú eres mi siervo, mi hijo, mi hija, mi esclavo, mi esclava. Ven conmigo. Y confesaré, dice Jesús, su nombre delante de mi Padre y delante aparte de los ángeles. ¿Usted se imagina su nombre que Cristo diga: yo le conozco delante del Padre y delante de los ángeles y delante del Espíritu Santo? Diga: este es mi hijo amado, mi hija amada. Su pecado era rojo, pero ahora, para gloria del Padre, es blanco. Y se ha limpiado y ha vuelto a nacer. Nadie en el mundo la reconoció, pero aquí tiene nombre. Y ese es el Cristo al que seguimos, que no se olvidará de nosotros. Yo confesaré su nombre delante de mi Padre y delante de sus ángeles. Y todo esto nos lleva a pensar: ¿soy biótico o antibiótico? En lo que hago, en lo que digo. Antes de hablar, pensar: ¿esto de verdad edifica? ¿Hace falta que yo lo diga? ¿Qué edifico o qué no edifico con lo que yo voy a hablar? Y recordar las 5 acciones de Jesús. Sé vigilante, no te quedes dormido. Afirma lo poquito que te queda antes de que se muera. Acuérdate de todo lo que has escuchado, de lo que has oído, de quién es el Cristo que sigues. Guárdalo y retén esas enseñanzas, aplícalo y arrepiéntete, porque Dios no quiere carneros engrosados ni ayunos de 35 días sin arrepentimiento. Arrepiéntete primero y después, si quieres, el ayuno de lo que tú quieras. Pero Él quiere nuestro corazón, nuestra acción, nuestra realidad transparente delante de Él. Han pasado 2000 años de estas líneas, mi amado, y el Espíritu Santo las vuelve a repetir hoy. Versículo 6. El que tiene oído, que oiga lo que el Espíritu dice a las iglesias. Y esto nos invita a cada uno de nosotros a hacer un compromiso, a pararnos delante de Dios con humildad, a nivel personal y también a nivel congregacional, comunitario, a restaurar la relación vertical nosotros con Dios y a restaurar la relación horizontal nosotros con otros hermanos. Y fíjese que es la cruz, la restauración de unos con otros y la restauración del ser humano con Dios, la cruz que lo cubre todo en Cristo. Inclinemos nuestro corazón y hagamos un compromiso serio con Dios, porque las promesas y los compromisos son serios. Hoy en día uno miente y dice, pero el Señor dice no más. Compromiso serio. Venimos delante de ti, Padre amado, dándote las gracias. Quiero darte las gracias, Jesús, porque sé que tú me estás hablando. Quiero pedirte perdón porque reconozco que en muchos aspectos de mi vida sigo siendo antibiótico. Tú me estás poniendo en la mente y en el corazón muchas situaciones que tengo que resolver. Te pido que me ayudes, Espíritu Santo. Gracias porque tú me has hecho ver que esa fachada de religiosidad que yo construyo es para protegerme y no enfrentar mis heridas, mis traumas, mi dolor. Tú conoces ese dolor y tú te has llevado todo dolor en la cruz. Quiero comprometerme delante de ti, Jesús, a escucharte. Quiero escuchar tu voz. Me comprometo a ser vigilante a tu voz y a que tu Espíritu Santo me despierte, a que tu Espíritu Santo me impulse, a que tu Espíritu Santo me siga abriendo los ojos a mi propia realidad. No es una realidad hermosa hoy, pero será hermosa mañana, porque tú estás trabajando y seguirás trabajando en mí y conmigo. Quiero ponerme a cuenta delante de ti, Jesús, y afirmar lo poquito que me queda. Tú conoces qué es eso. Quizás ni yo mismo, yo misma tengo claridad, pero quiero afirmar lo poquito que me queda para volver a caminar junto a ti. Tú prometiste que tu Espíritu Santo nos acordaría de cada palabra. Que me acuerde hoy quién es el Cristo que yo sigo. Y si no lo conozco, háblame. Coloca gente probiótica a mi alrededor que de verdad no me hieran más, sino que me impulsen a conocer tu amor. Oro por mis amistades, oro por mi familia, oro por el entorno que tú levantes. Enséñame a enfrentarlo. Enséñame a retener tus enseñanzas Y yo me comprometo delante de ti, delante de mí mismo, delante de la congregación en donde estoy, delante del sitio donde yo estoy, frente al internet. Quiero ser un verdadero cristiano y cristiano, y voy a cambiar lo que tú quieras que cambie. Te entrego lo que tú me pides. No voy a porfiar más, Señor, tú ganas. Vuelvo hoy a tu casa. Vuelvo hoy a mendigar tu amor. Gracias porque eres el Padre amoroso que cambia y que restaura. Gracias porque en humildad soy la oveja perdida. Reconozco que tú viniste a buscarme, que dejaste a las 99 y estás aquí conmigo ahora. No me lo merezco, pero tú estás conmigo porque me amas, y es un amor incomprensible. Aunque no tenga cómo expresar ese amor, enséñame simplemente a recibirlo con la seriedad de decirte: gracias, mi Salvador, aquí estoy, ahora tengo una misión que cumplir, y el primer paso es cambiar. Y yo decido cambiar y restaurar todo el daño que yo hice en la manera en la que tú me guíes. Gracias porque tú diste un camino diferente, porque tú eres el único camino, tú eres la verdad y tú eres la vida. Y por eso yo reconozco mis malos caminos, mis vestiduras manchadas, y te pido que me laves para poder tener esas vestiduras blancas en buenas acciones delante de ti. Me comprometo y con seriedad trabajaré en eso, Señor. En tu poderosísimo nombre, Padre, Hijo, Espíritu Santo, a quien sea la gloria, ayer, hoy y por los siglos de los siglos. Amén.
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1: En Dinámica 12 y 13 minutos.
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3: Permítame entrar en el tema de hoy. ¿Cómo vencer las grandes batallas? ¿Cómo salir victoriosos en medio de las grandes batallas de la vida? Puede que usted esté enfrentando batallas en su hogar, con sus hijos, con su pareja, en su relación matrimonial, en la parte económica, en la salud con algún jefe, en la parte emocional, algún dolor del alma. No sé qué tantas situaciones usted esté atravesando el día de hoy. Y usted dice, mire, es que son muchas mis batallas. Pues de eso le voy a hablar. ¿Cómo vencer las grandes batallas de la vida? ¿Cómo salir victoriosos en medio de la crisis? Le voy a contar hoy una historia bíblica fascinante, una historia bíblica extraordinaria. Y quiero que hoy prendamos el televisor de nuestra mente y mientras le voy contando la historia, usted se vaya imaginando lo que va pasando. La historia que hoy les voy a contar nos va a enseñar a confiar en Dios, a confiar en su poder, a pesar de los momentos difíciles, a pesar de las grandes batallas que podemos estar enfrentando. Algunas personas podrían decir hoy, es que usted no sabe la magnitud de mi problema, usted no sabe de pronto la quiebra en la que estoy, usted no sabe de pronto la deuda que tengo que pagar, usted no sabe la situación por la que estoy viviendo. Mire, repito, la historia de hoy nos va a dar herramientas muy prácticas que nos va a ayudar a salir victoriosos sin importar la situación, sin importar la crisis, sin importar la batalla. La historia que le voy a contar el día de hoy es una historia que de pronto usted ya la ha escuchado en otra oportunidad, porque la hemos contado en algunos de nuestros devocionales. Pero hoy le vamos a sacar a esa historia unas enseñanzas prácticas completamente diferentes. Hoy la historia que le voy a contar nos va a dejar herramientas que nos van a ayudar a enfrentar la crisis, a enfrentar los problemas, a enfrentar las batallas, pero sobre todo a salir victoriosos. Y hoy les voy a hablar de la historia de David y Goliat. David y Goliat. Un relato que usted puede encontrar en la Biblia, en el primer libro de Samuel, en el capítulo número 17. Una historia que de pronto usted ha tenido la oportunidad de verla a través de películas, de muchas maneras. De pronto usted ya sabe la historia, pero permítame refresco un poco la memoria. Y mientras le voy contando la historia, usted va pasando esa película por su mente. Nos vamos imaginando lo que está pasando. Resulta que había un pueblo pagano. Y ese pueblo pagano se llamaban los filisteos, un pueblo que no quería para nada al pueblo de Dios. Y se había dado a la tarea, los filisteos, se habían dado a la tarea de retar al pueblo de Dios a la guerra. Y esto era algo ya muy común, el que los filisteos retaran constantemente al pueblo de Dios. Esto era algo ya muy común.

Y resulta que dice la historia en el primer libro de Samuel, capítulo número 17, que llegaron los filisteos y se pararon en un campo al frente del ejército del pueblo de Dios. Y se pararon frente al ejército del pueblo de Dios con ese propósito, con el propósito de amenazarlos, con el propósito de amedrentarlos. Estaba el pueblo de Dios aquí, y llegaban los filisteos, se paraban al frente y los amenazaban y decían todo lo que querían frente a este pueblo. Y este pueblo, el pueblo de Dios, vivían amenazados y amedrentados de lo que los filisteos le podían hacer. Pues resulta que entre los filisteos había un famoso guerrero llamado Goliat. Este guerrero era un hombre enorme. Dice la historia bíblica que Goliat medía casi 3 metros de estatura. Imagínense, todo un guerrero con 3 metros de estatura. Y este hombre sale en medio de su ejército, este filisteo, y sale y se dedica todas las mañanas durante 40 días, mañana y tarde, a desafiar al pueblo de Dios, a desafiar al ejército del pueblo de Dios. Y este filisteo, estaba el pueblo de Dios aquí, los filisteos aquí, y venía un filisteo de todo este grupo que medía 3 metros de alto, un guerrero de 3 metros de altura, todo un guerrero, y se paraba al frente, él solito, y empezaba a decirle al pueblo de Dios, a los israelitas, que escogieran a un guerrero entre ellos, que escogieran a solo uno, un guerrero entre ellos, que luchara contra él. Y el trato era este, era un duelo frente a frente, hombre a hombre. Y que ese reto, hombre a hombre, frente a frente, empezara a definir quién ganaría la batalla. Ese era el reto, y eso era lo que hacía este filisteo Goliat todos los días, mañana y tarde. ¿Y qué hacían los israelitas? Pues el pueblo israelita se llenó de temor. Y cada vez que escuchaban a Goliat hablar de esa manera, se aterrorizaban. Exactamente, dice las Escrituras, que al oír lo que decía el filisteo, Saúl y los israelitas se consternaron y tuvieron mucho miedo. Eso dice exactamente las Escrituras. Eso dice el primer libro de Samuel en el capítulo número 17, versículo número 11. Desde el rey, desde la cabeza y todo el pueblo, junto con los soldados, se consternaban, se llenaban de terror, se llenaban de pánico, se llenaban de miedo al ver que un hombre de 3 metros de estatura todos los días salía, los amenazaba y los retaba. Ahora, ¿por qué se llenaron de temor? Se llenaron de temor porque estábamos hablando de un hombre gigante que medía casi 3 metros de estatura. Si usted se da la tarea de leer ese primer libro de Samuel, en esos capítulos donde habla, el capítulo 17 donde habla de esta batalla, dice que la armadura que este hombre llevaba, la armadura de Goliat, era una armadura de bronce. Además tenía un casco, tenía una coraza. Se dice que la sola coraza de este filisteo pesaba 150 kilos. Imagínese la coraza, solo la coraza, lo que lo protegía en bronce, medía 150 kilos. Tenía casco, tenía coraza, y dice que sus piernas estaban completamente protegidas. Además de tener protegidas las piernas, de tener una coraza que pesaba 150 kilos, de tener un casco, dice que tenía una gran jabalina y tenía una lanza con una punta de hierro. Y los israelitas, porque así dice las Escrituras, los israelitas miraban a este hombre de 3 metros de altura, me imagino que bien acuerpado, con semejante traje de guerrero, con semejante armadura, con semejante lanza, con semejante jabalina, y dice que los israelitas lo miraban,

0: y se asustaban. Todos los días venía este filisteo, los amenazaba. Así, durante 40 días. Y nadie se atrevía ni siquiera a enfrentarlo. Nadie. Es más, ni siquiera por la recompensa que había ofrecido el rey Saúl a quien derrotara el gigante. Y dice las escrituras, reitero, que él dijo: al hombre que venza, que se atreva a enfrentarlo, le voy a dar muchas riquezas, le voy a dar mi hija como esposa y le voy a exonerar de impuestos de por vida. Imagínese usted semejante recompensa, pero aún ni por la recompensa nadie se atrevía a enfrentar a este gigante llamado Goliat. Nadie se atrevía a enfrentarlo. Pasaban los días y no aparecía absolutamente ningún voluntario, hasta que llegó un muchachito llamado David. Un muchachito llamado David. Ahora, ¿quién era David? David en ese entonces era una persona muy joven. Era el menor de 8 hijos. Su papá se llamaba Isaí. Isaí tenía 8 hijos y el menor de todos era este muchachito llamado David. David había sido ungido recientemente por el profeta Samuel como el próximo rey de Israel. Cuando David fue a enfrentar al gigante Goliat, David ya había sido ungido como rey. Ya Samuel le había ungido. Era un muchachito, casi que desconocido para todos. Y como lo hemos dicho en otras transmisiones, casi que tenido en poco por su familia, por su papá y por sus hermanos. Ahora, ¿por qué David se encontraba en el campo de batalla? ¿Por qué David fue al campo de batalla? Y permítame, le cuento esta historia. David era el menor de 8 hermanos. David era hijo de Isaí, como lo hemos dicho. Y resulta que Isaí tenía algunos de sus hijos como soldados en el campo de batalla. E Isaí quería saber cómo estaban sus hijos. Isaí estaba preocupado por sus hijos. Así que llama a David, a su hijo menor, y le dice: mira, David, te empaqué este almuerzo para que por favor vaya y te lo lleves a tus hermanos que están en la guerra. Tus hermanos están peleando una batalla. Llevan 40 días y no sé de ellos. Por favor, ve al campo de batalla, averigua cómo están tus hermanos y vienes y me cuentas. Y de una vez, por favor, llévales este almuerzo para que se alimenten. Y el muchachito David va como mensajero de su papá a llevarles una lonchera a sus hermanos, alimento, y averiguar cómo se encontraban ellos y venir y traerle la razón a su papá, Isaí. Humanamente hablando, en el mundo físico, lo que fue hacer David al campo de batalla fue a llevarles el almuerzo a sus hermanos y a averiguar cómo se encontraban. Humanamente hablando, a eso fue David al campo de batalla. Pero en el mundo espiritual, el propósito de David en ese lugar no era llevar un almuerzo. Llevar un almuerzo era tan solo el pretexto para hacer que David se encontrara en ese lugar. El almuerzo era un pretexto, no era nada más, porque lo que Dios quería hacer exactamente era algo mucho más poderoso. Dios no quería solamente que David fuera a llevar un almuerzo. Lo que Dios estaba escondiendo detrás de todo eso era algo poderoso que pasaría en la vida de David. Lo que Dios quería era poner a David en el campo de batalla. Permítame, voy a sacar una enseñanza práctica en esta parte. Aunque la parte final de esta transmisión y en la parte final de esta palabra vamos a sacar una lista de aplicaciones a nuestra vida. Esta que le voy a contar, esta aplicación, pues la verdad no la tengo en la lista, así que quiero contársela antes de que se me escape. Permítame sacarle una aplicación práctica en este momento y se la voy a contar de una vez, no la voy a dejar para el final. Y la enseñanza que quiero que saquemos el día de hoy es: no menosprecie las pequeñas tareas. No menosprecie las pequeñas tareas. Así usted sea grande, así usted sea importante, no menosprecie las pequeñas tareas. David fue a llevar un almuerzo. Imagínese usted, el ungido de Dios estaba llevando almuerzos. El ungido de Dios estaba llevando almuerzos. Pero esa pequeña tarea fue lo que le permitió ponerlo en el lugar donde Dios lo quería para darle un impulso extraordinario. No menosprecie las pequeñas tareas. Mire, si David de pronto le dice, recuerde que David ya había sido ungido como rey. Imagínese usted, tratemos de volar un poco la imaginación. Imagínese usted que Isaí le dice a David: David, mira, tus hermanos están en la guerra, llevan 40 días en la guerra y yo quiero saber cómo están ellos. Aquí te empaqué este almuerzo, por favor, llévale a tus hermanos esta lonchera y pregunta cómo están y vienes y me cuentas. Imagínate de pronto David diciendo: perdón, papá, ¿a ti se te olvidó que yo soy el ungido de Dios? Hace algunos días vino Samuel a ungirme como rey. ¿Yo por qué le tengo que ir a llevar almuerzos a mis hermanos? Ese no es trabajo para mí. Yo soy el ungido de Dios. Imagínese usted que David hubiera salido con esa situación. Pero no lo hizo. David no menospreció la pequeña tarea. Y la pequeña tarea era llevarle el almuerzo a sus hermanos y averiguar cómo se encontraban. Y era el ungido de Dios, ya había sido ungido como rey sobre el pueblo de Dios. Pero no menospreció la pequeña tarea. La pequeña tarea fue lo que hizo que estuviera al frente de la batalla. La pequeña tarea fue lo que hizo que estuviera en el lugar donde Dios lo quería poner. Porque en ese lugar donde Dios lo iba a poner, desde ese lugar Dios le iba a dar un impulso extraordinario y su vida sería diferente a partir de ese momento. Pero todo empezó cuando él decidió llevar un almuerzo. Repito, no menosprecie las pequeñas tareas, porque podemos decir, pero es que mire lo que yo soy, mire lo importante que yo soy, mire lo que yo hago, mire el reconocimiento que tengo, y podemos creernos demasiado importantes. Escucha esto, decirle no a las pequeñas tareas que Dios nos pone nos podría alejar del propósito. Esta es simplemente una enseñanza rápida que quería sacar porque no la tengo entre las enseñanzas de la parte final, pero creo que vale la pena comentarlo. David hizo una pequeña tarea y esa pequeña tarea lo puso en el lugar correcto, el lugar correcto donde Dios lo iba a impulsar. ¿Cuántas veces por menospreciar pequeñas tareas nos perdemos de estar en el lugar donde Dios quiere que estemos y nos alejamos de ese impulso que Dios nos quiere dar? Volvamos a la historia de David y Goliat. Volvamos a la historia. Ahora David se encontraba en pleno campamento, llevándole el almuerzo a sus hermanos, pero estaba en el lugar correcto. Se encontraba en pleno campamento. Resulta que David escuchó los gritos del enemigo y vio los ejércitos alinearse frente a frente, pero nada ocurrió. David escuchaba las amenazas del enemigo, escuchaba que el enemigo venía, se paraba al frente, los amenazaba, y luego venía el pueblo de Dios y se paraba frente a frente, pero nadie de aquí, del pueblo de Dios, reaccionaba contra las amenazas del enemigo, nadie. Y David, además de eso, empieza a escuchar cómo Goliat desafiaba y se burlaba del ejército de Israel. David escuchó eso. Y lo peor, David vio que cada vez que los israelitas veían a Goliat, huían despavoridos, salían llenos de miedo, salían llenos de terror. Eso lo relata el primer libro de Samuel en el capítulo 17, versículo número 24. Eso vio David. David cuando vio, pero ¿qué es lo que pasa aquí? ¿Qué es lo que pasa aquí? David se queda aterrado de ver que nadie se movía a hacer algo. David se queda aterrado que el pueblo de Dios, que los soldados de Dios estaban llenos de terror, llenos de miedo frente a las amenazas de un gigante llamado Goliat. Y resulta que cuando David dice, espera un momento, ¿qué es lo que está pasando aquí? ¿Cómo se les ocurre que ustedes se van a dejar amedrentar de este filisteo? ¿Cómo se les ocurre que se van a llenar de temor y de miedo? Si ustedes no son capaces de enfrentarlo, yo lo voy a enfrentar. Eso dice David. Y cuando escuchan eso, salen corriendo y le avisan a Saúl. Saúl, Saúl, por fin hay un voluntario, hay una persona que quiere pelear contra Goliat, hay una persona que quiere pelear. Y dice que Saúl se acercó rápidamente y no podía creerlo. Un pequeñito, un adolescente, un niño todavía, estaba diciendo, si ustedes no pueden enfrentarlo, yo sí lo voy a enfrentar. Y a Saúl le parecía eso casi que imposible. Y le empieza a decir a Saúl a David, pero por Dios, David, ¿cómo se te ocurre decir que tú vas a enfrentar a este gigante Goliat? A ver, ¿tú qué haces? No, que yo soy pastor de ovejas. No, ¿cuántos años tienes? No, que tengo tantos. No, ¿cómo se te ocurre? Mira, tú no puedes. Tú no tienes la capacidad, eres un guerrero experimentado. Tú no puedes, además mira lo pequeñito que tú eres. Ese hombre es gigante, mide 3 metros. Pero David, en vez de llenarse de temor, porque David pudo haberse llenado de miedo y haber dicho, ay sí, verdad, no, Saúl, oye, de verdad, me estaba equivocando, qué pena. No, no, David lo que hace es que David le dice al rey Saúl, mira rey, te voy a contar las historias de lo que ha pasado con mis ovejas. Resulta que cuando yo tengo mis ovejas en el campo y llega un león, llega un oso a querer devorar mis ovejas, yo me enfrento con el león y me enfrento con el oso mano a mano y los acabo, los mato, pero no permito que ninguna de mis ovejas sean devoradas por el león y el oso. Yo les enfrento y con mis propias manos acabo con el león y el oso. Y empieza David a relatarle todas estas experiencias, todo lo que había tenido que enfrentar como pastor de ovejas, cuidando ese rebaño. Y le contesta a Saúl, pues mira, que Dios te proteja, pero sí te voy a pedir un favor. Toda esta armadura, ponte esta armadura. Y dice que David trataba de ponerse la armadura y no podía ni siquiera caminar con la armadura que tenía. Y le tuvo que decir David a Saúl, no David, no Saúl, por favor quítame esto, porque yo no soy capaz de caminar con esto, no te preocupes. Y David le dice, mira, el Dios que me ayudó a enfrentar a aquellos animales es el mismo Dios que me va a ayudar a enfrentar a este gigante llamado Goliat. David decidió tomar su bastón, tomar su honda, o como decimos en Colombia, su cauchera. Dice que fue al río, escogió 5 piedras lisas del arroyo, las metió en una bolsa, en la bolsa de pastor, y luego tomó la honda en su mano y se acercó al filisteo. Eso dice el primer libro de Samuel, capítulo 17, versículo número 40. Y dice que cuando Goliat vio a este niño David, se sintió ofendido y le dice y empieza a decir que cómo era posible que enviaran a un jovencito sin armadura a luchar contra él. ¿Y sabe qué palabras utilizó exactamente Goliat? Goliat dijo, ¿es que acaso soy un perro para que vengan a atacarme con palos y con piedras? Y dice la Biblia que Goliat maldijo a David, pero David le contestó, oye, Goliat, tú vienes contra mí con espada, lanza y jabalina, pero yo vengo a ti en el nombre del Señor Todopoderoso. Yo vengo a ti en el nombre del Dios de los ejércitos de Israel, a quien tú has desafiado. Y Goliat, hoy todos van a reconocer que hay Dios en el pueblo de Israel, que hay Dios en el pueblo del Señor, que hay Dios en medio de nosotros. Y que Él nos salva, que Él nos libra sin necesidad de espada y sin necesidad de lanza. Goliat, tú vienes a mí con espada, lanza y jabalina, pero yo vengo en el nombre del Señor de los ejércitos. Y hoy todo el mundo va a entender que nuestra salvación viene de Dios, que la batalla es del Señor, y Él, nuestro Dios, nos va a entregar a ustedes en nuestras manos. Eso dice el primer libro de Samuel, capítulo 17, verso 45 y verso 47. Dice la Biblia que David corrió rápidamente, se paró en la línea de batalla, estaba frente a frente con Goliat, tomó la honda en su mano y con toda agilidad, dice que movió su honda con toda la fuerza que tenía, lanzó una piedra y dice la Biblia que la piedra llegó directamente a la frente de Goliat. Llegó a la frente de Goliat, y debido a ese impacto tan fuerte entre ceja y ceja, en medio de la frente, dice que Goliat cayó al suelo. Y cuando cae al suelo Goliat, dice que David corre hasta donde estaba este gigante, le quita la espada, la propia espada, y dice la Biblia que lo mató con ella, cortándole la cabeza. Eso hizo este pequeño David. Y dice que cuando los filisteos vieron a su jefe vencido por un pequeño hombre con una piedra, con una honda, dice que los filisteos salieron corriendo despavoridos. Y ahí sí, el ejército de Dios, esos que estaban asustados, llenos de miedo, los persiguieron, entraron al campamento de los filisteos y tomaron el botín. Dios liberó al pueblo de Dios de una manera milagrosa, y lo hizo a través de un hombre llamado David, un joven, un pequeño pastor de ovejas, que decidió obedecer y llevarle un almuerzo a sus hermanos. Y lo que Dios hizo realmente ese día fue darle un impulso que lo llevaría a un nuevo nivel. Esa es la historia de David y Goliat. Permítame rápidamente compartirle tan solo unas enseñanzas prácticas. Ya sabemos la historia, solo quiero traer enseñanzas generales, muy prácticas a nuestra vida. Y la primera enseñanza, y lo primero que quiero que usted tenga en la cuenta es, uno, siempre van a llegar gigantes a nuestra vida. Siempre van a llegar gigantes a nuestra vida. Siempre van a venir situaciones difíciles que van a querer amenazar nuestra vida. Así que preparémonos para eso. La segunda enseñanza es, hay que tener cuidado con el temor. Había un pueblo de Dios que se dejó llenar de temor por este hombre que todos los días amenazaba. Y ese temor que tenía el pueblo de Dios los había paralizado. No los dejaba avanzar, les daba miedo enfrentarse a pesar de la gran recompensa que había. Nadie se atrevía. Si usted y yo, cuando lleguen gigantes a nuestra vida, cuando lleguen situaciones difíciles a nuestra vida, nos dejamos llenar del temor, eso nos va a paralizar. Ese temor nos va a dañar. Ese temor nos va a afligir, nos va a abatir, nos va a turbar, nos va a entristecer, nos va a confundir. Si usted se deja llenar de temor en medio de la crisis, eso no le va a dejar avanzar. Eso lo va a paralizar, eso va a nublar su mente, eso no le va a dejar ver lo grande que es Dios en usted. La tercera enseñanza práctica es que la unción de Dios es clave. La unción de Dios es clave. Dice la Biblia que el Espíritu de Dios vino sobre David. Recuerde que David ya había sido ungido de parte de Dios. Ya Samuel había ido a la casa de Isaí y había ungido a David como rey, como futuro rey de Israel. Es decir, la unción de Dios reposaba sobre David. Dice que cuando David lo ungió, el Espíritu de Dios vino sobre David. Esa unción especial que tenía David fue la que le dio el valor de enfrentar esa situación difícil. David sabía que no estaba solo. David sabía que tenía la unción de Dios sobre él, y esa unción era la que le iba a dar el poder para vencer a ese gigante Goliat. Mire, mi amigo y mi amiga, la unción de Dios, y cuando hablamos de unción de Dios, estamos hablando de respaldo de Dios. La unción de Dios, el respaldo de Dios, es lo que nos va a dar la victoria. Por eso es importante buscar a Dios siempre, a través de oración, a través de la lectura de la palabra, a través de los devocionales, a través de la meditación de la palabra que escuchamos. Y la meditación es escuchar una, dos, tres, cuatro veces hasta que Dios hable a nuestro corazón. Eso es meditar, esa unción de parte de Dios, ese respaldo de parte de Dios, ese buscar a Dios es el que nos va a dar la victoria. La cuarta enseñanza práctica para el día de hoy es que la batalla no está para destruirle, está para impulsarle. Sepa siempre eso. La batalla no está para destruirle, la batalla está para impulsarle. La crisis no está para destruirle, la crisis está para impulsarle. Los momentos difíciles que enfrentamos en la vida no están para destruirnos, están para impulsarnos. Repito, nadie sabía que David tenía algo especial de parte de Dios. Nadie lo sabía, ni Saúl, ni el pueblo, solo sus hermanos, ni el ejército completo. Nadie sabía lo que tenía David de especial de parte de Dios. Pero ese era el momento del gran salto. Ese era el momento en el cual Dios le iba a impulsar esa batalla de David, enfrentarse al gigante Goliat. Esas amenazas lo que iban a hacer era impulsar para que la gente conociera mejor a David. Esa batalla que David estaba enfrentando lo iba a dar a conocer. ¿Qué mejor propaganda o qué mejor forma de darse a conocer que derrotando a un gigante al cual todos, absolutamente todos le tenían miedo? Mire, mi amigo y mi amiga, muchas veces Dios nos pone al frente de muchas batallas en nuestra vida. Muchas veces Dios nos pone en momentos difíciles y nos pone allí no para destruirnos, sino que nos pone ahí para impulsarnos. Nos pone ahí para Dios demostrar su poder, ese poder que ha puesto en nuestra vida. Y eso fue lo que pasó con David. David no estaba enfrentándose a Goliat ni estaba en el campo de batalla para ser destruido por un gigante. David estaba en el campo de batalla porque Dios quería mostrar su poder a través de este hombre llamado David. Dios quería impulsar a David, Dios quería darlo a conocer, Dios quería hacer algo extraordinario con David y lo puso fue en un campo de batalla. Las crisis están hechas para impulsarnos, las batallas están hechas para impulsarnos. Todo depende de cómo usted la vea. David lo vio de esa manera y por eso salió victorioso. La quinta enseñanza práctica que le traigo el día de hoy es que David observó y se ofreció. ¿Qué observó David? David observó que había un gigante que estaba amenazando al pueblo de Dios y que había un pueblo de Dios que estaba muerto del susto. David vio que no había ninguno dispuesto a enfrentar a un gigante y él dijo: yo voy, yo me ofrezco. Y esto es lo que quiero llamar la atención, mi amigo y mi amiga. David no fue indiferente a lo que vivían sus hermanos en medio de la batalla. David quiso hacer algo. David quiso hacer algo. Y cuando le dijeron que él no sabía nada de estrategia militar, ni que contaba con un cuerpo de militar, ni que contaba con la armadura militar, él simplemente les contó cómo defendía a sus ovejas del oso y del león. Él simplemente contó eso. Sexta enseñanza práctica del día de hoy. David fue con las armas de Dios, con las armas que Dios le había entregado. ¿Recuerda cuando dice que el rey le puso toda la armadura y que David dijo que no podía caminar y que por favor le quitaran eso? Pues David dijo: mire, un momento, Saúl, quíteme esto porque yo con esto no puedo ni caminar. Yo defiendo a mis ovejas con esta honda y con piedras. Esto es lo que Dios me dio y esto es lo que Dios me ha enseñado. Y voy a utilizar lo que Dios me dio. Voy a utilizar lo que Dios me enseñó. David había recibido una preparación previa de Dios. ¿Dónde Dios había preparado a David? Lo había preparado en el campo con sus ovejas, enfrentando a osos y enfrentando a leones. Dios me preparó con una honda y con piedras, y eso es lo que voy a usar. Luego, por supuesto, las armas cambiaron. Créalo, David no se quedó toda la vida matando a sus enemigos con piedras. No, fue en esa oportunidad, porque la vida es de niveles, ¿sabe? Y David mató esa primera ocasión a Goliat con una honda y con piedras. Pero créalo, David no se quedó matando a sus enemigos toda la vida con piedras. Ese día lo mató porque era lo que él había aprendido, en lo que Dios lo había preparado. Pero luego fue en niveles, de niveles, en niveles, en niveles, y luego ya enfrentaba a sus enemigos de una manera diferente. Pero en ese momento usó lo que tenía, y lo que él tenía era una honda y una piedra. La gran pregunta para nosotros hoy es: frente a esas batallas, hablemos de la parte económica, frente a esas batallas de la vida, ¿estamos usando lo que tenemos? ¿Estamos usando lo que Dios nos dio? ¿Estamos usando el talento que Dios nos dio, la capacidad que Dios nos dio para salir de la crisis? ¿O estamos tratando de ponernos una armadura de la cual no podemos ni caminar? Usemos lo que Dios nos dio, así nos parezca simple, es en lo que Dios nos preparó. Enfrentemos la batalla con eso que tenemos hoy y preparémonos para que vamos de niveles y subiendo, subiendo, subiendo de nivel. Repito, David subió de nivel, no se quedó toda la vida matando a sus enemigos con piedras. Luego usó una armadura, pero en el momento estaba usando lo que tenía. Use lo que tiene. Frente a esa crisis económica que está atravesando, use lo que tiene. Número séptimo, la séptima enseñanza: a David no lo detuvo la maldición. Recuerda que el gigante Goliat le dijo a David: ¿usted viene a mí? ¿Es que soy un perro para que usted venga con palos y con piedras? Y dice la Biblia que lo maldijo. Dice la Biblia que Goliat maldijo a David. David no permitió que la maldición de Goliat lo detuviera. Mire, no permita que nada le detenga. Puede que le hayan dicho a usted muchas cosas, que no sirve, que no es capaz, que no está apto. Puede que muchas cosas le hayan dicho que le han dañado su autoestima, su autoimagen. Puede que alguien en alguna relación que se terminó haya dañado su autoestima. Pero no permita que nada le detenga, nada. Ni la maldición, ni los problemas, ni la adversidad. David no permitió que la maldición de un gigante lo detuviera. Número 8. En cuanto a enseñanzas prácticas de esta historia, tenga claro quién es Dios y quién es usted en Dios. Tenga claro quién es Dios y quién es usted en Dios. Y esa es la razón por la cual David no se dejó amedrentar por este gigante llamado Goliat. Goliat lo amenazó, Goliat lo maldijo. Pero ¿sabe por qué, como decimos en Colombia, sabe por qué David no comió cuento a las palabras de Goliat? Porque David sabía quién era Dios. David sabía quién era él en Dios. Y eso es lo que quiero que usted y yo tengamos claro el día de hoy. Podemos enfrentar momentos difíciles, nos pueden amenazar, pueden llegar situaciones que nos quieren tirar al suelo, lo pueden maldecir, pueden decir muchas cosas de usted, pueden decirle que su sueño es imposible, que lo que usted quiera alcanzar no se puede. Pero tenga claro primero quién es Dios, tenga claro quién es usted en Dios, tenga claro qué tiene usted en Dios y qué puede hacer usted en Dios. Cuando usted tiene eso completamente claro, usted no va a permitir que nadie destruya lo que Dios tiene para usted. Novena enseñanza práctica: actúe. Mire, David corrió al frente de la batalla. David se paró en la línea frente a frente con este gigante llamado Goliat. Quiero que tengamos esto muy claro. Mire, de nada sirven las palabras, de nada sirve que confesemos nuestras palabras, de nada sirven las declaraciones, de nada sirve que yo me prepare, sino actuó. Y David actuó. ¿De qué hubiera servido que David hubiera dado todo un discurso si a la hora de enfrentarse a Goliat no lo hace? David se preparó, David habló en fe, David declaró, pero esa declaración, esa preparación lo hizo hacerse parar al frente de la batalla y pararse frente a frente con Goliat, pararse en la línea de batalla. Mire, nosotros podemos tener mucha fe, pero si no actuamos no nos sirve para nada. Nosotros podemos saber mucha palabra de Dios, pero si no actuamos, eso no nos sirve para nada. Podemos levantarnos a declarar las promesas de Dios, pero si no actuamos, eso no nos sirve. Podemos prepararnos y tener muchos estudios y capacitación, pero si no actuamos, eso no nos sirve. Hay que actuar, y eso hizo David. Y número 10, David fue un valiente que inspiró. Mire, cuando David le cortó la cabeza al gigante Goliat, todo ese ejército que estaba muerto del susto, ahora sí salieron corriendo y se fueron y se unieron a la victoria. Y dice que hasta luego las mujeres empezaron a cantar y decían: David mató a 10,000, Saúl mató a 1,000, David a su 10,000. Y empezaban a cantarle a David y todo el mundo se unió. Se les olvidó que unos días anteriores tenían susto, hace horas, minutos atrás tenían susto, estaban muertos del miedo. David inspiró, fue un valiente que inspiró. Y yo creo que hoy Dios está buscando personas valientes que inspiren. La pregunta es, ¿estamos usted y yo dispuestos a eso, a decir: Señor, aquí estoy yo? ¿Estás buscando un valiente que inspire? Señor, yo quiero ser ese valiente. Mire, mi amigo y mi amiga, estamos viviendo unos tiempos difíciles, unos tiempos donde la autoestima en muchas personas ha venido al suelo, un tiempo donde la fe de muchas personas ha decaído, pero también donde la gente necesita de Dios. ¿Quién quiere ser usted? ¿De aquellos que se unen a quejarse? ¿De aquellos que se unen a lamentarse? ¿De aquellos que se unen a decir: uy, sí, la situación está difícil, y se sienta a llorar con los demás? ¿O usted quiere levantarse como un valiente a inspirar? Cuando usted se levanta como un valiente, se convierte de inspiración para otros. Y esos que antes se quejaban, ahora se van a unir a usted también, a creer que hay un Dios vivo, un Dios todopoderoso, un Dios que está por encima de todas las circunstancias. Y ese fue David, un valiente que estuvo dispuesto a inspirar. El tema de hoy es cómo vencer las batallas. ¿Cómo vencer las batallas? Permítame en un minuto, solo un minuto, resumirle en cuatro palabras cómo vencer las batallas. En cuatro palabras, cómo vencer las batallas. Número uno, si usted quiere vencer las batallas, tenga fe en Dios. Tenga fe en Dios. Así como David dijo: el Dios que me permitió ganarle al oso y al león es el mismo Dios que me permitirá ganarle a este filisteo. Tenga fe en Dios. El mismo Dios que le ha permitido ganar otras batallas es el mismo Dios que le permitirá ganar la batalla el día de hoy. Lo que le he dicho durante estos días a muchos amigos: el mismo Dios que le permitió abrir su negocio hace 40 años, 50 años, 20 años, 10 años, 15 años, es el mismo Dios que le permitirá resucitar su negocio en los próximos días. Es el mismo, no ha cambiado. El mismo Dios que le sanó hace algunos años es el mismo Dios que lo podrá levantar y lo está levantando hoy de una unidad de cuidados intensivos. Es el mismo Dios que le está tocando, sanando su cuerpo allí en su lecho de dolor. Si quiere salir de la crisis, uno, fe en Dios. Si quiere ganar las batallas, fe en Dios. Número dos, preparación. Preparación. David fue fiel como pastor de ovejas, y allí como pastor de ovejas Dios lo preparó, y en esa fidelidad como pastor de ovejas Dios le dio una unción especial a este hombre llamado David. Pero tuvo que prepararse. David no llegó a enfrentar al gigante Goliat sin una preparación. Él tenía una preparación, y la preparación la había tenido con las ovejas de su padre, enfrentando a osos y a leones. Hay que prepararnos. Dios tiene lo mejor para nosotros, pero ¿te estás preparando para eso? Número 3, decisión. ¿Quiere usted ganar las batallas? Decisión. David observó lo que estaba pasando en el pueblo. Vio que había un gigante que estaba amenazando y a unos soldados llenos de miedo y de terror. Él vio eso. Él observó y dijo: yo voy. Él no se escondió como los demás. Eso se llama decisión. Dijo: yo voy. Ninguno quiere ir, yo voy a ir. Decisión. Si usted quiere salir victorioso en medio de la crisis, no se esconda. Salga con una actitud decidida, sabiendo que el que está con nosotros es Dios y nos dará la victoria. Y número 4, acción. Nada, mi amigo y mi amiga, nada se hubiese logrado si no hubiese añadido a la fe, a la preparación y a la decisión, acción. Nada se hubiese logrado si no hubiese añadido a la fe, a la preparación y a la decisión, acción. Pero yo podría resumirle tranquilamente en tan solo 4 palabras del cómo David salió victorioso en esta gran batalla contra el gigante Goliat. Con fe en Dios, con preparación, con decisión y con acción. Mi amigo y mi amiga, la vida está llena de batallas. Llegan gigantes a querer derribarnos. Llegan gigantes, crisis, situaciones difíciles que quieren hacer que nuestra fe empiece a flaquear. La gran pregunta es hoy: ¿cómo vemos ese problema? ¿Cómo vemos la adversidad? ¿Lo está viendo como un gigante difícil de vencer, o lo está viendo como una oportunidad para ver el poder de Dios en su vida? ¿Cómo está viendo los problemas? ¿Cómo está viendo la crisis? ¿Con temor? ¿Como algo difícil? ¿O lo está viendo como la gran oportunidad que Dios le va a dar para mostrar su poder? La otra pregunta es: ¿qué dice usted cuando enfrenta a un gigante? ¿Qué palabras salen de sus labios cuando enfrenta a un gigante? La tercera pregunta es: ¿te escondes o decides actuar cuando hay una crisis? ¿Qué haces? ¿Te escondes o decides actuar sabiendo quién es Dios y quién es usted en Dios? Le repito, mi amigo y mi amiga, en la vida tenemos dificultades, claro que llegan dificultades, claro que llegan muchísimos problemas, y muchas veces lo vemos hasta bien grandes, tan grandes que decimos: yo no voy a ser capaz con esto. Lo que puedo decirte hoy es: un pequeño hombre con unción y con respaldo de Dios decidió actuar en fe y enfrentarse a un gigante y salió victorioso. Pero todo porque decidió enfrentarlo en fe, enfrentarlo con lo que tenía en su mano, porque Dios lo había preparado, porque tomó la decisión y dio pasos de fe. Yo le invito para que oremos en los siguientes minutos a Dios. Sabemos que hay situaciones difíciles por las que podemos estar pasando. Yo no sé cuál es la situación de hoy. Hay muchas peticiones que han llegado hoy a través de nuestro chat de Facebook y de YouTube. Pero lo que sí quiero decirte es: Dios quiere lo mejor para nosotros. Dios quiere que usted y yo salgamos victoriosos en medio de las batallas de la vida. Pero también hay pasos que debemos dar. Hay acciones que debemos tomar, hay herramientas que debemos utilizar, y eso es lo que hemos mirado en la historia de hoy. Yo quiero que rápidamente, si usted no nos ha escrito alguna petición de oración o por qué quiere que oremos, escríbanos rápidamente, díganos el por qué quiere que oremos, y vamos a orar en algunos minutos por usted. Vamos a orar. Si usted le gusta orar por otros, quiero que rápidamente miren el chat personas por las cuales orar. Mire a alguien por el cual orar el día de hoy. Escoja 3-4 personas por las cuales orar hoy. Y vamos a orar hoy unos por otros. creyendo lo que dice la palabra, que si oramos unos por otros, podemos ser sanos. Dice que Job fue prosperado después que hubo orado por sus amigos. Vamos a orar también unos por otros. Señor, te damos muchas gracias porque nos das este tiempo para hablar contigo, para comunicarnos contigo, Dios del cielo. Señor, hoy te exaltamos, te glorificamos, te reconocemos como nuestro Dios, como nuestro Señor, como nuestro Salvador. Señor, gracias porque hoy estamos seguros que si estamos de tu mano podemos obtener la victoria. Hoy estamos seguros, Señor, que sin importar la batalla, que sin importar la dificultad por la que estemos atravesando, saldremos victoriosos porque vamos de tu mano. Señor, contigo somos más que vencedores. Señor, oramos por aquellos que están atravesando situaciones difíciles económicas. Aquellos que han visto que su gigante al cual han enfrentado hoy o han enfrentado estos últimos días son sus problemas económicos, Dios. Señor, oramos creyendo que tú tienes todo el poder en el cielo y en la tierra para traer la provisión oportuna a nuestra vida. Tú eres nuestro Dios proveedor. Señor, gracias porque tú suples a nuestra necesidad. Señor, oramos en fe, creyendo que ese gigante de los problemas económicos será derribado en el nombre del Señor y las ventanas serán abiertas y traerás bendición hasta que sobreabunde en medio de nuestras vidas, en medio de nuestras familias, en medio de nuestros hijos, en medio, Señor, de nuestros hogares. Señor, ese gigante de la enfermedad es destruido en el nombre de Jesús. Señor, tú eres un Dios que sana y Dios, hoy enviamos esa palabra de sanidad y de fe a cada clínica, a cada hospital en el nombre de Jesús. Aquella persona que está enferma y que ora con nosotros, declaramos una unción especial de sanidad sobre cada persona en tu nombre, Jesús. Tú eres nuestro médico, tú eres nuestro Dios sanador y ese gigante de la enfermedad es destruido en tu nombre, Señor amado. Dios, oramos por los hogares y por las familias, esos gigantes de divorcio, de separación, de pleito, de contiendas, de enojo, de ira, de griterías. Señor, lo derribamos en el nombre de Jesús y declaramos familias sanas, firmes, llenas de amor y de unidad en ti, en medio de cada uno de nuestros amigos. Señor, ese gigante de los divorcios, de las separaciones, de los pleitos y de las peleas en medio del hogar, cae en el nombre de Jesús. Señor, esos gigantes emocionales, aquellas personas que han guardado tristeza y dolor en su corazón y en su alma, que no le dejan estar tranquilos, que no le dejan estar tranquilas, que no le dejan estar en paz, aquellas personas que lloran constantemente, que están agobiadas emocionalmente, ese gigante cae en el nombre de Jesús. Y tú, Señor, traerás paz a cada corazón angustiado, porque así lo promete tu palabra. Señor, confiamos en ti, creemos en ti, nos refugiamos en ti. Sabemos que tú eres el Dios que todo lo puede. Mira cada necesidad, cada petición que ha llegado a nuestro chat. Subimos, Señor, todas estas peticiones de oración delante de tu presencia, sabiendo que tú eres el Dios que nos escucha, nuestro Padre bueno. En tu nombre, Jesús. Amén y amén.
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6: Jeremías 33, 1 al 3. Es una palabra que usted se la sabe de memoria porque la ha leído toda la vida y la ha escuchado toda la vida. Vino palabra de Jehová a Jeremías la segunda vez, estando aún preso en el patio de la cárcel, diciendo: así ha dicho Jehová que hizo la tierra, Jehová que la formó para afirmarla, Jehová es su nombre. Clama a mí y yo te responderé, y te enseñaré cosas grandes y ocultas que tú no conoces. Una invitación, una promesa y una sorpresa. Pueden tomar asiento. Estaba pensando en Jeremías y lo comparaba con algunos ministros hoy en día, y la verdad que no se parecen nada. Porque la verdad es que la vida de este hombre es singular. A uno le da la impresión de que nació para sufrir. Estaba preso cuando Dios le dijo esto. Y no era la única vez que había estado preso. Cuando no estaba preso, lo andaban buscando. Y es impresionante que en esas situaciones tan difíciles Dios hable de una manera tan contundente. Porque nosotros estamos acostumbrados a discernir y a escuchar la voz de Dios cuando nos dice cosas muy bonitas y estamos felices. Pero cuando este hombre nace, bueno, le prohíben casarse, no lo quería ni la familia, tuvo que discutir mucho con profetas que tenían un mensaje que no era de Dios. El ambiente espiritual del lugar donde se movió no era bueno. De manera que tuvo que luchar para que lo escucharan y más para que le creyeran. Y no le creyeron. Y como no le creyeron, bueno, Dios tuvo que ejecutar el juicio. Israel fue llevado cautivo a Babilonia. Fue llamado muy joven. Dios lo tocó en la boca y le dio palabras. Le avisó además que su ministerio sería difícil, porque además tuvo que anunciar un mensaje que no era nada complaciente. La gente quiere que uno le traiga una palabra de Dios, pero que esa palabra le guste. No les gusta cuando les disgusta. Y pelearán contra ti, le dijo Dios, pero no te vencerán, porque yo estoy contigo para librarte. Habrá reincidencia, esclavitud y finalmente restauración en el reino del sur, el reino de Judá. Se pasó 40 años de su vida profetizando. En el gobierno de 5 reyes, ninguno de los 5 lo quería. Lo pusieron en el cepo. ¿Y saben quién lo mandó a meter en el cepo? Un sacerdote. Un amigo. Y en una cisterna llena de barro. Fue rechazado por los vecinos, por la familia, por los compañeros del ministerio, por sus amigos, por el pueblo, en fin, Jeremías predijo la destrucción de Judá por Babilonia mucho antes de que ocurriera. Y él dice estas palabras tristes: cada día he sido escarnecido, cada cual se burla de mí. Pero la profecía de Jeremías anunció el reino mesiánico de Jesucristo. Cuando uno ve a un hombre en estas condiciones, metido en un foso, en un hueco, lleno de barro, para que se muriera, y quien lo saca es un impío que tuvo misericordia de él, que son las cosas de Dios, y le metieron tuvieron que meterle un poco de mecates y de trapos aquí por las axilas, y que él se agarrara, y le dijeron como para que lo sacaran porque se iba a morir. Y en medio de esa crisis Dios le hace una invitación, le da una promesa y le dice que habrá una sorpresa. Una invitación, una promesa y una sorpresa son las mismas cosas que Dios nos promete hoy. Y yo quisiera que partiéramos de Jeremías para que viéramos cómo eso ocurrió con una serie de personajes en la Biblia. Vamos a comenzar, por ejemplo, con uno que casi nadie conoce, se llama Jabes. ¿Han oído hablar de Jabes? De Jabes casi nadie habla, porque ni siquiera sabemos mucho quién es él. Los diccionarios ni lo mencionan, así muy, muy por encima. Es que cuando uno lee las crónicas, saben que las crónicas no producen mucho gusto para leerlas, porque son una serie de nombres, ¿no? Y de repente uno consigue en esas crónicas como un paréntesis en el capítulo 4 de Primero de Crónica. Dice: Jabes fue el más importante de sus hermanos. Eso no nos dice quién fue, sino que fue el más importante de sus hermanos. Pero tampoco sabemos quiénes son los hermanos. Fue el más importante, fue el único que tuvo notoriedad, porque la mamá lo parió con dolor, por eso. Imagínense ustedes, que a uno lo conozcan porque sufre. Entonces se la pasa llorando. No sabemos cuál fue la situación de la mamá, lo parió con dolor, con angustia, y por supuesto, como lo parió con dolor, le puso un nombre que significa dolor. Porque Jabes significa dolor. Mira, ¿cómo te llamas tú? Dolor. Imagínense qué nombre. A mí me ponen ese nombre y yo me lo quito. ¿Cómo que dolor? Sí. Y entonces el dolor lo marcó. Marcó su vida. Y un día Jabes dijo: ya, momentico. Nosotros somos el pueblo de Dios. Somos los herederos de Abraham. ¿Cómo que dolor? Y dice que fue importante.

con aflicción lo ha dado a luz. Jabes le rogó a Dios diciendo: bendíceme, ensancha mi territorio, ayúdame, líbrame del mal para que no padezca aflicción. Y Dios le concedió su petición. ¿Escuchó eso? Un hombre que vivió toda una vida con una maldición encima, con una tristeza, con una angustia existencial. Porque la vida lo marca. Saben, yo no recuerdo mucho a mis padres, porque ellos murieron cuando yo era muy niño. Y yo recuerdo cuando iba a la escuela y los demás niños, y los padres los iban a buscar. A mí no me iba a buscar nadie. Y le llevaban sus meriendas y le tomaban los bultos y los metían en los carros. Pero el Señor estaba conmigo. Y Él me puso en un triángulo que era mi casa.

Y ahí encontré gente que me abrazó, que me amó. Y la maldición con que la vida me tocó porque perdí a mis padres, el Señor la cambió, porque me escogió para predicar en las naciones. No te quedes con el dolor que te ha tocado. No creas que el dolor que te ha tocado te pertenece y tienes unas escrituras que dicen que eso es tuyo. Eso no es tuyo. Tienes que luchar con eso para que el Señor te permita ver las sorpresas que le prometió a Jeremías. ¿Se acuerdan de Ezequías? Ezequías estaba enfermo. La Biblia dice que estaba enfermo de muerte, dice el segundo de Reyes. En aquellos días Ezequías cayó enfermo de muerte. Y vino él el profeta Isaías, hijo de Amós, y le dijo: ordena tu casa porque morirás y no vivirás. Imagínense ustedes. Ordena tu casa porque morirás y no vivirás. Bueno, uno toma eso dependiendo de lo que sienta. Y de lo que, por ejemplo, si Dios me dice a mí ahorita: ordena tu casa porque vas a morir, tranquilo, yo no tengo problema con eso. De hecho, el año pasado me dijeron que me quedaban 7 años de vida. Me lo dijo un profeta, yo no sé si es verdad o no, y no estoy angustiado por eso. Él me lo dijo con mucha seriedad y yo lo escuché y lo anoté, porque bueno, uno no sabe, ¿verdad? Y ya me quedan 6 porque ya pasó. Es decir, ni me preocupo, ni me angustio, ni me burlo. No, si son 6, son 6. Si son 100, son 100. No hay problema con eso, porque yo sé que sean 100 o sea uno, sea lo que sea, yo estoy bajo la voluntad del Señor. Pero Ezequías se puso triste cuando le dijeron que se iba a morir. Se puso sentimental. Oh Dios, te ruego que hagas memoria, que he andado delante de ti en verdad y con corazón íntegro, y que he hecho las cosas que te agradan. Y formó una lloradera. Y antes que saliesen hasta la mitad del patio, vino palabra de Jehová a Isaías diciendo: devuélvete, Isaías, devuélvete, porque hay que darle otra palabra al hombre, porque el hombre se me va a morir antes de tiempo. Así dice Jehová, le dijo Isaías: yo he oído tu oración y he visto tus lágrimas. Y aquí que yo te sano. Al tercer día subirás a la casa de Jehová y añadiré a tus días 15 años. Y te libraré a ti y a esta ciudad de mano del rey de Asiria. Y ampararé esta ciudad por amor a mí mismo y por amor a David mi siervo. Wow, tremendo. El hombre le habían puesto la urna ahí cerquita ya. Lo que le faltaba era que lo metieran y que le echaran unos rezos. Ya estaba listo. Y Dios le dice: no, quiten esa urna de ahí, ya, vamos a darle 15 años. Pero miren lo que son las cosas de Dios. En esos 15 años, nació Manasés, que fue el peor de los reyes de Israel, pero nació Josías, que fue el mejor también. Entonces uno dice: bueno, Dios es una cosa seria. Se angustió por la muerte y quiso vivir más, y Dios le dijo: está bien, la palabra de Jeremías, clama a mí y yo te responderé. ¿Se acuerdan de Jacob? El final de los días de Jacob. Jacob fue una persona que tuvo muchos problemas en la vida, porque era un tramposo natural. Jacob se la pasaba viendo cómo se salía de un lío. La mamá era medio tramposa también, y lo metió en la trampa.

0: Jacob le hizo trampa al suegro, porque el suegro le hizo trampa a él. Y se hizo rico. Pero el hermano lo estaba cazando. 20 años. Y se levantó. Líbrame ahora, dice. Ya es el final. Ya se han separado. Ha pasado mucho tiempo, mucho odio. Y Jacob sabe que su hermano le ofreció matarlo. Bueno, llegó el tiempo en que tienen que encontrarse. Y dice la Biblia que Jacob se quedó solo. Y es interesante eso, porque uno tiene que tomar esas decisiones solo. Líbrame ahora de la mano de mi hermano, de la mano de Esaú, porque le temo. Le tengo miedo, Señor. No venga acaso y me hiera la madre con los hijos. Y empezó a trampear y a mandarle regalo, a manipular y a partir el grupo, porque bueno, si viene por aquí, le salgo por aquí. La mente siempre de una persona tramposa. Así que se quedó solo y luchó con un varón hasta que rayaba el alba. Una teofanía, un encuentro con Dios en persona, con el Dios personificado. Y eso le cambió la vida. ¿Cómo te llamas? Mi nombre es secreto. ¿Y tú cómo te llamas? Bueno, yo me llamo tramposo, porque eso es lo que significa. Ya no te vas a llamar más tramposo, te vas a llamar Israel. Y Dios le cambió el nombre, y al cambiarle el nombre le cambió la vida. Una sorpresa. ¿Qué pasó con el encuentro que amenazaba muerte? Dice la Biblia, pero Esaú corrió a su encuentro y lo abrazó y se echó sobre su cuello y lo besó y lloraron. Se le acabó la angustia a Esaú. Hay una mujer que se llama Ana, ¿se acuerdan de Ana? Angustiada. Es una de las mujeres del Cana, pero es estéril. Y la otra mujer tiene hijos y se burla de ella. Y era su angustia. Y le pidió un hijo al Señor con angustia. Le dijo, si me das un hijo varón, no, yo no creo que ella tenía conciencia de lo que realmente estaba pidiendo. Porque el hijo varón que Dios le dio fue el más grande de los profetas. El hombre que fue una bisagra entre el mundo de los jueces y el mundo de los reyes. El hombre que nació en una crisis moral, porque ni sus líderes le servían de ejemplo. El hombre que vio el arca cuando era un niño, el hombre que nació y que lo criaron en el templo, pero el sumo sacerdote era corrupto y los hijos eran peores. Y él nunca tuvo que decirle a Dios, bueno, yo no sirvo para nada porque es que mi escuela no me sirvió, a mí no me enseñaron, Señor. En la escuela dominical no me enseñaron nada. Dios utilizó a un niño. ¿Se acuerdan cómo se llamaba? ¿Se acuerdan? El gran profeta Samuel. Dios utiliza a un niño saliendo de la adolescencia para hablarle a los líderes mirándole a los ojos y decirle cómo los iba a sacar del camino. Increíble. Ana no tiene idea de lo que le está pidiendo el Señor. Ella quiere un hijo para quitarse la maldición de la esterilidad en esa sociedad. Pero Dios le da no solamente un niño, le dio después otros hijos, pero le dio un niño, le dio un hijo que iba a ser el profeta de los profetas. El hombre que tuvo que inaugurar el reino en Israel. Y el hombre que tuvo que ser usado por Dios para sacar del camino al hombre que Dios escogió para que fuera rey porque se apartó. Tremendo. Ese niño fue el que Dios le regaló a Ana. Y se levantó Ana después que hubo comido en Silo Y mientras el sacerdote Elí estaba sentado en la silla junto a un pilar del templo, escuchen, ella, con amargura de alma, clama a mí. Clama a mí. Y ella, con amargura de alma, oró a Jehová y lloró abundantemente. E hizo votos diciendo: Jehová de los ejércitos, si te dignares mirar la aflicción de tu sierva y te acordares de mí y no te olvidares de tu sierva, sino que dieres a tu sierva un hijo varón, yo lo dedicaré a Jehová todos los días de su vida y no pasará navaja sobre su cabeza. La petición significaba que ella se iba a desprender de ese niño y que además lo iba a marcar con el voto del nazareato. Y levantándose de mañana, adoraron delante de Jehová y volvieron y fueron a su casa en Ramá. Y Elcana se llegó a Ana, su mujer, y Jehová se acordó de ella. Aleluya. Aconteció que al cumplirse el tiempo, después de haber concebido a Ana, dio a luz un hijo y le puso por nombre Samuel, diciendo: por cuanto lo pedía Jehová. Clama a mí, yo te responderé. Aleluya. Pero no simplemente te responderé, sino que la respuesta estará por encima de tus expectativas, porque estás tratando con el Dios del cielo. Y te mostraré. Me pediste un hijo. Yo no solamente te di un hijo, te di un hijo que fue un profeta. Te di un hijo que fue un líder que se atrevió a desafiar a la sociedad que estaba a su alrededor para decirle: quiero que me digan si les he fallado alguna vez. Díganmelo, por favor, porque les voy a pedir perdón. No sé cuánta gente de liderazgo se atreve a hacer eso hoy en día. No creo que haya muchos líderes que se atrevan a hacer eso hoy en día. Asustan a la gente con aquello de: no te metas con el ungido de Jehová. Eso es para asustar a la gente. Porque cuando Natán le dijo lo que tenía que decirle a David, y se lo dijo muy serio, se lo dijo de frente y no le importó. No, que no te metas con el ungido. ¿Qué ungido ni qué nada? Nada. Y se lo dijo claramente, los pecados que cometió. Los ungidos no tienen derecho de amenazar a nadie con eso. Los hombres que Dios llama para que hablen su palabra son voceros de Dios con una palabra certera para corregir. Tenemos a Josué, un hombre que fue involucrado por Dios para hacer un milagro fuera de serie, el único de su tipo que hay en la Biblia. Y subió Josué de Gilgal, él y todo el pueblo de guerra con él y todos los hombres valientes. Y Jehová le dijo a Josué: no tengas temor de ellos, porque yo los he entregado en tu mano. ¿Se acuerdan? Dios, cuando llamó a Josué, le puso las condiciones: si haces esto y me buscas, yo te voy a bendecir y te voy a dar la victoria. No tengas temor. Ninguno de ellos prevalecerá delante de ti. Entonces Josué habló a Jehová el día que entregó al amorreo delante de los hijos de Israel, y dijo en presencia de los israelitas: sol detente en Gabaón y tu luna en el valle de Ajalón. Madre santa. Lo que necesitaba Josué era más luz, porque estaba oscureciendo. Y eso lo puede resolver Dios. ¿Cómo? Ese es problema de Dios. Él fue el que dijo: clama a mí. Si Él dijo: clama a mí, yo voy a clamar. Pero Él me dijo: yo te responderé. Y la respuesta de Dios no siempre es fácil de entender. Porque Dios no se sujeta a la lógica de los hombres. Porque Dios no tiene lógica. Dios es sobrenatural. La lógica es una limitación humana. Mi problema no es cómo Dios lo va a hacer. Mi problema es que Él dijo: clama a mí y yo te voy a responder. No te angusties por la manera en que yo tengo que responder. Eso no es problema tuyo, eso es mi problema. Déjamelo a mí, yo soy Dios. Ah, yo sé que estás aquí esta mañana y has venido quizás con una crisis de años y te angustias, porque eso no se puede resolver en el plano de la razón. Pero el plano de la razón tampoco le pertenece a Dios. Yo te responderé y te mostraré cosas grandes y difíciles. O sea, te vas a sorprender de cómo yo lo voy a hacer. Y la Biblia dice que el sol se detuvo y la luna se paró hasta que la gente se hubo vengado de sus enemigos. El sol se paró en medio del cielo y no se apresuró a ponerse con un día entero, casi un día entero. Y no hubo día como aquel, ni antes ni después de él, habiendo atendido Jehová la voz de un hombre. Aleluya. Porque Jehová peleaba por Israel. En el proceso de recibir la respuesta del problema por el cual estás sufriendo y estás orando, vas a ser transformado y vas a recibir cosas que no esperas, porque antes de cambiar las situaciones, a veces Dios necesita cambiarte a ti. Y cuando te cambia, deja de pedir lo que estás pidiendo, porque te das cuenta de que tienes una perspectiva equivocada. ¿Se acuerdan el ciego de Jericó? Ah, me encanta ese pasaje. El cieguito estaba ahí. De los sentidos que tenemos, el de la vista para mí es el más importante, ¿verdad? Porque si tú no oyes, bueno, no oyes, pero bueno, nadie se va a morir porque no oiga. Si no gustas o pierdes el tacto, bueno, está bien, pero la vista es una cosa seria, porque es un mundo de oscuridad. No sabes dónde está. De manera que para mí, pues, este hombre nace sin el sentido de la vista. Pero oye qué pasa Jesús. Y dijo: llegó mi oportunidad. Olvídate. Yo veo hoy. Porque por ahí anda Jesús. No sabemos cuánta angustia vivió antes de eso. Cuánta tristeza. Tuvo que mendigar para vivir durante muchos años con la dignidad encorvada por el sufrimiento de ser una persona subnormal. Y oyendo que era Jesús Nazareno, comenzó a dar voces: Jesús, hijo de David, ten misericordia de mí. Por supuesto, la gente que estaba al lado le molestaban los gritos porque ellos no tenían el problema. Es como cuando le dicen a una persona: cállate. Pero ¿cómo me voy a callar si me está doliendo? Cállate tú, que no te duele nada. Déjame que yo grite por lo menos. Ten misericordia de mí. Y muchos le reprendían para que callase. ¿Y qué creen que usted le que iba a hacer? Bueno, sí, déjame callar porque hay que portarse bien. Me da pena con la gente. Qué pena ni que nada. Gritos que voy a dar. Ahora es que voy a gritar más. Hijo de David, dice que él clamaba: ten misericordia de mí. Y Jesús se detuvo. Oh Dios. se detuvo el Señor. Porque el Señor es así. No hay que tener palancas en el cielo. No hay que ser amigo de los querubines, ni de los ángeles, ni de los arcángeles. Ah, simplemente hay que clamar. Porque Él dijo, clama a mí y yo te responderé. Y la situación era de malestar porque la gente se sentía incómoda. Pero Jesús se paró. Dios se paró a hablar con un hombre. Dios cocinó en la playa una mañana para los discípulos después de la resurrección. El día que Dios cocinó. ¿Ustedes se imaginan a Dios cocinando? Bueno, estaba cocinando ahí en la playa. Dios hace esas cosas. O sea, desciende a nuestra naturaleza y a nuestras circunstancias humanas para encontrarse con nosotros. El Rey de Reyes y Señor de Señores se para escuchar un ciego anónimo, cuyos gritos molestan a todo el mundo, pero no molestan a Dios. Así que no te angusties por lo que la gente te diga. Es a Dios a quien tienes que pedirle. Entonces, deteniéndose, mandó a llamarle y llamaron al ciego diciéndole, ten confianza, Jesús te está llamando, imagínense ustedes. Claro, ¿por qué creen ustedes que estoy gritando? Claro que tengo que me oír, por supuesto. Arrojando la capa, se levantó, tiró todo lo que tenía encima. Y Jesús le dijo, ¿qué quieres que haga? ¿Qué quieres que haga? Jesús te dice en esta mañana, hijo, ¿qué quieres que haga? Y difíciles que tú no conoces. La mujer sirofenicia, ¿se acuerdan? Andaba por ahí, eran los sirofenicios, los fenicios y los cananeos en general eran personas odiadas por los judíos, eran idólatras. Y Jesús se fue a la región de Tiro y Sidón, que es una región obviamente no judía, y una mujer cananea que había salido de aquella región clamaba, cananea, que desde el punto de vista social no tenía razón para clamarle a Dios, porque los hombres hacen ese tipo de divisiones sociales. Pero Dios no hace divisiones con la gente. A Dios no le importa si tú crees en Él o no crees. A Dios no le importa si tú eres musulmán, evangélico, católico, lo que sea. Si vienes a Él y le clamas, Él te va a responder. Él no se impresiona por las equivocaciones y por las divisiones teológicas de los seres humanos. Señor, mi hijo, hijo de David, ten misericordia de mí. Mi hija es gravemente atormentada por un demonio. Tremendo. No es una enfermedad normal. Es una enfermedad que si se lo llevas a un médico, el médico te va a decir, él no tiene nada. Claro que no tiene nada. No tiene nada que él pueda abrir la barriga y sacarlo. No, eso no es el problema. Porque tú no puedes agarrar a los demonios. No los puedes operar. Pero los demonios le destruyen la vida a la gente. Y hay millones de personas en este mundo influenciadas, atadas y poseídas por los demonios. Y la sociedad ni entiende lo que está pasando. Esta mujer sabe que su problema no tiene solución en el ámbito normal de la vida. Pero lo curioso es que se le complica la vida a ella, porque Jesús se comporta de una manera para dejar una lección para la humanidad, pero que ella no lo entiende. Y que mucha gente que lee el pasaje tampoco lo entiende. Dice que Jesús no le respondió. ¿Te das cuenta? No fue como el ciego que le dijo, ¿qué quieres que haga? No, no, no, Jesús no le respondió. No le respondió palabra. Entonces, para colmo, acercándose los discípulos, le rogaron, despídela, Señor. Por... Los discípulos, los reverendos discípulos. Como ellos no tenían el problema. Ah, bueno, Señor, ya, tranquila, ya está. Ya voy, ya se murió aquí, por favor. Fastidio. Ah. No, no, no. No soy enviado, número dos, le dice el Señor, sino a las ovejas perdidas de la casa de Israel. O sea, no calificas para un milagro. Un tratamiento tremendo de parte del Señor, pero es una enseñanza. Y la mujer está allí firme. Ay, qué pena. Bueno, está bien, en otra ocasión será. Voy a buscar otro Dios. No. La mandaron a callarse. Jesús no le hace caso. Y cuando lo hace caso le dice, discúlpeme, pero tú no eres de mi clientela. No soy enviado sino a las ovejas perdidas de la casa de Israel. Y dice la Biblia, escuchen. Reconoció su grandeza. No le hizo caso a la opinión pública y le dijo, Señor, socórreme. Aleluya. Socórreme. Socórreme. O sea, me han dicho que esto no tiene remedio. Me han dicho que yo no puedo. Socórreme. Y respondiendo, él le dijo, no está bien tomar el pan de los hijos y echárselo a los perrillos. Ay, Dios mío. O sea, más leña para el fuego del corazón de aquella mujer. Y la mujer le dijo, sí, Señor, pero los perrillos comen de las migas. Y ramacandalababashay. Y rabacata jalabashay. Los perrillos comen de las migas. Y saca del almacén del alma una fe que no parecía tener. Oh, mujer, grande es tu fe. Hágase conforme a tu fe. Y su hija fue sanada en aquella hora. Y en el proceso del encuentro, aprendemos del corazón de Dios y del corazón de Jesucristo. No estaba jugando con aquella mujer. Jesucristo estaba dejando para la historia lo que ocurre o lo que puede ocurrir en su corazón y en el corazón de una persona angustiada. De manera que no importa lo que digan ni lo que sientas, clama a mí y yo te responderé. El publicano estaba en el templo junto con el fariseo. Dice, a unos que confiaban en él, en sí mismo como justos y menospreciaban a los otros, dijo también esta parábola. Dos hombres subieron al templo a orar, uno era fariseo y uno era publicano. Uno era cristiano y uno era mundano, es la manera de decirlo. Pero el mundano era bien mundano, porque era publicano, y los publicanos eran gente sin ética, eran judíos desde el punto de vista de la nación, pero no eran fervorosos, no iban al templo, no oraban, no leían la Biblia. Lo que hacían era cobrarle real a todo el mundo y quedarse con una parte. Además eran traidores a la patria porque le servían a Roma siendo ellos judíos. Nadie los quería. De hecho, no los dejaban entrar en el templo. No sé cómo esta es una parábola. Y entra el reverendo fariseo, el hombre de la organización, el hombre de los sistemas, de los rangos ministeriales, de los que hablan con la nariz parada, de los que quieren impresionar a los demás porque ellos están muy cerca de Dios. Dos hombres van al templo El fariseo, puesto en pie, oraba consigo mismo de esta manera. Escuche, oraba consigo mismo. O sea, estaba hablando para oírse. Dios, te doy gracias porque no soy como los otros hombres, ladrones, injustos, adúlteros, ni aun como este publicano que está aquí. Por favor, ¿quién lo dejó entrar? Ayuno 2 veces a la semana, doy diezmo de todo lo que tengo. El publicano estaba lejos, dice la Biblia. El publicano no tenía discurso, no tenía cultura religiosa. No quería ni aun alzar los ojos al cielo. Sentía la culpa de su pecado. Si sientes la culpa de tu pecado, no dejes por eso de venir a Dios. Ven a Dios con tu pecado. Ven a Dios con tu iniquidad. Ven a Dios con tu incredulidad. Ven a Dios con la crisis que sea. Porque estás viniendo a Dios. Oh, sé propicio a mi pecador. Era lo que se le ocurrió decir. Una oración que significa más o menos: Señor, no soy espiritual, ¿sabes? No estoy acostumbrado a estas cosas, pero bueno, no aguanto más esta vida. ¿Será que hay alguna manera de que tú me puedas abrir una ventanita para entrar en tu reino? ¿Será que tú puedes hacer algo para que yo tenga una comunión contigo? ¿Será que tengo remedio, Señor? Ayúdame. Y no te puedes imaginar a Dios dándole la espalda a nadie que pide ayuda. Y la Biblia dice: os digo que este hombre descendió a su casa justificado antes que el otro, porque cualquiera que se enaltece será humillado, pero el que se humilla será enaltecido. Una sorpresa. Las respuestas de Dios a veces son dificultosas, inaccesibles, a veces secretas, ocultas, porque ocurren en un mundo contaminado donde los intereses de las tinieblas se oponen a los propósitos de Dios. Por eso es difícil, y atendiendo a la naturaleza particular tuya, atendiendo al propósito que Dios tuvo contigo, son difíciles. Leí en estos días de una pareja, de un hombre criado en la iglesia, pero no le gustaba el evangelio y la escuela dominical, y el papá y la mamá, y lo regañaban y lo reprendían, y él se iba a jugar y esas luchas. Y un día se encontró en la iglesia con un mensaje y se convierte. Y cuando se convierte, él dice: me voy para África. ¿Cómo? Me voy para África. ¿Y a qué? A predicar. Pero bueno, ¿y qué le pasa a él? El otro día no quería nada con el evangelio, ahora se va para África. Sí, me voy. Me voy para Birmania, imagínense ustedes. Birmania, hace más de 100 años. Y se consiguió con una noviecita que era más consagrada que él. Y se fueron los dos. Dejaron toda la comodidad de su país para irse a predicar a Birmania. Bueno, para hacerles el cuento corto, lo ponían a dormir con la cabeza para abajo metido en un cepo, porque estaba predicando el evangelio. Y le dijo a sus padres: ¿saben, papá y mamá? No voy a regresar más nunca a los Estados Unidos. Este es mi lugar. ¡Wow! Esas son las cosas que hace Dios. Naces, te enfrentas con la vida, con la iglesia, con las situaciones, tienes una respuesta. Pero Dios tiene un propósito. Porque Él es Dios. El mundo se opone al propósito de Dios, porque de eso se trata la vida. Por eso a veces nos cuesta entender y esperar las respuestas de Dios. ¿Se acuerdan de Esther? Esther estaba, de repente se consigue que la meten en un concurso de belleza y es la reina, el rey la elige. Ayer era una niña pata en el suelo. Lo único que tenía era una figura de mujer bonita, más nada. Pero no sabemos nada porque la Biblia no nos habla de su carácter. Van a matar a los judíos porque hay un funcionario en el reino por ahí que le tiene rabia a los judíos. Pero Esther es la reina. Y el primo le dice: no creas que llegaste ahí. No creas, prima. Dios te puso allí para algo. Si callas, si te olvidas de dónde vienes y el sentido de la corona tiene más importancia para ti, déjame decirte, prima, que Dios nos sacará de este lío, pero tú serás responsable también. Es decir, porque Dios resuelve las cosas como Él puede y quiere, porque es poderoso. Y aquella joven anónima de repente sale de su corazón algo increíble. Bueno, voy a entrar a hablar con el rey. Esther, eso no se puede. Tú sabes que eso no se puede. El rey te puede matar. No, voy a hablar. Ayunen y oren. Voy a hablar con mis doncellas y entraré a ver al rey. Y si me matan, que me maten. ¿Cuál es el problema? Wow, tremendo. Clama a mí. Había un ejército de gente orando. El decreto para acabar con los judíos estaba firmado. Pero había una muchacha saliendo de la adolescencia, llena del Espíritu Santo, que se atrevió a desafiar la ley, la costumbre. Se atrevió a desafiar al hombre más poderoso del mundo en ese momento. ¿Qué me puede pasar? ¿Que me maten? Bueno, no será la primera que matan. Así que vamos a darle con todos los hierros. Aleluya. Y cuando Esther oró, el rey extendió el cetro. La recibió. ¿Qué te pasa, Esther? Bueno, me pasa esto. ¿Y quién te hizo eso? Acaben con ese hombre. Amán había hecho una horca para Mardoqueo. Y el Señor le dice a Amán: ¿qué haré para honrar al hombre? Bueno, Amán dijo: eso es conmigo. Bueno, hay que poner el anillo, pónselo a Mardoqueo. ¿Cómo? Sí, a Mardoqueo. Wow. Clama a mí y yo te responderé. Y la Biblia dice que los enemigos de Israel, que lo venían persiguiendo, se devolvieron, y entonces el perseguidor se convirtió en perseguido. El milagro de parte de Dios. Bendito su nombre. Quiero terminar. ¿Se acuerdan de Pedro cuando estaba encarcelado dos veces? El líder principal de la iglesia, y dice que la iglesia estaba orando por él. Ah, a veces estamos orando y nos sorprende la respuesta de Dios. Cuando Pedro aparece, Dios mío, el Señor se metió en la cárcel. Pedro estaba custodiado por unos soldados romanos amarrados con cadena. ¿Qué es eso para el Señor? Dice que las cadenas se cayeron y lo pusieron en la calle, unos ángeles. Y después que lo pusieron en la calle, bueno, ahora es por cuenta tuya, vete de aquí ya. Y Pedro se presenta en la casa y empieza a tocar, y los hermanos están orando, pero no esperan que él llegue. No esperan que él llegue, porque a veces oramos y no esperamos el milagro. Y una muchacha roda salió y dijo: es Pedro. Y Pedro dice: cóllate, no hagas bulla, anda buscando. No, es su ángel. Que ángel, nada, soy yo, abre la puerta. Amén, gloria a Dios. Lo volvieron a poner preso con Juan y el Señor lo vuelve a sacar. Y se van a predicar en la plaza. Y los que lo habían mandado, pero bueno, ¿qué pasó? Pero si está, bueno, están en la calle, yo no sé. La cosa es seria, porque mira, los metimos en la cárcel y ellos están en la calle. Clama a mí, yo te responderé. Pablo escribe 13 cartas y es el milagro más grande, porque es la teología cristiana que se produce de un hombre que perseguía a Cristo, que perseguía el Evangelio, que perseguía a Dios. Y un día Dios se volteó y le dijo: ¿sabe qué? Deja la perseguidera. Yo soy Jesús. Se acabó. Y ahora de adelante se van a perseguir a ti. Ya. Y ese hombre perseguidor de la iglesia, que era un estigma para la congregación cristiana, se convirtió en el gran teólogo de la iglesia. Pablo y Silas estaban presos en Filipo por el Evangelio. Le reprendieron el demonio de adivinación a una mujer. Le echaron a perder el negocio a los dueños que manejaban la mujer y los meten preso por predicar el Evangelio. Pero bueno, Señor, te estoy sirviendo. Y sí. Y lo meten en el cepo, bien adentro. Entonces ahora, para colmo, hay un terremoto. Como que dice, pero bueno, Señor, ¿y entonces? Pero el terremoto era para liberarlos. Y para que el carcelero se convirtiera también. Juan en la isla de Patmos está preso, solitario en una isla. ¿Se acuerdan? Una isla ahí en Grecia, solito, el único preso. El único habitante de la isla era él. Y un día oye algo impresionante. Apocalipsis 1. La voz era como el estruendo de muchas aguas. El rostro era resplandeciente como el sol. Escribe. Olvidado por la gente, preso por los poderes políticos del mundo. Y Cristo le dice a ese hombre anónimo: escribirás el futuro de la iglesia. Clama a mí y yo te responderé. ¿Cuál es tu angustia? ¿Has clamado y piensas que es algo muy difícil? ¿Sientes que ya no tienes fe? ¿Te acuerdas de la parábola de Lucas 18? Una parábola por contraste, no por analogía. El juez no le hacía caso a la viuda, porque el juez no le tenía temor a Dios. Y la viudita, hasta que los ellos, por Dios, esta viuda, quítenme esa mujercita de encima. Resuelvan el problema, por Dios, ya. Y Jesús dice: no escuchará Jehová a los que claman por él. Oigan, no se está comparando con el juez, porque Dios no es así. Lo que está diciendo: los jueces de la tierra pueden hacer eso, pero yo no. Puede ser que tarde la respuesta, pero la respuesta puede tardar en el proceso de aprendizaje que necesitas. Tu clamor lucha contra la corriente del mundo. Satanás no quiere que Dios te responda. Satanás quiere meterse en el camino. Si el clamor del gran Daniel se encontró con el mal, ¿se acuerdan cuando Daniel estaba clamando y clamando y clamando? Y vino un ángel de alto rango y le dijo: Daniel, yo te escuché. Desde el primer día que clamaste. Ah, Daniel, pero la situación no es fácil. El príncipe del rey de Persia. Y menciona allí una deidad demoníaca. Los demonios tienen autoridad para meterse en nuestra vida y hacérnoslas difícil. Eso es parte de la maldición que tiene la humanidad. Pero el Señor te dice: clama a mí y yo te responderé. Si el gran profeta Daniel confesó que habían deidades espirituales malignas que oprimían para que su respuesta no llegara, igual va a pasar con nosotros. Pero hay una invitación: clama a mí. Hay una promesa: yo te responderé. Y hay una sorpresa. te asombrarás de cómo te responderé. Ponte de pie.
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3: Phil Marquardt solía decir: dichoso es el hombre que está muy ocupado como para preocuparse en el día y muy somnoliento como para preocuparse en la noche. George Mueller también decía: el comienzo de la ansiedad es el final de la fe. El comienzo de la fe verdadera es el final de la ansiedad. Interesante, ¿no? Todo tiene que ver con la preocupación, la ansiedad o el afán. Y son términos sinónimos para indicar que ese estado de agitación, inquietud o zozobra se produce por el mal presagio de algún asunto. La ansiedad entonces tiene que ver con asuntos o cosas que todavía no han pasado, pero pensamos que en algún momento puede pasar. Como bien ha dicho Vance Hafner, la preocupación es el interés que pagamos por adelantado por problemas que nunca llegan. ¿No te has puesto a pensar alguna vez, o alguna vez no te has puesto tan inquieto o inquieta por algo que todavía no ha pasado, pero tienes temor de lo que pueda llegar a pasar por si acaso pase? Bueno, entonces has estado preocupado o en ansiedad. Y es muy fácil dejarse aplastar por este gigante llamado ansiedad. Pero la vida auténticamente cristiana se caracteriza por vivir justamente libres de esa ansiedad. Si nuestras vidas están entregadas a la ansiedad, bueno, vamos a correr ciertos riesgos. Primero, uno de los riesgos es la pérdida del gozo de la vida cristiana. La Biblia dice que Jesús vino a darnos una vida abundante. En Juan capítulo 10, versículo 10, leemos así: el ladrón no viene sino para hurtar, para matar y destruir. Yo he venido para que tengan vida y para que la tengan en abundancia. Así es, mi amigo, mi amiga, Jesús vino a tu vida para darte una vida abundante. Las preocupaciones echan a perder ese estilo de vida que Jesús nos vino a dar. Si tú eres una persona propensa a preocuparte, bueno, no va a ser extraño que no disfrutes de la vida que Jesús vino a darte. En segundo lugar, las preocupaciones nos hacen perder la perspectiva de la vida. En cierta ocasión, siendo ya muy de noche, Jesús se acerca a sus discípulos caminando sobre el mar, mientras ellos estaban en una barca que estaba siendo sacudida por un fuerte oleaje. Cuando los discípulos le ven, dice el texto bíblico que se turbaron, otra manera de decir que se dejaron dominar por la preocupación. Y en ese estado de nervios perdieron la noción de la realidad y todos arribaron a una conclusión bien absurda. Todos dijeron: es un fantasma. Habían perdido la perspectiva de la vida, ¿viste? Estaban viendo las cosas distorsionadamente. Y cuando nosotros estamos preocupados, vemos las cosas distorsionadamente. Y eso es justamente uno de los peligros de vivir en ansiedad. Tercero, las preocupaciones nos pueden echar a perder la salud. En un examen realizado a más de 500 pacientes en una clínica oftálmica, se confirmó que más de un tercio de los problemas con la vista fueron el resultado de la tensión emocional. El doctor Leonard S. Fosdick, de la Universidad de Northwestern, ha comprobado de una manera muy concluyente que la preocupación restringe el flujo de la saliva, lo cual disminuye el efecto de la neutralización de los ácidos naturales de la boca, y eso hace que haya más problemas dentales. La preocupación está íntimamente ligada con problemas digestivos, también con problemas cardíacos e inclusive contribuye a la pérdida del cabello y las manchas en la piel. Ahora, ¿quién puede entonces decir que las preocupaciones no afectan la salud? Es riesgoso abandonarse a las preocupaciones. Produce pérdida del gozo en la vida cristiana, pérdida de la perspectiva de la vida, pérdida de la salud. Al ver a las preocupaciones de esta manera, yo estoy seguro que todos estaremos de acuerdo en que es súper necesario librarnos de las preocupaciones lo antes posible. Y para ello, lo primero que necesitamos hacer es reconocer que la ansiedad es pecado. En esencia, el pecado es todo aquello que niega algo que Dios es o ha dicho. La ansiedad niega las promesas de Dios. Por ejemplo, en Salmo 55:22 leemos: echa sobre Jehová tu carga y él te sustentará, no dejará para siempre caído al justo. La promesa de Dios es que Él nos va a sustentar y que no nos va a dejar caídos para siempre, siempre y cuando echemos sobre Él nuestras preocupaciones. Pero cuando nos dejamos controlar por la ansiedad, estamos en un sentido negando esa palabra de Dios, diciendo, mira, Dios no tiene poder para sustentarme cuando me venga una adversidad, y a eso se le llama pecado. No te sientas mal, todos hemos pasado por eso. Pero la ansiedad también niega la sabiduría de Dios. Mateo capítulo 6, versículo 7 al 8 dice, y orando no uséis vanas repeticiones como los gentiles, que piensan que por su palabrería serán oídos. No os hagáis pues semejantes a ellos, porque vuestro Padre sabe de qué cosas tenéis necesidad antes que vosotros le pidáis. Así que el Padre sabe de qué cosas tenemos necesidad aún antes de que pensemos en pedir o hagamos el pedido con nuestros labios. Pero cuando nos dejamos controlar por la ansiedad, estamos en un sentido diciendo, Dios no sabe lo que me va a pasar mañana, la próxima semana o el próximo año, y por eso yo tengo el derecho de preocuparme hoy. Viste, ahí es cuando ignoramos que para Dios no hay accidentes, para Dios no hay sorpresas. Albert Einstein solía decir, Dios no juega los dados, para Dios no existe la suerte. Dios no solo sabe lo que va a pasar en el futuro, sino que Él mismo diseña lo que va a pasar en el futuro, de modo que no hay motivo alguno para vivir preocupados pensando qué será de nosotros en el futuro. La ansiedad, mis amigos, también niega el poder de Dios. En Lucas 1:37 dice, porque nada hay imposible para Dios. Estas palabras fueron dichas por el ángel Gabriel a María la Virgen, con ocasión del anuncio del nacimiento de Jesús. Y sí, porque el poder de Dios no tiene límite. Pero cuando nos dejamos embargar de las preocupaciones, estamos negando ese poder de Dios, pensando que si nos pasa algo, Dios no podrá hacer nada para salvarnos. Así que, en ese sentido, la ansiedad es pecado, porque niega las promesas de Dios, niega la sabiduría de Dios, niega el poder de Dios. En otras palabras, digámoslo así, la ansiedad en sí misma es una reacción natural, pero cuando tenemos ansiedad y no vamos a Dios, eso es pecado. Si queremos librarnos de la ansiedad, además de reconocerla como pecado, debemos en segundo lugar confesar y apartarnos de eso. Proverbios 28:13 dice, el que encubre sus pecados no prosperará, mas el que los confiese y se aparta alcanzará misericordia. Mira, no justifiques a quien buscas cuando estás en ansiedad. Confiésalo a Dios como pecado. Di a Dios que has atentado contra Él el negar sus promesas, su sabiduría, su poder. Ponte de acuerdo con Dios en cuanto a que la ansiedad, o más bien dicho, a quién buscas en lugar de buscar a Dios en medio de la ansiedad, eso es pecado, y luego decide apartarte de ella. En tercer lugar, depende del poder de Dios para vencer la ansiedad. Filipenses capítulo 4, versículo 6 dice, por nada estéis afanosos si no sean conocidas vuestras peticiones delante de Dios en toda oración y ruego con acción de gracias. Mira, no es sencillo librarse de la ansiedad. Se necesita ayuda sobrenatural. Y esa ayuda sobrenatural viene de Dios. En lugar de abandonarse uno a la ansiedad, bueno, mejor oremos a Dios por las cosas que nos producen ansiedad. Así que la Biblia dice, pon tu ansiedad sobre Dios. Como resultado, Dios mismo te va a dar el poder para librarte de la ansiedad. La ansiedad y la oración nunca van de la mano. Por eso alguien lo ha dicho muy bien, si vas a orar, ¿para qué preocuparte? Pero, si te vas a preocupar, ¿para qué orar? En cuarto lugar, es necesario controlar los pensamientos. Isaías capítulo 26, versículo 3 dice, tú guardarás en completa paz a aquel cuyo pensamiento en ti persevera, porque en ti ha confiado. Ocupa la mente en las cosas de Dios. Piensa en las cosas que Dios dice en su palabra. Dile a Dios que confías plenamente en Él, no solo para los asuntos grandes de tu vida, sino también para los asuntos pequeños. Y como resultado, Dios mismo guardará tu vida en completa paz. Será una vida libre de ansiedad. Hoy yo quiero decirte que es mejor entregar una preocupación al Señor. Ya no lo pienses más. Si viene un pensamiento sobre eso en tu mente, habla con el Señor. Dile, Señor, este pensamiento que me causa ansiedad, yo sé que no viene de ti. Por tanto, lo rechazo y lo saco de mi mente. Si lo haces con sinceridad, muy pronto estarás disfrutando de una vida libre de ansiedad. No te olvides, otra de las características de la vida auténticamente cristiana es vivir una vida sin ansiedad. Que Dios te bendiga.
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0: En Dinámica son las 2:39.
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0: responder.
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8: Quizás el Señor no pueda obrar más en cuanto al avivamiento por la falta de unidad de su cuerpo. Un cuerpo dividido es un contrasentido. Una iglesia dividida es una contradicción.
9: En Dinámica 3, 0 minutos. www.radiodinamica.com.be

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0: en Dinámica 3 y 10 minutos.
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0: en Dinámica 3 y 25 minutos.
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0: estoy bonito.
1: Gloria a Dios, Dios le bendiga.
0: Gloria a Dios.
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6: Hola amiguitos, bienvenidos a las aventuras de Sabio y Prudente, un lugar lleno de alegría, música y sabiduría que se encuentra en el centro de tu imaginación. El tema de hoy está relacionado con la historia de Moisés. En nuestro episodio anterior, en el archivo confidencial, el señor Tártaro habló de un tema prohibido en el infierno. Me refiero al tema del Mesías. En cuanto al abuelo, Doña Abeja y Tofu han detenido la nave del tiempo y lo han hecho a causa de una enorme columna de nube. Además, en nuestro episodio anterior, al grupo de rescate compuesto por Dulce, Don Oruga, Robotito, Sabio y Prudente, se les concedió audiencia real.
7: ¿Qué dice la leyenda de la regla de oro?
8: Dulce, la regla de oro será dada a la humanidad como una guía para que el hombre se apodere de lo que el reino de los cielos ofrece.
9: ¿Qué ofrece el reino de los cielos?
8: El reino de los cielos ofrece gozo, paz y justicia.
10: ¡Gozo, paz y justicia!
8: Así es. Y lo interesante es que algún día, muy pronto, el reino de los cielos será establecido aquí en la tierra.
6: La enorme puerta se abrió y salió el soldado marchando. Y se detuvo delante de Ninfa.
11: La reina les ha concedido audiencia privada. Por favor, acompáñenme.
6: Todos siguieron al soldado menos Ninfa, pues la reina había concedido una audiencia privada. Solo podían entrar ellos para hablar con la reina. El salón real era más grande de lo que imaginaban y estaba decorado con diferentes tipos de hojas y semillas. El lugar lucía hermoso, pero solitario.
7: Este lugar se ve muy lindo. Usando hojas y semillas,

0: Pascua.
1: ¿La Pascua?
2: ¡Claro! La Pascua del Señor. El abuelo gusano nos habló de ella.
1: ¡Claro! ¿Qué fue lo que dijo?
2: Caramba, sabio. ¿Ya se te olvidó lo que dijo el abuelo? La Pascua del Señor es una tradición instituida por Dios.
0: La Pascua fue instituida para que los israelitas recuerden el día en que el ángel exterminador pasó entre ellos. Ese día la sangre de un cordero los protegió. Nada les pasó a los israelitas, mientras que los egipcios sufrieron la muerte de todos los primogénitos.
3: Robotito, sabemos que la Pascua fue instituida por Dios. Lo que no sabemos es si los israelitas cumplieron con lo que Dios estableció.
0: El futuro de donde yo vengo, la Pascua es una tradición que los judíos todavía mantienen. Es una fiesta sagrada y a la misma vez profética.
2: ¿Profética? Esa palabra tiene que ver con una revelación de algo en el futuro.
0: Así.

0: que ha de manifestar, manifestar, manifestar. Me estoy refiriendo al héroe más grande y poderoso de todo el universo.
1: ¡Jesucristo! ¿Qué tiene que ver Jesucristo con la Pascua?
0: Él es el Cordero de Dios que quita el pecado del mundo. Él libra del pecado a todos los que en él creen.
2: Robotito, ¿cómo Jesucristo nos libra del pecado?
0: Gracias a su sangre derramada en la cruz del Calvario, somos libre de las garras del pecado. En la cruz, Él pagó el precio por el rescate de la humanidad, humanidad.
3: ¿El precio del rescate? ¿Estamos hablando de dinero?
0: No, no estoy hablando de cosas perecederas como el oro o la plata.
3: Si no fue con oro o con plata, ¿con qué se pagó el precio del rescate?
0: Fue algo más valioso. Se pagó con la preciosa sangre de Jesucristo. Él es el Cordero de Dios, sin mancha, sin defecto, el cual fue ofrecido para salvar la humanidad.
4: Sin mancha y sin defecto. Esa fue la instrucción que Dios le dio a los israelitas para el Cordero de la Pascua. Tenía que ser sin mancha y sin defecto.
0: Es por eso que les digo que todo esto de la Pascua es una sombra de las cosas que están por venir.
5: Muy interesante todo eso de que Jesucristo es el Cordero de Dios que quita el pecado del mundo.
6: ¿Quién habló?
2: ¿Quién habló?
7: La voz provino del centro del Salón Real, en donde está la extraña escultura. Pero no se ve a nadie. Ahora pasemos al profundo y caliente rincón en el infierno donde está el archivo confidencial. El encargado de ese lugar, el señor Tártaro, está convencido de que tiene pruebas para demostrar que el Dios Todopoderoso, creador del cielo y la tierra, tiene planes de destruir el reino de las tinieblas.
8: Señor Tártaro, reconozco que el Dios de los israelitas derrotó a los dioses con D minúscula de Egipto, pero eso no implica que ganó la guerra. Él solo ganó una batalla.
9: No me entienden, no me entienden. En esta etapa, Dios está poniendo las bases de su plan. Es como construir un jardín.
10: Señor Tártaro, ¿a qué se refiere?
9: ¿No me entiendes? Cuando planificamos construir un jardín, ¿qué es lo primero que necesitas?
8: La semilla.
9: Correcto. Esa semilla comenzó con Abraham.
10: ¿Abraham? ¿Qué tiene que ver Abraham con todo esto?
9: Mucho, mucho. A él se le dio una promesa para toda la humanidad.
7: Ahora pasemos a la nave del tiempo, en donde el abuelo, Doña Abeja y el ratoncito Tofu continúan leyendo del antiguo libro.
11: Doña Abeja, le toca a usted continuar leyendo.
12: Muy bien. Cuando el faraón dejó salir a los israelitas, Dios no los llevó por el camino que atraviesa la tierra de los filisteos, que era el camino más corto.
13: ¿No los llevó por el camino más corto? Me imagino que Dios los llevó por el camino largo para que hicieran ejercicio.
12: Nada de eso. Sino que Dios pensó que si a los israelitas se les presentaba una batalla, podrían cambiar de idea y regresar a Egipto. Es por eso que Dios les hizo dar un rodeo por el camino del desierto en dirección al Mar Rojo.
11: ¿Qué sucede, Doña Abeja?
12: Creo que encontré lo que estábamos buscando. Aquí está escrito lo que estamos viendo a través de la ventana de la nave.
11: ¿Qué dice el libro sobre esa enorme columna de nube?
12: Es la presencia visible de Dios.
11: ¿La presencia visible de Dios?
7: La enorme columna de nube era la Shekina de Dios.
12: Hasta luego. Nos veremos pronto. Adiós.
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0: en Dinámica 4, 27 minutos.
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Éxodo 15:2. El Señor es mi fortaleza y mi cántico. El Señor es mi salvación. Él es mi Dios y lo alabaré. Él es el Dios de mi Padre y lo enalteceré.

0: Así como las mujeres son muy importantes dentro de la sociedad, los hombres también tienen su lugar especial. Son la cabeza del hogar.
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2: En Dinámica son las 5 y 4 minutos.
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4: Señor, abra su Biblia en Hechos de los Apóstoles capítulo 1, Hechos de los Apóstoles capítulo 1, y quiero leer unos cuantos versos de la palabra de Dios que se encuentra en el versículo 5 y versículo 8. Amén. Hechos de los Apóstoles, cuarto evangelio también llamado, viene después de los evangelios, Hechos de los Apóstoles. Amén. Es hecho del Espíritu Santo también, dice así la palabra del Señor. Algunos los veo cansados, ya sentados, ¿verdad? Pero póngase de pie para darle reverencia a la palabra del Señor. Vamos a leer bajo la bendición del Padre, del Hijo y del Espíritu Santo. Yo quiero que todo cansancio hoy se vaya de tu vida en el nombre de Jesús. Cuando el Espíritu Santo llega en nuestras vidas, todo cansancio se va. Amén. Dice así la palabra del Señor en Hechos capítulo 1. Vamos a leer desde el verso 4. Y estando juntos, diga conmigo, juntos, la unidad, estando juntos, le mandó que no se fueran a Jerusalén, sino que esperasen la promesa del Padre, la cual le dijo: oísteis de mí. El Señor había hablado de esta promesa. Diga conmigo, la promesa del Padre le había dado a su discípulo, la cual oísteis de mí, porque Juan ciertamente bautizó en agua, mas vosotros seréis bautizados con el Espíritu Santo dentro de no muchos días. Entonces los que se habían reunido le preguntaron diciendo: Señor, ¿restaurarás el reino de Israel en este tiempo? Y les dijo: no os toca a vosotros saber los tiempos o las sazones que el Padre puso en su sola potestad. Lea conmigo ese verso 8. Pero recibiréis poder cuando haya venido sobre vosotros el Espíritu Santo, y me seréis testigos en Jerusalén, en Judea, en Samaria y hasta lo último de la tierra. Váyase conmigo a Hechos capítulo 2 por un momento. Allí dice que cuando llegó el día de Pentecostés, Hechos 2:1, estaban todos unánimes juntos, y de repente, diga conmigo, de repente. ¿Cuántos quieren un de repente en su vida? De repente, dice la palabra, vino del cielo un estruendo como de un viento recio que soplaba, el cual llenó toda la casa donde estaban sentados, y se le aparecieron lenguas repartidas como de fuego, asentándose sobre cada uno de ellos, y fueron todos llenos del Espíritu Santo. Diga conmigo, todos llenos del Espíritu Santo. Y hubo una evidencia, hubo algo que pasó en esa llenura. Comenzaron a hablar en otra lengua según el Espíritu le daba que hablase. Padre, te damos gracias en esta preciosa mañana. Gracias por tu presencia, gracias porque tú estás aquí. Gracias, Señor, porque tú te mueves con poder en las vidas y los corazones de cada uno de los que ha venido a este lugar. Anhelamos más de tu Espíritu en nuestra vida. Anhelamos ese de repente en nuestras vidas, Señor. Anhelamos que tú vengas, Señor, con un soplo y encienda la llama de tu Espíritu en nuestros corazones. Señor, que reavives el fuego en nuestros corazones. Anhelamos, Señor, más y más de ti. Vamos, dígalo, yo anhelo, Señor, más y más de ti. Anhelo de tu presencia, anhelo de tu poder en esta hora. Anhelo esa experiencia espiritual del Espíritu Santo. Gracias te damos en el precioso nombre de Jesús. Amén. Y tome sus asientos. Amén. Hoy estamos celebrando a nivel mundial un día bien especial y hermoso para la iglesia del Señor. ¿Cuántos de ustedes saben que hoy es el día de Pentecostés? Levanten su manito. Hoy es el día de Pentecostés y Pentecostés es un día especial, fue un día especial y sigue siendo un día especial para los creyentes. Y no podemos pasarlo por alto porque es algo especial en nuestras vidas. Yo quiero que tú puedas preparar tu corazón si no has recibido quizás el toque del Espíritu Santo, el bautismo del Espíritu Santo en tu vida, porque Dios quiere tocarte con fuego y presencia suya. Y es lo que hoy en día hace falta en las vidas de las personas. Un mover de gloria, un ambiente sobrenatural en nuestras vidas que nos transforme y nos cambie. No que nos lleve a las emociones, sino que haya una transformación y un cambio verdadero en nuestra vida. Hace más de 2000 años atrás, en Jerusalén, aquí hemos leído, allí en Jerusalén, Dios envió del cielo su Espíritu Santo sobre la vida de aquellos que estaban allí, los apóstoles, los 120. Pentecostés es el nombre griego de una festividad judía, una de las 7 festividades judías. Hay 7 festividades judías: el Pesaj, la Pascua, la primera, que habla de la liberación del pueblo de Israel de la esclavitud. Luego está la fiesta de los panes sin levadura, la fiesta de las primicias. Y la 4ª fiesta es el Shavuot, o también llamado Pentecostés. Y vamos a ver por qué. Y si usted echa atrás hoy el calendario, usted se va a dar cuenta que hace 50 días estábamos aquí reunidos celebrando el domingo de resurrección, la Pascua de resurrección. Levante su manito y dígale: gracias, Señor, porque no te quedaste en una tumba vacía, tú resucitaste y hoy estás a la diestra del Padre, allí intercediendo por nosotros. Para nosotros los cristianos, la muerte y resurrección de Cristo es una doctrina fundamental, pero también Pentecostés. Pentecostés es cuando el Espíritu Santo vino, aquellos que estaban allí reunidos en el aposento alto, 120 reunidos en aquel lugar. Si usted se da cuenta y usted investiga un poquito, el jueves en la tarde hasta el viernes en la tarde en Israel se festejó Shavuot. Shavuot para ellos es la fiesta de las primicias, la fiesta en la cual entregó Moisés la ley. La ley fue entregada cuando Moisés estaba allí en el monte y Dios estuvo con él 40 días y 40 noches y fue entregado. Y esa es la fiesta de Shavuot, la entrega de la Torá para los judíos, y antiguamente también llamada también la fiesta de los primeros frutos. Así que Pentecostés significa en griego 50 días después de la Pascua. 50 días después de la Pascua. Y para nosotros como iglesia es importante esta fecha porque no es un evento que ocurrió y que cambió la historia de la iglesia. Nace la iglesia el día de Pentecostés, allí en ese lugar que hemos leído, cuando llegó el Espíritu Santo sobre los discípulos en aquel lugar, en Hechos de los Apóstoles, que también, como dije, llamado el quinto evangelio, también hecho del Espíritu Santo. Ahí fue derramado el Espíritu Santo sobre aquellos que estaban en el aposento alto, aquellos que estaban temerosos, aquellos que estaban con miedo. Jesús había estado 40 días con ellos y los dejó, y esos próximos 10 días él cumplió lo que habló en Hechos de los Apóstoles, capítulo 1, verso 8: y recibiréis poder cuando haya venido sobre vosotros el Espíritu Santo, y me seréis testigo en Jerusalén, Judea, Samaria y hasta los confines de la tierra. Vamos, dale un aplauso al Espíritu Santo en esta hora. Hay algo que ocurrió ese día, y es que llegó el Espíritu Santo sobre los 120, y dice que hubo un viento recio, un estruendo, porque así viene el Espíritu de Dios, el Ruá de Dios. El Espíritu de Dios me habla de viento recio que viene sobre cada uno de nosotros para cambiar, para transformar, para quitar esas hojas secas de nuestra vida. El viento viene en otoño para hacerle caer las hojas al árbol, las hojas secas, y el viento del Espíritu viene sobre nuestras vidas para quitar todo lo viejo, todo lo anticuado. Vamos, adórale al Señor en esta hora y dile: Señor, gracias, porque un día el viento de tu Espíritu vino sobre mi vida y arrasó con todo lo viejo. Y dice la palabra que lenguas repartidas como de fuego se asentaron sobre la cabeza. Ahí hubo fuego, allí hubo lengua. Y sabe una cosa, una de las cosas que me llama la atención, que el primer miembro que Dios tomó para transformar la vida de aquellos hombres fue precisamente la lengua. Diga conmigo: la lengua. Ellos necesitaban ser transformados en su lenguaje. Ellos necesitaban un lenguaje espiritual. Usted y yo necesitamos hablar de cosas espirituales. Amén. Necesitamos esas lenguas del Espíritu en nuestras vidas. Y fueron todos llenos del Espíritu Santo. Nadie se quedó sin la llenura del Espíritu Santo. Vamos, toca al que está a la par y dígale: tienes que ser lleno del Espíritu Santo. Tienes que llenarte del Espíritu Santo. Pentecostés es una fecha importante para nosotros, la iglesia, para el pueblo judío. Ya dije que Shavuot es la fiesta cuando Moisés, ¿verdad?, estaba en la montaña 40 días, 40 noches, recibe la ley y baja con esa ley. El pueblo estaba allí festejando delante de un becerro de oro. El pueblo se hizo un becerro de oro, se hizo un ídolo, porque no vio a su líder durante 40 días y 40 noches, y ahí estaba festejando. Y pasa algo que me llama la atención cuando usted lee Éxodo capítulo 32 verso 28. En ese primer Pentecostés, cuando baja Moisés con esas tablas de la ley, dice la palabra que hubo un juicio de Dios en ese lugar, que 3,000 hombres perecieron en ese lugar. Ahora me llama la atención porque en el Pentecostés del libro de Hechos de los Apóstoles, 3,000 hombres recibieron el bautismo, recibieron la conversión. Aplauda al Rey de Gloria. Allí murieron, pero aquí vivieron. Gloria al Señor. Allí 3,000 hombres fueron llenos de la presencia del Señor. De manera que, así como en el Nuevo Testamento, en el desierto frente al monte Sinaí, 3,000 personas perecieron, 3,000 nacieron de nuevo en el libro de Hechos de los Apóstoles con la primera predicación de Pedro. Y hoy recordamos ese día, hoy recordamos la promesa del Padre, una promesa que no fue solo para ellos, sino una promesa para nosotros también. Diga conmigo: una promesa para mí. Si usted no ha recibido todavía esa promesa del Padre, usted puede recibirla. Esa promesa antiguamente era solo para los reyes, para los profetas y para los sacerdotes. Solo ellos podían recibir el Espíritu Santo, y era de manera intermitente. Venía y se iba, pero solo reyes, profetas y sacerdotes. Pero ¿sabe lo que dice la palabra del Señor? Que esa promesa del Espíritu Santo es para vuestros hijos, para vuestras hijas, para los ancianos, para los jóvenes y para todo aquello que la desean. Alabado sea Dios. Vamos, levanta tus manos y dígale: yo deseo esa promesa en mi vida, deseo esa experiencia en mi vida. La persona más hermosa que nosotros podemos conocer sobre esta tierra no es nuestra esposa, no fue nuestra madre ni nuestro padre, es el Espíritu Santo de Dios. Esa es la persona más hermosa que nosotros podemos conocer. Vamos, dale un codazo al hermano que está a su lado, dile: yo he conocido la persona más hermosa. Vamos, muévase. Algunos están como una momia allí, muévase. Aleluya, sacúdele en esta mañana y dile: hoy es un día especial. Vamos, apláudale al Rey de Gloria. Hoy es el día en que tienes que conocer a la persona más hermosa, que es el Espíritu Santo. Si no tuviéramos el Espíritu Santo, fuésemos un grupo más. Por eso las religiones que no tienen al Espíritu Santo son un grupo más. Pero usted y yo tenemos el Espíritu Santo, y el Espíritu Santo nos une en el cuerpo de Cristo, y somos la iglesia del Señor. Vamos, apláudale al Rey de Gloria en esta hora. Aleluya. A través de la historia hemos visto cómo Satanás se ha ensañado contra la iglesia del Señor. ¿Sabe? A través de la historia hemos visto historiadores, filósofos, escritores perseguir a la iglesia del Señor, pero no han podido. ¿Sabe por qué no han podido? Porque la iglesia del Señor tiene al presente alguien que está impidiendo que eso suceda, y es el Espíritu de Dios. Aleluya. Apláudale al Rey de Gloria. Mire, Pablo decía: porque ya está en acción el misterio de la iniquidad. Desde los tiempos de Pablo ya había empezado el misterio de la iniquidad, la persecución contra los cristianos, el encarcelamiento, pero él dice, solo que hay al presente el que lo detiene, y el que lo detiene es el Espíritu Santo de Dios. Vamos, aleluya, dele un aplauso y dile, Señor, gracias, porque un día tú vas a venir en una nube y nos vas a buscar, nos vas a llevar contigo, y el Espíritu Santo también se irá, y aquí vendrá la tribulación. Así que el que lo detiene está ahora deteniendo ese misterio de la iniquidad, ese misterio de rebelión que hay en la vida de los seres humanos, y ese es el Espíritu Santo. Pentecostés nos recuerda que el Espíritu Santo vino sobre la iglesia primitiva. Pentecostés nos recuerda que es un tiempo de cosecha. Hubieron 3,000 cosechas allí de almas preciosas, más adelante 5,000 de almas preciosas, hasta llegar a nuestros días con la gran cosecha. Por eso es que yo creo que en los últimos días vendrá un derramamiento glorioso del Espíritu Santo, con una cosecha grande para el Señor, aleluya, de almas preciosas. Gloria al nombre del Señor. Por eso es necesario, hermanos, que nosotros avivemos la llama que un día Dios encendió en nuestros corazones. Y sabe, así como en el reino de las tinieblas, y hemos visto avanzar el reino de las tinieblas en estos últimos años, hemos visto cómo a pasos gigantados ha habido destrucción de toda la estructura de la familia, perturbaciones mentales en la vida de las personas, matrimonios en crisis, vidas bajo el efecto del temor y la ansiedad y la depresión. Vamos a ver también el reino de Dios avanzar, aleluya, con violencia, porque los valientes y los violentos arrebatarán el reino de Dios, y esto solo lo puede hacer el Espíritu Santo de Dios en nuestra vida. Donde abunda el pecado, sobreabundará la gracia de Dios. Vamos, dile a la persona que está a la par: donde abunda el pecado, sobreabunda la gracia de Dios. Y el Espíritu Santo es el que convence de pecado, justicia y juicio. Amén. Gloria al Señor. Y aquí en Hechos de los Apóstoles, capítulo 1, versículo 4, dice que Jesús, antes de ascender al cielo, 40 días estuvo con sus discípulos después de la resurrección. 40 días. Mire, no es casualidad

del Padre, la cual oísteis de mí. En pocas palabras, recuérdense que yo en el libro de Juan hablé de esa promesa, les hablé a ustedes. Ahí está, en Juan está la promesa, cuando Jesús habló a sus discípulos del Consolador, de la promesa de esperar que Él y se iría. Os conviene que yo me vaya, dijo, para que venga el Consolador, amén, el Espíritu Santo. ¿Y por qué? ¿Por qué le convenía a Jesús irse? Porque su misión había terminado sobre esta tierra, la misión de dar su vida, la misión de salvar a la humanidad. Pero ahora Él iba a enviar al Espíritu Santo, que estaría con nosotros todos los días hasta el fin. Aleluya, usted no está solo, el Espíritu Santo está con usted. Gloria al Señor. El Espíritu Santo los guía, los capacita, los corrige. Gloria al Señor. Os conviene. Entonces aquí dice que estando juntos le mandó que no se fueran de Jerusalén y esperasen la promesa del Padre, porque Juan ciertamente bautizó en agua, mas vosotros seréis bautizados en Espíritu Santo y fuego. Déjame decirte algo, hay un bautismo en agua de la cual cada uno de nosotros hemos obedecido, nos hemos bautizado, pero también hay otro bautismo, y aquí Jesús lo dijo, es el bautismo en el Espíritu Santo y fuego. Gloria al Señor. Hay un bautismo en agua donde te sumerge para limpieza de tus pecados, donde tú estás dando testimonio de una nueva vida en Cristo. Pero hay un bautismo del Espíritu Santo que tiene que venir sobre tu vida, que tiene que cambiarte, que tiene que darte de nuevo para levantarte y predicar la palabra de Dios. Aleluya, que tiene que darte fortaleza para poder hablar de Él. Vea conmigo, hay un bautismo en agua y un bautismo en el Espíritu. Quizás tú has recibido el bautismo en agua, pero todavía no has recibido el bautismo del Espíritu Santo. No es una doctrina que yo me estoy inventando, está en la palabra de Dios. Juan ciertamente bautizó en agua, pero vosotros seréis bautizados con el Espíritu Santo dentro de no muchos días. Y dice que los que se habían reunido le preguntaron: Señor, mire dónde estaba la mente de los discípulos en la restauración del reino de Israel, en salir de la opresión de Roma sobre Israel. Pero Jesús no vino a predicar ese reino, Jesús vino a predicar el reino de arriba, no el reino de esta tierra. Y miren lo que dice: no os toca a vosotros, dijo Jesús, saber los tiempos o las sazones que el Padre puso en su sola potestad. Pero, aleluya, diga conmigo, pero, dígalo fuerte, pero, dile al hermano que está a su lado, pero recibirás poder. Vamos, dígalo, recibirás poder cuando haya venido el Espíritu Santo, aleluya, sobre vosotros, y me seréis testigo en Jerusalén, en Judea, en Samaria y hasta los confines de la tierra. Gloria al Señor. Diga conmigo, ser testigos del poder de Dios. Eso es lo que viene el Espíritu Santo hacer en nuestras vidas. Recibiréis poder, aleluya, cuando haya venido el Espíritu Santo. El bautismo en el Espíritu Santo, amados, es un evento que ocurre una sola vez en nuestra vida, pero luego tenemos que mantener la llenura del Espíritu Santo en nuestras vidas. Amén. Pablo decía: no os embriaguéis con vino, en lo cual hay disolución, antes bien, sed llenos del Espíritu Santo. Vamos, dígale: yo tengo que ser lleno del Espíritu Santo. ¿Cómo soy lleno del Espíritu Santo? Pablo mismo lo dice, hablando entre vosotros con cánticos, himnos espirituales, salmos, gloria al nombre de Dios. Qué hermoso es que cuando usted le reciba a un hermano, le pueda dar un verso de la palabra de Dios. Acostúmbrese a dar un verso de la palabra de Dios. Cada vez que usted abrace a un hermano y le diga: todo lo puedo en Cristo que me fortalece. Aleluya, amén, aleluya, amén. Cánticos espirituales, salmos, himnos. Eso demuestra la llenura en la vida de una persona. Cuando la persona está vacía, cuando lo salude, ay, es que me duele todo, es que no me puedo levantar, ay, es que estoy pasando por un momento de dificultad. Sí, todos pasamos por momentos de dificultad, pero cuando tú estás lleno del Espíritu Santo, hay algo diferente en tu vida. Te levantas con poder. Vamos, apláudale al Rey de Gloria en esta hora. Todos tenemos que estar llenos del Espíritu Santo. Amén. Gloria al Señor. Y eso es lo que la palabra hoy nos está diciendo. Todos tenemos que estar llenos del Espíritu Santo. Amén. Cuando estamos llenos del Espíritu Santo, no hay religión en nuestra vida.

vida. ¿Sabe? La religión son imposiciones humanas. Esa es la religión. Son mandamientos humanos que tratan de cambiar el comportamiento humano. Pero cuando nosotros tenemos el Espíritu Santo, el Espíritu Santo cambia nuestro corazón, nos redarguye, cambia nuestras vidas. Gloria al Señor. Cuando yo acepté el Espíritu, cuando yo acepté a Jesús como personal salvador, fui sellado con el Espíritu Santo. ¿Y sabe lo que pasó? Mi lengua cambió, fue transformada. Gloria al Señor. No fue de la noche a la mañana, pero fue en una transformación que cuando yo decía una palabrota, yo me sentía mal porque sentía que había contristado al Espíritu Santo de Dios. Aleluya. Cuando tú tienes el Espíritu Santo de Dios, las mentiras no pueden fluir de tu vida, el engaño no puede fluir de tu vida. Aleluya. Diga conmigo, cuando tenemos el Espíritu Santo de Dios, nuestra vida es cambiada. No somos religiosos. Mire, los religiosos hablan de Jesús, hablan del Espíritu Santo, pero su vida no ha sido transformada, su vida no ha sido cambiada, siguen siendo los mismos. La religión es como un cerdo que le enseñan cosas bonitas. Al cerdo tú lo puedes entrenar, puedes vestir con zapatos bonitos, enseñarle a hacer cosas, pero al final del día el cerdo va a terminar embarrándose, porque cerdo sigue siendo cerdo. Y con todo su traje bonito se va a seguir embarrando. Esa es la religión. La religión puede cambiar las costumbres un día, pero el otro día sigues igual. Por eso, si no has cambiado, es porque estás viviendo una religión. Pero cuando viene el Espíritu Santo es diferente. Él transforma nuestra naturaleza, cambia nuestro ser, cambia nuestra genética, nuestro corazón. Aquí el Espíritu Santo vino sobre esos 120 que tenían miedo, estaban reunidos, estaban orando, estaban temerosos. Pero cuando llegó con denuedo el Espíritu Santo, ellos salieron a predicar sin vergüenza, sin temores. Amén. Entonces, escuche, porque esto es importante. Nuestra vida, nuestros pensamientos, nuestros corazones van a ser transformados. Levante su manito y dígale: tienen que ser transformados. Yo no puedo vivir una vida de religión, sino una vida llena del Espíritu Santo en mí. Amén. Gloria al Señor. Amén. Gloria al Señor. Hoy el Espíritu Santo te va a llenar de amor. Hoy el Espíritu Santo te va a llenar de misericordia. Hoy el Espíritu Santo te va a llenar de gracia. Dile: Espíritu Santo, llena mi vida en esta hora, sigue llenándome, sigue haciendo la obra. Amén. Porque la religión no puede hacer ninguna obra. Y Jesús aquí en el verso 8 del capítulo 1 dice: recibiréis poder. Poder significa dinamita, dunamis. Eso es, recibiréis un poder, un dunamis tal que ustedes pueden salir a hablar del Señor sin tener vergüenza. Vas a recibir una dinamita tal que va a hacer explotar el pecado delante de ti. Amén. Tu vida no puede estar en pecado, tu vida tiene que estar en santidad, porque el Espíritu Santo es santo. Diga conmigo: recibiremos poder, dinamita de Dios. Y eso es lo que le teme el diablo, a la dinamita de Dios, a la dinamita del poder del Espíritu Santo. El poder del Espíritu Santo no es para hacernos ricos. ¿Sabe? Simón el Mago, ahí en el libro de Hechos de los Apóstoles, quería lo que tenía Pablo para obtener ganancias deshonestas a través de lo que tenía Pablo. Él quería lo mismo, y al día de hoy hay mucha gente así, que utiliza los dones que Dios le ha dado por misericordia, porque el don y el llamamiento son irrevocables, pero lo están utilizando para recibir ganancia deshonesta. Eso se llama simonía, y para eso no ha venido el Espíritu Santo sobre nuestras vidas. Diga conmigo: el Espíritu Santo en mi vida no es para recibir ganancias deshonestas. Vamos, acude al que está al lado, dile: no es para recibir ganancias deshonestas. Amén. Nuestra experiencia con Dios, amado, nos hace testigos de su poder. Diga conmigo: testigos. Cuando usted recibe el Espíritu Santo, dice: y recibiréis poder cuando haya venido el Espíritu Santo, y me seréis testigos. ¿Sabe quién es un testigo ocular? Alguien que ha visto en la escena lo que ha pasado. Por eso usted tiene que meterse con Dios para ver más milagros, más maravillas en su vida, más poder, aleluya, para que usted pueda contar eso a otras personas y ser testigo ocular de lo que Dios ha hecho. Amén. Gloria a Dios.
y recibiréis poder cuando haya venido sobre vosotros el Espíritu Santo y me seréis testigos. Amén. Diga conmigo: testigos. Testigos del poder de Dios, testigos de los milagros de Dios, testigos de la maravilla de Dios, testigos que Dios ha cambiado tu vida, testigos de lo que ha hecho Dios en tu vida, testigos de que eres una nueva criatura. Amén. Aleluya. Cuando llega el Espíritu Santo de Dios, amado, sobre nuestras vidas, ya no somos huérfanos. El Señor ha dicho que no nos dejará huérfanos ni solos. Amén. Porque enviaría el Espíritu Santo, el Consolador. Y Dios no nos ha dado espíritu de cobardía. Los huérfanos tienen cobardía, tienen temor, porque no tienen un verdadero padre. Pero nosotros tenemos a Abba, papito. Aleluya. Gloria al nombre del Señor. Así que levanta tus manos hoy y di: yo quiero más del Espíritu Santo de Dios en mi vida. Vamos, dile a la persona: tienes que recibir más del Espíritu Santo de Dios en tu vida. No basta con lo que tienes, necesitas ser lleno. Amén. Esta botella está llena. Amén. Nosotros necesitamos estar llenos todo el tiempo. Amén. Así como la botella está llena, lleno del Espíritu Santo. Y para eso necesitamos estar bajo la fuente que nos llena. Diga conmigo: la fuente que nos llena es el Espíritu Santo. Es Dios mismo. El Espíritu Santo es Dios. El Espíritu Santo es una persona. Amados, es una persona real. El Espíritu Santo habla. Diga conmigo: habla. El Espíritu Santo se contrista. Diga conmigo: el Espíritu Santo se contrista. El Espíritu Santo habla nuestras vidas. El Espíritu Santo gime con nosotros, con gemidos indecibles, y ora ante el Padre la oración que nosotros no sabemos orar. Ese es el Espíritu Santo. Es nuestro paracleto, está a nuestro lado. Es nuestro abogado, está a nuestro lado. Ese es el Espíritu Santo de Dios. Y yo rogaré al Padre, dijo Jesús, y os dará otro Consolador para que esté con vosotros para siempre. El Espíritu de verdad. Diga conmigo: el Espíritu Santo es el Espíritu de verdad, el cual el mundo no le puede recibir ni le conoce, pero vosotros le conocéis. No os dejaré huérfanos. Aleluya, gloria al Señor. Eso merece un aplauso a nuestro Señor Jesús, quien no quiso dejar huérfano a sus discípulos, a la iglesia. El Espíritu Santo es una persona que quiere habitar en nuestra vida, no solamente quiere visitarte. El Espíritu Santo visitaba a los reyes, a los profetas y los sacerdotes en la antigüedad, venía de manera intermitente y los visitaba. Hoy Él quiere habitar en nuestra vida. Hay una diferencia entre visitar y habitar. Visitar es ir, quedarse sentado allí, te tomas algo y te vas, y chao. Pero habitar es vivir. Aleluya. Y queremos que viva en nuestra vida. Vamos, ponga la mano en su corazón y dile: Espíritu Santo, yo quiero que vivas en mi vida. El Espíritu Santo es una persona. Y lo primero que dice Jesús aquí, hermanos, en Juan 14, dice aquí que el Espíritu, Juan 14, 16, Espíritu de verdad. Y me gusta mucho esta palabra verdad, porque la gente hoy en día escucha pura mentira. Hoy la gente lee mentiras, escucha mentiras, está más pendiente de lo que dicen a través de las redes sociales o los medios de comunicación, que son mentiras o medias verdades disfrazadas, que el mismo Espíritu de Dios. El Espíritu Santo es el Espíritu de verdad, que nos guía a toda verdad. Y cuando el Espíritu Santo nos guía, no nos podemos extraviar. El diablo fundamenta todo en mentira, en engaño, pero el Espíritu Santo es el Espíritu de verdad, que nos guía a toda verdad. Y cuando el Espíritu Santo mora en nosotros, nosotros rechazamos toda mentira. ¿Por qué? Porque hay un discernimiento en tu vida. ¿Sabe cuándo es verdad y cuándo es mentira? Es interesante aquí que cuando el Espíritu Santo descendió sobre aquellos 120 que había allí, lenguas repartidas, y lo vuelvo a decir, como de fuego, vinieron sobre la cabeza de ellos. Y fíjense, el Espíritu Santo lo primero que toma es el control de la lengua de esa persona. Curioso, el primer miembro que el Espíritu Santo toma es la lengua de esas personas. Por eso es que nosotros entendemos y creemos
en hablar nuevas lenguas. ¿Sabe por qué? Porque Dios ha dado potestad de hablar lenguas humanas y lenguas angelicales. Pablo lo dice en 1 Corintios 13: si yo hablase lenguas angélicas o humanas y no tengo amor, de nada me sirve. Hay lenguas celestiales, hay lenguas humanas. El día de Pentecostés, aquí ocurre que el Señor, a causa de todos los que estaban allí, que venían de diferentes nacionalidades, Dios utiliza con lengua allí a esos apóstoles a hablar en su propio idioma a la gente que había venido. Venía de Medo, de Parto, de los elamitas, venían de Egipto, venían de Mesopotamia, todos esos hablaban lenguas diferentes. ¿Y qué hizo el Señor? Los puso a los 120 a hablar en su propio lenguaje. ¿Por qué? Porque la misión era predicarle a Jesucristo, el Salvador del mundo. Aleluya, gloria al Señor. Pero eso no pasó cuando el Espíritu Santo cayó en casa de Cornelio. Allí en casa de Cornelio estaban gentiles reunidos, y dice que Pedro oró en ese lugar y fueron bautizados en el Espíritu Santo. En Éfeso dice que esos 12 que estaban allí hablaron lenguas y profetizaron. Pero Primera de Corintios capítulo 14 me habla de una iglesia de Corinto que hablaba en lenguas extrañas, y Pablo tuvo que decirle a ellos: un momentito, si alguien habla en lenguas extrañas, se necesita a alguien que interprete esas lenguas extrañas para que la iglesia tenga edificación. Diga conmigo: hay lenguas humanas y lenguas angelicales. Vamos a aplaudir. Dale al Señor. No podemos encajonar a Dios. No podemos encajonar a Dios. Dios hace como Él quiere. Yo estuve en experiencia, hermano, donde estuve en casa de unas personas reunidas, y estábamos allí reunidos, estábamos invocando el nombre del Señor, y de repente cayeron lenguas, y ahí hubieron lenguas en otro idioma, y ese idioma era el idioma de una persona que estaba allí, que conocía esas lenguas. Comenzaron a hablar en polaco, y la persona que estaba allí era polaco y entendió todo en polaco. Y Dios puede hacer eso, pero también Dios hace que hablemos lenguas extrañas. Primera de Corintios 14, Pablo decía: porque el que habla en lengua no habla a los hombres sino a Dios, pues nadie le entiende. ¿Qué quiere decir esto? Que son lenguas extrañas. Diga conmigo: lenguas extrañas. Lo que hizo el Señor en el libro de Hechos de los Apóstoles, capítulo 2, fueron lenguas que todo el mundo entendió para que se predicara la palabra. Pero eso no significa que Dios se quedó allí. Nadie entiende, aunque por el Espíritu dice, habla misterios. O sea, si habla misterio, quiere decir que usted no va a entender nada. ¿Me está entendiendo? Porque habla misterio. El que habla en lenguas extrañas, a sí mismo se edifica. Y más adelante, 1 Corintios 14, 5, Pablo dice: el que habla en lengua, interprete para que la iglesia reciba edificación. Por eso él dice: es mejor que ustedes profeticen que hablen en lengua. Porque la profecía es hablar en, como yo estoy hablando ahora, todo el mundo entiende, pero lenguas extrañas no todo el mundo la entiende. Entonces Pablo tuvo que normar eso, porque hay lenguas humanas y lenguas angelicales. Yo quiero que usted quede claro en esto que estamos hablando. Cuando hablamos en lengua espiritual, hablamos con Dios, y hay cosas que en los idiomas naturales son difíciles de decir. Por eso el Señor nos ha dejado que entremos en esa área de las lenguas celestiales, para que cuando nosotros exaltemos el nombre del Señor, lo exaltemos en esa lengua celestial que Él puede entender. Por eso, diga conmigo: el Espíritu de verdad. Diga conmigo: el Espíritu de verdad me guía a toda verdad. Ahora, cuando tú estás lleno del Espíritu Santo y bautizado con el Espíritu, tú ya no hablas negativismo. Por eso Dios cambia nuestra lengua. Diga conmigo: Dios cambia nuestra lengua. Ya tú no hablas negativismo, ya tú no hablas incredulidad. Tu lengua es controlada por el Espíritu Santo. Ya tú no estás hablando engaño ni mentiras. Ya tú no hablas tacos y malas palabras. ¿Por qué? Porque tu lengua es controlada. Yo tuve esa experiencia, hermanos, cuando el Señor
cuando yo recibí el Señor, al mes recibí el bautismo del Espíritu Santo, pero cuando recibí el Señor yo fui sellado, que ya el Espíritu Santo me redarguía cuando yo a los 15 años quería sacar alguna mentira o quería sacar alguna palabrota. Y el hermano que está a su lado, ¿estás escuchando? Necesitas más del Espíritu Santo, dile, necesitas más del Espíritu Santo. Tu lengua tiene que ser cambiada, amén. Las expresiones, amén. El negativismo, dígale el negativismo, no hables negativo, no hables incredulidad, porque tu lengua tiene que estar controlada por el Espíritu Santo. Diga conmigo, el Espíritu Santo es el Espíritu de verdad. La promesa del Espíritu Santo no es para los extraños, amados, es para los hijos e hijas. Vuestros hijos, vuestras hijas, vuestros ancianos, vuestros jóvenes. Amén. Por lo tanto, hay una paternidad, y a través del Espíritu Santo podemos decir Abba, papito. Amén. Conviene que yo me vaya, dijo el Señor, pero no os dejaré huérfanos. Gloria a Dios. ¿A cuánto le gusta tener a Jesús en casa? ¿Verdad que sí? Usted tiene al Espíritu Santo y tiene a Jesús en casa, porque el Espíritu Santo glorifica a Jesús, y Jesús es el camino al Padre. Amén, apláudale al Señor. Y cuando usted tiene el Espíritu Santo, usted tiene a Jesús en casa. Juan 16:8. El Espíritu Santo convence al mundo de pecado. Mire, no es la predicación elocuente de Pedro el día de Pentecostés, porque Pedro lo que predicó fue que Cristo murió, resucitó y le presentó a Cristo a los judíos. Más nada. No hizo ninguna predicación elocuente ni motivadora ni nada de eso. Sencillamente predicó a Jesucristo y a este resucitado, y allí convenció a esa gente el Espíritu Santo de pecado. Diga conmigo, no soy yo que convence, es el Espíritu Santo. Pero también convence de justicia. La justicia humana es corrupta, es injusta. La justicia de los hombres son como trapo de inmundicia, dice la palabra de Dios. Pero la justicia de Dios es diferente. La justicia de Dios es perfecta. La justicia de Dios se manifestó en Jesucristo cuando Jesús estaba en la cruz. El justo se dio por los injustos. Amén, gloria al Señor. Y no hay justo ni aun uno, dice la palabra, no hay nadie quien haga el bien, mas Dios muestra su amor para con nosotros, en que siendo aún pecadores, Cristo murió por nosotros. Amén. Dígale, Señor, gracias. Gracias, vamos, apláudale al Rey de Gloria y dile gracias, Señor, porque tú mandaste al justo de los justos, y ahora yo soy justo a causa del justo. Amén. Diga conmigo, yo soy justo a causa del justo. Amén. Yo no tenía que ser justo, pero yo soy justo a causa de Jesús. El Espíritu Santo convence de pecado, de justicia y de juicio. Y esto nos habla que Jesús clavó en la cruz el acta de los decretos. Habían juicios contra nosotros que nos era contrario. Colosenses lo dice, el apóstol Pablo lo dice, pero allí Jesús destruyó esa acta de esos decretos, de esos juicios que nos eran contrarios, clavándolos en la cruz. Y nos hizo el justo juicio. Amén. El Espíritu Santo es el paracleto. Diga conmigo, es el paracleto. Alguien que nos ayuda, el abogado que está a nuestro lado. ¿Cuánto necesitan un abogado? Tienes el mejor de los abogados, el Espíritu Santo de Dios. Amén. Ese es el mejor de los abogados, el paracleto, uno que está puesto al lado de nosotros. Amén. El Espíritu Santo nos ayuda, nos aboga por nosotros delante del Padre, nos ayuda en nuestras debilidades. Pero también el Espíritu Santo glorifica a Jesús. Ya lo dije, el Espíritu Santo le hace dar gloria o le da gloria a Jesús. Y el Espíritu Santo influye en nuestra vida de tal manera que nadie puede llamar a Jesús Señor si no es por el Espíritu de Dios. Amén. Gloria al Señor. Y en Juan 14:26 el Espíritu Santo nos enseña todas las cosas. Qué bonito, ¿verdad?
y nos recuerda todas las cosas. Si usted tiene algo que no recuerda, es el Espíritu Santo que llega a iluminar su vida y su mente. Él es el maestro que nos enseña todas las cosas. Yo he tenido muchos maestros y doy gloria a Dios por cada uno de esos maestros que me ha enseñado la palabra, me ha enseñado la sana doctrina, me ha enseñado, pero ninguno como el Espíritu Santo de Dios. Amén. Apláudale al Rey, apláudale al Espíritu Santo. Y voy a pedir al grupo de oración que vaya pasando aquí adelante. Gloria al Señor. Mire, cuando yo acepté al Señor como personal salvador, yo venía de la iglesia católica, no sabía absolutamente nada. Había leído la Biblia un poquito y sabía algunas historias, pero absolutamente nada de lo que he llegado a saber durante todo el tiempo en mi vida. ¿Sabe por qué? Porque el Espíritu Santo me ha ido revelando la palabra y te va enseñando la palabra. Gloria al Señor. Diga conmigo, es importante el Espíritu Santo en nuestras vidas. Amén. Gloria al Señor. Y allí empecé a comprender. Quizás usted diga, pastor, pero yo no comprendo muchas cosas que están en la Biblia. Sencillamente pídale al Espíritu Santo que le revele esas cosas. Amén. Alguien me dijo a mí cuando estaba recién convertido, es que tú quieres saber mucho, pero tú no tienes el equipamiento todavía para poder entrar en las profundidades. Es como el buzo, me decía, el buzo necesita la mascarilla, necesita la bombona, necesita la chapaleta y necesita un traje para poder entrar en las profundidades del océano. Dile al Señor, Señor, dame ese traje para poder profundizar en ti y poder entender más de tu Espíritu. Gloria al Señor. Hay veces que no comprendemos, es porque no tenemos todavía el traje puesto, pero el Señor, vamos, si usted le va a dar el aplauso, dáselo con todas las fuerzas. Y de aquel y de ese momento en adelante, amado, yo comprendí la palabra de Dios. Yo quiero decirte a ti algo: una vida sin el Espíritu Santo es una vida hueca. Tú podrás tener muchos argumentos en la cabeza, pero el Señor en su palabra dice: Juan os bautizó con bautismo de arrepentimiento, pero yo os bautizaré con Espíritu Santo y fuego. Es necesario que tú puedas decir: Señor, anhelo ese bautismo en mi vida. Si no lo has anhelado, si no lo has tenido hasta ahora, anhelarlo. Porque una vida sin el Espíritu Santo es una vida hueca, una vida vacía, una vida donde te engañan porque no tienes el Espíritu de verdad, una vida que no sabes hacia dónde vas porque no tienes un maestro, un guía. Una vida con el Espíritu Santo es una vida emocionante, dinámica, llena del fuego de Dios, llena del poder de Dios. Una vida sin el Espíritu Santo es una vida aburrida. Por eso hoy yo quiero que te enamores más del Espíritu Santo. Por eso he traído este mensaje, para que entiendas y puedas enamorarte más. Yo quiero que hoy recibas la presencia del Espíritu Santo en tu vida y avives el fuego del don de Dios que hay en ti. Quizás de pequeño, de pequeña, tú un día pasaste al altar, alguien oró por ti y recibiste un toque del Espíritu Santo, pero los ha ido dejando y se ha ido alejando allí y no has sido lleno del Espíritu, y tu copa y tu vaso está vacío, está hueco. Ahora dile: Señor, yo quiero que sea llenado en esta hora. Ponte de pie, iglesia, mientras cantamos una canción. Yo quiero que tú hoy le digas al Señor con tu mano bien en alto: Señor, aviva el fuego. Hoy donde estás allí, dile: Padre, en el nombre de Jesús, que tu presencia hoy me toque y descienda sobre mi vida. Que descienda sobre todo mi ser, Señor. Que puedas derramar tu unción sobre mi vida, que puedas quebrantar mi vida. Si tú sientes llorar ahora, ahí no te preocupes, abre solamente tu corazón y dile: Señor, quiero más de ti, quiero de tu río, quiero de tu agua viva, que esa agua hoy fluya sobre mi vida. Espíritu, toma el control de mi lengua, de mi vida, de todo mi ser. Vamos, dile: Espíritu Santo, toma el control para bendecir, Señor, mi vida. Necesito más de ti. Hoy tienes que declararlo: te amo, Espíritu Santo, te necesito.
Espíritu Santo. Vamos ahí donde está, dígale: Espíritu Santo, te amo. Espíritu Santo, te necesito. Yo quiero, donde quiero que yo vaya, quiero hablar de ti. Yo quiero hablar de ti sin callar, Espíritu Santo. Yo no me quiero quedar callado. Yo quiero hablar de ti. Quiero ser un testigo tuyo. No tengo temor, no quiero tener temor. Quiero hablarte de las maravillas tuyas. Por eso es necesario que recibas poder para vencer al pecado, para vencer al alcohol, para vencer.

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7: Nos sentimos muy felices de estar aquí en este lugar, invitados por los pastores, invitados por ustedes, y nos sentimos en casa. Gloria sea al Señor. Nos sentimos muy bien. Así que gracias al Señor por eso. Gloria a Dios. Entonces, traigo una predicación que sé que Dios nos va a hablar a todos en esta mañana, y es el discípulo que Dios está buscando. Y vamos a buscar la palabra de Dios en el Evangelio según Mateo, capítulo 28, desde el versículo 16 al 20. Ahí en el PowerPoint, en la pantalla, van a estar viendo algunas imágenes. Vamos a ir pasando rápido porque el tiempo corre. Simplemente quiero dar algunas pinceladas acerca del discipulado integral, un trabajo que estamos haciendo en Cuba y estamos llevándolo a otros países también. Gloria sea el Señor. Dice la palabra de Dios en según Mateo capítulo 28, versículo 16 al 20. Pero los 11 discípulos se fueron a Galilea, al monte donde Jesús les había ordenado. Y cuando le vieron, le adoraron, pero algunos dudaban. Y Jesús se acercó y le habló diciendo: Toda potestad me es dada en el cielo y en la tierra. Por tanto, id y haced discípulos a todas las naciones, bautizándolos en el nombre del Padre, el Hijo y del Espíritu Santo, enseñándoles que guarden todas estas cosas que os he mandado. He aquí, yo estoy con vosotros todos los días hasta el fin del mundo. Amén. Señor, gracias por esta palabra. Te pido, Señor, que cada día, Dios mío, tú estés haciendo discípulos, pero discípulos conforme a tu corazón. Rogamos, Dios mío, que en este momento, Dios mío, esta palabra llegue a todos nuestros corazones. Yo vengo, voy a tus pies, para que tú cada día, Señor, me uses como instrumento. Bendice esta amada iglesia, esta iglesia discipuladora, esta iglesia multiplicadora. Yo ruego, Dios mío, Espíritu Santo, que cada día tú estés más con ella y la bendigas más. En tu nombre, Jesucristo, amén y amén. Gloria sea el Señor. Hace cerca de 10 años, un equipo pastoral, un pastor, ideó, hermano, y tuvo la pasión de discipular a 200 plantadores de iglesia, para formar 200 plantadores de iglesia. Pero cuando estamos llegando a la meta, en el 2012, él se acercó al equipo, a todos nosotros, y nos dijo: ya no vamos a pensar en 200 casacultos ni discipular a 200, vamos a pensar en 5,000. Cuando habló de la cifra 5,000, muchos hermanos pensaron: bueno, este hombre está tirando una visión que nunca se va a dar, este hombre está loco, ¿cómo va a decir que va a haber esta multitud? Pues en el 2023, para la gloria de Dios, pudimos, hermano, medible, es decir, que usted sabe que uno se emociona, y más el latino, usted sabe que el latino es emocionalista y dice: bueno, hay 1,000 iglesias, 2,000 iglesias, 3,000 casacultos. Pues pudimos medirlas con sus perfiles, y para sorpresa de todos nosotros, esas iglesias se habían algunas multiplicado, algunas habían discipulado a otros y se habían convertido, en vez de ser hijas, en abuelas de otras casacultos. Celebramos las 5,000 casacultos para la gloria de Dios. Hoy estamos trabajando en el proyecto, es decir, para 2,000 casas cultos nuevas. Es decir, que Dios, hermano, mediante el discipulado y entrenamiento, hemos podido ver como hombres de Dios, hombres puestos en la mano de Dios, a veces sin recursos, sin templos, pensando simplemente, hermano, en salas de casas, pensando en garajes, pensando en árboles, aprovechando todo lo que podamos. Pero allí está, hermano, plantándose casa culto, se está discipulando, se está evangelizando, y la presencia del Espíritu Santo está con todos esos sembradores. Gloria sea el Señor. Bendito tú eres, Jesús. Cuando hablamos de los discípulos que Dios está buscando, nosotros tenemos una misión que está cerca. Es decir, hay, para llegar donde está, hay que caminar 18 kilómetros a pie, en lodo. Allí no entra otra cosa que no sea los carros de a caballo. En Cuba le decimos lambada, carretones de caballo, le decimos diferentes cosas. Bueno, cuando entra algo que usted no camina a pie, usted tiene que ir en esos autos dirigidos por caballos, y en los baches, que si usted no se sujeta bien, usted se cae, que es fuerte. Sin embargo, allí en ese lugar, donde queda lo último de Cuba, se levantó una casa culto donde los hermanos tienen que caminar ríos, tienen que caminar 18 kilómetros, tienen que caminar lodos. Pero para sorpresa de nosotros, hermanos, cuando usted va a dar el culto a las 4 de la tarde, ya a las 2 de la tarde están todos los hermanos sentados esperando el culto. Y no le estamos hablando de 20, estoy hablando más de 100, en una localidad que solamente tiene 800 personas. Solamente 800 personas. Cuando usted termina el culto, que ya terminó la prédica, terminó la enseñanza, pastor, ellos no se van. Quieren más palabra. Pero la sorpresa de todos es que muchos tienen que sentarse en piedras. Muchos tienen que buscar, hermano, las sillas y piso de tierra. Y si hubiera un árbol, es una bendición. Pero cuando terminen el culto, ellos tienen que caminar, hermano, los 18 kilómetros, o 8 kilómetros, o 10 kilómetros, o 12 kilómetros, para llegar entonces a donde están. Pero eso no es nada. Cuando llegan, no hay corriente, no hay refrigerador, no tienen agua potable. Pero su fe de discipulado que Dios está buscando es grande, y están haciendo un ejemplo para todos. Gloria sea el Señor, porque están, hermano, haciendo lo que el Señor quiere. Gloria sea el Señor. Bendito tú eres, Jesús. Hermanos amados, muchas veces tenemos comodidades, buenos asientos, buena alabanza, como esta iglesia amada. Qué bendición, lo felicito. Lo felicito, hermano. Pero muchas veces nos quedamos en nuestras casas porque estamos cansados, o porque quizás llovió, o quizás inventamos algo porque vino una visita, y porque vino una visita ya yo no voy a ir al culto. Y los hermanos que están aquí se esforzaron con ensayo, con trabajo. El pastor se preparó grandemente para una prédica. Nos venimos y nos sentamos, hermanos, en buenos asientos. Y le estoy diciendo algo que el Señor me ha dicho que le diga, porque ustedes son valerosos. Ahora le estoy diciendo esto, pero le estoy diciendo para que valoremos lo que Dios está buscando. Porque Dios está buscando, hermano, una generación diferente. Los cristianos de años atrás, como decía el pastor, los himnos, incluso las canciones, todo antes, los cristianos, hermanos, se sacrificaban. Y hoy por hoy, hermano, nosotros, la generación nuestra, la juventud de estos tiempos, es una juventud diferente. ¿Por qué? Porque hay que ponerle comodidad, hay que ponerle transporte, hay que ponerle merienda, hay que ponerle de todo para que venga el culto. Pero no sabemos, hermanos, que Jesús nos lavó con la santa sangre. Jesús nos restauró. Dios nos sacó del polvo. Dios nos sacó de lo más íntimo. Gloria sea el Señor. Bendito tú eres, Jesús. Cuando yo llego a ese lugar, hermano, que ellos me dicen, pastor, predícame. Yo le digo, no, ustedes nos predican a nosotros. Porque cuando usted ve personas, hermano, que sin nada, sin poder, están haciendo y están predicando, y tú lo ves con el llamado de ganar discípulos y de ganar almas. Miren, nosotros tenemos en nuestras manos Biblias, muchas Biblias. Yo le estoy diciendo, yo vivo en la capital del país, Cuba, y yo tengo otras facilidades, pero cuando yo llego a esos campos, hermano, a esos lugares, usted se queda y dice, no, yo en realidad tengo que aprender de ellos como pastor. Los pastores son ellos, porque son los que nos están enseñando conducta, integridad, nos están enseñando fe, nos están enseñando que no importa la circunstancia, que no importa que llueva, no importa que no haya corriente, no importa que estén enfermos, ellos lo que les importa es buscar el rostro del Señor y buscar su bendición. Gloria sea al Señor. Y esto es un tiempo que Dios está levantando, y Dios lo tiene a ustedes, iglesia, como punta de lanza. Yo le estaba hablando con el pastor y con el cuerpo pastoral, felicitando a esta amada iglesia, felicitándolo a ustedes por la pasión, por el amor, por el buen trabajo que tienen, por el equipo pastoral que tienen. Y yo les digo algo, hermano, Dios está buscando en estos momentos que salgamos de la comodidad, que salgamos de los cuatro paredes y empecemos a pensar en la multitud que se está perdiendo, que empecemos a pensar en la compasión por los perdidos, por nuestra familia, por nuestros hijos que hoy no están aquí en la iglesia. Gloria sea al Señor. Una vez me topé, tuve una conversación con una madre muy buena cristiana, pero ella me dijo a mí, tiene dos hijos que no vienen a la iglesia, que no son cristianos. Y me dijo, pastor, con que yo venga a la iglesia está bien, yo oro por mis hijos. Y yo le dije, amada, eso es un error. La salvación es individual, y cada uno de nosotros tiene que recibir a Cristo como Salvador y cuidar nuestra integridad, cuidar nuestra conducta, cuidar nuestra salvación. ¿Por qué, hermano? Porque cuando Dios nos llama individualmente. Y sí, sabemos que hay una profecía, Josué 24:15, Hechos 16:35, que dice, en cuanto a mí y a lo de mi casa serviremos a Jehová. Y dice, cree en el Señor Jesucristo y será salvo yo y mi casa. Pero tengo que traerlo y esforzarlo a que entren al discipulado y entren al camino del Señor. Gloria sea el Señor. Tengo que, hermano, esforzarlos. Gloria sea el Señor. Tengo que orar por ellos. Hoy, hermano, yo veo principalmente en mi país como mucha gente entra a la iglesia y como entran, salen. Y estuve leyendo un libro de discipulado que dice, hay que cerrar la puerta. La puerta de atrás hay que cerrarla. Y es una verdad, hermano. Muchos lugares, quizás ustedes no, pero cuando hacemos una evaluación, vemos que se ganan en campañas, se evangeliza, y decimos, se evangelizaron cientos de almas, 50,000 personas, pero esas personas, hermano, no se le está discipulando. Pero algunos están utilizando un discipulado que no es bíblico, o algunos no están haciendo las cosas al estilo de Jesús. Porque miren, estamos cansados de que nos hablen. Queremos obra, porque la fe sin obra es muerta. Entonces necesitamos, hermano, que nosotros tengamos un discipulado al estilo de Jesús. Cuando aquí en el libro de Mateo capítulo 28 versículo 16, cuando habla de la gran comisión, aquí está el seminario, aquí está el paquete, aquí está todo lo que hace falta para un cristiano. A veces queremos leer mucho y leemos mucho, pero aquí está el paquete, el seminario completo, la misión de Dios, la misión que Dios nos envió a cada uno de nosotros. Y cuando dice, fíjense, por tanto, y haced discípulos a todas las naciones. No está hablando, hermano, de personas selectas. No está hablando de pastores y líderes. Está hablando de todos. Todos los que estamos aquí estamos llamados a ser discípulos. Dígale que está a su lado, todos los que estamos aquí estamos llamados a ser discípulos. Fíjense que es un mandato. A veces obedecemos a nuestro jefe, al jefe de trabajo, obedecemos a todo el mundo, pero a Cristo no lo obedecemos. No estamos siendo discípulos. No me digan, no me contesten, pero piense un momento, ¿cuántos discípulos usted tiene? No me hablen, no me digan. Algunos son, tienen bisnietos, tataranietos, cuarta generación, pero algunos todavía. Yo estoy animándolos. Le hago un reto, hermano, que donde quiera que se encuentre su familia, hay que orar, hay que derramar lágrimas, hay que meterse en ayuno de oración. Pero nuestra familia no se puede quedar, porque Cristo está a la puerta. Cada día más se están cumpliendo las profecías. Estamos, hermano, a veces con los ojos cerrados y pensamos que esto hay que esperar. No, esto no son tiempos de esperar, estos tiempos, hermano, de ejecutar, son tiempos de remolcar. Ya está bueno de ser remolque, es tiempo de remolcar a otra persona. Gloria sea el Señor. Es tiempo de buscar el avivamiento, es tiempo de discipular, es tiempo de no dormirnos. Gloria sea el Señor, bendito tú eres, Jesús. Miren, ahí las dimensiones del discipulado. Es que Dios quiere hacer, esto es una comunidad de discipulado. Pero para que haya una comunidad de discipulado, tiene que haber conocimiento. ¿Conocimiento de quién? De Cristo. Tiene que haber carácter de Cristo, tiene que haber conducta. Pero el último punto, hermano, compromiso. Ese punto es, hermano, el más importante en un discípulo de Dios. Comprometerse con Dios. Usted piense, ¿hasta qué punto yo estoy comprometido con Dios? ¿Hasta qué punto yo hago lo que Dios me mandó? ¿Hasta qué punto yo estoy aceptando la orden de Dios? Porque Dios nos está diciendo, id y haced discípulos. Y dice, bautizándolos en el nombre del Padre, del Hijo y del Espíritu Santo. Ahora, entro en una parte que quiero hablar, que dice, enseñándoles que guarden todas las cosas que he mandado, he aquí yo estoy con vosotros todos los días hasta el fin del mundo. Nosotros no estamos solos. Esta obra Dios no la dio a nosotros solos. No está solo. Miren, yo estuve predicando, hermano, en una zona donde hay muchos idólatras, muchos diabólicos. Y una persona me dijo a mí, pastor, no se meta ahí, porque ahí hay muchos diabólicos. Y hay un haitiano que esa persona, si va, usted va a salir mal, va a destruir su familia, va a destruir su hijo. Y yo le dije, hermano, yo soy un discípulo de Cristo. Y Cristo me dijo en su palabra que toda potestad me es dado en el cielo y en la tierra. Por tanto, yo no le tengo miedo a nada, porque Dios está conmigo. Gloria sea el Señor. Dios está contigo donde quiera que tú vayas. Dios va a poner palabra en tu boca. Dios va a poner lo que hace falta para que tú hagas lo que Dios mandó. Gloria sea el Señor. Esto es un testimonio real. El mes pasado yo estuve, hermano, predicando en República Dominicana, y había un hombre dueño de negocio, un empresario, que atrás de su casa tenía un haitiano que hacía mucha brujería y le hacían cola para llegar donde estaba. La mitad de su negocio lo tenía él y la otra mitad él la tenía, que parecía, hermano, lo último que usted puede imaginar, vivía esa persona. Y ahí, hermano, le hacía mucha brujería, le hacía todo para que él no. Y él acepta a Cristo, se pone a discipular, pero él no se sentía preparado para orar y dice que cada día le iba más mal en el negocio. Llegamos nosotros allá y oramos, como ahora en este momento hacemos una oración. Cuando de momento eran como las 10 de la noche y el hombre me está llamando, Pastor Junior, Pastor Junior. Yo le digo a mi esposa, bueno, ¿para qué me estará llamando? Imagínense, 10 de la noche. Él vive en una zona que se llama Villa Consuelo, en República Dominicana. Cuando me llama, me dice, oye, el hombre se está yendo ya. El hombre cogió carretilla y lo cogió todo y se está yendo. Lo que Dios está haciendo es grande. Lo que Dios está haciendo es grande. Lo que Dios está haciendo es grande. Eso no se queda ahí. Al otro día voy a orar. Y todo el mundo con miedo, porque tenía miedo de entrar donde estaba la persona. Y la gente con miedo, 6 o 7 personas no se entraban. Y yo cuando voy a entrar, hermano, yo sentí lo que nunca había sentido en mi vida. No había agua, no había nada, y me cayó un cubo de agua arriba, como un cubo de agua arriba, y unos gritos. Terminamos de orar Y ya para la gloria de Dios, esa propiedad está en las manos de ese hombre. Ya ha hecho, ya amplió su negocio. Ya, hermano, ha ampliado su finanza. Hoy por hoy, hermano, vio el testimonio y el poder de Cristo. Un hombre que le tenía miedo a otra persona, sin embargo, hoy está confesando y declarando que más que Dios no hay quien pueda. Gloria sea al Señor. Más que Dios no hay quien pueda. Usted tiene que poner, mire, si su hijo no está aquí en la iglesia, su esposo, su esposa, tiene que ponerla en el horno. En Cuba hay una olla de presión que cualquier carne se ablanda. Tiene que ponerla en, ponga rodillas, pero cuando usted lo pone en el horno, hermano, miren, esa persona se ablanda como sea, porque Dios ablanda cualquier carne, porque Dios toca en cualquier corazón, porque más que Dios no hay quien pueda. Gloria sea el Señor. Más que Dios no hay quien pueda. Pero Dios está buscando a alguien que se esfuerce, que sea valiente, que sea íntegro, que ande en santidad, que no le tenga miedo a nada, que, hermano, cada día, hermano, su pasión sea las almas, porque Dios está buscando hombres y mujeres comprometidos. Dios está buscando discípulos, pero discípulos guerreros, discípulos que no le tengan miedo a nada, discípulos que le crean a Dios, discípulos que le crean a Dios. Por lo tanto, hermano, mire, usted tiene que empezar a declarar sobre su casa, sobre su familia: mi casa es de Cristo completa, mi familia es de Cristo, Venezuela es de Cristo, veo discipulado, veo, hermano, la gloria de Dios, porque Dios tiene el plan. Pero tenemos que, como iglesia, como discípulos, tenemos que agarrar lo que Dios nos ha dado. La Biblia dice en Romanos capítulo 8, versículo 37 al 39, porque ni la muerte, ni la vida, ni ángeles, díganlo que se lo saben, vamos. Porque, a ver,

Miren, un momento, un momentico. Vamos a hacerlo unánime, porque esto quiero decirle que esto espiritualmente, cuando usted lo diga unánime, el enemigo se va a retirar completo de Caracas, de Venezuela. Créelo en el nombre de Jesús. Vamos a decirlo juntos. Antes, en todas estas cosas, somos más que vencedores por medio de aquel que nos amó. Por lo cual estoy seguro que ni la muerte, ni la vida, ni ángeles, ni principados, ni potestades, ni lo presente, ni lo porvenir, ni lo alto, ni lo profundo, ni ninguna otra cosa creada nos podrá separar del amor de Dios que es en Cristo Jesús, Señor nuestro. ¡Gloria a Dios! Señor nuestro, Señor nuestro, gloria sea el Señor. Él es nuestro Dios, Él es el poderoso, gloria sea el Señor. Él es el Rey de Reyes, Señor de Señores. Él está bajo todo dominio, gloria sea el Señor. Él gobierna todo. Miren, muchas veces, ustedes saben lo que pasa, que nosotros a veces le damos oportunidad o le damos espacio a quien no tiene espacio. Nosotros a veces decimos, no puedo, estoy débil, no sé. Esa palabra en un discípulo de Cristo no cabe. Yo sí puedo, todo lo puedo en Cristo que me fortalece. No tengo nada, no tengo sabiduría. Jehová es mi pastor y nada me faltará. No, porque hay miles que se han levantado contra mí. Si Dios está con nosotros, ¿quién contra nosotros? Nada puede contra un hijo de Dios, hermano, vestido con la armadura y un discípulo de Cristo, porque Jesús lo dijo: toda potestad le es dado en el cielo y en la tierra, por tanto, y hacéis discípulos. Gloria sea el Señor, bendito tú eres, Jesús. Y que hacéis discípulos, ese es el llamado que Dios está haciendo. Esta iglesia no está llamada a leer historia, ni a que te cuenten la historia. Dígale que está a su lado, yo no estoy para que me lean la historia, ni me la cuenten. Yo estoy para ser protagonista de esta historia. ¡Ay, ay, ay! ¡Gloria a Dios! ¡Ay, ay, ay! ¡Ay, ay, ay! ¡Ay, ay, ay! ¡Gloria a Dios! ¡Protagonista de esta historia! ¡Gloria sea el Señor! ¡Aleluya! ¡Soy protagonista de lo que Dios me mandó a hacer! ¡Gloria a Dios! Bendito tú eres, Jesús. Si alguien de los que está aquí en esta mañana todavía no ha recibido a Cristo como su Salvador, y en esta mañana quiere recibir lo más poderoso que puede tener un ser humano, a Cristo en su corazón, y llevarse la salvación, usted simplemente, hermano, fíjense, si Dios es grande y Dios nos lo ha dado todo, que usted con una oración de fe, usted tiene el poderoso con usted. Con una oración de fe, usted se va diferente en esta mañana. Si alguien no tiene a Cristo todavía en su corazón, este es el momento que Dios está tocando tu puerta. La Biblia dice, Dios está a la puerta y llama. Si alguien abre su corazón, Él va a entrar a tu corazón y va a cenar y va a bendecir tu vida. Gloria sea al Señor. Va a bendecir tu vida en esta mañana y vas a salir diferente. Gloria sea el Señor. Yo quiero, hermano, que por favor repita conmigo esta oración en esta mañana. Los que quieran recibir a Cristo, quieran ser un discípulo como los que Dios está buscando, repitan conmigo esta oración. Señor Jesús, doy gracias por la salvación. Sé que a mí mismo no puedo salvarme, necesito de ti que me salves. Gracias por enviar a Jesucristo a la tierra. Él murió, fue a la cruz y resucitó, y nos compró un lugar en el cielo. Y en esta mañana lo recibo por fe. Quiero ser tu hijo, quiero ser tu hija. Escribe mi nombre en el libro de la vida. A partir de hoy, tú eres mi padre. En el nombre de Jesús, amén. ¿Cuánto hicieron esta oración de fe? Dios bendiga, Dios bendiga, Dios bendiga, Dios bendiga. No deje la mano levantada.

0: Gloria a Dios. Hoy hay fiesta en los cielos. Hoy hay fiesta en los cielos. Hoy hay fiesta en los cielos. Gloria sea el Señor. Hoy hay fiesta en los cielos. Me encantó un joven allá que levanta las dos manos. Gloria a Dios. Mire, hermano, todo puede suceder en el culto. La predicación, la alabanza, muy lindo todo. Pero si se salva uno, lo más grande que pudo suceder en el culto fue las almas que se salvaron hoy. Fíjense. Qué tremendo, gloria sea el Señor. Yo quiero orar ahora por la iglesia y por las familias que están todavía, que no están enteras aquí. Este año sea el año decisivo, el año del milagro, donde usted tenga la cosecha completa, donde su casa sea entera para el Señor. Gloria a Dios. Bendito tú eres, Jesús. Repita conmigo esta oración. Señor Jesús, tú estás buscando discípulos. Heme aquí, yo soy. Gracias por sostener mi vida. A partir de hoy, renuevo mi pacto. A partir de hoy, quiero mi casa, mi familia, mis vecinos conmigo. Enciende la llama de mi corazón. En el nombre del Padre, del Hijo y del Espíritu Santo. Amén. Dios los bendiga, los amamos, y ore por Cuba, porque Cuba para Cristo, Venezuela para Cristo, gloria a Dios.
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0: en Dinámica 6, 52 minutos.
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3: En Dinámica 7, 0 minutos.
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6: Señor, le bendiga, mi hermano. Dios es bueno. Cuando declaramos que mis planes no sirven, mis planes los desecho. Toda mi vida la desecho a un lado porque tus planes son los mejores. Es cuando entendemos la soberanía del Señor. Es cuando entendemos la soberanía de Dios en nuestras vidas. Así como dijo nuestra hermana, continuamos con la serie Job. Sermón número 11, capítulos 16 y 17 de Job. Pero antes de entrar en materia, quiero darles un recordatorio con la finalidad de entrar en contexto de lo que hemos estado hablando desde el capítulo 1. Vemos que lo que hemos analizado hasta ahora, esto que voy a decirles, va a intentar refrescar lo que hemos visto y a entenderlo un poco más, lo que el Señor nos quiere decir con este libro, porque no es un libro fácil de entender. Es un libro fácil de leer porque le damos un repaso rápido, pero es un libro muy profundo que toca todo lo que es el ser humano, la vida del ser humano. Entonces, podemos ver desde el comienzo que Satanás opera porque Dios se lo permite. ¿Usted estaba consciente de eso? Que Satanás se mueve porque Dios le da permiso en su vida y en mi vida. Y también le establece límites. Le establece límites para obrar en su vida y en mi vida. Eso hay que entenderlo, porque eso entra en lo que es la omnipotencia, la soberanía y la grandeza del Señor. Porque resulta que Él es el único creador de todas las cosas. Y hemos hablado también, no sé si se recuerdan, lo que es la teología de la retribución, ¿verdad? Lo que es, si me porto bien me va bien, si me porto mal me va mal. Y podemos chequear, si usted lo puede ver en el libro de Jueces, en el libro de Reyes y a lo largo de la palabra, que si hay casos así. Un ejemplo, el de Manasés, un rey malvado y perverso que durante 51 años estuvo haciendo lo malo, mataba a niños, y en sus últimos años pidió perdón y Dios lo perdonó y le restableció su reino, pero esas consecuencias del mal que había hecho no fueron borradas, tuvo que vivir las consecuencias más adelante. Te portas mal y te va mal. Pero en este caso con Job, no aplica No sucede así. Porque Job, dicho por el mismo Señor, era un hombre íntegro, totalmente íntegro y recto delante del Señor. Era buen sacerdote porque velaba por su familia. Por si sus hijos se portaban mal, él iba y hacía sacrificio. Sacerdote ejemplar en su casa. Y fíjense lo que sucedió. Y conversamos también de los amigos de Job, de Elifaz, Bildad y de Zofar, que cualquiera que le dice, wow, con amigos como esos, yo no necesito ningún tipo de enemigo. No, no es así. Si eran amigos de Job, si eran amigos de Job y tenían una verdad, conocían algo de las verdades de Dios, ¿verdad? Pero en este caso aplicaban mal esa verdad. Usaban esa verdad para juzgar y para hurgar, para averiguar, para tocar la llaga y para introducir el dedo en la llaga y que hubiese más dolor en la vida de Job. Pero eso no anula de que seguían siendo sus amigos. Porque pudimos ver también que tuvieron 7 días de silencio, día y noche de silencio, que debió permanecer así, en silencio todo, ¿verdad? Para que no sucediera que cuando abrieran la boca echaran a perder ese silencio. Pero todo esto no es el tema central de este libro. No es Job, no son los amigos de Job, no es Satanás, no, hermano. El tema central de todo esto es la soberanía de Dios. La soberanía de Dios. Yo no puedo darle un factor de protagonismo. Si es importante, porque se está hablando de la vida de Job y se está hablando de los amigos de Job, pero principal es la soberanía de Dios en nuestras vidas. La soberanía de Dios es el atributo teológico real que afirma el dominio, el control y la autoridad absoluta de Dios sobre la creación, o sea, sobre nosotros. Esto es que la voluntad de Dios se cumple siempre. Y todo es para que su nombre sea glorificado. Porque para eso es la creación, mi hermano. Usted y yo fuimos creados para que el nombre del Señor sea glorificado. Y Él puede hacer con nosotros lo que Él desee. Eso hay que entenderlo. De la forma que Él desee y de la manera que Él desee. Porque allí está su soberanía. Esta es la verdad más absoluta que debemos manejar en nuestras vidas y entender. Dice Primera de Crónicas 29, 11 y 12, si me lo pones por allí, por favor. Dice, tuya es, oh Señor, la grandeza y el poder y la gloria y la victoria y la majestad. En verdad, todo lo que hay en los cielos y en la tierra, tuyo es el dominio, oh Señor, y tú te exaltas como soberano sobre todo. De ti proceden la riqueza y el honor, tú reinas sobre todo y en tu mano están el poder y la fortaleza y en tu mano está engrandecer y fortalecer a todos. Al final de esto, de este libro de Job, de esta serie, esto es lo que debemos entender nosotros, definitivamente. Porque él dice, de oídas te había oído, pero ahora mis ojos te ven, pero ahora te conozco, pero ahora estoy más cerca de ti, pero ahora te escucho más cerca, ahora te escucho mejor, porque estoy entendiendo lo que es tu soberanía en mi vida. Dicho esto, ahora sí vamos a entrar en materia, con todo ese contexto, para continuar entendiendo lo que vamos hablando. Este capítulo da comienzo a la respuesta de Job a Elifaz en el capítulo 15. Y si llevamos la secuencia de las respuestas dadas por Job, vendría a ser la continuación de lo que él responde en su cuarto discurso en el 12 y el 14, donde reprende a sus amigos, habla de la condición donde Dios lo ha puesto y el justo juicio de Dios. Entonces, vamos a ir leyendo y vamos a ir explicando un poco, ¿sí? Job 16, lo tenemos allí.
7: Entonces dice, entonces respondió Job y dijo, he oído muchas cosas como esta, consoladores gravosos, o sea, consoladores molestos, soy todos vosotros. No hay fin a las palabras vacías, no hay fin a las palabras vacías. ¿O qué te provoca para que respondas así? Yo también hablaría como vosotros, si vuestra alma estuviera en lugar de mi alma. Podría hilvanar palabras contra vosotros y menear ante vosotros la cabeza. Os podría alentar con mi boca y el consuelo de mis labios podría aliviar vuestro dolor. Esa es la primera parte, esos cinco primeros versículos. A esta parte le he puesto consoladores molestos. Job y sus amigos decidieron participar en una contienda verbal, ¿verdad? Desde que él rompió el silencio. Una contienda verbal donde están los atacantes, que son los amigos de Job. No se olviden, son sus amigos, no dejan de serlo. Y Job defendiendo su posición como inocente. Entonces, cuanto más se alarga esta tertulia, cuando más se alarga esta conversación, más se aviva, es como ver un río que comienza desde la parte de arriba de la montaña, ¿verdad? Que comienza un chorrito y mientras va bajando, va aumentando su cauce, va aumentando su cauce y se va haciendo un río más grande. Así es esta conversación de los amigos de Job y Job. Cada día o cada vez se va poniendo más fuerte, porque en el capítulo 15, el que lo dijo Elifaz, el hombre fue muy fuerte, le hizo unas acusaciones que era, le habla hasta de soborno, hasta de dinero, que malversaba el dinero, le habla que él era una persona que no tenía respeto hacia lo que Dios estaba haciendo. O sea, fue muy fuerte con Job, fue bastante fuerte. Entonces, ¿qué es lo que pasa aquí? Viene Job y dice, bueno, puedes seguir hablando y puedes continuar, pero ¿hasta cuándo van a seguir ustedes con esta palabrería? O sea, ¿hasta cuándo van a seguir con toda esta tertulia acusándome? ¿Hasta cuándo van a estar diciendo cosas y diciendo cosas? En el versículo 2, si me lo pones ahí un momentico, el versículo 2 dice, cosas como esta ya he escuchado muchas veces. O sea, me siguen diciendo lo mismo, que tengo algún pecado, que mis hijos pudieron haber pecado. O sea, ¿hasta cuándo ustedes, vale? Ya, está bien. Dice, no hay fin para esta conversa. ¿Qué tanto les molesta? O sea, ¿qué tanto les molesta que yo exprese mi dolor? ¿Hay alguna molestia porque yo exprese mi dolor? Y luego dice, también yo podía ponerme en su lugar. Porque es muy fácil desde este punto que yo esté viendo, porque a mí no me está pasando nada y tú estás sufriendo, y yo comience a expresar cosas y a decir cosas. Es fácil, ¿verdad? Es fácil hablar de algo del cual yo no estoy pasando y el otro sí, porque el ser humano, nosotros como seres humanos, siempre estamos buscándole una explicación a las cosas para entender. Siempre le estoy buscando la vuelta. Oye, esto está pasando, a este le está pasando esto por esto. ¿Será que? ¿O será que así pasado aquí? O sea, algo tiene Job oculto que no quiere decir, por más que hurgo, por más que le digo las cosas y por más que busco, que agarro y reviso a ver si consigo algo, el hombre no suelta prenda. Y ellos siguen allí. Y Job les dice, yo puedo hacer lo mismo que ustedes. Yo puedo decirles a ustedes así como ustedes me lo están diciendo. Y mucho más allá, que a ninguno le gusta, moviendo la cabeza, ¿verdad? Y no será que tú estás haciendo esto. Allí lo está diciendo. Y eso, ¿verdad que molesta? Eso al corazón del hombre. Yo, bueno, y que se ha creído este, ¿vale? José lo está diciendo. Yo puedo hacer eso. ¿Verdad? Como dice mucha gente. ¿Verdad que sí? Pero En el siguiente versículo, ¿qué dice? El versículo 5. Lo que él haría si estuviese en su lugar. Yo los alentaría con mi boca y el consuelo de mis labios podría aliviar vuestro dolor. Allí le está dando una enseñanza. O sea, eso que están haciendo ustedes no es así. Eso que están haciendo ustedes está mal. Yo esperaría de ustedes que en mi dolor, que en mi aflicción y en mi sufrimiento, ustedes vinieran a consolar con palabras, aliviar un poco mi dolor, no a poner el dedo en la llaga y que me duela más de lo que me está doliendo, de lo que estoy sufriendo. Entonces ellos vinieron a consolar, pero no supieron cómo hacerlo. Su torpeza fue visible. En lugar de intentar aliviar su aflicción, lo que la hacían era más dolorosa. O sea, verdades mal aplicadas. ¿Qué es lo que dice Job 2.11? Si me lo pones por allí, por favor. Job 2.11. Job 2.11, vea lo que dice. Cuando tres amigos de Job, Elifaz Temanita, Bildad Zuita y Sofar Naamatita, oyeron de todo este mal que había venido sobre él, vinieron cada uno de su lugar, pues se habían puesto de acuerdo, ¿para qué? Para ir juntos a condolecerse de él, ¿y a qué? Y a consolarlo. ¿En qué momento hemos visto que ellos han consolado a Job? No lo hemos visto. ¿Por qué? Porque no saben cómo hacerlo. No saben cómo hacerlo. Están sumidos más bien en que quiero saber la verdad, la supuesta verdad que ellos creen que saben. Entonces, buscando y buscando y buscando, lo que hacen es atacar al pobre Job. Quien dice ser sabio para hablar con propósito, también debe ser sabio para saber cuándo callar. Pero los amigos de Job no lo sabían. Cuando uno entiende, cuando está la sabiduría del Señor en nuestras vidas y uno entiende que ya he dicho suficiente, ya. Pero ellos no lo entendían porque ellos continuaban. Y si se pone a ver todos los discursos, van a ir buscando maneras, o sea, van a ir, eso es como que tienen una pala, ¿verdad? Y buscan sacando tierra, y sacando tierra, y sacando tierra. Y como no saco nada, voy a buscar un payloader un poquito más grande. Y como no saco nada, voy a buscar un camión más grande porque cada vez es más fuerte. Buscando algo que no van a encontrar porque no hay nada. No hay nada que encontrar allí. Porque Job fue un hombre íntegro en su andar, en su caminar. Pero ellos continuaban con eso una y otra vez. Volvían al mismo planteamiento, el mismo planteamiento. ¡Wow! Ahí se señala la crueldad de su conducta. Ahí se señala que ellos lo que estaban era pendiente, no como dice aquí, de consolar, sino de otro fin. Quizás, como cuando el Señor le dijo a Satanás, su vida está en tus manos. Quizás eran de instrumento, ¿verdad?, para que el hombre fuera afligido de tal manera que tenía que renegar de Dios. Yo me imagino en esta tertulia el enemigo, oye, ya falta poco, mira, ya va a renegar del Señor, le falta, mira, ya está diciendo cosas raras, ya está viniendo, ya se está quejando mucho. Pero siempre había una luz en la conciencia de Job que le decía que él era inocente. Y ahí es donde Satanás decía, wow, no se puede. Pero es fácil golpear al que está caído. Es sencillo hacer un juicio cuando nada nos ocurre. Es sencillo golpear a alguien en el piso. Es fácil. Por eso los amigos de Job lo hacían tan fluidamente. O sea, es que ni pensaban lo que iban, sino que iban. ¿A cuántos les ha pasado eso? Que por lo menos a mí me pasó audible porque me lo dijeron. ¿No será que esta persona hizo algo malo y por eso le está ocurriendo esto. En ese momento yo me pude haber enganchado, ¿verdad que sí? Oye, si es verdad, nos ponemos a ver. Por eso es que está así como está, por eso es que camina así, por eso es que está cojo, por eso es que está doblado, y por eso es que no levanta cabeza, por eso es que no sale de abajo, ¿verdad? No se puede enganchar en eso. Es fácil hacerlo, pero no sabemos realmente lo que Dios haría en nuestro lugar, lo que realmente debería ser, porque dirigidos por Dios, dirigidos por el Espíritu Santo, porque yo estoy hablando con personas que son redimidas, cada uno de nosotros que conocemos al Señor y somos redimidos, nosotros deberíamos tener palabras de aliento, palabras de consuelo, palabras de verdad, como dice la Biblia, ¿verdad? Deberíamos ser de ánimo para esas personas que necesitan. Pero a veces nos desenfocamos y nos enganchamos en situaciones y expresamos cosas que sin saber

Vamos a ir a acompañarlo en esto. Y dice que cuando llegaron, se rasgaron la ropa y se echaron ceniza. ¡Wow! Un espectáculo. Pero después, cuando abrieron la boca, mi hermano, se echó a perder la cosa. Primera aplicación: las buenas palabras no cuestan nada. Y si son dirigidas por el Espíritu Santo, de seguro serán las más eficaces para cualquiera que esté pasando por alguna situación de dolor, de aflicción o de enfermedad, ya que servirán de consuelo y confortarán el alma de aquella persona que las necesita, ¿verdad que sí? Segundo punto, amarga queja. Leemos del 6 al 16. Job 16 dice, no, Job 16, del 6 al 16, el verso clave de la prédica. Si hablo, mi dolor no disminuye, y si callo, no se aparta de mí. Pero ahora él me ha agobiado, tú has asolado toda mi compañía, y me has llenado de arrugas que en testigos se han convertido. Mi flacura se levanta contra mí y testifica en mi cara. Su ira me ha despedazado y me ha perseguido. Contra mí él ha rechinado los dientes. Mi adversario aguza los ojos contra mí. Han abierto contra mí su boca con injurias, me han abofeteado. A una se aglutinan contra mí. Entrega a los impíos y me echa en manos de los malvados. Estaba yo tranquilo y él me sacudió. Me agarró por la nuca y me hizo pedazos. También me hizo su blanco. Wow. Me rodean sus flechas, parte mis riñones sin compasión. Derrama por tierra mi hiel. Abre en mi brecha tras brecha. Arremete contra mí como un guerrero. Sobre mi piel he cosido cilicio y he hundido en el polvo mi poder. Mi rostro está enrojecido por el llanto y cubren mis párpados densa oscuridad. ¿Qué podemos ver allí? Una queja. O sea, de lo que le está pasando. Vemos que la queja de Job es tan amarga como en cualquier otro momento de sus discursos, pero con una descripción progresiva de lo que él cree que es su estado. Me siento morir. Mis riñones están siendo alcanzados por flechas. Cuando dice la hiel, en otra versión dice mi hígado, que su hígado es roto, hay heridas en su... ¿Usted se imagina un dolor de riñones? Cuando hay cálculo en los riñones y ese dolor es fuerte, ¿verdad? Fuerte, que uno se dobla de tanto dolor. Un dolor hepático, eso es horrible. Bueno, eso es lo que está diciendo Job. Me duele todo, me siento que todo me duele, o sea, me estoy desangrando por dentro. El Señor me tomó de la cabeza, me tomó por la nuca, así lo dice, y me entregó, me lo dio a las personas que estaban allí para pisotearme, para quebrarme. El hombre da rienda suelta a su dolor, pero vemos que también a veces da rienda suelta al dolor. Expresar el dolor da algo de alivio, pero este no era el caso, porque en el caso de Job dice, si hablo, esto no cesa, ¿verdad? Es más, si hablo, mis amigos lo entienden mal y lo que hacen es juzgarme, lo que hacen es acusarme, lo que hacen es decirme cosas que no son. Pero si callo, tampoco. Si callo, siguen los dolores, sigue la aflicción. O sea, no tiene caso que esté en silencio, no tiene caso que exprese, no tiene caso. Job seguía en su aflicción, seguía en su dolor, en su melancolía. Y él estaba allí pensando y creyendo que Dios lo había abandonado en ese momento. Porque vamos a ir viendo

0: Job tiene momentos en que hay una laguna mental y se me olvida que Dios es el que tiene el control de todo. Pero luego, como que viene la lucidez, eso lo vamos a ver. Job en su melancolía se expresa con el mismo ímpetu con que Elifaz había expresado en el capítulo 15, el capítulo entero, con esa fuerza, con esas ganas de Job responde igual. Porque lo que dijo Elifaz seguía destrozando su integridad, seguía destrozando la inocencia de Job. Su desespero lo llevaba a ver a Dios y a sus amigos como sus enemigos, que iban sin piedad. Quizás pensaba, si la ira de un rey es como tener tras de mí un mensajero de la muerte, ¿cómo será la ira de un rey de reyes? Él dice, él expresa allí, me sentía muerto, cocido, tenía luto. Y eso me recordó cuando Jesucristo estaba en el Getsemaní, Mateo 26:38, si lo tienes por ahí. Jesús estaba en el Getsemaní pasando por todo, por esa aflicción, porque era una aflicción donde cargaba, donde empezaba a sentir todo el peso del pecado por la humanidad, ¿verdad? ¿Y qué es lo que dice? Mi alma está muy afligida hasta el punto de la muerte. Eso lo expresó Jesucristo. Hasta el punto de la muerte, o sea, siento que muero. Así se sentía Job. Siento que mi cuerpo muere, siento que desfallezco. Job pensaba que Dios lo libraría de esta situación. Dios, Job creía que iba a ser librado en su angustia de esta situación, pero expresaba que era entregado por ese mismo Dios a los malvados. O sea, había una comparación allí, había una confusión. ¿Por qué había una confusión? Porque él todavía no entendía por qué estaba pasando por todo esto. No entendía, no sabía. Leemos en el Salmo 119:71. Salmo 119:71. Aquí nos puede decir, vea lo que dice aquí. Bueno es para mí ser afligido. ¿Quién puede pensar que es bueno ser afligido? Aquí Job no pensaba eso. Job pensaba, ¿por qué? ¿Por qué estoy pasando esto? ¿Por qué me está ocurriendo esto? Y si me está ocurriendo, ¿por qué los que vienen a consolarme lo que hacen es poner el dedo en la llaga? No hay consuelo para mí. Pero la palabra que nos dice, bueno es para mí ser afligido. ¿Para qué? Para que aprenda tus estatutos. La aflicción nos acerca al Señor. Nos acerca a manejar la sabiduría que viene de lo alto. Nos acerca a manejar las verdades absolutas del Señor. Pero tenemos que entenderlo. Nos cuesta. Claro que nos cuesta, porque nadie quiere pasar por la aflicción. Yo me piso un dedo y, mi hermano, eso es un mes de reposo, ¿verdad? Que me pise el dedo porque me duele el dedo y no quiero sentir dolor. Pero en su dolor y desespero, Job veía un Dios despiadado, veía un Dios que lo agarró por la cabeza y lo lanzó. O sea, alguien que disfrutaba en medio de su situación. Y les pregunto yo a ustedes, ¿nuestro Dios es así? ¿Nuestro Dios es así? Ay, no me están respondiendo. ¿Dios es despiadado? ¿Dios es violento? ¿Dios es malo? ¿Pero por qué está pasando esto? ¿Pero por qué mueren niños? ¿Pero por qué hay guerras? Si Dios tiene el control y Dios permite todo. ¿Usted sabe la respuesta a eso? Al final de este libro deberíamos de manejar la respuesta clarita. En su dolor, en su sabiduría humana, en mi sabiduría humana, yo puedo pensar muchas cosas. Dios es malo. Dios es despiadado. ¿Pero por qué, Señor? ¿Pero por qué pasó esto? ¿Pero por qué no salgo de abajo? ¿Pero otra vez yo? Ah, pues, no hay otro, vale, que se parezca a mí. Nos pasa. Nos ocurre, Dios mío, ¿hasta cuándo yo No hay otra barajita del mundial diferente a mí. O sea, nos enfrascamos y nos olvidamos de la soberanía del Señor. Entonces, el problema que tenemos, porque ni siquiera es para entender, porque Dios, que es nuestro creador y el hacedor de todas las cosas y el que tiene el control de todas las cosas, no está allí para que nosotros lo entendamos. Nosotros no estamos para entender a Dios, y eso hay que entenderlo, valga la redundancia, ¿no? Vemos en 1 Juan 4:16, si lo tienes por allí, dice: y nosotros hemos llegado a conocer y hemos creído el amor que Dios tiene para nosotros. Dios es amor, ¿verdad que sí? Y el que permanece en amor permanece en Dios y Dios permanece en él. Pero también tenemos Salmo 25:8. Salmo 25:8, que dice: bueno y recto es el Señor, por tanto él muestra a los pecadores el camino. Es un Dios bueno, es un Dios amoroso, es un Dios recto, es un Dios justo. Y usted sabe por qué pasan todas las cosas, por qué ocurren todas las cosas. No es que Dios es caprichoso. Ay, vamos a tirarle a Job, o vamos a hacer una competencia aquí, Satanás, para ver. No. Hay un propósito para cada uno de sus hijos. Hay un propósito. Usted tiene un propósito. El Señor lo hizo a usted con un propósito. Nos hizo a cada uno de nosotros con un propósito. Y eso es importante saberlo. Eso no es que nosotros estamos a la deriva. Bueno, vamos a vivir así, a la deriva. Yo soy el dueño de mi destino. Yo soy el que construyo mi destino. Eso no existe en el Señor. El Señor ya tiene todo listo, ya tiene todo hecho. Mientras nosotros nos estamos preocupando, Dios mío, tengo la nevera vacía, ¿qué vamos a comer mañana? Ya el Señor lo sabe. Ya el Señor lo sabe, porque he escuchado testimonios que ocurren así como se lo voy a decir. No hay nada en la nevera, y en medio de la preocupación, porque no hay nada que hacer. Bueno, Señor, tú tenés el control. Al otro día le aparece alguien con un mercado. El Señor me dijo que te trajera esto. Entonces, ¿vale la pena o no abandonarse en las manos del Señor para que Él asuma el control? Con calma, porque si ponemos resistencia, oye, si ponemos resistencia fuerte, déjese llevar, dejémonos llevar por lo que el Señor ha puesto y ha hecho ese plan para nuestras vidas. Es más fácil. Entonces, en medio de esta situación tan lamentable, dejó tan deplorable y miserable, por no decirle otra cosa, ¿quién puede acordarse que existe alguien que lo va a consolar y que lo va a sostener? Humanamente, ¿quién? Nadie piensa eso. Dice: no, ya yo estoy listo, yo estoy muerto. Yo cuando estaba en la cama, cuando me dio ese COVID, yo no podía ni hablar, ni caminar, ni nada de eso. ¿Qué decía yo dentro de mi mente? No, yo estoy frito, yo estoy listo. Le hice una señal a mi esposa: acércate, aquí están las llaves del negocio, bajito, hablándole bajito, aquí están las llaves del negocio, hay deudas así, así, así, así, encárgate, porque yo esta noche yo no paso. Así, pero Dios tenía otra cosa, Dios tenía planeado otra cosa, había algo que el Señor ya tenía escrito, planeado para mi vida, que yo no sabía, pero Él sí lo sabía, que es lo importante, Él sí lo manejaba. Y entonces fui levantado de esa cama y aquí estoy. Propósitos del Señor para cada uno de nosotros. En Job había un propósito. Aunque Job no había hecho nada, aunque Job era íntegro, aunque Job era un hombre recto y gran sacerdote en su casa, había un propósito. Había un propósito allí para él. ¿No lo entendía? No lo entendía. Hasta este versículo no. Más adelante, cuando le sigan predicando, él lo va a entender. Dice, pero Job, vamos ahora a la tercera parte, que le puse fe y esperanza y confianza en el Redentor. Desde el versículo 17 del 16, pero Job mantenía en medio de todo una conciencia que le recordaba que había caminado correctamente con el Señor. Vamos a leerlo. Dice, aunque no hay violencia en mis manos y es pura mi oración, oh tierra, no cubras mi sangre y no haya lugar para mi clamor. He aquí, aún ahora, escucha bien, aún ahora mi testigo está en el cielo y mi defensor está en las alturas. Wow. Mis amigos son mis escarnecedores, mis ojos lloran a Dios. Ah, si un hombre pudiera ir con Dios, o sea, si un hombre pudiese llegarse a Dios, como un hombre con su vecino, porque cuando hayan pasado unos pocos años, me iré por el camino sin retorno. Sigue. Mi espíritu está quebrantado, mis días extinguidos, el sepulcro está preparado para mí. Sigue. No hay sino escarnecedores conmigo y mis ojos miran su provocación. Coloca pues contigo una fianza para mí. ¿Quién hay que sea mi fiador? Hasta allí. Esa es la tercera parte. Vemos que en medio de todo lo que está pasando en su conciencia, Job se acuerda que había caminado rectamente delante del Señor. Que si había algo por el cual se justifique el pasar por esta situación que estaba pasando, alguien en los cielos iba a interceder a su favor. Alguien que estaba seguro que era su amigo, delante del cual podría desahogarse sin temor a ser juzgado y condenado. Él no sabía que había un Jesucristo. Él no sabía que había alguien. Entonces, ¿cómo hacía estos comentarios? Conocía del Señor. Aquí está, él está diciendo, reconozco que el Señor me va a sacar de esto. Él mismo, él me metió y él me va a sacar de esto. Es un reconocimiento que está haciendo Job. Está haciendo allá arriba en los cielos, alguien está intercediendo por mí. Hay un intercesor a mi favor, porque aquí están jueces que me están condenando. Entonces, ¿quién puede, como decía el Chapulín Colorado, quién podrá salvarme? ¿Quién podrá? ¿Verdad? Está un intercesor. Tú y yo tenemos un intercesor. Cuando el enemigo, porque en Job también lo dice, vengo de recorrer la tierra. Y en otro lado dice, él anda como león rugiente buscando a quien devorar. ¿Verdad? Cuando el enemigo anda viendo y buscando la manera para señalar, porque ese es su trabajo, acusar. Oye, pero mira este lo que está haciendo. Ah, pero mira este. Pero mira aquel, pero mira. Gloria a Dios que hay un intercesor allí. Gloria a Dios que tenemos alguien que interceda por nosotros. Que era lo que veía Job, aunque no lo sabía. Nosotros sí tenemos ya toda la Biblia completa y le llevamos una morena, pero Job no. Job no sabía nada de eso. Increíble, ¿verdad? Increíble. ¿Qué dice Juan 15, 12? Juan 15, 12. 12. Este es mi mandamiento, que os améis los unos a los otros, así como yo os he amado. El que sigue. Nadie tiene un amor mayor que este, que uno dé su vida por sus amigos. Aquí cuando él dice que él tiene un amigo que va a interceder por él, un amigo que está allí donde él se puede derramar y puede llorar delante de él. Él está reconociendo eso, que allá arriba hay un amigo. Y no es solo un amigo como los amigos que tenía allí en la tierra, que lo estaban señalando y estaban destruyéndolo, acosándolo, ¿no? Un amigo en quien él puede confiar, y pueda llegarse y pueda desahogarse y pueda recibir consuelo y pueda sentirse aliviado de su situación. Un amigo fiel. No lo conocía, no sabía que existía, pero sabía. Job parece, aunque sin conocerlo, quiere estar refiriéndose, aunque sin conocerlo, al único mediador entre Dios y el hombre. El único abogado, el único amigo fiel. Su nombre, Jesús. Jesús de Nazaret. Y aunque continúa expresando a través de su melancolía y dolor, reconoce que solo él mismo, como lo dice Job en el 17, el versículo 2, solo él mismo va a pagar la fianza. La fianza, él dice, pon la fianza y encárgate tú. Qué increíble. Es algo inefable, ¿verdad? Es algo inefable. Es algo que no puedo explicar. Algo que no se puede explicar. Dios te pone allí, pero Dios te saca de allí. ¿Pero por qué pasa eso? ¿Por qué pasa eso? Porque el Señor lo que hace, como les dije anteriormente, es con un propósito. Y el propósito de Él es que Él reciba la gloria y la honra. Que Él reciba toda la gloria y toda la honra. No es Wilfred el principal en mi vida. No es Wilfred el que está allí, el protagonista principal, no, es lo que el Señor hace a través de Wilfred. Así deberíamos comenzar a ver. No es lo que yo haga, es lo que el Señor hace a través de mí. No es lo que ustedes hagan, es lo que el Señor haga a través de ustedes. Así deberíamos de verlo. Y aunque continúa expresando y expresando a través de su melancolía y su dolor, él sabe que Dios está allí. Segunda aplicación. En medio de la dificultad debemos estar seguros de que tenemos a alguien que intercede por nosotros ante el Padre y nos defiende de las acusaciones del maligno. Él es nuestro apoyo, nuestro mejor amigo, de modo que nunca nos va a dejar de lado, sino que podemos buscar refugio seguro en Él. ¿Cuántos están seguros de eso? El Señor es nuestro refugio, y pase lo que pase, ocurra lo que ocurra en nuestras vidas, siempre vamos a tener la respuesta y la salida, ¿verdad? Punto 4 del capítulo 17, del 4 al 16, la paradoja del justo. Usted dirá, la paradoja del justo, ¿qué es eso? Bueno, una paradoja es un proceso que parece contradecirse, ¿no? Entonces, Job es una persona justa, íntegra, pero aquí me está hablando de que Dios es malo, que Dios me entregó, pero aquí me está diciendo que Dios me va a sacar. ¿Cómo se come eso? Aquí estoy diciendo que sus saetas me hieren, pero aquí estoy diciendo que Él va a pagar mi fianza. Y no es un Dios diferente, es el mismo Dios, obrando. Por eso al comienzo le dije, esto se trata de la soberanía de Dios, esto no se trata de lo que está pasando Job, lo que están diciendo sus amigos, esto no se trata de Satanás, esto se trata de la soberanía de Dios en potencia, hermano, eso es una verdad absoluta. Dios es soberano en todo tiempo. Dios es soberano donde nos paremos, Dios es soberano. Pase lo que pase, ocurra lo que ocurra, la soberanía de Dios es absoluta. Tenemos que concluir en nuestra vida eso y vamos a verlo de manera diferente. Entonces, leemos rapidito del 4 al 16. Porque has escondido su corazón del entendimiento, por tanto no los exaltarás. Al que denuncie a sus amigos por una parte del botín, a sus hijos se les debilitarán los ojos. Porque él me ha hecho proverbio del pueblo, soy uno a quien los hombres escupen. Wow. Mis ojos se oscurecen también por el sufrimiento y mis miembros todos son como una sombra. Los rectos se quedarán pasmados de esto y el inocente se indignará contra el impío. Sin embargo, el justo se mantendrá en su camino y el de manos limpias más y más se fortalecerá, incluyéndolo a él. Pero volveos todos vosotros y venid ahora, pues no hallo entre vosotros a ningún sabio. Mis días han pasado, se deshicieron mis planes, los deseos de mi corazón. Algunos convierten la noche en día diciendo, la luz está cerca, en presencia de las tinieblas. Si espero que el Seol sea mi casa, hago mi lecho en las tinieblas. Si digo al hoyo, mi padre eres tú, y al gusano, mi madre y mi hermana, ¿dónde está pues mi esperanza? Y mi esperanza, ¿quién la verá? Y termina con esta pregunta, ¿descenderá conmigo al Seol? ¿Nos hundiremos juntos en el polvo? ¿Qué es lo que está diciendo o está tratando de expresar aquí Job? Nuevamente se centra en su queja. Vemos que se centra en su queja, se centra en lo que sus amigos le dicen. Él reconoce en el verso 4 que su estado solo puede ser entendido a través de la sabiduría que viene del Señor. Nuestra sabiduría humana no puede entender su estado refiriéndose a sus amigos. Tienen el entendimiento nublado, tienen la verdad y la expresan delante de Job, pero con la diferencia que le dan una aplicación errónea. Usan la verdad, usan la palabra para acusar, para hundir, para herir, y ese no es el propósito de la palabra del Señor. Y por más que intentan entender para juzgar, no pueden. Por más que buscan para ver si tienen razón, por más que lo sientan allí y le ponen la linterna, pero habla, pero di, ¿qué hiciste? ¿Qué pecado cometiste? Porque es lo que parece que estuvieran haciendo, ¿verdad? Lo tienen en una sala de interrogatorio allí con esa luz que pone fuerte. ¡Habla! ¡Di lo que tienes escondido! ¡Tienes algo oculto! ¡Eres culpable! ¡Eres pecador! Yo me imagino, oye, que yo... ¿Será que sí soy? ¿Será que sí? ¿Será que...? Y viene a su conciencia que él siempre ha sido recto delante de los ojos del Señor. Entonces, por lo que Job está convencido que nunca tendrán razón ni saldrán victoriosos de sus falsas acusaciones. En el verso 5 del 17, si me lo pones allí por favor, del capítulo 17 de Job, en el verso 5, ¿qué es lo que nos dice? Al que denuncia a sus amigos por una parte del botín, o sea, al que entregue a sus amigos por dinero, a sus hijos se le debilitarán los ojos. En otro lado dice, a sus hijos, su descendencia morirá, dice. Esto es una condena que hace Job al juicio falso de sus amigos. Que tengan cuidado con lo que dicen, que tengan cuidado con esas palabras que están expresando hacia él. Es como una forma de denuncia en esa manera que hablan de él, afirmando que si siguen así, que si siguen pensando que hay un pecado oculto él sin confesar, puede ocasionar alguna desgracia hasta en su propia descendencia. Eso lo podemos verificar en el libro de Proverbios 19, 5 al 9, que habla algo con respecto a eso también. Proverbios 19, 5. El testigo falso no quedará sin castigo, y el que cuenta mentiras no escapará. Muchos buscan el favor del generoso, y todo hombre es amigo del que da. El 9. El testigo falso no quedará sin castigo, y el que cuenta mentiras perecerá. ¡Wow! Entonces, él está dando esa advertencia. Mucho cuidado con lo que dicen. Mucho cuidado con su juicio, que eso puede acarrear juicio para ustedes más bien. Luego en el versículo 6 y en el versículo 8, del 6 al 8, declara que Dios ha permitido que sea el chisme. Él dice, me ha puesto en boca de todos, soy el chisme del momento. O sea, es el chisme que está de moda, Job. Todo el mundo habla de Job, todo el mundo critica a Job. ¿Cómo se sentiría? Me imagino que se sentiría chiquitico, pequeñito, porque, oye, si estuviesen hablando lo que hablaban antes de que me pasara esto, que tú aconsejabas, que tú ayudabas, que tú esto, ay, wow. Pero aquí no, aquí se sentía pequeñito, porque todo el mundo lo tenía en la boca, pero para hablar cosas que no eran, o para decir, mira lo que le pasó, mira lo que le ocurrió, y señalar. Sentía el desprecio de las personas, su cuerpo ya cansado, su cuerpo quebrado, lo hacía sentir sin vida. Él observa esa crueldad del impío hacia él, y también la indignación del justo, porque el justo veía eso, la persona justa veía eso, y decía, wow, se maravillaban, por decirlo así, o se sentían, ¿por qué pasa esto? Se sorprendían. Pero allí de nuevo, en medio de esto, Dios, Job de nuevo, reconoce que la fortaleza para resistir su estado viene del Señor, que está en el versículo 9, Job 17, versículo 9, que es donde habla de los justos, que los justos serán fortalecidos. Si quiere, colócalo allí. Dice, sin embargo, el justo se mantendrá en su camino, y el de manos limpias, fíjese lo que dice, y el de manos limpias, anteriormente, él expresó y dijo, pero mis manos están limpias, y aquí dice, y el de manos limpias, más y más se fortalecerá. Él mismo se está dando ánimo, él mismo está diciendo, el Señor es el que me va a fortalecer en medio de esta prueba, de esta situación. Está convencido. Debemos estar convencidos de que el Señor está en el asunto en todo momento, donde quiera que estemos y todo lo que nos pase. Dios está en el asunto. Job expresa delante del Señor que parece que el sepulcro es la única salida a su aflicción. A su aflicción es agotador seguir viviendo así, dice. Pero también dice en los últimos versículos, porque no pierde la esperanza. Y él finaliza este capítulo 17 haciendo unas preguntas. Si quiere me lo coloca desde el 14. Si digo al hoyo, mi padre eres tú, o sea, voy al sepulcro, y al gusano, mi madre y mi hermana, el que sigue, ¿dónde está pues mi esperanza? Y mi esperanza, ¿quién la verá? ¿Dónde está mi esperanza? ¿Descenderán conmigo al Seol? ¿Nos hundiremos juntos en el polvo? Él está diciendo, esto es todo. Esto es todo, o sea, voy a morir, me está pasando esto, va a ocurrir esto, voy a morir y ya se acabó. No, él está haciendo esa pregunta porque él sabe que esto no es todo. Él sabe que Dios va a seguir obrando en él. Él está diciendo ahí, me va a pasar esto y Dios no va a hacer nada. Va a ocurrir esto y Dios no va a hacer nada. No, porque está convencido en medio de su situación de que Dios está obrando. De que Dios va a obrar y que Dios lo va a sacar de esto que está pasando. De esto que está ocurriendo. Podemos ver en el Salmo 92, del 12 al 15, si lo tienes por allí, y con estos versículos. Creo que terminamos. Salmo 92, del 12 al 15. Escuche. El justo florecerá como la palma. Crecerá como cedro en el Líbano. Plantados en la casa del Señor, florecerán en los atrios de nuestro Dios. Aún en la vejez darán frutos. Estarán vigorosos y muy verdes. Para anunciar cuán recto es el Señor. Mi roca y que no hay injusticia en él.
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